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3: Muy buenos días, un viernes más, es 12 de junio y empezamos aquí, Vive el Campo.

Y la actualidad política de Castilla y León viene marcada por la formación del nuevo gobierno autonómico y por la nueva estructura administrativa que va a concentrar bajo una misma consejería competencias relevantes como la agricultura, la ganadería, el medio ambiente y la gestión de la fauna silvestre. Un cambio que ha despertado gran interés en el sector agrario, que espera esta nueva etapa política sirva para dar respuesta a alguno de los principales problemas que afectan a nuestro campo. Agricultores y ganaderos afrontan un escenario complejo, marcado por el aumento de los costes de producción, dificultades para garantizar la rentabilidad de las explotaciones, la gestión del agua, la presión burocrática, el relevo generacional o efectos que las políticas medioambientales tienen sobre la actividad agraria. A ello se suman cuestiones como los daños provocados por la fauna salvaje, la expansión de proyectos de energía renovable sobre terrenos agrícolas o la necesidad de reforzar el papel estratégico del sector primario en la economía de Castilla y León. Para saber cómo valoran las organizaciones agrarias el nuevo ejecutivo, qué expectativas tienen ante la creación de esta llamada macroconsejería, para responder a estas cuestiones, hoy vamos a contar con dos voces importantes del sector agrario de Castilla y León. Hablaremos primero con don Haciendo Dujo, presidente de ASAGE en Castilla y León, y después con Jesús Manuel González Palacín, coordinador de la Unión de Campesinos en Castilla y León, para conocer ese análisis sobre el nuevo gobierno autonómico, las oportunidades y los retos que se abren ante esta nueva etapa política. Con Carlos Monsalve, al control técnico, arrancamos. ¡Viva el campo!

0: Atravesamos un momento decisivo en Castilla y León para la agricultura y la ganadería. A los problemas del sector, como el aumento de los costes de producción, la falta de rentabilidad, el relevo generacional o la gestión del agua, se suman ahora nuevos desafíos relacionados con política medioambiental y la política del mundo que nos han traído problemas como la guerra en Oriente. En este contexto, la reciente configuración del nuevo gobierno autonómico y la creación de una macroconsejería que agrupa agricultura, ganadería, medio ambiente y gestión cinegética despiertan gran expectación entre los profesionales del campo. Desde Asaja Castilla y León se ha recibido la noticia con prudente optimismo, aunque también se reclaman que las declaraciones políticas se traduzcan en medidas concretas. Para analizar qué oportunidades y qué incertidumbre abre esta nueva etapa política para el sector primario, saludamos ya a Donaciano Dujo, presidente de Asaja en Castilla y León. Donaciano, muy buenos días.
1: Muy buenos días.
0: Bueno, conocíamos en estos últimos días la configuración definitiva del gobierno. Nos falta por conocer todavía los miembros de cada consejería, pero ¿cuál es la primera valoración que se hace desde Asaja del acuerdo alcanzado para formar gobierno en Castilla y León?
1: Bueno, vamos a ver. Del acuerdo de distribución que hay con respecto a las consejerías, creemos que es bueno. Se ha otorgado a la Consejería de Agricultura y Ganadería atribuciones sobre temas medioambientales que nos afectaban de manera importante, la cuestión cinegética, lo que son las autorizaciones medioambientales y lo que es en materia de agua. Por lo tanto, bajo la misma persona que dirija agricultura, vamos a tener medio ambiente. No va a haber la posibilidad, como ocurría ahora o ha ocurrido otras veces, de que agricultura y medio ambiente tengan opiniones distintas o no se entiendan los consejeros. Ahora va a ser la misma persona la que va a dirigir lo que son las dos cuestiones. Y, hombre, entendemos que en ese aspecto pues primará lo que es la potestad o la vinculación con agricultura sobre medio ambiente. Pero sí que tengo que decir que en el momento en el que nos encontramos, que llevo muchos años de agricultor y no he vivido nunca uno con tanta incertidumbre debido a la baja rentabilidad de las explotaciones mayoritarias de Castilla y León, que son las cerealistas, porque el año pasado con una buena cosecha no se ganó dinero y este año con una cosecha media o un poco menos vamos a perder más de 300 millones de euros, pues ante esta situación la verdad es que el nuevo ejecutivo tiene mucho trabajo, tiene que dialogar mucho con las organizaciones agrarias, tiene que atender, tiene que buscar fondos y ayudas para salvar esta situación y nos tiene que defender con uñas y dientes. En definitiva, ¿vos va a poder demostrar a través de esa consejería si de verdad todo lo que dice es ejecutable y lo puede hacer o se queda en propaganda electoral?
0: ¿Qué asuntos necesita el campo que tengan una respuesta inmediata por parte del nuevo ejecutivo?
1: Mira, la mayor respuesta que hay es darle rentabilidad y sostenibilidad al sector agrícola, principalmente los cereales. Hoy, nuestro sector de agricultura, como digo, está perdiendo dinero. Vamos a cosechar en breve, la cosecha va a ser media-baja, pero los precios son ridículos cuando los costes han sido bárbaros. Y de cara a un par de meses estamos iniciando el año agrícola futuro. El 26-27 hay que sembrar. Desde luego, campo de Castilla y León no puede sembrar con unos costes de 800 euros hectárea cuando saca 600 en un año normal de valor. Castilla y León, lo he dicho, de pasar a ser el granero de España se puede convertir en un desierto en España. Lo vemos ya este año, ojo, ¿eh? Siempre ha sido Castilla y León el 40% de la producción de cereal en España y este año ya no llegamos al 30%. Algo está pasando, ¿vale? Algo está pasando. Esa incertidumbre es grave y es urgente. No me quiero olvidar al sector ganadero y tenemos una situación de incertidumbre con lo que es las enfermedades, peste porcina, dermatosis, lengua azul, tuberculosis. No me quiero olvidar la fauna salvaje, tal, pero hay temas grandes, como que es la futura PAC, la negociación. Una reducción del 22% nos saca de cualquier mercado, de cualquier presupuesto. Además, con los presupuestos, con los mercados, con los acuerdos que se hacen con Mercosur, que se hacen con China, que se hacen con otros países que no tienen que cumplir las condiciones nuestras. Estamos inmersos en las modificaciones, alegaciones al plan hidrológico de la cuenca del Duero 28-33. No podemos permitir que Castilla y León siga siendo una comunidad de segunda en infraestructuras hidráulicas, con menos porcentaje de regadío sobre secano que la media de España, con hectáreas sin mejorar. En definitiva, si toda esta cuestión la ligamos en muy poco rentabilidad del sector para rejuvenecerlo y para incorporar jóvenes a él, cosa que hoy está tremendamente difícil porque no nos salen las cuentas a los que estamos.
0: Una de las cosas que ha comentado ahora es que integrar agricultura y medio ambiente pues puede ayudar, primero, a que no haya choques de opiniones y, segundo, a agilizar trámites, autorizaciones, decisiones.
1: Así es. Lo que es todo el trámite administrativo de las licencias medioambientales también recae en agricultura. Y esto es, entendemos que positivo, porque se entenderá desde esa dirección, desde esa consejería, que no se puede estar 5 años cuando un joven se incorpora y quiere hacer una explotación ganadera. Y entre las solicitudes al ayuntamiento, las licencias medioambientales, las licencias para hacer un pozo, la licencia a la concesión de las ayudas, se pasan 5 años. Eso es inviable, eso es una vergüenza administrativa que, por lo tanto, creemos que al ser la misma cabeza visible de todo, pues agilizará de manera importante. Además, el presidente de la Junta, en su debate de investidura, recalcó que se iba a eliminar burocracia y que el silencio administrativo siempre iba a ser positivo para el administrado. Esperemos que no se queden palabras de un debate y sea una realidad en esta legislatura.
0: Otro de los aspectos destacados de esta nueva consejería es la gestión de la caza.
1: Bueno, la gestión de la caza, nosotros como agricultores, en ese aspecto, lo que es la caza, pues bueno, está la Federación de Caza, dicho es que nuestros agricultores o en nuestros términos se realiza la actividad de la caza, pero sobre todo lo que nos interesa es el control y la gestión favorable para lo que es nuestro sector de toda lo que es la fauna silvestre. Hay especies que son cinegéticas, hay especies que no lo son, pero en ese aspecto, pues mire, empezando por el lobo que mata al año la mayor cabaña ganadera de Castilla y León, más de 6.000 animales, que además tengo que decir que en estos momentos no se están pagando las indemnizaciones a los ganaderos, pues podríamos pasar a lo que es el conejo, una plaga que en infraestructuras del Estado, de la Junta, líneas férreas, autovías y demás, está causando muchos daños. Pero también hablamos del jabalí, de los corzos, de los venados. Hablamos de más de 11.000 accidentes al año. Pero es que el jabalí está provocando lo que es la transmisión de enfermedades como la tuberculosis a nuestra cabaña ganadera. De poco nos sirve que nos obliguen a sacrificar nuestras vacas cuando salen positivas si los que están enfermos, los que tienen de tuberculosis más del 50%, son los jabalíes. Matan nuestras vacas y los jabalíes quedan a sus anchas por el monte. Así no vamos a erradicar nunca las enfermedades. Entonces, entiendo que la consejería, el nuevo titular, las nuevas direcciones, priorizarán los intereses de lo que es la agricultura y la ganadería y pondrán en su sitio toda esta superpoblación de animales silvestres que tanto daño están haciendo a Castilla y León, porque he empezado diciendo más de 11.000 accidentes en las carreteras de esta comunidad.
0: si se pudieran trasladar tres prioridades urgentes, tres medidas urgentes que la nueva consejería tuviera que poner en marcha en cuanto comience su trabajo, ¿cuáles serían esas tres prioridades urgentes?
1: Claro, voy a decir cosas que a lo mejor no son de su entera competencia, porque si estamos hablando de ayudar al sector en políticas grandes, yo diría tres. Una, buscar rentabilidad del sector cerealista. Dos, buscar todas las medidas para que no tengamos problemas sanitarios. Y tres, incorporación de jóvenes y mejora de explotaciones ágiles. Vale. Claro, si tenemos que esas tres medidas ser al nivel global, pues diría la PAC, diría con respecto al ministerio, plan hidrológico 28-34, que sea bueno para Castilla y León, y diría presupuestos necesarios tanto del gobierno como de la Junta para poder ayudar al sector agrícola y ganadero, sobre todo en este momento tan delicado, con ayudas directas a los profesionales de la agricultura.
0: Y ya para terminar, a nivel personal, ¿cómo ha visto este nuevo gobierno? ¿Cómo lo percibe? ¿Qué sensaciones le quedan después de tantos meses que llevamos con un gobierno en funciones?
1: Pues mira, a nivel personal, como presidente de ASAJA, lo he demandado, lo he denunciado. No puede ser. Las citas electorales en este país son una barbaridad, un desastre, y están perjudicando mucho a los ciudadanos. No puede ser que llevemos 6 meses o 7 en procesos electorales con un vacío de gobierno. Y claro, me veo en estas circunstancias y tengo todo el optimismo del mundo de que se haga gobierno. Pero es que una vez de que se haga gobierno, las instituciones, porque tienen derecho, como todo el mundo, los políticos que acceden a ellas, cogerán vacaciones. Se incorporarán en mediados de agosto, septiembre, conformarán todo lo que son las consejerías, pondrán las directrices, pondrán todo lo que es el mecanismo a trabajar. Vale. Tenemos que darnos cuenta que sí o sí, si no es antes, dentro de un año hay elecciones nacionales. Es que a partir del 1 de enero del 27, los partidos políticos y las instituciones entran ya en precampaña electoral nacional y ya se desatienden los problemas de los ciudadanos y ya se empieza a mirar solo en clave electoral. Y eso no puede ser. Si no le damos estabilidad a la política, al funcionamiento, a las normas, a las leyes, y damos tranquilidad a lo que son los ciudadanos, por este camino se va mal y desde luego nos sentimos defraudados los ciudadanos ante la clase política, solo sus intereses y los llamamientos reiterados a unas elecciones que desde luego paralizan un país, una comunidad autónoma o un territorio.
0: Pues don Haciendo Dujo, presidente de ASAJA en Castilla y León, muchas gracias por atender la llamada de Vive el Campo.
1: Pues muchas gracias a vosotros y un saludo a todos los oyentes.
0: Hasta luego.
1: Hasta luego.

0: La puesta en marcha de este nuevo ejecutivo autonómico llega en un momento especialmente complejo para nuestro campo. Decimos que la rentabilidad de las explotaciones, los elevados costes de producción, la incertidumbre sobre las políticas agrarias europeas, el acceso al agua, la burocracia o el relevo generacional siguen siendo las principales preocupaciones de agricultores y ganaderos. Y ante este nuevo escenario, las organizaciones profesionales agrarias siguen observando con atención cuáles son las prioridades o cuáles van a ser las prioridades del gobierno y qué medidas concretas se pondrán en marcha para poder responder a todas estas demandas. Seguimos analizando el nuevo ejecutivo y saludamos ahora a Jesús Manuel González Palacín, coordinador de la Unión de Campesinos de Castilla y León. Jesús Manuel, muy buenos días. Jesús Manuel, ¿nos escuchas?
1: Sí, te oigo entrecortado.
0: Sí.
1: La verdad que te oigo muy entrecortado.
0: Muy buenos días. La primera pregunta es muy sencilla. ¿Qué valoración se hace, qué valoración general se hace de este nuevo gobierno autonómico de Castilla y León y en concreto, bueno, pues de la nueva consejería, gran consejería que se ha formado en torno a la agricultura, la ganadería y el medio ambiente?
1: Pues hombre, en principio es buena noticia que funcione. Bueno. Por lo tanto, lo hemos reivindicado muchas veces y en principio es una buena noticia que la agricultura coja más competencias y sobre todo una parte del medio ambiente que nos afecta de lleno. Siempre las reuniones son complicadas, siendo de dos consejerías distintas. Por lo tanto, que sea una misma consejería es algo positivo en principio. Así, todo depende de quién sea el titular y de la capacidad de negociación que tenga y de la capacidad de escucha que tenga. Es muy importante quién coja las riendas y sobre todo que tenga capacidad de diálogo y de negociación con las organizaciones agrarias.
0: ¿Qué esperáis desde UCCL de esta nueva etapa política?
1: Pues hombre, lo más urgente es que habilite ayudas. Ayudas para el sector socialista que está pasando una de las peores crisis de toda su historia. Creemos que con los precios actuales y además con los costes de producción que ha supuesto producir el cereal este año, pues las cuentas no cuadran por ningún sitio. Por lo tanto, el gobierno central sí que ha anunciado ayudas, ahora toca que las comunidades autónomas también pongan ayudas, porque si no, de cara al próximo año va a ser muy complicado iniciar una campaña de cerealistas con estos costes y estos precios que quitan las ganas a cualquiera de seguir sembrando.
0: Estamos preguntando en el programa de hoy que cuáles deberían ser las tres medidas urgentes, inmediatas, que deba poner el nuevo ejecutivo, la nueva consejería en marcha ante los problemas que tiene el campo de Castilla y León.
1: En principio, ayudas directas, urgentísimas. En segundo lugar, que haga un estudio de la cadena de alimentaria para evitar especulaciones y evitar abusos. Creemos que ahora mismo la distribución está abusando de forma importante por parte de la distribución al sector productor. Y en segundo lugar, que inste al gobierno central a hacer una ley anti-especulación, porque la subida de los costes de producción no tiene nada que ver con el mercado, es simplemente especulación pura y dura.
0: Hablamos de que esta nueva consejería incluye agricultura, ganadería y medio ambiente, habitualmente en otra consejería. Ya comentábamos que esto puede ser positivo, pero puede tener ventajas, como decimos, pero también algún tipo de riesgo.
1: Todo depende de quién sea el titular y de qué prioridades tenga. En principio es positivo que esté en el mismo sitio porque las negociaciones siempre se hacen muy complicadas a tres bandas y ahora mismo de todo depende de la voluntad política que tenga quien coja las riendas de esa macro consejería y sobre todo que tenga mucha capacidad de diálogo y de negociación con las organizaciones agrarias, que hay muchas cosas que avanzar. El lobo evidentemente es una de ellas, que siempre era un escollo importante con medio ambiente y que ahora mismo, bueno, siendo de la misma consejería, pues entendemos que va a ser mucho más fácil.
0: Decía el presidente Alfonso Fernández Mañueco en su discurso de investidura que uno de los objetivos de esta nueva etapa del gobierno autonómico es simplificar la burocracia. Es uno de los grandes problemas de agricultores y ganaderos en su relación con la administración.
1: Así es, la burocracia es una losa tremenda que cada vez nos pesa más a agricultores y ganaderos. Mostrar constantemente que no somos delincuentes, nos aburren a papeles, muchos de ellos son innecesarios porque esa información la tiene la propia administración y que dificulta muchísimo nuestro trabajo. Nos pasamos a veces más tiempo haciendo papeles que trabajando en el campo cuidando animales y eso no puede ser.
0: ¿Cómo se puede resolver esta situación? ¿Qué medidas concretas se pueden reclamar para simplificar los trámites?
1: Bueno, yo creo que hay que hacer un estudio detallado de toda la burocracia que es innecesaria y luego sustituirla. Es verdad que mucho es competencia de la Unión Europea. Hay que instar a cambiar reglamentos y, y leyes en la Unión Europea, pero si no se empieza por algún lado, pues va a ser difícil cambiarles algún día.
0: También hablamos que la incorporación de los jóvenes al campo es uno de los talones Aquiles en Castilla y León. No, es una realidad que no hay unas grandes políticas que puedan favorecer esto. No está funcionando el relevo generacional. Seguimos perdiendo explotaciones cada año. ¿Cómo se puede resolver a nivel legislativo desde la Junta? ¿Cómo se puede, qué medidas se pueden solicitar para poder apostar por esto?
1: Pues la primera, estabilidad en el sector. Que las jóvenes, más que ayudas, lo que necesitan es que su actividad sea rentable. Y eso se consigue fundamentalmente con estabilidad en los precios y sobre todo con que las ayudas vayan directamente a los agricultores a título principal, a los que realmente viven en el campo. Lamentablemente todavía tenemos que repartimos las ayudas de la PAC muy mal repartidas. Fundamentalmente, en España, 2 de cada 3 perceptores no son profesionales. Y creemos que eso tiene que cambiar radicalmente. Si queremos realmente apuntalar el relevo generacional, tenemos que dar las ayudas a los que realmente viven del campo y, sobre todo, primar a los jóvenes, que son los que más necesitan esa primera incorporación. Y esos derechos que suponemos que, aunque en el nuevo periodo van a desaparecer, tenemos que hacer una discriminación positiva hacia los jóvenes si realmente queremos que vivan en el campo. Pero lo fundamental es estabilidad en el sector, que haya unos precios que sean rentables, porque si no, ninguna ayuda va a ser suficiente para intentar paliar esta crisis.
0: El agua vuelve a estar en el centro del debate. Tenemos ese futuro plan hidrológico del Duero sobre la mesa. ¿Cuáles son las principales reivindicaciones de UCCL en materia hidráulica?
1: A nosotros nos encantaría que la gestión del organismo de cuenta estuviese en Castilla y León. Creemos que es fundamental que la gestión, cuanto más cerca esté del territorio, mucho mejor. En segundo lugar, lo que necesitamos es que ampliar a la superficie de regadíos, seguir modernizando como estamos haciéndolo, pero tenemos mucha capacidad más de regadíos en Castilla y León. Tenemos muchísimos ríos que no están regulados y que se nos escapa el agua en invierno y no lo podemos aprovechar en verano, que es cuando lo necesitamos, y el cambio climático es muy tozudo. Por lo tanto, nos hemos pasado años de muchos sustos que no hemos podido regar lo suficiente. Incluso ha corrido peligro el uso de boca, por lo tanto, hacer nuevas infraestructuras, no grandes pantanos, que eso ya es impensable, pero sí pequeñas balsas de regulación, creo que sería perfectamente factible en el nuevo plan hidrológico que se está fraguando, pero que no se contempla ninguna actuación de estas.
0: Con la incorporación de Medio Ambiente a la Consejería entra en juego los proyectos energéticos, todos estos asuntos. ¿Existe una preocupación por la expansión de estos proyectos en terrenos agrícolas? ¿Se puede compatibilizar la producción agraria con estas energías nuevas, renovables?
1: Entendemos que no, que es una competencia absolutamente desleal este tipo de instalaciones. Sabemos que necesitamos energías renovables, pero hay que blindar las tierras agrícolas, sobre todo las más productivas, de este tipo de proyectos. Es impensable que estos proyectos tengan, digamos, una proyección en regadío o en tierras perfectamente productivas, en las zonas más productivas, como se están instalando ahora mismo. Creemos que hay que blindar las tierras agrícolas, las más productivas, y dejarlas baldías menos productivas y que digamos que la explotación agraria, que la producción agraria sea menor.
0: Para ir terminando, por un lado, ¿qué mensaje se le puede trasladar al nuevo consejero o consejera? Verdad que todavía no sabemos quiénes van a ser los titulares de cada consejería. A viernes casi 7:30 de la mañana, todavía no lo sabemos, lo sabremos en los próximos días seguramente, pero ¿qué mensaje se les puede trasladar al que vaya a ser o la que vaya a ser titular del sector?
1: Que se reúna cuanto antes con las organizaciones agrarias, que tome el pulso al sector agrario cuanto antes y que habilite ayudas para el sector cerealista lo más urgente posible, porque si no, para otro año va a ser imposible acometer una campaña con una normalidad clara.
0: Ajá. Y ya por último, a nivel personal, después de tantos años en la primera línea con la Unión de Campesinos, ¿qué sensaciones tiene con este nuevo gobierno autonómico?
1: Bueno, en principio le damos un voto de confianza. Creemos que si el titular y sobre todo el equipo, que es muy importante el equipo, él tiene voluntad de trabajar, pues va a encontrar la Unión de Campesinos un gran colaborador, y creemos que se pueden hacer grandes cosas, porque realmente la política puede hacer muchas cosas en favor del campo, y esperemos que el nuevo titular y el nuevo equipo lo cojan con ganas y deseen realmente acometer con fuerza y con voluntad política los retos que tiene el campo de Castilla y León.
0: Pues Jesús Manuel González Palacín, coordinador de la Unión de Campesinos de Castilla y León, muchas gracias por atender la llamada de Vive el Campo y charlar con nosotros este ratito.
1: Venga, muchas gracias a ti.
0: Gracias, hasta luego.

tenemos que pedir pues disculpas por estos problemas que hemos tenido con Jesús Manuel. Se le escuchaba en algún momento entrecortado. Es lo que tiene a veces hablar con los protagonistas del campo que están sobre el terreno y no siempre hay la mejor conexión, la mejor conectividad con ellos para hablar en directo. Pero bueno, son cosas que suceden y que tenemos que tirar para adelante con ellas. Hablábamos con él y también con Donación Adujo de este nuevo gobierno autonómico. Seguimos sin conocer los titulares de cada una de las consejerías. Es algo que se irá haciendo en los próximos días, quizás durante el día de hoy viernes, si no, lo mismo hay que esperar ya al próximo lunes, pero será interesante sobre todo saber si siguen algunas personas que estuvieron ya anteriormente con Vox en esta consejería o habrá nuevos titulares, nuevas personas importantes en agricultura, ganadería y medio ambiente. Vamos a hacer ahora una breve pausa y seguimos aquí en Vive el Campo.

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1: Y en esta segunda media hora de Vive el Campo es el momento de llamar al despacho de Agronews y saludar a nuestro compañero y amigo Nacho Falces. Nacho, muy buenos días.
2: Hola, muy buenos días, César.
1: ¿Qué tal, Nacho? ¿Cómo estás? ¿Cómo ha ido esta semana?
2: Bueno, pues bueno, una semana más tranquila de un poco más de lo normal, un poco de expectación a ver qué pasa con la Junta de Castilla y León, con los nombramientos y poca cosa más. La verdad que cierta tranquilidad arrancando las cosechadoras en buena parte de la geografía de España y de Castilla y León. Las zonas más adelantadas ya están a casi pleno rendimiento, con bueno, pues una situación mala de cosecha en gran medida por el calor este que hemos vivido tan repentino que ha castigado mucho a los cereales. Y bueno, claro, que quizás una semana un poco más tranquila de lo esperado.
1: Como dices, lo que nos queda de conocer son esos nombramientos. Si valoramos un poco cómo lo ha hecho en ocasiones pasadas Alfonso Fernández Mañueco, una vez los nombró en el acto ese mismo día y la otra vez se esperó unos cuantos días. Entonces habrá que ver si quizás durante el día de hoy viernes, si hay que esperar ya la semana que viene, en fin de semana para sorprender a las redacciones. Un poco una incógnita, pero sobre todo nosotros interesados en ver quién es el titular o la titular de esta nueva consejería que hemos valorado hoy un poco pues con protagonistas del campo. Interesante esa nueva unión ganadería, agricultura con medio ambiente, sobre todo es lo que nos comentaban, que para todo tipo de negociaciones, trámites, reuniones y demás, que solo haya una voz interlocutora y que no haya dos, y que además esas dos sean, como sabemos que ha pasado en el pasado, de dos partidos diferentes, aunque sea una coalición, pues es positivo.
2: Sí, bueno, un poco ya creo que ya lo comentamos la semana pasada, ¿no? Que quiere generar un tema demandado ya por el sector. O sea, no sé si tenía mucho sentido que el tema de la fauna silvestre estuviese en medio ambiente cuando está muy bien relacionado con la agricultura y tiene consecuencias para la agricultura y la ganadería, ¿no? Y otro tema, el tema de la caza y la pesca, pues tres cuartas partes de lo mismo, ¿no? Con lo cual, bueno, pues parece que se ha tomado con buen, bueno, se ha valorado positivamente por el sector. Y el resto, bueno, pues esperar un poco. Yo la verdad que la figura del consejero o consejera no me preocupa en exceso, porque bueno, a fin de cuentas, bueno, pues muchas veces tienen gente con más peso político, más, sobre todo me importan más los equipos, los directores generales, el viceconsejero que sea, o la viceconsejera, el secretario general, y sobre todo los directores, y especialmente el de tanto de la PAC como de la de producción agropecuaria, que son las dos direcciones fundamentales, ¿no? Una por la gestión de la PAC, donde yo creo que seguramente veamos continuidad, y otra que es la de producción agropecuaria, que es seguramente la gran desconocida de la agricultura y la ganadería de Castilla y León, pero que es la que maneja, más allá de los fondos de la PAC, un presupuesto más alto y incide en temas más importantes, pues como los seguros agrarios, la sanidad animal o la sanidad vegetal, ¿no? Un tema muy, muy importante. Una dirección muy importante que muchas veces está oculta o solapada con la de la PAC. Pero bueno, al final la PAC es simplemente gestión de fondos. O sea, te viene el dinero desde Bruselas, lo tienes que repartir, hacerlo bien, evidentemente. Pero bueno, no se decide tanto como en esta otra dirección. Entonces, bueno, yo creo que el sector, sobre todo, estaba siempre hay este gusanillo de quién será el consejero o consejera. Pero sobre todo ahí creo que lo realmente importante son los directores generales, el viceconsejero, un poco las figuras, esos cargos intermedios que son los que al final marcan un poco más las políticas que el consejero en muchos casos.
1: Pues tienes mucha razón en esto que comentas. ¿Qué asuntos nos traes para hoy?
2: Pues mira, la verdad que quería traer unos datos de que se ha publicado la Interprofesional del Vino Español el otro día sobre las importaciones de vino que de Brasil, que bueno, tampoco es un país en el que haya un especial gusto por el vino. Estamos hablando de unas importaciones que apenas son de 100 millones de euros, pero sobre todo yo lo quería enlazar a este inicio ya de puertas abiertas con Mercosur. Y bueno, pues la verdad que se nos vende como que hay un futuro mercado y potencial muy fuerte de vino en Brasil y tal, pero bueno, realmente apenas importan 100 millones de euros, que no son muchos, y la mayoría, casi el 40%, proceden de un país mucho más cercano que a Brasil, que es España, que es Chile. Hay casi el 40% del vino que se compra de fuera es chileno. Y luego hay una parte muy importante también, que es el vino portugués. Al ser colonia portuguesa, pues hay la mayor relación comercial, y también estamos hablando casi un 20% del vino que importa en Brasil es de Portugal. Y España, pues apenas 4,1 millones de euros se han vendido en los tres primeros meses de 2026 de vino español en Portugal. Y luego me gustaría destacar el importe de ese vino. Estamos hablando de un valor medio por litro de 3 euros. Yo es verdad que no bebo y no compro vino normalmente, pero me suena a mí que 3 euros es un vino barato, hablando mal y pronto. Con lo cual estamos hablando seguramente de otros vinos que no son los vinos de calidad de Castilla y León, ¿no? Seguramente no creo que encontremos muchos Riberas de Duero a 3 euros y será complicado encontrar algunos verdejos a esos precios, ¿no? Con lo cual vamos a ver ese mercado que se nos anunciaba como gran futuro de Brasil para el vino español. Vamos a ver si es tal, y bueno, pues estos datos son interesantes conocerlos por esto.
1: Importante, sobre todo, de vez en cuando echarle un ojo a estas importaciones a diferentes países del Mercosur, también con otros productos, que es un poco lo que dices tú, que se vendió como grandes oportunidades, y estamos viendo que, por ejemplo, como lo comentas con el vino, pues no es tal como se pintó.
2: Y parecido lo estamos viendo con el aceite de oliva, donde el consumo es prácticamente nulo. Es verdad que, claro, cuando prueban el aceite de oliva, pues lo prefieren al aceite de soja, al aceite de girasol. Son chilenos o uruguayos, pero no son tontos, ¿sabes? ¿No? Evidentemente prefieren el aceite de oliva, pero claro, entrar ahí cuando no se hay tradición de consumo es complicado. Y en el caso del vino pasa lo mismo, que además tienes un competidor tan importante como es Chile, ¿no? Pero bueno, vamos a ver qué pasa. Imagino que se lanzarán campañas de promoción, y bueno, también estamos viendo cómo las... Desde el 3 de septiembre ya está prohibida la importación de carne de Brasil, ¿no? Seguramente aprovechen estos meses para meternos todo lo que puedan, pero ya está bloqueado ese tema, ¿no? Con lo cual, bueno, todo esto de Mercosur, al final las piezas van cuadrando y están más cerca de lo que opinaban los agricultores y los ganaderos que lo que opinaban los políticos.
1: ¿Qué más tienes para hoy?
2: Pues hombre, sobre todo un aviso importante que ha lanzado el Itacil a nivel de plagas un cultivo estrella de los regadíos de Castilla y León, como es la patata. Y si bien en el primer boletín de plagas de patata que publica semanalmente el Itacil no había ningún problema, ya en este segundo ya aparece y se ha lanzado un aviso con el tema del escarabajo de la patata, muy ya cercano a en las parcelas piloto, muy cercano a la necesidad ya de llevar a cabo tratamientos, con lo cual recomiendan a los agricultores que se observen y se preocupen por la vigilancia la presencia de esta plaga, y que en un momento determinado se trate rápidamente cuando aparezcan los primeros problemas, porque siempre es más fácil atajar un pequeño foco que no cuando ya esté extendida, ¿no? Con lo cual, bueno, pues lanza este aviso y sobre todo un sector que está preocupado por hay una bajada de la superficie, y bueno, hay un sector que está preocupado un poco por lo que puede pasar con la patata este año. Y si encima estamos ya alertando de plagas, bueno, pues aplicar las soluciones o los remedios antes de que sea un problema más importante.
1: Sí, sí, sí, señor. Hay que siempre adelantarse un poco a este tipo de plagas, porque son muy pueden ser muy dañinas para este tipo de cultivos, en este caso la patata. Y ahora querías regresar un poco también al tema del vino.
2: Sí, sobre todo, bueno, pues dentro de unas horas se va a celebrar la entrega de premios de los premios Manojo, que son, bueno, pues te bromeaba en el WhatsApp diciéndote que son los Oscar de los vinos cooperativos, y es así, ¿no? Es el premio más importante que hay en España para este tipo de vinos. Se entregan tradicionalmente en Tordesillas, y ahí a partir de la una pues ya conoceremos un poco todos los premiados, y bueno, pues la verdad que un buen momento para estar allí con toda la gente del vino cooperativo, que tiene un peso muy importante, bueno, ya que buena parte de las o algunas bodegas, principales bodegas de Castilla y León, pues son cooperativas, y me acuerdo de Cuatro Rayas y algunas más que tenemos por ahí importantes que bueno, pues tienen aquí su punto de encuentro. Y bueno, acudiremos, como hacemos también tradicionalmente, a esa entrega de los premios Marojo, que además cumpliría 30 años de estos premios.
1: Bueno, una cita importante, como dices, 30 aniversario, pasar una tarde agradable pues con cooperativas importantes de Castilla y León, y siempre es bueno celebrar lo nuestro, como el que dice.
2: Yo creo que sí, sobre todo, bueno, pues ver un poco la calidad de estos vinos, que además se abren a más productos aparte de los vinos. Creo que hay vermú, hay fases también de premios, y sobre todo que se centra en, bueno, pues en cooperativas, y dar un poco ese valor que tienen las cooperativas, o que aportan ese valor añadido que aporta el cooperativismo a una producción tan importante como es el vino en este caso. Y bueno, la verdad que tradicionalmente suele ser récord de vinos premiados, creo que se han catado más de 400 en esta ocasión. Y bueno, la verdad que un evento que organiza Urcacil, la Unión Regional de Cooperativas, y que creo que es interesante, atractivo, y bueno, pues un punto de encuentro de los vinos de Castilla y León.
1: Claro, que si dices que no eres muy amante de beber vino tú, y vas a unos premios de vinos...
2: Un contrasentido.
1: Les vas a hacer un poco feo.
2: De los que la verdad es que no me ha gustado nunca el vino, y es que no tomo alcohol nunca, y bueno, pues tampoco bebo vino. Con lo cual, bueno, pues me invitan a muchas catas y tengo que decir que no voy, digo, bueno, porque no me gusta. Y hay muchos amigos que tienen bodegas que me intentan convencer, digo, es que no me voy a matar. Pero bueno, me gusta ir porque, bueno, veremos un poco cómo se parte el mundo del vino, que también está pasando por un momento un poquito delicado, pues ha bajado del consumo, y bueno, pues un poco también, y luego habrá mucha gente del sector agrario con la que además es un momento bueno ahora para hablar y chismorrear un poquito de cómo está la situación.
1: Y ya, para ir terminando, hablábamos la semana pasada de cómo de lejos veías las vacaciones. Nosotros aquí en Vive el Campo las vemos ya 2 semanas, porque nos quedan 2 semanas después de que terminemos este programa ya de temporada, y yo personalmente justo me voy de vacaciones el mismo día que terminamos la temporada, así que una pequeña escapada rápida, pero oye, han sido, al final, en el último programa seguramente recordemos así un poco contigo lo que ha sido este año radiofónico, más que el año 2026, esta temporada, porque hemos tenido mucha, mucha tela que cortar, y la que nos va a quedar después del verano, porque como dices, todavía quedan cosas muy importantes, conocer pues todos los entresijos de la consejería, toda la cosecha del cereal, bueno, vienen meses muy importantes para el campo.
2: Sí, desde luego yo creo que ahora mismo hay, además es una época de mucha labor también, todo el tema, tanto los regadíos en plena ebullición, por suerte este año no hay problemas de agua, con lo cual, bueno, pues todo mucho mejor, pero es verdad que es un momento ahora, este mes de finales de junio, principios de julio, suele ser un mes con mucha actividad, y además suele coincidir con el tema de estos nuevamente dentro de la

0: en la selección, en el fútbol con los fichajes, pues estamos prácticamente en lo mismo. Hay mucho movimiento y el campo además es que tiene mucha actividad ahora mismo.
1: Pues tendremos que seguir pendientes hasta finales de junio y luego, bueno, veremos a ver cómo se da el verano. La semana que viene más, Nacho.
0: Pues la semana que viene traemos más noticias.
1: Un abrazo, hasta luego.
0: Hasta la semana que viene.
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1: Y conocemos la predicción del tiempo con Daniel Angulo. Daniel, muy buenos días.
3: Hola, muy buenos días a todos amigos oyentes de Vive Radio Castilla y León y en este caso Vive el Campo. Estamos ya a punto de iniciar este segundo fin de semana de junio. Ayer fue la festividad de San Bernabé, fiesta en muchas localidades de Castilla y León que tienen por patrono a este santo. Y es una fecha de referencia importante porque hay un dicho precisamente de nuestra tierra que dice: por San Bernabé, dice el sol, hasta aquí llegué y de aquí no pasaré. ¿Qué quiere decir? Pues que eso que veíamos del sol, que cada vez salía más hacia el norte y se ponía también más hacia el norte, pues eso ya se va a ir parando. Entramos en el sol quieto, el solsticio. Ya el sol se va a meter y se va a poner más o menos por donde se puso ayer día de San Bernabé. Y así estará hasta el día 21-22 de junio. Luego ya los amaneceres empezarán a cortar, el sol empezará a salir un poco más al sur. Por lo tanto, una fecha de referencia este de San Bernabé. Estamos en los amaneceres más tempranos. Y tenemos pues buenas noticias porque ya de la próxima semana van a llegar lluvias, solo que esta vez parece que van a llegar un poquito tarde a muchas zonas de Castilla y León donde ya el cereal pues está en plena maduración, ya ha madurado incluso, en algunas a punto de cosechar y en otras pues eso sí, en el norte va a venir bien porque la próxima semana va a hacer calor este fin de semana, pero también va a haber tormentas a partir del domingo, lunes, martes. Durante varios días vamos a tener tormentas de distribución irregular. Empecemos por hoy viernes, una jornada de tiempo estable con nubes de tipo alto. Hoy también estamos teniendo frío en estas primeras horas de la mañana, pero no tanto como en días anteriores. A cambio, hoy vamos a tener unas temperaturas ya calurosas, incluso en el norte, en Burgos, donde estos días han tenido el típico viento del nordeste, va a mainar y hoy en Burgos, que es fiesta además, pues van a tener una máxima de 28 grados con ese vientecito que va a hacer el día muy soportable. En el resto, en Valladolid, por ejemplo, ya nos iremos a 33, 34, 35 se esperan en Zamora, en el resto de capitales de provincia estaremos hoy con 32, 33 grados. Calor todavía soportable en la mitad norte, especialmente en Burgos, Palencia, norte de Valladolid, también por Segovia, pues bueno, allí va a soplar un poco de viento, y en Soria. Y ya por el oeste y suroeste, más calor. Y calor es lo que vamos a tener, como decía, este fin de semana. Atención, mañana sábado, que va a ser una jornada muy calurosa ya, con máximas de 34, 35 grados en Valladolid, Zamora. Ya el calor será de verano. ¿Por qué? Porque mañana ya no tendremos entrada de viento del norte por el corredor de Burgos. Entonces tendremos mucha insolación, los cielos estarán despejados por la mañana. Eso hará que el sol caliente el aire en contacto con el suelo y las temperaturas se elevarán, como digo, hasta rondar en la mayor parte de la región los 34-35 grados. Calor a mediodía. Y luego por la tarde muchas nubes de desarrollo, especialmente por el norte de León y también por el centro. El domingo será una jornada más calurosa. Este día estaremos hablando de temperaturas incluso de 35 grados en Valladolid, 35 también en Palencia, en Burgos llegarán a los 33, en León, bueno, se quedarán ahí con 32 y irán apareciendo nubes de desarrollo a partir del mediodía que dejarán chubascos, en algunas zonas pueden ir con tormentas, pero sí, llegarán las lluvias, como digo, con retraso, pero bueno, llegan las lluvias, es lo típico, los chubascos en la primera quincena del mes de junio se presentarán el domingo y también en la próxima semana. El lunes será una jornada también con chubascos, sobre todo en la zona centro de Castilla y León. Luego el martes los chubascos se intensificarán, el miércoles afectarán especialmente a zonas montañosas, pero toda la próxima semana vamos a tener temperaturas altas con posibilidad de chubascos, muchos de ellos acompañados de tormenta e incluso no descartamos que localmente con granizo. Es una típica situación de junio como lo que hemos tenido estos días, donde el anticiclón ha estado colocado en las Islas Azores, donde se coloca en verano y mantiene la entrada de esos vientos de componente norte. Así que nada más, Que tengan un buen fin de semana a todos y hasta el próximo viernes aquí en Vive Radio y en Vive el Campo. Un saludo.

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1: Vamos con más noticias con nuestra compañera de informativos, Lucía Roales. Lucía, muy buenos días.
2: Muy buenos días, César. La Junta de Castilla y León invertirá 13,2 millones de euros en la mejora de las infraestructuras rurales vinculadas a la modernización del regadío en la margen izquierda del Porma, en la provincia de León. El proyecto ya licitado se desarrollará en los sectores 2 y 3 de esta zona de riego y beneficiará a más de 1.000 propietarios de unas 4.800 hectáreas distribuidas entre los municipios de Corbillos de los Oteros, Silla de las Mulas, Santas Martas y Villanueva de las Manzanas. Entre las actuaciones previstas destaca la construcción y adecuación de más de 245 kilómetros de camino, de los que 201 serán de nueva creación, así como una red de drenaje y desagües de 275 kilómetros. Además, se eliminarán antiguas infraestructuras de riego en desuso, se restaurará el entorno natural con la plantación de 1.600 árboles autóctonos y se recuperarán 12 hectáreas degradadas. La Junta asegura que estas actuaciones mejorarán la accesibilidad a las fincas, optimizarán la gestión del agua y favorecerán la implantación de sistemas de riego más eficientes, impulsando así la competitividad agraria y el desarrollo económico de la comarca. La Junta de Castilla y León también ha aprobado el plan de obras de la zona de concentración parcelaria de Almanza 2, también en la provincia de León, con una inversión de 4,6 millones de euros. La actuación afectará a una superficie de 2.765 hectáreas y beneficiará a 909 propietarios. Actualmente, la zona cuenta con más de 6.400 parcelas, una fragmentación que este proceso busca corregir para mejorar la rentabilidad de las explotaciones agrarias. Las obras contemplan la construcción de una red de caminos de casi 82 kilómetros con plataformas de 5 metros de ancho, así como cerca de 15 kilómetros de sendas peatonales que discurrirán junto a los caminos de circunvalación y la conexión entre Almanza y Castromudarra. Según la Junta, la concentración parcelaria permitirá reducir desplazamientos y consumo de combustible con ahorros de hasta un 30% y una disminución cercana al 45% de las distancias recorridas. Además, favorecerá la modernización del sector, la incorporación de jóvenes agricultores y un uso más sostenible de los recursos. La lonja agropecuaria de León ha confirmado una nueva caída en los precios del vacuno en su sesión de este 10 de junio. Los ganaderos de vacuno de vida vuelven a sufrir pérdidas con descensos de hasta 40 euros por cabeza en los animales pasteros. También baja el bovino de carne con recortes que alcanzan los 20 céntimos por kilo en un contexto marcado por la debilidad del consumo, el lento avance de las exportaciones y la fuerte competencia de otros países de la Unión Europea. La situación preocupa al sector ganadero leonés, que atraviesa uno de los momentos más complicados de los últimos meses. En contraste, el ovino vive una realidad muy diferente. La escasez de oferta y el aumento de la demanda por celebraciones como comuniones, bodas y fiestas patronales están impulsando los precios de lechazos y cabritos, que alcanzan cotizaciones de hasta 6 euros por kilo en vivo. Así, mientras el vacuno continúa perdiendo valor, el ovino se consolida como uno de los sectores ganaderos con mejor comportamiento en esta campaña. La lonja de Zamora ha confirmado una nueva subida en el precio del porcino blanco de cebo durante su sesión del 9 de junio. La cotización aumenta 2 céntimos por kilo, consolidando así la recuperación que viene registrando este sector en las últimas semanas. Los datos reflejan la fortaleza del mercado de los animales destinado al sacrificio, que mantiene una evolución positiva gracias a una demanda estable y a unas perspectivas favorables para el sector. Por el contrario, el resto de categorías analizadas por la mesa de porcino se mantiene sin cambios. La lonja de Salamanca ha registrado una fuerte caída en el mercado del vacuno de vida durante su sesión de esta semana. Todas las categorías principales han bajado 12 céntimos por kilo vivo, reflejando las dificultades que atraviesa actualmente el sector bovino. La presión sobre los precios también se deja sentir en algunas categorías de vacuno de carne, en un contexto marcado por la debilidad del mercado y la incertidumbre de los productores. En contraste, el porcino blanco mantiene su evolución positiva y vuelve a subir. Las cotizaciones aumentan hasta 2 céntimos por kilo, consolidando la tendencia alcista que viene mostrando en las últimas semanas gracias a una demanda dinámica y estable.

0: Son las 8 de la mañana. 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
1: ¿Qué tal? Saludos, buenos días. Castilla y León no necesita reinventarse, solo creer en sí misma. Alfonso Fernández Mañueco abrió así ayer su tercer mandato al frente de la Junta con una apelación directa al orgullo de tierra y una llamada a ilusionar a la comunidad. Ya con el cargo jurado en el hemiciclo de las Cortes, el presidente asumió con satisfacción, ilusión y responsabilidad esta nueva etapa de gobierno y dibujó una Castilla y León que cree, actúa y mira al futuro sin renunciar a su historia. Por otro lado, también en nuestra comunidad, la familia de una niña de 12 años denunció hace una semana en Burgos ante la Policía Nacional la agresión sexual de la que fue objeto la niña por parte de un grupo de compañeros de clase. Los hechos se produjeron a mediados del pasado mes de mayo durante la celebración de una fiesta de cumpleaños fuera del colegio, en el que estudian tanto la víctima como los presuntos victimarios que fueron expulsados del centro durante 5 días tras conocerse lo ocurrido. El hecho de que los chicos tengan menos de 14 años, sus edades están entre 11 y 12, hace que sean inimputables, por lo que la Policía Nacional, al recibir la denuncia, se limitó a identificarles y trasladar el atestado con sus datos a la Fiscalía de Menores. En clave nacional, el Tribunal Supremo ha emitido un informe desfavorable a que el Gobierno conceda el indulto al exfiscal general del Estado, Álvaro García Ortiz, condenado a 2 años de inhabilitación para ese cargo por un delito de revelación de secretos. Los magistrados que juzgaron a García Ortiz no ven razones de justicia, equidad o utilidad pública para que se le otorgue esta medida de gracia y, además de la gravedad de unos hechos que tuvieron una afectación importante de la institucionalidad de la Fiscalía, resaltan que no han visto en el condenado una actuación posterior que suponga un reconocimiento de la vigencia de la norma y un acatamiento al orden jurídico. El juez Antonio Viejo ha autorizado a la UCO que investigue movimientos de varias cuentas bancarias, entre ellas de Alberto González Amador, la pareja de Isabel Díaz Ayuso, en el marco de su investigación por presunta corrupción en los negocios. El CIS del mes de junio, el primero tras conocerse la imputación del expresidente Zapatero y la reactivación del caso Ley de 10, vuelve a situar al PSOE en cabeza, pero su estimación de votos se reduce al 31%, casi 5 puntos menos que el mes anterior. La ventaja con el PP se recorta a 4 puntos. Y el presidente de Estados Unidos, Donald Trump, ha asegurado haber puesto fin este jueves a la guerra con Irán, desatada tras una ofensiva lanzada por Washington e Israel contra Teherán el pasado 28 de febrero. Por ahora, Irán no ha confirmado esta circunstancia. Esto es todo. 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

0: ¿Qué tal? Saludos, muy buenos días, bienvenidos una mañana más a Vive Valladolid en este viernes 12 de junio. Yo soy Diego Rivera, Ángel de Jesús está al frente del control técnico en esta mañana en la que estamos contigo hasta las 12 del mediodía para cerrar semana a través de la 99.9 de la FM, de nuestra página web www.viveradio.es y también de la aplicación móvil gratuita de Vive Radio que puedes descargar tanto para iOS como para Android. A través de todos esos puntos estamos ya contigo repasando en primer lugar las noticias más destacadas a esta hora de la mañana, hoy junto a Alberto Sánchez Casado. Alberto, ¿qué tal? Buenos días.
1: Muy buenos días, Diego.
0: El Ayuntamiento de Valladolid buscará la participación del resto de administraciones públicas para financiar el hub logístico y agroalimentario.
1: El proyecto prevé movilizar una inversión de 273 millones de euros en los próximos 25 años, un importe totalmente inalcanzable para el consistorio en solitario, por lo que la aportación de otros organismos públicos y de empresas privadas se antoja fundamental para que el hub salga adelante. El gerente de la Agencia de Innovación y Desarrollo Económico de Valladolid, Fernando Rubio, ha lanzado así el guante a todas las administraciones para que participen activamente tanto en la financiación como en la tramitación y gestión del proyecto.
2: Que este no es un proyecto que pueda llevar a cabo solo el Ayuntamiento de Valladolid. Esto tiene que acompasarse con un plan regional de ámbito territorial. Por lo tanto, eso es un proyecto que tiene que estar involucrada también la Junta de Castilla y León. Pero no solo eso, sino el Gobierno de España. Este es un proyecto estratégico. Eso es lo que tendremos que ver, pero desde luego se tendrán que sumar a este proyecto de alguna manera. Y también para eso es muy importante son los fondos europeos. Y un proyecto que al final tenemos que sumarnos todos, porque esto es estratégico de ciudad y esto esté quien esté en el Gobierno de la ciudad, esto es un proyecto a un medio largo plazo que hay que desarrollar entre todos.
0: Unas conversaciones con las administraciones aún muy incipientes, como sucede con la Junta de Castilla y León, que todavía no cuenta con su nuevo gobierno conformado.
2: Con el gobierno regional sí, ya hemos tenido el contacto, ellos ahora se establecerá un nuevo equipo de gobierno regional y seguiremos hablando con este proyecto porque lo que queremos impulsar es que esto sea proyecto de interés regional. Y lógicamente con el gobierno de España seguimos manteniendo conversaciones y en este proyecto nos parece y creemos que es un proyecto interesante porque le damos continuidad al proyecto estratégico que ya había, ¿no? Entonces entendemos que es un proyecto de ciudad, ¿no?
0: Más allá de la participación económica, en el ámbito urbanístico este hub no solo pertenece a la capital y por tanto se necesitará de las modificaciones pertinentes en los planes generales de ordenación urbana de localidades como Laguna de Duero, La Cisterniga o Cigales.
1: En el caso del municipio cigaleño, los terrenos que están recogidos en el plan director del hub son los del abandonado polígono Canal de Castilla con más de 300 hectáreas. Precisamente sobre este espacio ha hablado el alcalde de Cigales, Jaime Rodríguez, que pide que antes de pensar en proyectos de mayor calado como el hub, se desarrolle de una vez por todas el polígono industrial.
3: Es un polígono que lleva abandonado muchos años, que no se termina y que año tras año pues salen noticias de que se va a hacer un proyecto, se va a hacer otro proyecto, pero la realidad es que desde Cigales pues ya lo vemos con bastante pesimismo, porque para hacer esos proyectos y desarrollarles lo primero que hay que hacer es desarrollar el polígono. Sinceramente, ojalá pudiera decidir el proyecto que se hiciera allí, ojalá pudiera empezar las conversaciones de qué se va a desarrollar en este polígono, pero creo que la casa no se puede empezar por el tejado. Lo primero que hay que hacer es terminar el polígono, ponerle en funcionamiento y una vez que esté puesto en funcionamiento empezamos a hablar de los proyectos que allí se pueden desarrollar.
0: La Federación de Asociaciones Vecinales de Valladolid ha vuelto a criticar el proceso de presupuestos participativos del Ayuntamiento al considerar que presenta graves deficiencias, falta de organización y problemas técnicos.
1: Las entidades denuncian dificultades para votar, incidencias con los códigos de acceso y falta de transparencia en la gestión de la plataforma. Además, aseguran que se han detectado propuestas duplicadas, desequilibrios entre barrios y actuaciones que corresponden al mantenimiento ordinario de la ciudad y no a inversiones. También reclaman información sobre la ejecución de presupuestos participativos anteriores y critican el desinterés del Ayuntamiento hacia el tejido vecinal organizado. Escuchamos a Margarita García, presidenta de la Federación.
4: No ha sido un proceso claro, ha habido muchos problemas y bueno, pues creemos que hay que darle una vuelta, hay que darle una vuelta al reglamento, hay que darle una vuelta a todo el proceso, hay que formar mejor a la empresa que vaya a gestionar el proyecto y clarificar tanto los criterios como todo el tema del reglamento.
1: Por su parte, José Manuel Conde, miembro de la Ejecutiva de la Federación, ha cuestionado que la Corporación Municipal promueva realmente la participación ciudadana.
5: al ayuntamiento y a la concejalía de participación se le llena la boca de participación y luego la participación prácticamente no existe. De hecho, el interés de la federación inicialmente fue en que el reglamento fuera efectivo y fuera eficaz. No se nos atendió a multitud de peticiones que hicimos y ahora tenemos las consecuencias de eso. Yo creo que es fundamental escuchar al movimiento vecinal, que es el gran conocedor de las situaciones, y desde luego la experiencia que tiene la federación y las asociaciones en el tema de presupuestos participativos es larga.
0: Las obras de rehabilitación del colector de la calle Daniel del Olmo afrontan ya su recta final y podrían concluir antes de que termine este mes de junio.
1: Así lo ha avanzado el concejal de Medio Ambiente Alejandro García Pellitero, quien ha explicado que los trabajos se centran actualmente en el tramo más próximo al Paseo de Zorrilla, en el entorno del Lava y la carretera de La Esperanza. Allí se están realizando labores de limpieza previas a la instalación de la manga que permitirá rehabilitar el colector sin necesidad de abrir zanjas, un sistema que reduce tanto los plazos de ejecución como las afecciones al tráfico. No obstante, el edil ha reconocido que los trabajos están resultando más complejos de lo previsto.
6: Una limpieza que, bueno, se está teniendo que realizar de carácter manual en vez de carácter mecánico, al haber encontrado restos de obras, de adoquines y de cemento que se habían vertido en el colector tiempo atrás. Esperemos que todas estas obras concluyan al final del mes de junio.
1: Una vez finalizada esta intervención, el ayuntamiento prevé recuperar la normalidad en la zona y poner fin a las incidencias derivadas de los desvíos de tráfico que estaban afectando al polígono Argales y cuya gestión ha sido criticada esta semana por el Partido Socialista.
0: Las obras de la acera y el carril bici de la carretera de Fuensaldaña podrán comenzar tras el visto bueno del Consejo Consultivo de Castilla y León a la resolución del contrato con la empresa adjudicataria, la cual había entrado en concurso de acreedores a principios de año.
1: La constructora, que ni siquiera había empezado el proyecto, lo mantenía bloqueado al negarse a extinguir el acuerdo de mutuo acuerdo. Con este aval jurídico, el Ayuntamiento de Valladolid podrá volver a licitar una actuación clave para mejorar la conexión con Fuente Berrocal y La Galera. El proyecto, presupuestado en más de 2 millones de euros, incluye un itinerario ciclista de 2 kilómetros, nuevas aceras, una glorieta, mejoras en la iluminación y la reordenación de varios accesos viarios.
0: El alcalde Jesús Julio Carnero asumirá la presidencia de la Organización Iberoamericana de Cooperación Intermunicipal una vez concluya el congreso que la institución está celebrando en la capital vallisoletana. El encuentro reúne a representantes municipales de una decena de países para debatir sobre innovación, democracia y cooperación entre gobiernos locales.
1: Durante la inauguración, Carnero ha defendido una innovación municipal orientada a mejorar la calidad de vida de los ciudadanos y puso como ejemplo las iniciativas impulsadas por el ayuntamiento para combatir la soledad no deseada.
7: Tenemos el programa Pérgola, que utiliza precisamente las nuevas tecnologías como uso que permita aflorar supuestos de soledad no deseada y que podamos luchar contra ella. Mala es la soledad no deseada, pero mucho peor es que incluso muchas personas que la están padeciendo, sufriendo, ni tan siquiera la detectan.
0: Un ayuntamiento de Valladolid que destinará 30.000 euros a la Asociación de Ayuda a la Dependencia y Enfermedades Raras de Castilla y León para dar continuidad al proyecto El Ocio También es para Mí durante los años 2026 y 2027. La iniciativa está dirigida a menores y jóvenes con discapacidad, gran dependencia y enfermedades raras, con el objetivo de favorecer un ocio inclusivo y adaptado.
1: El programa incluye actividades de fin de semana propuestas en periodos no lectivos como verano o Navidad y acciones de convivencia e inclusión social. Además, busca facilitar el respiro familiar a los cuidadores y la subvención municipal se repartirá en dos anualidades de 15.000 euros y refuerza el compromiso del ayuntamiento con las políticas sociales y el apoyo a las familias.
0: El trayecto de alta velocidad entre Madrid y Valladolid es el segundo que más ha reducido su precio en los últimos 7 años, con una bajada media del 51% desde 2019, según un estudio de Trainline. Solo la conexión Madrid-Málaga registra un descenso mayor, en este caso del 52%.
1: La compañía atribuye esta reducción a la liberalización ferroviaria que ha permitido aumentar la competencia, las frecuencias y las opciones para los viajeros. Trainline destaca que el tren se ha consolidado como una alternativa cada vez más competitiva y asequible para los desplazamientos de media y larga distancia, especialmente de cara al verano.
0: Este domingo 14 de junio finaliza el plazo de inscripción en el portal de empleo de Correos, una herramienta que facilita el acceso a la contratación temporal y es una vía de entrada al empleo en la mayor empresa pública del país, donde además las bolsas de empleo se encuentran agotadas o sin personal disponible.
1: A través de este sistema, cualquier persona interesada podrá presentar su candidatura de forma telemática para acceder a puestos operativos de reparto, atención al cliente en oficinas y actividades logísticas. Escuchamos a María Anta de Comisiones Obreras.
8: El 14 de junio finaliza el plazo para inscribirse en el portal de empleo de Correos. Es una herramienta para acceder a la contratación temporal donde las bolsas de empleo están agotadas. Ante la proximidad del cierre del plazo, Comisiones anima a todas las personas interesadas en trabajar en Correos a inscribirse y a informarse en la sección sindical de Correos Valladolid sobre los requisitos y el procedimiento de acceso.
0: También en el ámbito sindical, esta tarde se va a decidir por parte de los sindicatos si finalmente a las 12 de esta misma noche comienza o no la huelga en el sector de la limpieza de Valladolid. Después de la reunión que tuvo lugar ayer en el Serla, hoy deberán decidir si esa oferta es aceptada o por contra a las 12 en punto de esta noche comienza esa huelga indefinida. Unos 70 especialistas en epilepsia participan hoy y mañana en Valladolid en la 18ª reunión extraordinaria del Grupo de Estudio de Epilepsia de la Sociedad Española de Neurología.
1: El encuentro abordará el tratamiento de la epilepsia en situaciones agudas y reunirá a expertos nacionales para debatir sobre diagnóstico, atención urgente y nuevos tratamientos. La cita también pondrá en valor el trabajo de la Unidad de Epilepsia del Hospital Clínico Universitario de Valladolid, que atiende a unos 1.800 pacientes al año.
0: El Tribunal de Cuentas ha sancionado a la formación Somos por Nava del Rey con una multa de 5.300 euros por superar el límite máximo de gasto permitido en las elecciones municipales de 2023.
1: El organismo considera que el partido cometió una infracción muy grave de la Ley de Financiación de Partidos Políticos. La resolución aprobada por el Pleno del Tribunal de Cuentas puede ser recurrida ante el Tribunal Supremo.
0: La Policía Nacional ha detenido en Valladolid al copropietario de un establecimiento de venta de productos derivados del cáñamo tras intervenir más de 3,8 kilos de cannabis, 2,3 de marihuana y cerca de un kilo de hachís con un valor cercano a los 47.000 euros en el mercado ilícito.
1: La investigación comenzó tras localizar un paquete con fuerte olor a marihuana en un punto de recogida de mensajería y culminó con el registro del local y la detención del responsable por un presunto delito de tráfico de drogas.
0: La policía municipal detuvo ayer a un hombre de 50 años acusado de quemar 5 contenedores de papel y cartón en distintos puntos de la capital en apenas 2 horas.
1: El arrestado ya había sido detenido el pasado mes de enero por unos hechos similares y se le relacionó entonces con otros 19 incendios de contenedores. Los agentes de paisano localizaron al sospechoso en la carretera de Rueda cuando presuntamente intentaba prender fuego a otro contenedor. Tras una persecución, fue arrestado como presunto autor de un delito de daños.
0: La Policía Nacional detuvo también en este caso a 2 hombres con numerosos antecedentes tras agredir a varios agentes durante una intervención en la avenida de Segovia. Uno de ellos utilizó un cristal afilado procedente de unas gafas rotas para acometer contra un policía y causó lesiones a varios funcionarios, entre ellos una agente que sufrió un corte en un dedo.
1: Los arrestados portaban además distintos productos cuya procedencia no pudieron justificar y que podrían proceder de hurtos. Ambos quedaron inicialmente en libertad, aunque uno de ellos volvió a ser detenido al día siguiente por un nuevo hurto en un supermercado y el juez decretó finalmente su ingreso en prisión.
0: Y una detención más, en este caso por parte de la Guardia Civil, en Laguna de Duero, a un joven de 22 años acusado de robar en el interior de 12 vehículos y sustraer objetos valorados en más de 3.600 euros.
1: Además de los robos y hurtos, también se le imputa un delito de estafa por utilizar una tarjeta bancaria robada en una tienda de Valladolid.
0: El Tribunal Superior de Justicia de Castilla y León ha ratificado la condena de 4.050 euros de multa y 15 meses de retirada del carnet de conducir a la joven que provocó un accidente mortal en la carretera CL610 entre Valladolid y Peñaranda de Bracamonte en diciembre de 2022. El siniestro causó la muerte de un hombre de 78 años y graves lesiones a su esposa.
1: El tribunal confirma así la sentencia de la Audiencia de Valladolid, que consideró probado que el accidente se produjo por una distracción y falta de pericia de la conductora, de descartando la versión de la acusada que alegó haber sido deslumbrada por otro vehículo. La Guardia Civil sostuvo durante el juicio que la joven perdió el control tras salirse a la cuneta e invadir posteriormente el carril contrario.
0: Además de la condena penal, la sentencia obliga a la conductora y a la aseguradora a indemnizar a la viuda con más de 140.000 euros por lesiones y secuelas. Durante el juicio también existió controversia sobre si la víctima mortal llevaba puesto el cinturón de seguridad en el momento del impacto. El Tribunal Superior de Justicia de Castilla y León también ha confirmado la multa de 4.860 euros impuesta a un empresario agrícola por contratar a temporeros extranjeros en situación irregular durante la campaña de recogida de patatas de 2021 en Alaejos. El condenado empleaba a los trabajadores sin contrato y sin darles de alta en la Seguridad Social.
1: La sentencia ratifica el fallo de la Audiencia de Valladolid que le condenó por un delito contra los derechos de los trabajadores. Durante el juicio, varios testimonios relataron las malas condiciones en las que vivían los temporeros que compartían habitaciones, pagaban por el transporte al campo y trabajaban largas jornadas. Uno de los vecinos aseguró que el empresario se dirigía a ellos con insultos y que los trabajadores vivían con miedo y bajo amenazas para evitar que abandonaran el trabajo o se relacionaran con el vecindario.
0: La Audiencia Provincial de Valladolid juzga hoy a un joven acusado de tráfico de drogas tras ser detenido en marzo de 2025 en Medina del Campo con cocaína oculta en el reposabrazos de su vehículo. La Policía Nacional localizó 8,72 gramos de droga después de interceptarle al mostrar una actitud sospechosa al cruzarse con una patrulla.
1: La Fiscalía solicita para el acusado 3 años y medio de prisión y una multa de 1.350 euros. La sustancia intervenida, con una pureza del 78,54%, alcanzaría un valor en el mercado de unos 675 euros.
0: La Feria y Fiestas de la Virgen de San Lorenzo arrancarán el próximo viernes 4 de septiembre con una edición especial del Cristongo, una fiesta temática creada en la ciudad hace una década y que se ha popularizado como una cita destacada en el ocio joven de la ciudad.
1: Así lo ha anunciado el alcalde Jesús Julio Carnero.
9: Concierto de arranque de nuestras fiestas. Y vamos a ir al lío, ¿verdad, Alfonso y Dani?
10: ¡Verdad! Correcto. Y este año abrimos las fiestas de Valladolid con una sorpresa, un supercristongo gigante en la Plaza Mayor.
11: Con artistas internacionales como Marlena y DJ Nano.
10: Más artistas locales bajo la temática Flower Power, que van a hacer que ese día sea color y diversión.
9: Hiper, mega, super cristongo. El día 4 os esperamos, Plaza Mayor.
0: Pues de este modo, solo queda por desvelarse un concierto de las fiestas, el del domingo 6 de septiembre.
1: El resto de la programación ya está totalmente confirmada con la presencia de Jude Line, Rusowski, Carlos Baute, Obus y Burning, Mestiza, Carolina Durante, Leire Martínez y Ana Guerra y Pura Verdad Flamenco.
0: El espectáculo multimedia sobre la controversia de Valladolid se proyecta finalmente hoy viernes y mañana sábado sobre la fachada de la Iglesia de San Pablo con 3 pases gratuitos cada noche a las 10:30, 11:00 y 11:30.
1: La propuesta, enmarcada en el 475 aniversario de este histórico debate, combinará videomapping, animación digital, música y narración para recrear uno de los acontecimientos más relevantes de la historia de los derechos humanos. La iniciativa busca acercar al público la importancia histórica de la controversia de Valladolid, celebrada entre 1550 y 1551 mediante una experiencia audiovisual inmersiva en uno de los monumentos más emblemáticos de la ciudad.
0: El Teatro Calderón ha presentado la primera temporada diseñada por José María Esbeck como director artístico, una programación 2026-2027 que apuesta por un mapa de la escena actual con propuestas que mezclan distintos lenguajes teatrales y nuevos formatos.
1: La oferta mantendrá el tradicional abono de temporada y el abono 7 e incorporará el nuevo ciclo Alternativas con 8 espectáculos en espacios no convencionales. La nueva temporada incluirá grandes montajes teatrales, danza, circo, ópera y zarzuela, además de coproducciones con talento local y colaboraciones con instituciones nacionales. Entre las propuestas destacan Madame Butterfly, Yerma, Otelo, La Colmena o Crematorio, junto a iniciativas para impulsar la internacionalización y, como explica su director, consolidar al Calderón como centro de producción cultural.
12: Queremos seguir construyendo un teatro abierto, diverso y contemporáneo. Un teatro capaz de dialogar con nuestra tradición y al mismo tiempo lanzar preguntas y desafíos nuevos. Queremos que en sus escenarios convivan los grandes clásicos y las nuevas dramaturgias, la danza, la música, la ópera, la creación contemporánea, las artes vivas, las grandes producciones internacionales y, por supuesto, y aquí tenemos una mirada verdaderamente atenta, al talento que se genera en nuestro propio entorno.
0: Arranca la programación de verano del Museo Casa de Cervantes con la inauguración de una exposición que ahonda en la historia de este espacio museístico, una de las instituciones culturales más emblemáticas de la ciudad.
1: Bajo el título La Biblioteca, su primera obra, la muestra invita al público hasta el próximo 27 de septiembre a realizar un viaje en el tiempo para conocer el proceso de transformación a museo de la casa donde vivió Miguel de Cervantes durante su estancia en Valladolid a comienzos del siglo XVII. Ubicada en la biblioteca de la institución, la exhibición reúne más de 40 piezas entre pinturas, fotografías, cartas, inventarios y libros procedentes de los fondos del museo, muchas de ellas nunca antes expuestas. Así lo explica el comisario de la muestra, Antonio Custodio López.
13: Lo más destacado de la exposición son muchos fondos que forman parte de la colección permanente de nuestro museo, pero al mismo tiempo hemos solicitado también documentos de otras instituciones, como por ejemplo Patrimonio Nacional, el Instituto de Patrimonio Cultural de España, Biblioteca Nacional, y entre todos hemos intentado mostrar en cierta manera esa evolución de la biblioteca. También se han recuperado montajes originales primitivos de este espacio, por ejemplo el retrato de Alfonso XIII, que es un retrato de Caulac.
0: Esta exposición sirve como punto de partida de una completa programación estival que incluye más de una decena de actividades para todos los públicos.
1: Durante los próximos meses habrá charlas literarias, clubes de lectura, talleres infantiles, visitas guiadas y un ciclo de cine al aire libre que se celebrará los días 7, 8 y 9 de julio. Junto a estas propuestas, el director del museo, Pedro González, ha avanzado una de las novedades que incorpora este año la programación de verano.
14: Una iniciativa nueva a la que hemos dado por título Zonas de Sombra y que en la que profesionales del museo, técnicos del centro, van a dar a conocer ediciones de lujo del Quijote que han sido incorporadas recientemente a la colección del museo, por tanto nunca antes expuestas, y que han sido ilustradas o grabadas por personalidades relevantes de la época del siglo XIX y XX, Henri Lemarié, Louis Joux, Eberhard Schlote, Salvador Dalí. De manera que, bueno, invitamos a todas y a todos a que sigáis este programa y esta exposición que, como decía, se podrá visitar hasta el 17 de septiembre.
0: Valladolid acoge mañana sábado la quinta edición del desfile de moda solidario organizado por la Asociación Española contra el Cáncer en el Centro Comercial Valsur. El evento, que comenzará a las 7:30 de la tarde, tiene como objetivo recaudar fondos para apoyar la labor de la asociación en la provincia.
1: Durante el desfile se mostrarán diseños elaborados por Yolanda Sobrino junto a voluntarias de la asociación y participarán 28 modelos voluntarios, incluidos varios niños. La cita contará además con la actuación musical del grupo vallisoletano Kiss Duo Music. La entrada tendrá un coste solidario de 1,50€ y también se habilitará una fila cero para colaborar con la asociación.
0: También con tinte solidario, el Valladolid Chapter España, un club de propietarios de Harley Davidson, ha organizado para mañana sábado una jornada solidaria de donación de sangre en el Centro de Hemoterapia y Hemodonación de Castilla y León dentro de la iniciativa internacional Blood Run 2026.
1: La cita, coincidiendo con el Día Mundial del Donante de Sangre, busca animar a toda la ciudadanía a participar y reforzar las reservas de sangre. La movilización reunirá a 22 clubes de España, Portugal y Francia bajo el lema Combustible Humano, Sangre Solidaria, con el objetivo de convertir la pasión por las motos en una acción de ayuda y de solidaridad.
0: Y Villalón de Campos celebra este fin de semana una nueva edición de su mercado comarcal y la 22ª Feria Agroalimentaria, una cita ya consolidada en Tierra de Campos que reunirá actividades culturales, artesanía, animación medieval y productos agroalimentarios.
1: El evento incluirá espectáculos de calle, talleres artesanales, exhibiciones de cetrería, actividades infantiles y propuestas musicales, además de una feria dedicada a promocionar los productos y empresas de la comarca. La inauguración oficial correrá a cargo de Cayetana Álvarez de Toledo.
0: Y en el mundo del deporte, ayer extensa rueda de prensa de Gabriel Solares, el presidente, ya único presidente del Real Valladolid, porque ya lo de la copresidencia se terminó. Enrique Uruñuela se centrará en otros aspectos del grupo Ignite en América y se queda, por tanto, al frente del Real Valladolid únicamente Gabriel Solares, que descartó cualquier opción de vender el club, a pesar de, bueno, algún contacto que ha habido, como contábamos, con empresario vallisoletano. y también habló de una inyección económica importante de unos 12 o 15 millones de euros a través de fondos propios que van a entrar al Real Valladolid. Además, se ha creado un consejo consultivo con algunas figuras destacadas del sector empresarial, entre ellos el expresidente de Renault o de Indra, de Los Mozos, y también habló de que en el apartado más deportivo la plantilla no está hipotecada, a pesar de que el Real Valladolid tiene 28 jugadores con contrato. Contratos entre los 400 y los 500.000 euros anuales, dijo ayer Gabriel Solares. Después, a partir de las 11:30, en el tiempo para el deporte, trataremos de sintetizar al máximo esa rueda de prensa que duró hora y 20. Tenemos media horita, así que trataremos de contarles lo más destacado. Estas son las noticias más destacadas a esta hora de la mañana. Gracias, Alberto.
1: Gracias a ti, Diego.
0: Que completamos con la información del tiempo.
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0: 15 grados tenemos ahora mismo en el centro de la capital. Vamos a conocer el pronóstico completo para el conjunto de la provincia desde la Agencia Estatal de Meteorología, de la mano de Isabel Escribano. Isabel, ¿qué tal? Buenos días.
16: Buenos días. Hoy en Valladolid seguimos con ambiente estable, con cielos poco nubosos o despejados. El viento que va a predominar va a ser el de noreste flojo, con algún intervalo de moderado. Y en cuanto a las temperaturas máximas, irán en ascenso acusado, con valores de 34 grados en Valladolid y Tordesillas y 35 grados en Medina del Campo. Es una información de AEMET.
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0: Y en cuanto al tráfico, contarles que hoy hasta las 8 de la tarde se corta la calle José Garrote Tebar en Parquesol, en el tramo entre Ciudad de La Habana y Eusebio González Suárez, debido a trabajos de bombeo de hormigón, hasta las 8, como decimos, de esta tarde. Además, va a haber un par de acontecimientos que van a provocar cortes de tráfico. Hay una manifestación por la reapertura del centro de especialidades en Delicias, que comenzará a las 7 de la tarde y acabará en torno a las 9 de la noche. El recorrido: Plaza Virgen del Carmen, Avenida Segovia, Calle Carmelo, Paseo Juan Carlos I, Calle Canterac, Calle Levante, Calle Granada, Calle Padre Manjón, Calle Cádiz, Huelva, Paseo de San Vicente, Avenida de Segovia, para acabar en la calle Trabajo, frente al antiguo centro de especialidades. Así que se cortará el tráfico al paso de los manifestantes y se esperan problemas, lógicamente, circulatorios. Y también hoy viernes hay una procesión, la del Sagrado Corazón de Jesús. Arrancará a las 8:30 de la tarde y se espera que finalice en torno a las 10:30. Esta va a discurrir por el centro y también, lógicamente, va a haber cortes al paso de la procesión. Partirá de la catedral para continuar por Cascajares, Núñez de Arce, López Gómez, Santuario y Alonso Pesquera, hasta la Basílica de la Gran Promesa. Así que también se esperan cortes. 8:31 de la mañana, hacemos una pausa y vamos con el primero de nuestros asuntos.
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0: 8:34 de la mañana. Vamos a comenzar nuestro programa de este viernes con un asunto que afecta al barrio de La Rondilla. Y es que uno de los barrios más importantes, más destacados, más populosos también de la ciudad, pues tiene una serie de dificultades, como puede ser una de ellas el aparcamiento. Y es que hay una serie de problemáticas que atañen a este barrio que vamos a conocer un poquito más a fondo, porque nuestro compañero Raúl Díaz nos ha preparado este reportaje para precisamente ahondar en esa problemática del aparcamiento en La Rondilla.
1: ¿Cuánto?

0: Callejear sin rumbo, girar el volante una y otra vez, mirar el reloj con desesperación y ver cómo los minutos pasan mientras la aguja del combustible baja. Lo que para muchos es una rutina incómoda, para los vecinos del barrio vallesoletano de La Rondilla es una auténtica condena diaria. Escuchar en el barrio este sonido del sensor de aparcamiento a partir de las 7 de la tarde es lo más parecido a ver un trébol de cuatro hojas. Estamos ante una zona urbana consolidada, densamente poblada y que hoy en día cuenta con casi 16.300 habitantes. Una masa social a la que hay que sumar un fenómeno cíclico que afecta gravemente a los aparcamientos del barrio de septiembre a julio. Hablamos de la comunidad universitaria. Se estima que entre 3.000 y 5.000 habitantes se instalan en los pisos compartidos de La Rondilla en cada curso escolar debido a su proximidad con las facultades y con el centro de la ciudad. Miles de jóvenes que traen vida al barrio, pero que también traen cientos de vehículos adicionales que terminan por colapsar unas calles que ya de por sí están completamente saturadas. Natalia, una vecina de La Rondilla, ha contado a Vive Radio lo que es enfrentarse a este escenario cada día que vuelva a casa.
1: Pues antes de tener garaje me he tirado hasta una hora buscando aparcamiento y como no se puede estar gastando gasolina durante una hora dando vueltas a La Rondilla para aparcar, pues me tuve que comprar un garaje. Bueno, comprar no, alquilarlo.
0: La estampa actual no es un hecho aislado, es el resultado de un problema crónico que viene de largo. Si nos situamos en el año 2015, nos encontramos con el programa electoral del entonces equipo de gobierno formado por PSOE y Valladolid toma la palabra. En su página 54, el documento apostaba sin tapujos por una solución que parecía definitiva: la construcción de un aparcamiento subterráneo para residentes en la calle Amor de Dios, ideado para albergar 121 plazas. Sin embargo, la realidad posterior golpeó con dureza al vecindario. No solo no se ejecutó aquel parking subterráneo, sino que la política vial cambió de rumbo, eliminando de golpe 92 estacionamientos en superficie en esas mismas calles. A la eliminación de estos se le sumaron de forma progresiva la pérdida de 3 plazas más en la calle Las Moradas, 3 en González Dueñas y 23 en la avenida Palencia. Posteriormente, lejos de frenarse, esta política de reordenación del espacio ha seguido ahogando al barrio. Sin ir más lejos, en abril de este mismo año 2026, las excavadoras y las vallas de obra volvieron a tomar las calles de La Rondilla, exactamente entre las calles Cardenal Cisneros y Cardenal Torquemada, intentando reordenar otras 150 plazas en superficie. Miguel, vecino de la calle Cardenal Cisneros, ha expuesto la dificultad de aparcar debido a este histórico de recortes, aunque ha señalado que si las reordenaciones son para mejorar aceras y otras infraestructuras, le parece bien.
2: Pues normalmente entre tres cuartos de hora más o menos, entre media hora y tres cuartos de hora. Pero das una vuelta, otra vuelta, hasta que pillas un huequecillo y yo encima tengo una furgoneta y necesito un hueco un poco más grande del coche y me cuesta muchísimo. Hacer algún parking subterráneo más en el barrio y que las motos respeten el sitio donde tienen que aparcar, que tienen la manía de aparcar en el medio de la calle y fastidian un hueco. Hombre, a mí que ensanchen aceras y esto me parece bien, porque el espacio de la ciudad tiene que ser para los peatones, no para los vehículos. El vehículo es algo, yo qué sé, no de vicio, pero que lo usamos demasiado para lo que tendríamos que utilizarle. Entonces, bueno, pues que haya más espacio para las personas me parece correcto y perfecto.
0: Una pérdida de espacio en superficie que desde ayuntamiento se defiende buscando un cambio de modelo para el barrio La Rondilla. La postura institucional sostiene que estas intervenciones son necesarias y que los espacios eliminados encontrarán una compensación en los nuevos desarrollos periféricos de la zona. José Ignacio Zarandona, concejal de Urbanismo y Vivienda.
3: Por otro lado, decir que evidentemente a veces las remodelaciones y sobre todo en el centro de las ciudades implican en algún caso, pues como es este, la pérdida de algunas plazas de aparcamiento, pero que sin embargo van a tener alternativa. Lógicamente hay que dar una solución a todos los vecinos.
0: Sin embargo, las promesas de futuras compensaciones chocan de frente con la cruda realidad del subsuelo. Aquellos que en su día decidieron rascarse el bolsillo y buscar aparcamiento bajo tierra para asegurar su vehículo se enfrentan ahora a un gran problema. Es la dramática situación que sufren cerca de 600 usuarios del garaje comunitario de la avenida Palencia. Desde el año 2024, aparcar el coche allá abajo significa convivir con chapas desprendidas del techo, goteras y una corrosión alarmante que avanza por los pilares. Lo más preocupante del caso es que, para frenar el desastre, los propietarios ya han tenido que pagar de sus propios ahorros una derrama extraordinaria de 400 euros por plaza. Dos años después, el dinero ha volado, pero las soluciones definitivas siguen sin llegar, dejando a los vecinos en un limbo de humedades y desamparo, incluso viéndose la necesidad de buscar aparcamiento fuera. Miguel Ángel es uno de los vecinos de la avenida Palencia.
4: Pues sí, me cuesta muchísimo tiempo. A veces he llegado a estar más de una hora, hora y cuarto, hora y veinte para lograr aparcar. Sobre todo en las horas puntas. Está más libre por la mañana, primera hora, 7:30, 7:00, 7 de la tarde quizás, pero luego el resto del tiempo es insufrible. Hombre, yo considero que el problema es evidentemente el exceso de coches, pocas plazas de aparcamiento y que evidentemente por este barrio no hay muchas plazas privadas. Entonces al final todo el mundo aparcamos en la calle. También el hecho de estar cerquita del centro y que aquí no se cobre, pues hace que mucha gente del centro venga quizás a dejar el coche aquí a pernoctar.
0: Ante este panorama generalizado de asfixia a la superficie y parches ineficaces bajo tierra, la administración municipal deja todo el futuro de la rondilla en manos de nuevos y ambiciosos proyectos de hormigón. El primero de ellos se proyecta en la calle Madre de Dios, donde se planea levantar un gran complejo que albergará 365 plazas de estacionamiento, que en un principio saldrían directamente a la venta para los residentes del entorno, aunque tampoco se descarta la opción de que parte sea de rotación libre. No obstante, es una solución que va para largo, ya que los plazos técnicos que maneja el consistorio apuntan a que las máquinas no empezarán a perforar el terreno hasta el próximo año 2027. Ignacio Zarandona ha explicado cómo se va a plantear técnicamente esta importante actuación en la calle Madre de Dios y los plazos de ejecución previstos.
3: Es un parking sencillo, se trata de hacer un contenedor en el espacio de la calle para alojar en este momento del orden de 370 plazas para vehículos, que en principio saldrían también como a la venta de estas plazas en concesión. Y luego, una vez visto, porque ya se hizo un estudio de mercado, tanto en la calle Madre de Dios y el barrio y la zona de afección, como en Parque Sol, parece que habría demanda suficiente para que tuviera éxito. Pues una vez que estén los pliegos redactados, que estarán en torno a 2 o 3 semanas con el estudio de viabilidad, saldrá la licitación del parking. Esa licitación con la obra, lógicamente, llevará un tiempo, podrá entrar en ejecución en el año 27 y a partir de ahí pues los plazos que esto conlleve. Entendemos que si comenzaran y pudieran comenzar las obras a lo largo del año 27, pues en torno a los 22-24 meses podrían estar terminados.
0: Pero el verdadero núcleo de la transformación urbana y de la reordenación del barrio vendrá ligado a las nuevas infraestructuras de la Ciudad de la Justicia. El ayuntamiento ha dado luz verde definitiva al proyecto constructivo que habilitará un nuevo aparcamiento terrestre de carácter disuasorio de 164 plazas justo detrás del campus, aunque las obras comenzarán próximamente. Este parking comenzará su urbanización de manera inminente, aunque todavía no se sabe a ciencia cierta si será gratuito o de pago, ya que está dentro de la zona de estacionamiento conocida como Hora o Zona Azul. Una infraestructura clave que sustituirá de forma definitiva al actual estacionamiento en superficie del edificio La Rondilla.
3: En estas zonas en las que las edificaciones carecen en buena parte de parking o de aparcamientos subterráneos, se va a reunir ya la mesa para licitar todo lo que es la urbanización zambrana, que como saben no solo corresponde a las calles en torno al hospital y que también van a ser urbanizadas, sino que es un sector discontinuo donde esta urbanización incluye el aparcamiento público que se va a realizar en la Ciudad de la Justicia. Que, como digo, se abrirá la mesa para la contratación ya de la empresa adjudicataria, si no es en esta semana, la semana próxima.
0: Recapitulando, millones de euros públicos, planos sobre la mesa y horizontes que miran a los próximos años. Sin embargo, a pie de calle, la incertidumbre sigue reinando. No todos los vecinos tienen claro si estas inversiones millonarias orientadas a la venta solucionarán sus problemas cotidianos o si simplemente trasladarán el embudo a otras zonas del barrio. Entre parches provisionales, goteras amenazantes bajo tierra y la eterna promesa de unas obras que tardarán años en ser una realidad, el barrio La Rondilla sigue consumiendo los días buscando desesperadamente un hueco donde respirar y, sobre todo, un hueco donde aparcar.
5: Bueno, pues ahí estaba ese reportaje que nos ha preparado nuestro compañero Raúl Díaz sobre esas dificultades para encontrar aparcamiento en el barrio de La Rondilla. Veremos cuando se ponga punto y final. Acaba de empezar, todavía quedará bastante, pero bueno, cuando se ponga punto y final a ese aparcamiento de la Ciudad de la Justicia y qué sucede con ese resto de proyectos que nos comentaba Raúl, que están pendientes en la ciudad y más concretamente en ese entorno del barrio de la Rondilla. Son las 8 y 45 minutos de la mañana. Vamos a hacer una pausa y a la vuelta está con nosotros la mejor nota de la PAU en Valladolid en este año 2026. Hablamos mucho de la prueba de acceso a la universidad, de esos exámenes de los alumnos de segundo de bachillerato para conseguir la mejor nota posible y poder en ese momento elegir el grado que quisieran llevar a cabo en la universidad. Bueno, pues ahora contamos los datos. Éxito rotundo, tasa de aprobados elevadísima, un 1% apenas de los alumnos no consiguieron aprobar esa PAU, así que bueno, vamos a hablar de entre todos esos aprobados con la mejor de Valladolid y una de las mejores de Castilla y León. Así que hacemos una pausa y enseguida la saludamos.
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0: Seguimos adelante en la sintonía de Vive Valladolid en Vive Radio para hablar de la PAU, la prueba de acceso a la universidad. Y es que ya estuvimos allí, in situ, en alguno de los lugares donde se desarrollaban los exámenes e íbamos charlando con diferentes alumnos y alumnas sobre lo que esperaban para esa jornada, con los nervios, con los exámenes, esos repasos de última hora y esas quinielas también de lo que podía entrar o no entrar en esos exámenes. Bueno, la PAU ya ha acabado, ya terminado para todos los alumnos y la verdad es que la tasa de aprobados ha sido espectacular. En la provincia de Valladolid, ya se lo contábamos en el día de ayer, ha alcanzado un 98,55%. Tan solo 27 alumnos de un total de 2.608 no han conseguido aprobar la PAU, así que, como suele ser habitual, esa tasa de éxito es altísima. Luego ya, pues lógicamente, cada alumno habrá sacado una nota. La media se ha situado en el 7,6, pero queremos hablar con alguien que desde luego esta nota media se le ha quedado muy muy corta. Queremos hablar con la mejor nota de la provincia de Valladolid en esta PAU 2026. Su nombre es Irene Senovilla y ya está aquí con nosotros. Irene, ¿qué tal? Muy buenos días.
1: Muy buenos días.
0: Y enhorabuena, lo más importante de todo.
1: Muchas gracias.
0: Bueno, cuéntanos, no he dicho yo adrede la nota porque, bueno, cuéntanos tú cuál ha sido la nota que has conseguido tú en esta PAU 2026.
1: Pues un 13,688.
0: Sobre 14 es esa nota, ¿verdad?
1: Sí, sobre 14, sí.
0: Que es una de las novedades que habrá gente que, bueno, los que tengan más edad, antes los exámenes no eran así, la PAU era sobre 10, ahora efectivamente sobre 14, así que bueno, esa es la nota, un 13,688, que... ¿Cómo se ha dividido lo primero de todo? No sé si ha habido algún examen, supongo que sí, que habrá habido alguno que si no ha estado en el 10 lo habrá rondado. La nota más baja, por llamarla baja de alguna manera, ¿cómo ha sido el tema de las notas?
1: Bueno, pues en la fase obligatoria en lengua he sacado un 10, en historia un 9,6 y luego en matemáticas y en inglés otros 10 y luego en física de optativa un 9.
0: O sea que la verdad es que todo un éxito. No sé si te esperabas tan buena nota, imagino que buena sí, pero no sé si tan alta.
1: Bueno, yo salí tranquila de los exámenes. Yo pensaba que iba a sacar una buena nota, pero sí es verdad que me ha pillado un poco de sorpresa.
0: ¿Sorpresa que cómo se desvela? ¿Cómo te enteras de que eres la mejor nota de Valladolid?
1: Pues yo el otro día por la mañana ya había visto la nota, pero más adelante a lo largo del día me llamó de la universidad para decirme que había sido la más alta de Valladolid y la verdad que me pilló pues un poco sorprendida.
0: Imagino que claro, que también un poco descolocada, ¿no? Porque la nota es espectacular al final, pero bueno, el hecho de ser la mejor, no sé, a ti te da algo a nivel personal, satisfacción, imagino, claro.
1: Bueno, de momento no he acabado de procesarlo del todo, pero sí, claro, satisfacción por el trabajo realizado.
0: ¿Y qué te han dicho en casa?
1: Bueno, pues también muy sorprendidos, me han felicitado a toda la familia, a los amigos.
0: Y esto, lógicamente, no aparece de la nada. Esto viene con un trabajo importantísimo detrás durante todo bachillerato, que en ese sentido, bueno, imagino que también las notas habrán ido totalmente acordes, ¿no?, durante estos dos últimos años.
1: Sí, sí, la verdad que ha sido un trabajo a lo largo de todo el curso, no solo de los últimos días.
0: ¿Es la clave del éxito al final para también mandar un mensaje si nos está escuchando algún joven que se vaya a enfrentar, por ejemplo,

0: el año que viene, a la PAU, o dentro de dos, o del tiempo que sea. Es la clave el llevarlo todo al día, trabajo de largo recorrido y no pegarse la panzada en el último momento.
1: Sí, completamente. Yo creo que lo más importante es ir trabajándolo desde el principio del curso, haciendo los exámenes a lo largo de todo el año, que al final es cómo te vas midiendo tú para la prueba, y luego los últimos días intentar ir lo más tranquilo posible.
0: ¿Se consigue eso, lo de ir lo más tranquilo posible, o a pesar de llevarlo todo bien, como es tu caso evidentemente, los nervios aparecen igualmente?
1: Hombre, siempre hay nervios, pero yo creo que una vez que ves que los exámenes se adaptan bastante a lo que has estado haciendo a lo largo de todo el curso, creo que los nervios se van yendo poco a poco.
0: Sobre todo imagino los días más previos, ¿no? En el momento en el que a lo mejor ya ves el primero y dices, ah, bueno, si esto es lo de siempre, pero la semana anterior, yo la recuerdo al menos de cuando hice la PAU también, yo creo que era la más complicada, ¿no? Porque dices, es un sitio nuevo, no hago los exámenes en mi centro educativo, vete tú a saber por dónde salen, aunque te digan los profesores lo que sea, pero bueno, hasta que no lo ves, dices, no vaya a ser. Yo creo que son los peores momentos esos, quizá a lo mejor, ¿no?
1: Sí, completamente. Para mí sí ha sido así. Yo creo que los primeros días antes de ponerte a hacer los exámenes son los peores, pero una vez que ves que estás rodeado, pues al final, de tus compañeros, de gente que está en la misma situación que tú estudiando para los exámenes, como que esa atmósfera te va relajando poco a poco.
0: Y tú, a nivel de ese estudio que nos estabas contando, Irene, que has llevado a cabo durante el año, ¿a nivel de horas es mucho, es lo que hemos dicho, más, bueno, poquito a poquito, pero todos los días sacar un hueco? No sé, por ejemplo, cuántas horas más o menos le has dedicado para llegar a esta notaza.
1: Pues estos últimos días antes de la selectividad le he intentado dedicar lo menos posible, unas 4 horas o así para repasar, que ya es tiempo, pero intentar sobre todo combinarlo mucho con descansos.
0: Que sí, también esa otra parte yo creo que es importante, ¿no? Oxigenar un poco el cerebro, porque si no acabas totalmente, yo creo que abrumado de estudiar, estudiar, estudiar, ¿no?
1: Sí, intentar sobre todo no sobresaturarte mucho, llevarlo con calma, que al final da tiempo.
0: Eso es, da tiempo, y en ese trabajo da tiempo si lo llevamos bien durante todo el año, lógicamente. Al final, ¿en el colegio también has podido hablar con alguien? No sé si con algún profesor, con la dirección, ¿qué te han dicho?
1: Bueno, pues eso, que están muy contentos de la nota y que, bueno, que en general los resultados de toda la gente han sido buenos, así que nada, pues ahora queda disfrutar del verano.
0: ¿Algún plan en mente para disfrutar precisamente del verano?
1: Pues sí, irme de vacaciones y tratarme de relajar un poco.
0: Que desde luego que habrá muchas ganas de poder disfrutar antes de afrontar la universidad, que al final es el siguiente paso en tu carrera. ¿Qué es lo que vas a hacer? ¿Tienes claro ya cuál va a ser la elección?
1: Sí, quería estudiar física aquí en Valladolid.
0: O sea, que no te mueves de casa. ¿Eso lo tenías claro también, el hecho de que, oye, si podía ser Valladolid, que fuera Valladolid?
1: Sí, yo sabía que si me daba la nota me quería quedar aquí, que es al final donde tengo a mi familia, a mis amigos, el ambiente que conozco.
0: ¿Y física? ¿Por qué? ¿Cuál ha sido el motivo que te ha llevado a elegir esta carrera?
1: Bueno, pues desde pequeña me han gustado mucho las matemáticas y la ciencia, y física pues la he elegido al final porque no tenía del todo claro lo que me quería dedicar. Entonces, como es más amplia y tiene muchos campos para poder especializarse, yo creo que ha sido por eso, sobre todo, la opción que he elegido.
0: Dentro de todos esos campos, ya vemos que a lo mejor el sí definitivo todavía no lo tienes del todo claro, pero ¿hay algunos al menos que te llamen un poquito más la atención que otros? ¿Hay para ya ir acotando al menos?
1: Sí, bueno, me gusta especialmente las estrellas, el espacio, todo eso, pero bueno, que ya lo iré viendo en la carrera.
0: Desde luego, ¿qué tiempo hay? Vamos, que con el eclipse que vamos a tener en breve, imagino que entonces muy, muy interesada en él. Además, va a empezar prácticamente el curso un poquito más tarde que eso.
1: Sí, sí.
0: Y al final, la nota, evidentemente, supongo que no habrá el más mínimo problema. No sé, el año pasado, por ejemplo, esa nota de corte en el caso de física, ¿en cuánto estuvo?
1: Pues rondó sobre el 11,7.
0: O sea que vamos, sin ningún tipo de problema para poder cursar en la Universidad de Valladolid esos estudios de física, y ya mirando al futuro, Irene Senovilla, que es la mejor nota de la PAU en Valladolid. Así que, Irene, enhorabuena de nuevo, gracias por haber estado con nosotros y a disfrutar del verano, que desde luego que ahora es lo que más falta hace.
1: Muchas gracias a vosotros.
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0: Bueno, pues ahí estaba esa gran nota de la Pau en Valladolid con Irene Senovilla y esa carrera de física. Cuando no hay desde luego el más mínimo problema para que te dé la nota, pues todo se ve de otra manera, sin ninguna duda. Habrá otros alumnos que desde luego pues estén ahí con la duda de si les va a dar, si no, si van a poder elegir la carrera y la universidad que ellos quieren, o les va a tocar buscar algún tipo de alternativa. Y luego habrá otros, pues como decíamos, esos 27 que no han conseguido pasar la PAU, que tendrán que esperar unos poquitos días más, porque hay convocatoria extraordinaria, lógicamente, de esta prueba de acceso a la universidad para los 27, por ejemplo, que no han superado este examen en la primera convocatoria, o para los que directamente pues tuvieron algún examen también que repetir en bachillerato y ahora tienen esa oportunidad después de los exámenes de recuperación. Una PAU extraordinaria que se va a celebrar a final de este mes, del 30 de junio al 2 de julio, son las fechas que en este caso están reservadas en Castilla y León y en la Universidad de Valladolid, por tanto, para esa convocatoria extraordinaria de la PAU. Así que bueno, todavía hay opciones, todavía hay tiempo y lo que hemos dicho siempre, al final, aunque no dé la nota para algo, la vida es muy larga, hay tiempo para todo y vamos, no será la primera vez que alguien se cambia de carrera a mitad de grado y al final acaba escogiendo lo que le gusta y yendo por el camino que quiere, que a lo mejor no era el que había pensado en un inicio. Así que bueno, todavía hay tiempo. Ánimo para esos estudiantes que aún tengan que enfrentarse a la PAU. Nosotros estamos a punto de llegar a las 9 de la mañana.
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2: Son las 9 de la mañana.
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0: Son las 9 de la mañana, abrimos segunda hora en este viernes 12 de junio, como siempre repasando las noticias más destacadas a esta hora en nuestra provincia. Y el hub logístico y agroalimentario es sin duda una de las noticias de la semana, y es que el ayuntamiento ha presentado su plan director del hub y ahora lo que tiene que hacer es ir quemando etapas. Esto es un proyecto a muy largo plazo, pero bueno, lo que está claro ya es que el consistorio vallisoletano va a tener que buscar la participación de otras administraciones públicas para financiarlo. Es un proyecto de 273 millones de euros en los próximos 25 años y el importe es absolutamente inalcanzable para el ayuntamiento en solitario. Así que se está ya tratando de buscar el apoyo, pues, por ejemplo, de la Junta de Castilla y León, del Gobierno de España y también de empresas privadas, además de fondos europeos que se abran en un futuro. Así nos lo confirmaba el gerente de IREBA, Fernando Rubio. Y el alcalde de Cigales, entre tanto, allí habría 300 hectáreas de este hub logístico y agroalimentario en ese abandonado polígono canal de Castilla, pues bueno, diciendo que está muy bien pensar en grandes infraestructuras, en grandes megaproyectos, pero que él cree que lo que debería hacerse es impulsar de una vez por todas ese polígono y luego ya hablar del hub. Así que también mensaje que se manda desde Cigales. En la actualidad municipal, la Federación de Asociaciones Vecinales de Valladolid ha vuelto a criticar el proceso de presupuestos participativos del ayuntamiento. Consideran que presenta graves deficiencias, falta de organización y problemas técnicos. Además, en cuanto a obras, las de rehabilitación del colector de la calle Daniel del Olmo afrontan ya su recta final. Podrían concluir antes de que termine este mes de junio. Y también otras obras, según han informado los compañeros de El Día de Valladolid, las de la acera y el carril bici de la carretera de Fuensaldaña van a poder comenzar finalmente, después del visto bueno del Consejo Consultivo de Castilla y León a la resolución del contrato con la empresa adjudicataria, la cual había entrado en concurso de acreedores a principios de año. Así que el ayuntamiento ahora podrá volver a licitar esta actuación clave para mejorar la conexión con Fuente Berrocal y con la galera. Además, también les contamos que hoy es un día importante para la negociación del convenio colectivo del sector de la limpieza de locales y edificios. Y es que después de la reunión de ayer no ha habido acuerdo como tal. Las posturas aún están un poquito alejadas, pero va a haber una serie de reuniones durante la jornada de hoy por parte de los trabajadores para decidir si aceptan o no esa última propuesta de la patronal antes de que lleguen las 12 de esta noche. Y es que ese era el plazo que se había fijado, las 12 de la noche de hoy, para que, si no existía un acuerdo, se convocara una huelga indefinida. Así que habrá que estar muy pendientes a lo que suceda en el día de hoy. Además, también en el apartado de los sucesos, contarles que la Policía Nacional ha cursado varias detenciones en Valladolid, como por ejemplo a un hombre copropietario de un establecimiento de venta de productos derivados del cáñamo tras intervenir más de 3,8 kilos de cannabis, 2,3 de marihuana y cerca de un kilo de hachís con un valor cercano a los 47.000 euros en el mercado ilícito. Además, en tribunales, el TSJ, el Tribunal Superior de Justicia de Castilla y León, ha ratificado la condena de 4.050 euros de multa y 15 meses de retirada del carné de conducir a la joven que provocó un accidente mortal en la carretera CL6 110 entre Valladolid y Peñaranda de Bracamonte en diciembre de 2022, un siniestro que causó la muerte de un hombre de 78 años y graves lesiones a su esposa. Además, deberá indemnizar a la esposa con más de 140.000 euros. Y otra confirmación por parte del TSJ, en este caso la multa de casi 5.000 euros impuesta a un empresario agrícola por contratar a temporeros extranjeros en situación irregular durante la campaña de recogida de patatas de 2021 en Alaejos. El condenado empleaba a los trabajadores sin contrato y sin darles de alta en la Seguridad Social. Hoy, juicio contra un joven acusado de tráfico de drogas. Se le interceptó en Medina del Campo con casi 9 gramos de cocaína que hubieran alcanzado, en este caso, un valor de 675 euros en el mercado ilícito. Y en el apartado cultural, el primer concierto de las fiestas de Valladolid, en cuanto a días, el pistoletazo de salida, viernes 4 de septiembre, va a estar al frente de, a cargo de Los del Lío, con una edición especial del Cristongo, una fiesta que va a contar con participación de algunos artistas como Marlena. Y también les contamos que ese espectáculo multimedia que tuvo que suspenderse, el de la controversia de Valladolid, con ese videomapping que se va a proyectar sobre la fachada de la iglesia de San Pablo, finalmente se va a hacer hoy y mañana. A las 10:30, 11:00 y 11:30 de la noche, 3 sesiones cada día, son gratuitas, así que ese espectáculo multimedia sobre la controversia de Valladolid hoy va a tener lugar. Estas son las noticias destacadas a esta hora, 9:05. Vamos a completarlas con la información del tiempo. Ahora mismo tenemos una temperatura de 17 grados en el centro de la capital. Isabel Escribano nos cuenta el resto del pronóstico. Isabel, ¿qué tal? Buenos días.
1: Buenos días. Hoy en Valladolid seguimos con ambiente estable, con cielos poco nubosos o despejados. El viento que va a predominar va a ser el de noreste, flojo, con algún intervalo de moderado. Y en cuanto a las temperaturas máximas, irán en ascenso acusado, con valores de 34 grados en Valladolid y Tordesillas y 35 grados en Medina del Campo. Es una información de AEMET.
0: Muchas gracias, Isabel. Y en cuanto al tráfico, contarles que hasta las 8 de esta tarde está cortada la calle José Garrote Tebar en Parque Sol, entre Ciudad de La Habana y Eusebio González Suárez, que hay una manifestación por la reapertura del centro de especialidades en el barrio de Las Delicias. Partirá a las 7 de la tarde y hasta aproximadamente las 9 se cortarán las calles del recorrido, que son Virgen del Carmen, Avenida de Segovia, Calle Carmelo, Paseo Juan Carlos I, Calle Canterac, Levante, Granada, Padre Manjón, Cádiz, Huelva, Paseo de San Vicente, Avenida de Segovia, para finalizar en la calle de Trabajo, frente al antiguo centro de especialidades. Y también va a haber cortes al paso de la procesión del Sagrado Corazón de Jesús por el centro de Valladolid. Esta arranca a las 8:30 de la tarde hasta aproximadamente las 10:30 de la noche y su recorrido es Catedral, Cascajares, Núñez de Arce, López Gómez, Santuario y Alonso Pesquera, hasta la Basílica de la Gran Promesa. Así que también habrá cortes de tráfico en esos puntos. Son las 9:07 de la mañana, hacemos una rápida pausa y enseguida está con nosotros el director del Día de Valladolid, Santiago González.
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0: Continuamos en Vive Valladolid en este viernes 12 de junio y a esta hora siempre llamamos a la puerta del director del Día de Valladolid, Santiago González. Santi, ¿qué tal? Muy buenos días.
1: Buenos días, muy bien.
0: Para conocer algunos de los asuntos que tenemos ya publicados en las páginas del periódico del Día de Valladolid, además con muchos asuntos interesantes que vamos a ir tratando. Y el primero, pues hombre, que con estos calores que ya nos ha venido una tanda, nos va a venir otra, llega el verano, que ahí ya evidentemente va a ser irremediable esa solana que va a caer en Valladolid durante los meses de julio y de agosto, pues gusta, apetece tener sombra. Y sombra, si puede ser vegetal, con árboles, etcétera, etcétera, que nos la brinden, pues muchísimo mejor. Y habéis hecho un repaso precisamente por esas zonas verdes en Valladolid. Bueno, hay cosas positivas, pero faltan otras, ¿no?, para tratar de lograr una ciudad en este sentido más amable.
1: Sí, como tú dices, llegan ahora los calores y sobre todo, según todas las previsiones y con el cambio climático, en la próxima década la previsión es que aumente la temperatura media un grado o un grado y medio, con lo cual en el futuro no podemos esperar menos y no más. Por lo que, como dices, hemos echado un vistazo a ver cómo está Valladolid en cuanto al tema del arbolado. Y es verdad que Valladolid ha reforestado las zonas verdes. Tiene casi 200.000 árboles gracias a las últimas plantaciones, pero también es cierto que hay muchas zonas, muchas áreas grises todavía, y que no se ha logrado, sobre todo, la interconexión a los grandes parques. Mm. Es un poco la mayor carencia, la falta de caminos de sombra en el casco urbano, más allá de los grandes parques Campo Grande o los que hay en la zona periurbana, pero esa interconectividad para que la gente pueda desplazarse cuando hace pues ese calor de julio, por ejemplo.
0: Sí, sí, sí, casi 40, pues...
1: Pues hay carencias ahí. Sí que es cierto que hay un proyecto que es Valladolid Caminos de Biodiversidad, que ya ha realizado algunas de las iniciativas proyectadas, pero hay otras que, bueno, que están pendientes y que parece ser que el ayuntamiento está manos a la obra para acometerlas en los próximos meses. Precisamente es la de la elaboración o la de la creación de nuevos caminos de sombra y espacios isla en los que se podrían plantar como otros 2.600 árboles y arbustos, pero sobre todo que da una conectividad integral entre los espacios. Por ejemplo, desde el Campo Grande hay una serie de itinerarios pues de hacia la zona noroeste, hacia el norte, hacia el sur, en el que se trataría de ir pues plantando vegetación por las calles para que la gente pueda desplazarse pues eso, bajo la sombra de los árboles. Por ejemplo, una de las fáciles que hemos comentado antes, sí, pues hacia las Moreras, pues efectivamente iría por la Plaza Santana, por Poniente,
0: claro, ahí,
1: toda esa zona desde el Campo Grande, que habría que intensificar el arbolado y tal. Luego Plaza España, por ejemplo, hacia allí otra zona, Plaza San Juan, plazas que a lo mejor, es verdad que Plaza España tiene algo más, poca cosa de verde,
0: sí,
1: Plaza
0: sí,
1: San
0: sí,
1: Juan
0: sí,
1: también tiene poco verde, en fin, todas estas calles grises que necesitan pues un poco de color, sobre todo sí, verde. Sí, sí. Y luego también otras zonas como que están previstas su actuación en las medianas, como por ejemplo la Avenida Burgos, la renaturalización de la Avenida Gijón. Son avenidas que están ya dentro del casco urbano y que se han quedado pues un poco, digamos, desfasadas en cuanto a su renaturalización, a su ajardinamiento, arbolado, en fin, otro tipo, sobre todo la plantación de árboles un poco que vayan con el ambiente y que sean autóctonos.
0: Claro.
1: Que no se trata tampoco de plantar cualquier especie de árbol.
0: Sí, no, por palmeras aquí en Valladolid no le veo yo futuro, pero bueno, sí que hay que plantar más porque incluso el porcentaje de cobertura vegetal en Valladolid no es muy elevado, así
1: no,
0: de media.
1: Efectivamente, ningún distrito llega al 30% de cobertura vegetal, y eso haciendo la media.
0: Claro.
1: Porque, por ejemplo, el centro es un auténtico páramo. O sea, el Distrito 3, que es la zona de Caño Argales y calles aledañas, o el Distrito 5, que es la zona de Plaza España, el área de la Universidad y Cantarranillas, pues están en un 5 o 6%, lo cual es muy, muy, muy, muy escaso. Luego hay otras zonas céntricas también muy escasas, lo que pasa que, por ejemplo, al sumarle el Campo Grande, Pues bueno, digamos que se disimula el porcentaje, pero realmente es el único punto verde casi del sí. centro. Es verdad que, por ejemplo, ahora en la ronda, en la BA20, claro, con el nuevo arreglo se han plantado 42.000 ejemplares y que se han recuperado los parques forestales de San Cristóbal y el Tomillo. Pero es lo que hablábamos, dentro del casco urbano, ahí, o sea, por donde circula la gente o camina la gente a diario, es donde hace falta que haya pues estos caminos de sombra que decimos.
0: Ahí hace mucha falta, y donde también se va a actuar es en el margen del Esgueva, porque ahí también hay una serie de actuaciones destinadas pues a limpiar el cauce, a mejorar ese hábitat fluvial, porque ahí también hay mucho margen, ¿no?, de maniobra para humanizar un poquito más también.
1: Sí, realmente se trata de integrar un poco el Esgueva en la ciudad y que el ciudadano pueda disfrutarlo tanto en sus paseos como que dé también un poco de frescor. La previsión de medio ambiente es pues precisamente mejorar eso desde la BA20 hasta su desembocadura en el Pisuerga. Y es un poco por lo que tú decías, es una combinación de trabajos de limpieza, mejora hidráulica, restauración vegetal, refuerzo de márgenes para reducir también el riesgo de inundaciones, mejorar la calidad del agua, favorecer la biodiversidad. Bueno, en una palabra, integrar un poco el río en lo que es la ciudad. Y un poco la novedad de estos trabajos es que se va a utilizar para la construcción de empalizadas y la ejecución de una escollera. Se va a utilizar un método nuevo, que es el de muros Kreiner, que es una novedad, en el que se van a utilizar los troncos de los árboles que se corten por estar en mal estado o por estar muertos, se van a utilizar para hacer una celosía entrelazada, pues que en teoría resiste mejor las acometidas del agua, sostiene el peso del terreno y evita el riesgo de derrumbes. O sea que, bueno, en principio también se va a intervenir dentro del cauce. Se va a extraer lodos, en fin, se va a dar una vuelta completa.
0: Yo creo que no le viene mal, ¿eh?
1: Que la verdad que está bien porque está muy desaprovechado.
0: Sí, totalmente.
1: Y realmente podría quedar muy, muy bien, muy bonito y muy integrado. Y muy para usar y para pasear los ciudadanos.
0: Pues ahí están esas apuestas también por las zonas verdes y por mejorar el río Esgueva. Vamos a cambiar de asunto. Vamos a hablar de una de las grandes empresas que tenemos en Valladolid, como es la que sería Entre Pinares, que lejos de decir, bueno, me quedo como estoy, planea crecer todavía más, ¿no?
1: Sí, efectivamente. No le basta con ser el primer fabricante nacional de queso, tanto por volumen como por producción, ventas y empleo, sino que ahora, pues precisamente está avanzando, es verdad que en silencio, por la vía administrativa, con la ambición de duplicar nada menos la capacidad de producción del complejo que tiene la Avenida Santander, que es la punta de lanza de la empresa, que emplea ya a 1 millar de personas en Valladolid.
0: Fíjate.
1: Una cantidad que ya empieza a parecerse a las de las fábricas de automoción, que hasta hace poco eran las que más empleos tenían. Y bueno, pues efectivamente la capacidad de producción de Entre Pinares pues pasaría de 57.000 toneladas de queso al año a 114.000, lo cual es una barbaridad. Y bueno, pues la intención es ampliar su centro logístico y construir una nueva fábrica justo junto a la que tiene ahora. Básicamente es eso. Hay que tener en cuenta, como tú decías, para hacernos una idea, que ahora mismo supera los 700 millones de facturación, cuando en el año 2000 estaba en 33.
0: Fíjate, son 26 años, 25.
1: Sí, o sea, un cuarto de siglo y ha pasado de 33 a 700. Un salto, la verdad, que muy grande, y una alegría que una empresa de Valladolid pues tenga este potencial incluso de seguir creciendo, que no se conforme con mantenerse en sus cifras, sino que, bueno, pues tiene ambición. Incluso, pues bueno, los propietarios de Entre Pinares están diversificando también sus negocios en otros sectores, como el del vino, por ejemplo, etcétera, etcétera.
0: Bueno, pues qué bien. Yo no soy muy quesero, pero bueno, aún así me alegro de estas cosas. Yo ahí es mi talón de Aquiles, ya te lo cuento, Santi.
1: Bueno.
0: Pero bueno, venga, vamos a hablar de algo que... Yo soy uno de esos datos, porque muchas veces hablamos de datos que nos llaman la atención cuando hablamos de las informaciones que aparecen en el periódico, y a mí este me llama muchísimo también la atención. Y es que la policía y la Guardia Civil reciben cada semana 10 denuncias de desapariciones. 10 por semana Desde luego que sí. Los menores se copan bastante de todo esto, pero es un dato, vamos.
1: Sí, los menores son impactado. El 83% de estas denuncias, pero sí, la verdad que impacta el dato porque, bueno, nunca te haces a la idea de que son tantas.
0: Se solucionan
1: también, claro, también es cierto
0: muy rápidamente
1: que
0: muchas.
1: No se conocen todas porque tampoco se da publicidad a todas ellas. En muchos casos, en la gran mayoría, acaban bien, digamos. Sí. Y luego, pues, efectivamente, hemos hablado con los responsables del Centro Nacional de Desaparecidos, que son los que se encargan en muchas ocasiones de la Guardia Civil, en muchas ocasiones de estas búsquedas. Y bueno, pues es verdad que que hay la mayoría se solucionan rápidamente y que luego nunca se olvidan, siempre están pendientes. De hecho, a finales del año pasado había 41 búsquedas activas en la provincia de Valladolid, 24 de ellas de menores de edad. Y bueno, por recordar algo, la más antigua que hay aquí es la de María Dolores Sánchez, a la que se le perdió la pista en mayo de 1990 en Medina. Bueno, ya hace 36 pasado, sí, años de sí. Eso, pero bueno, está bien que por lo menos lo tengan presente. Por si acaso. Es verdad que muchas veces, como decíamos, no se facilitan datos. Según la Guardia Civil, a veces el hecho de darle publicidad supone un peligro mayor para el desaparecido, en caso de secuestros o conductas suicidas, en fin, ese tipo de circunstancias. Pero luego es verdad que también hay muchos que son mayores de edad y que en muchas ocasiones pues es voluntario la desaparición o la marcha. De hecho, el Ministerio del Interior contamos que estudia un registro para el derecho a desaparecer.
0: Que hay personas todo, que es así, que ya
1: para
0: está,
1: todo hay,
0: que
1: efectivamente,
0: quieren marcharse y...
1: En muchos casos es así. Son personas mayores de edad que están en su derecho de desplazarse o de marcharse de casa o de hacer lo que quieran y que más allá de localizarles y preguntarles si su situación es voluntaria o no, pues no se puede hacer mucho más.
0: Bueno, pues una, desde luego, información muy, muy, muy interesante también y con esa estadística.
1: Sí, lo hemos llamativa. Hecho de todas formas a raíz un poco de la desaparición del menor la semana pasada en Arroyo, creo.
0: Sí, una chica joven, sí, que ya
1: al final apareció bien, pero bueno, nos hizo plantearnos la pregunta de cuántos casos de estos habría y la verdad que también nos ha dejado impactado el número de ellos.
0: Pues muchos, muchos son. Y aquí un aspecto que la verdad es que es un ascenso imparable que tiene, que es la inteligencia artificial. Está llegando prácticamente a todos los sectores y siempre decimos, bien aprovechada puede ser un recurso fantástico, mal aprovechada, pues bueno, puede tener sus riesgos y peligros. Había un sector que a lo mejor todavía no estaba muy familiarizado con la IA. Bueno, pues el sector, en este caso judicial, la justicia, está estudiando implantarla en algunos puntos y Valladolid está planteando un proyecto piloto en este sentido, ¿no?
1: Sí, no se libra nadie de esto.
0: Nada, aquí...
1: Aunque falta mucha regulación todavía, que es uno de los problemas, pero sí, parece que al final está llegando hasta la justicia. Y, por ejemplo, la plaza número 2 de la sección mercantil del Tribunal de Instancia de Valladolid podría empezar en breve a utilizar efectivamente la inteligencia artificial en un proyecto piloto, sobre todo en los procedimientos concursales que afectan a personas físicas. Digamos, que es una iniciativa que pretende agilizarlos, porque tienen una elevada carga de trabajo los juzgados en este tipo de asuntos. Y bueno, dicen que hay un alto grado de estandarización, lo cual facilitaría
0: que
1: un programa de inteligencia artificial aportándole unos datos y mediante el IA, pues le haría al juez una propuesta de borrador de resolución que posteriormente, por supuesto, revisaría el juez. El Consejo General de Poder Judicial ya se ha librado de decir que, bueno, pues que el juez es el que tiene la última palabra y que la justicia la realiza él. Pero evidentemente esto lo ha dicho unas semanas después también de interponer una multa. La Comisión Disciplinaria ha impuesto una multa de 1.000 euros a un juez por usar ChatGPT para conseguir un borrador de una sentencia. Con lo cual digamos que la IA se está metiendo ya en todos los ámbitos y lo que, como te decía al principio, lo que hace falta es un poco de regulación.
0: Sí, yo creo
1: que hecho, el CGPJ está estudiando para evitar más sanciones y para evitar un uso... Poder Judicial aprueba un protocolo para la gestión de las consultas y sobre la utilización de los sistemas de IA y los usos que están permitidos y los usos donde están prohibidos.
0: Que yo creo que hay que tenerlo claro para eso, evitar problemas, líos y, oye, para trabajos estandarizados yo creo que puede venir bien, pero no para todo,
1: sí,
0: ni muchísimo
1: pero con
0: menos.
1: Cuidado, sí.
0: Y esta información que vamos a tratar ahora, la verdad es que, bueno, es curiosa, es, yo creo también, bueno, pues para que dé que hablar, pero hay algo detrás, que es la subida, el incremento de precios tan grande, tan importante, de unos años hasta ahora. Y es que en Valladolid, alguno va seguro a caerse de la silla, se puede desayunar, comer y cenar por 12 euros, 12
1: un poquitito,
0: pero por 12 euros se puede hacer las tres comidas principales del día en nuestra ciudad. Cuéntanos.
1: Sí, pero bueno, hay que partir de la base de que, bueno, hemos hecho un reportaje efectivamente buscando los menús más baratos para ver por cuánta era la cifra mínima por la que se podía pasar un día sin pasar hambre.
0: Eso es, que es importante.
1: y esto lo hemos hecho en base a otro reportaje similar que hicimos en el año 2016.
0: O sea, hace 10 años.
1: Hace 10 años.
0: ¿Por cuánto?
1: Conseguimos por 6 euros desayuno, comida y cena.
0: ¿Por 6 euros todo?
1: Por 6 euros todo.
0: Y ahora por 6 euros no comemos,
1: ¿sí? No, ahora nada. Ahora 12 y pico, con lo cual supone que se ha incrementado en un poco más del doble.
0: Fíjate.
1: Y efectivamente hemos estado buscando en los sitios más recónditos pues estos precios mínimos.
0: Me consta.
1: Y por poner un ejemplo de los que hemos conseguido, el desayuno supondría 1,60 en el Café Moderno, con el café y un trozo de bizcocho o un montadito de tortilla de patata. La comida por menos de 7,50, 7,49.
0: Bien, eso está bien.
1: En el café snack de Carrefour, ahí sí, te dan sus tupper, bueno, con cada uno, si no lo quieres comer allí. Con tu primer plato, tu segundo, muy completo. Y luego la cena, 3,3 euros, 3,30 en la carnicería. Que por cada consumición pues te ponen una tapa generosa gratis. Con lo cual se podría pasar el día pues por 12, por menos de 13 euros.
0: Bueno.
1: O sea que, bueno, el que esté interesado,
0: le
1: contamos los detalles de cuáles son las opciones que hay para todos los casos: desayuno, comida y cena.
0: Pues oye, ahí está, que es posible, ¿eh? ¿Complicado? Sí, posible.
1: Es complicado,
0: también,
1: sí.
0: También, ahí está ese reportaje. Hay que indagar mucho, mucho, mucho. Y vamos a cerrar con música, porque desde luego que estamos ya en el verano y hay muchísima variedad, muchísima oferta y para casi todos los gustos. No sé si todos, pero vamos, que yo creo que todo el mundo puede sacar algún acontecimiento, ya sea conciertos individuales o festivales, que también hay unos cuantos.
1: Sí, efectivamente llega el mes de junio y parece que se desata el ambiente musical. Y bueno, pues ya han comenzado los conciertos. Bueno, hay que recordar que Dani Martín estuvo el sábado pasado en Valladolid. Y los festivales. Y bueno, pues hemos juntado un poco un reportaje sobre un verano muy musical. Son tres meses de conciertos y festivales prácticamente, no sé si a diario, pero todos los fines de semana, seguro.
0: Eso fijo.
1: Y bueno, pues hay festivales desde el Wine Connection, Cigales en Vino, el Milanito, Laguna Rock, en fin, los más conocidos quizás sean el Conexión y el Cosquín.
0: Sí, son los dos más.
1: Los dos más grandes. Pero luego, aparte de eso, pues hay conciertos, en fin, desde Kate Ryan hasta Hombres G, Anastasia, La Oreja de Van Gogh, en fin, para todos los gustos. Con lo cual, a partir de ahora, todos los fines de semana, el que tenga tiempo y ganas, pues tiene opciones muy diferentes.
0: Oye.
1: Y se me olvidaba, el 20 de junio es la locura con la música electrónica, porque de repente el mismo fin de semana está el nuevo festival de Valladolid Electronic Music, el BEM. En el Lasa Sport actúa Fabric. Y luego en segundo acto también hay otro grupo de música electrónica, con lo cual, bueno, pues es un fin de semana muy electrónico en Valladolid.
0: A mí ahí no me ven.
1: Yo tampoco me llama mucho la atención ese tipo de música, pero al que le guste, pues tiene hasta para poder elegir.
0: Sí, además de verdad, así que ahí está esa opción y para el resto, pues ahí tienen en este reportaje toda la información con fechas, lugares, precios también, así que bueno, pues todo el verano aquí en esta doble página del Día de Valladolid. Así que Santi, lo dejamos aquí y que pases buen fin de semana con o sin música, eso ya lo dejo a tu elección.
1: Muy bien, pues ya veremos, ya te contaré.
0: Hasta luego.
1: Hasta luego.
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0: 9:33 de la mañana. Seguimos en esta jornada de viernes en Vive Radio Valladolid para hablar durante estos próximos minutos de gastronomía y más concretamente de uno de los productos más emblemáticos de la gastronomía española. Y es que, ¿a quién no le gustan unas buenas croquetas? Yo creo que no habrá nadie en toda España que no mate por una buena croqueta. Pero claro, dentro de ese mundo, dentro de las croquetas, pues las hay mejores y las hay peores, lógicamente. Bueno, pues en Valladolid, este fin de semana, este domingo, se va a buscar a la mejor con un concurso que lleva gestándose ya unas cuantas semanas y que llega a su fase final. El concurso está organizado por nuestro próximo protagonista y nos va a contar todos los detalles al respecto. Pablo Lázaro, ¿qué tal? Muy buenos días.
1: Hola Diego, muy buenos días, ¿qué tal?
0: Muy bien, encantados de poder charlar contigo, además de algo que lo que digo, si es que una de las croquetas yo creo que nos encantan a todos. Lo que no sé, antes de que nos cuentes un poco el funcionamiento del concurso, es si tú has acabado ya un poco saturado de probar tantas croquetas para llegar a esto.
1: Pues sí, la verdad que, oye, para hacer un trabajo un poco minucioso y exhaustivo hay que probar pues muchísimas croquetas. Hemos acudido a casi todos los bares de la ciudad que tenían croquetas, sobre todo aquellos bares que elaboran las croquetas al momento, más allá de los bares que las tienen expositores ya recalentadas. Y bueno, al final es un trabajo arduo. Sí que es verdad que llevamos pues 3 meses recopilando sitios y nada, y básicamente pues sí que es una labor de fondo.
0: ¿Cuántas más o menos habéis probado?
1: Pues hemos probado alrededor de 100.
0: 100.
1: Entre la gente sí que me ha echado una mano, sobre todo gente más especializada en ciertos barrios por residir ahí y tal. Y entonces, bueno, vamos a hacer un filtro previo también antes, porque si no, evidentemente uno no da abasto. Y luego de todas esas 100, al final hemos hecho un corte de 25 candidatas a la final, de las que consideramos que tenían un nivel ya notable para arriba. Y de esas 25, pues hemos seleccionado a 6 finalistas, bueno, 5 el jurado y una sexta que fue por decisión del público, que fue la más votada.
0: Cuéntanos, la gran pregunta que ahora mismo, según te estaba escuchando todo el mundo, Pablo, se estará haciendo la gente. ¿Cuáles son esas 5 más 1, las 6 finalistas que se lo van a jugar todo este fin de semana?
1: Sí, pues bueno, la final es el domingo por la mañana, haremos recorrido por los 6 establecimientos finalistas y las croquetas que van a participar en la gran final van a ser la de 5 gustos, la de Sepionet, la de la Bodeguita, la de la Corrala del Val, la de los Molinos, que fue por votación del público, igualmente una croqueta a nivel altísimo, y luego la Terraza de Jorge, un bar que no conocía, que está en la Rondilla, la Plaza Alberto Fernández, al lado de detrás del seminario, y fue una grata sorpresa, porque sí que es verdad que el resto de establecimientos pues son sitios que frecuento en mayor o menor medida, son sitios más o menos con impacto mediático, casi todos, y bueno, la verdad que fue una grata sorpresa, sobre todo porque uno de los motivos de organización de este tipo de concursos, además de dar un poco de poner un poco en funcionamiento la maquinaria de los bares de toda la vida, del concepto ese de tomarse una tapa con un vino en una barra, ¿no?, que se está perdiendo un poco, en detrimento y en favor de otro tipo de consumos gastronómicos. Y bueno, también el segundo motivo, ya digo, es descubrir pues, nuevos bares que no están en el radar. Y, por ejemplo, pues, la Terraza de Jorge, pues, una gran croqueta de chorizo, se ha colado al final.
0: Mira, pues oye, la verdad es que por encima de, por ejemplo, otras que a todos nos vienen a la cabeza, ¿no? Porque sí que es verdad que muchas veces cuando se habla de Valladolid, croquetas, etcétera, hay ahí una guerra civil, por llamarlo de alguna manera, entre dos establecimientos muy cercanos, que es Ceijo, Corcho, Corcho, Ceijo. Y la gente parece que no sale de ahí, es a mí me gusta una, a mí me gusta otra. Bueno, pues vemos que hay vida, ¿no?, más allá de estos dos.
1: Sí, sí, correcto. Bueno, a ver, estamos hablando de dos instituciones de la ciudad, la croqueta de jamón del Corcho y, bueno, el Ceijo tiene bastantes, que yo creo que
0: la de huevos
1: la mejor. Y, bueno, ambas han colado entre las 25, pero también es verdad que el nivel de la ciudad ha subido muchísimo los últimos años. Para mí, por ejemplo, el Corcho y el Ceijo tienen un gran valor, que es mantener esa regularidad con tanto volumen de croquetas. Pero sí que es verdad que ya en la comparativa ya de matices con respecto a otras grandes croquetas de la ciudad, pues al final sí que es verdad que muchas veces son cosas, pues eso, pequeños detalles que marcan la diferencia a la hora de determinar cuáles son mejores y cuáles no, más allá de que ha habido algunas croquetas que se han quedado fuera de la final y que pueden estar perfectamente, pero ya digo, al final hemos hecho un trabajo muy minucioso, incluso de volver a probarlas, porque al fin y al cabo, esto es como todo, al final, no sé, en los concursos pues pasa como en el fútbol, en las competiciones de partidos, pues es una Champions League, que al final es, tienes el día, pues si tienes el día, sí, evidentemente acaba al final premiando a los que son los mejores, pero a veces pasa, pues oye, pues que hay sorpresas, que una croqueta, por ejemplo, super top se puede quedar fuera porque tenga un día un poco peor, sí, y una que de normal no suele tener un nivel tan alto, pues se deja más inspirado, pero es lo que hay que valorar. Y al fin y al cabo lo que hemos hecho es hacer una segunda vuelta e incluso en algunos casos otra persona ha acudido al establecimiento para ya dilucidar y poder cotejar y poner encima de la mesa y decir, mira, pues sobre todo yendo un poco al fallo de esta croqueta, pues estaba un poco menos cremosa de lo habitual, o tenía un poco menos de sabor, o el aceite está un poco detallito, básicamente.
0: Porque a nivel teórico, yo creo que luego cada uno, pues es cuestión de gustos, a uno les gustará un poquito más de una manera, de otra, pero ¿qué tiene que tener una croqueta para que, digamos, es una gran croqueta?
1: Yo creo que una croqueta al final lo que tiene que tener es, bueno, lo primero, un interior que esté cremoso sin llegar a desparramarse, pero que al llevarla a la boca se te deshaga sin que la croqueta pierda del todo su estructura, que al final tenga un rebozado no grueso y cuanto más sutil mejor, ¿sí?, pero que también al cogerla, digamos que la croqueta no se te abra, no se te parta, es decir, que consiga esa fina capa de rebozado sin que al agarrarla o sin que al morderla notes que se te desparrame completamente. Es muy complicado. ¿Sí? Luego, evidentemente, el sabor, dependiendo de qué sean, pues usamos jamón, pues que tenga cierta intensidad y sabor a jamón. Al final que hay un equilibrio es entre lo láctico y lo cárnico, la limpieza, la fritura al hacerla, y luego la temperatura también es importante, claro, porque me ha pasado, por ejemplo, con alguna croqueta de nivel que no ha pasado el corte de los 25 porque por dentro estaba algo fría. Entonces eso evidentemente ya es un fallo grave.
0: Sí, fallo gordo, desde luego que sí. Y para seguir la gente pendiente de todo, el domingo vais a hacer esa ruta a través de tus redes sociales, recomiendo/Valladolid, se puede seguir todo, ¿no?
1: Sí, iremos subiendo historias de los sitios y la idea al acabar de hacer la ruta a 6 sitios, deliberaremos, acudiremos al establecimiento ganador para comunicarlo. Y esa misma tarde o noche ya comunicaremos el ganador en redes sociales.
0: Pues estaremos atentos y si te parece el lunes te encomendamos a que te pases por aquí de nuevo y nos cuentes cómo ha acabado la cosa.
1: Me parece genial y a ver también si conseguimos o si puede quien vaya a ser el ganador.
0: Eso es.
1: Acudir también el lunes por la mañana. Vale,
0: pues
1: Diego.
0: Oye, dicho queda, a disfrutar de este tramo final ya de las 6 mejores croquetas que se van a disputar ese entorchado de la mejor de Valladolid. Así que Pablo Lázaro, muchas gracias y un fuerte abrazo.
1: Muchas gracias, un abrazo, Diego.
0: Bueno, pues ahí estaba ese concurso. La verdad es que, bueno, no es el primero de este tipo que hace Pablo, porque ya ha hecho otros concursos también, por ejemplo, de tortillas de patata, por ejemplo, sin ir más lejos. Bueno, pues las croquetas son otro producto emblemático de nuestra gastronomía y ya hemos visto que en Valladolid hay nivel y mucho, así que vamos a ver de esas 6 quién es finalmente la que este domingo se corona como la mejor de Valladolid. Son las 9:42 de la mañana. Vamos a ir cerrando ya esta segunda hora de Vive Valladolid.
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0: Y para cerrar esta segunda hora, como cada viernes, está ya por aquí nuestro compañero Alberto Sánchez Casado para descubrirnos un poquito más a fondo a un personaje relacionado con Valladolid. Alberto, ¿qué tal? Buenos días. ¿A quién conocemos hoy?
4: Muy buenos días, Diego. En el Conociendo A de esta semana ponemos el foco en la cultura y lo hacemos de la mano de la India y de la estrecha relación que este país mantiene con Valladolid. una conexión que, como hemos contado muchas veces y vamos a contar ahora, se ha consolidado durante las últimas décadas gracias a proyectos culturales, académicos y artísticos únicos en España. Hablamos en este caso con Guillermo Rodríguez, director de la Casa de la India de Valladolid, investigador y gran conocedor de la cultura de la India, que ha convertido a la ciudad en un auténtico puente entre España y la India. Con él repasamos el origen de esta institución pionera, la huella de la India en Valladolid y algunos de los grandes proyectos que sitúan a la ciudad en el panorama cultural internacional, como evidentemente es el caso del Jaipur Literature Festival, cuya cuarta edición ya tenemos en marcha hasta el domingo, y convierte de nuevo a la ciudad en un espacio de encuentro entre la literatura, la música, el pensamiento y la cultura india e hispana. Muy buenos días, Guillermo, ¿qué tal?
3: Muy bien, aquí estamos en el Festival Jaipur. Como bien has dicho, tenemos la gran suerte de poder acoger esta, la única edición internacional del Jaipur que se celebra en Europa continental y en concreto en español también, tanto en inglés en español, porque es un festival que normalmente no ha salido del ámbito anglosajón, que es el festival más importante de Asia. Y aquí tenemos el gran privilegio de disfrutar de este maridaje de literatura, gastronomía, música entre España y la India.
4: Ahora hablaremos de la labor que también realizas tú durante todos los días de este año, pero evidentemente estos días Valladolid guarda una relación mucho más especial con la India, precisamente con este festival. Al final, todas las calles de Valladolid, todo el centro de Valladolid va a respirar esa relación con la India.
3: Exactamente. Nosotros somos los productores asociados, la Fundación Casa de la India, junto con la entidad india organizadora, Steamboat Arts de Nueva Delhi, y con el apoyo del Ayuntamiento de Valladolid, de la Junta de Castilla y la Universidad. De hecho, esto nos retrotrae, si queremos hacer un poco de memoria histórica, al año 2003, que es cuando se creó la Fundación Casa de la India. Dentro de dos años celebramos el 25 aniversario de la fundación. Sí que celebramos este año el 20 aniversario de lo que es la casa como tal. El edificio se inauguró en 2006 y tenía tres patronos fundadores: la Universidad de Valladolid, donde surge a partir del proyecto de apostar por Asia de la Universidad en el Centro de Estudios de Asia, con el Ayuntamiento de Valladolid y la Embajada de la India, por supuesto, el gobierno indio a través del Consejo Indio de Relaciones Culturales. También hemos siempre tenido el apoyo de la Junta de Castilla y León. Se crea esta institución, fundación única en el mundo, porque es una especie de joint venture, ¿no? España y la India conciben una fundación que es la tercera en su momento de Europa, después de Londres y Berlín, si bien con una fórmula jurídica diferente, pero ¿qué pretende hacer? Pues ser de puente entre España y la India, promover las relaciones culturales y académicas y científicas desde su sede, y que está en Valladolid. No tiene que estar siempre todo en Madrid o en Barcelona, ¿no? Nos parece que es un lujo poder tener esta sede, que esta mini India que tenemos en Valladolid, y desde entonces no paramos de trabajar en todos estos ámbitos que hemos mencionado. Uno de los proyectos y festivales de estrella, que este año se ve reforzado porque es el año dual de la cultura, del turismo y de la inteligencia artificial, es este festival, Jaipur Literature Festival, porque durante cuatro días llenamos en la magia del Campo Grande pues todo de cultura, de música, de talleres. Hay actividades para todo el mundo.
4: Animamos a todo el mundo a acudir a estos eventos y que formen parte de esa relación tan especial de Valladolid con la India, haciendo, como decimos, de puente cultural. Y tú, Guillermo, al final, ese feedback que recibes de la gente de un evento ya contrastado en Valladolid, ¿con qué te quedas de todo lo que te dicen los vallisoletanos, o con qué se quedan los vallisoletanos, que al final es más importante de toda esta relación? ¿Cuál es esa sensación, claro, que tienes tú?
3: Eso es yo creo que lo más bonito es la participación del público, que sienten una experiencia, ¿no? Una experiencia única, porque no hay ningún festival igual, no hay ningún festival que trae pues un elenco de artistas, autores, cultura con mayúsculas.

0: ¿no? Que tenemos también poder estar disfrutarlo también en actividades en lugares como Casa Museo, Cervantes, la propia Casa de la India, el Palacio de Santa Cruz. O sea, yo creo que luce mucho la ciudad. También con ello estamos atrayendo turismo de la India. Hay todo un paquete de promoción para dirigido a los amigos del festival, porque tienen seguidores que vienen de todo el mundo. Es un festival ya tan consolidado que lo mismo estos seguidores se van a Londres, como a Nueva York, como a Toronto, y están descubriendo Valladolid gracias al festival. Entonces es un encuentro, ¿no? Entre los interesados curiosos que viajan miles de kilómetros con el público local. Y eso es lo bonito, ese es realmente el puente, ¿no? Que estamos generando.
1: Ese es el objetivo que evidentemente a ti te tiene que llenar de orgullo como director de la Casa de la India. Y precisamente cuando tú accedías a este cargo, cuando tú fundas la Casa de la India, ¿esperabas que tuviera tanto recorrido? No sé cuál recuerdas que eran también esos objetivos que tú te marcabas, si crees que se han podido cumplir y si notas muchas diferencias del Guillermo de esa época al que pueda haber ahora a nivel de la India y Valladolid.
0: Bueno, yo creo que es sobre todo un proyecto con pasión y con una ambición que no es posible si no tienes el apoyo de las instituciones que, como digo, apostaron por ello, ¿no? La universidad, el ayuntamiento y el gobierno de la India. Yo lo que puedo decir es que desde que se empezó hace 20 y pico años, la imagen que hay y los buenos acontecimientos, también la evolución de la que ya hablábamos, de cómo iba a ser la India, que todo el mundo sabía de alguna manera o intuía que iba a ser el siglo de Asia. Sabíamos ya del empuje de China, ¿no? Pero ahora se ha posicionado la India en un país muy respetado geopolíticamente, con muchos avances tecnológicos, una mirada a una India diferente, nueva, no exenta de complejidades y dificultades, la mayor democracia del mundo con 1.400 millones de habitantes, que da un impulso pues a toda una relación también con la Unión Europea. Este año no nos olvidemos, han firmado el Tratado de Libre Comercio, y ahí en esa ecuación tenemos también el papel de España con la India, que se ha intensificado mucho las relaciones. No es coincidencia que celebramos el año dual España-India, es el 70 aniversario de las relaciones diplomáticas. Yo creo que se han intensificado mucho a ese nivel, que tiene pues una vertiente más geopolítica o de intereses de diplomacia, ¿no? A nivel local y a nivel regional, me llena pues de satisfacción saber que se ha calado en el público. Hay muchos seguidores que tienen o han tenido la suerte de ver lo mejor de la cultura de India aquí en Valladolid. Trabajamos en toda España, en todas las ciudades. Este año, sin ir más lejos, tenemos en el Festival de Granada, tenemos cosas en Murcia, tenemos pues el año dual. Pero la manera que ha cogido la ciudad, en lo que más se ve, que es lo visible, ¿no? Festivales, exposiciones, pero también en lo invisible, trabajamos muy estrechamente con la universidad en intensificar relaciones académicas, que ahí es donde está la gran tarea, ¿no? Cómo poder dar a conocer un país tan complejo. Hay que hacer formación, hay que hacer didáctica, tenemos que intensificar los estudios. Yo creo que fue y ha sido un proyecto muy ambicioso, muy especial. Es en el corazón de Valladolid, de Castilla y León, una pequeña India, ¿quién lo diría, no? Que hemos trabajado con mucha pasión todo el equipo que rodea a Casa de la India y sus patronos, que ya en los estatutos, si uno los vuelve a releer, pues sería un poco casi increíble pensar que se puede hacer o tocar todos esos palos, porque habla efectivamente de toca muchas áreas, desde la cultura, educación y la empresa. Hemos trabajado también con las cámaras de comercio, estamos trabajando muy intensamente en las industrias culturales, en el cine, en los rodajes, en el turismo cultural. Se va avanzando, se ha avanzado mucho. Yo creo que la relación España-India está en un momento muy bonito, muy álgido, y hay que aprovecharlo celebrarlo.
1: O sea, es un camino, como dices, al final que ha recorrido todos juntos, todas las instituciones también con ese apoyo. Y Guillermo, a nivel personal también, ¿para ti qué significa la India y cuál es esa relación que tienes tú y que al final te lleva a ser ese exponente de la India en Valladolid?
0: Bueno, es un poquito lo que, como digo, las cosas se pueden ver a nivel institucional o a nivel diplomático.

0: ¿no? Que de arriba abajo o de abajo arriba, es decir, lo que cuenta al final en el contexto personal, y eso yo creo que se resume en una palabra que es experiencia, en mi caso una experiencia vital, pues es el contacto que has tenido con la India. Si uno ha tenido la suerte de pasar pues 7 años como he podido vivir ahí en los años 90 haciendo pues los estudios de doctorado con un doctorado compartido en la Universidad de Valladolid y Kerala, por cierto, sobre literatura y poética y estética india, pues la India te marca y para tener esa relación, yo lo digo siempre a todo el mundo que se quiere acercar a viajar en la India. Si quieres profundizar, no vale con un solo viaje tipo turístico, ¿no? Porque te da una mirada quizás más superficial. Hay que adentrarse y hay que buscar una ventana que puede ser una disciplina, un tema de interés, puede ser el yoga, ¿por qué no? La literatura, la danza o la música o cualquier área de la tecnología, ¿por qué no? A todo el mundo le marca, ¿no? Y bueno, pues esa experiencia vital ahí, poderla llevar a cabo con un proyecto tan único y especial como la Casa de la India, que aúna la teoría y la práctica, porque aquí esto es como un laboratorio de creación también, porque creamos, producimos cultura, no solamente recibimos lo que nos envía en contenidos culturales la India, sino que tenemos la suerte de crear y producir eventos y espectáculos desde aquí, conceptos nuevos, tanto académicos como escénicos, ¿no? Y eso es ser agente en la práctica de la relación. A mí me parece que poder participar en todo este proceso, Casa de la India y todo el equipo, somos agentes de esa transformación, de cómo la India y España se está acercando, está intensificando la mirada. Y estar ahí como protagonistas, pues bueno, pues es un proceso histórico también y va a la vez, ¿no? Toda la parte que puedes observar que a nivel bilateral, a nivel diplomático se está llevando a cabo y nosotros desde la cultura, con mayúsculas, desde el conocimiento, porque no puede haber una relación con otro país comercial o tecnológica si no hay un conocimiento previo. Nosotros intentamos llenar ese o estrechar ese puente, ese vacío histórico que ha habido siempre, porque no nos olvidemos que España ha mirado siempre hacia Latinoamérica, tradicionalmente por razones históricas, y bueno, pues es un momento de poder descubrir el gran potencial y las oportunidades que esto ofrece, porque el resto del mundo ya se ha fijado en la India y es una manera de enriquecernos y hay mucho respeto también por España en la India. Y eso es bonito, está muy bien. Nos conocen cada vez más, vienen cada vez más turistas, viene mucha gente a trabajar aquí, también muchos ingenieros. Podemos ser y compartimos muchos valores, la estructura familiar, por ejemplo, la apertura, la vida en la calle. Yo creo que tiene mucho más que ver a lo mejor una persona de India y España que alguien de aquí con un país nórdico, ¿no? Que es muy diferente por muy europeos que seamos.
1: Pues ahí quedan también apuntados esas cosas que tenemos, esos aspectos que tenemos en común los vallisoletanos con las personas de la India. Y Guillermo, ya para terminar, dentro de nuestra sección del Conociendo a, con la que cada semana pues conocemos un poquito más a fondo a nuestros invitados, nos gusta preguntar sobre su rincón favorito de Valladolid. No sé si para ti hay algún sitio realmente especial o que tenga eso, que para ti sea un sitio que no cambiarías por nada dentro de Valladolid.
0: Bueno, mira, yo recuerdo, por supuesto, con muchos en la infancia, cuando yo me criaba en Alemania, pero cuando veníamos a España, a Valladolid, sí que conocía y he vivido el Campo Grande, pero volver a descubrirlo de esta manera no deja de sorprenderte, ¿no? El Campo Grande como espacio ecosistema, yo creo que es único y pues un poco también la nostalgia, si tengo, puedo añadir uno más, toda la zona que es donde estudié también, ¿no? De la Plaza de la Universidad, Santa Cruz, toda esa zona, hasta la catedral, yo creo que es muy mágico, con muchos recuerdos, toda esa vida estudiantil, ¿no? Que no nos olvidemos. También hay una Valladolid joven, aunque Castilla y León estamos envejeciendo cada vez más, pues toda esa zona que ocupa el conocimiento y la Universidad de Valladolid, a mí me encanta. Y para pasar un rato, el Campo Grande, volver a descubrirlo ha sido fantástico para mí.
1: Pues los sitios especiales para Guillermo Rodríguez, director de la Casa de la India de Valladolid. Muchísimas gracias, Guillermo, por haber compartido estos
0: Gracias a
1: minutitos
0: vosotros.
1: Con nosotros. Un abrazo muy fuerte.
0: Y no quiero dejar de decir que el 19 de junio tenemos una gala especial para celebrar el año España-India, Gala de la Música y Danza de la India, en el Teatro Calderón, el día 19 de junio a las 8 de la tarde. Todavía quedan entradas. Podéis entrar en el público, puede verlo a través de la web, o bien el Calderón o de Casa de la India, y ahí nos vemos en la Gala de Música y Danza, con grandes artistas de India, de estas dos disciplinas, de música del norte de India y danza del sur de los templos.
1: Pues ahí queda apuntado también ese evento al que seguro que no faltaremos. Muchísimas gracias, Guillermo.
0: Gracias a vosotros.
2: Pues muchas gracias a los dos y ya han escuchado. Quedan entradas para esa jornada del día 19 y a quien ya tengo por aquí es a Lidia Veiga. Buenos días, Lidia. ¿Qué tal?
3: Muy buenos días a todos. Muy bien. Hombre, un viernes como este, ¿cómo se puede estar?
2: Pues entre bien y muy bien.
3: Efectivamente.
2: Ni más ni menos.
3: Lidia y no nos movemos.
2: Y ya está. Pues venga, no nos vamos a mover más en esta hora porque enseguida tenemos que abrir la tercera. Llegan las 10.
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5: Son las 10 de la mañana.
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0: Muy buenos días, son las 10 de la mañana y continuamos en Vive Valladolid en esta mañana de viernes, este fin de semana que ya estamos tocando con la punta de los dedos y que parece que nos va a acompañar con bastante sol, algo que nos ayuda para todos los planes que tenemos por delante y de los que vamos a hablar en los próximos minutos hasta las 12 del mediodía. Pero antes de todo ello, Diego, ¿repasamos la actualidad?
1: Vamos a por ella. Venga, una actualidad que nos deja, por ejemplo, en esa actualidad puramente municipal, las obras de rehabilitación del colector de la calle Daniel del Olmo, que afrontan su recta final y podrían concluir incluso antes de que termine este mes de junio. Actualmente, los trabajos se centran en el tramo más próximo al Paseo de Zorrilla, en el entorno del Lava y la carretera de la Esperanza, y allí se está tratando de llevar a cabo esa serie de actuaciones por parte de Aquaval con la tecnología de rehabilitación sin zanja, sin apertura de zanja. Así que esto está haciendo que, bueno, según explicaba Alejandro García Pellitero, los problemas sean menores que si se hubiera hecho una obra al estilo más habitual. Y otra obra también que se va a poder ejecutar finalmente es la de la acera y el carril bici de la carretera de Fuensaldaña. Después del visto bueno del Consejo Consultivo de Castilla y León a la resolución del contrato con la anterior empresa adjudicataria, la cual, recordamos, había entrado en concurso de acreedores a principios de año, pues bueno, ahora esto se ha desbloqueado, así que el ayuntamiento va a poder volver a licitar la actuación. Una actuación clave para mejorar la conexión con Fuente Berrocal y con La Galera. Así que parece que esto va a poder avanzar de una vez por todas. Además, también hay otro proyecto mucho más grande, como es el del hub logístico y agroalimentario, que el ayuntamiento va a tener que buscar esa financiación en otras administraciones, como la Junta de Castilla y León, el Gobierno de España y también empresas privadas y fondos europeos para costear esos 273 millones de euros. Y, por supuesto, también tenemos que hablar de esa negociación del convenio colectivo en el sector de la limpieza de edificios y locales. Ahora mismo el asunto está en stand-by. A las 12 de esta noche, si no hay acuerdo previo, empezará la huelga indefinida. Durante la jornada de hoy hay una serie de reuniones por parte de los trabajadores para decidir si aceptan o no la última propuesta de la patronal. No es a lo que querían llegar los sindicatos, pero bueno, se ha mejorado un poquito esa oferta, así que vamos a ver si en este caso se llega a un acuerdo. Si no, a las 12 de hoy comenzará esa huelga indefinida. Además, también podemos contar que en el apartado de los tribunales, el Tribunal Superior de Justicia de Castilla y León ha ratificado la condena que había impuesto la Audiencia Provincial de Valladolid a una mujer, en este caso, que estaba acusada de provocar un accidente mortal en la carretera CL-610 entre Valladolid y Peñaranda de Bracamonte en diciembre de 2022. Un siniestro que causó la muerte de un hombre de 78 años y graves lesiones a su esposa. Pues bien, se ratifica la condena de 4.050 euros de multa, 15 meses de retirada del carné de conducir, además de una indemnización de más de 140.000 euros. También se ha ratificado la sentencia de la Audiencia de Valladolid para un empresario, agrícola, por contratar temporeros extranjeros en situación irregular en Alaejos. Los contrataba, o mejor dicho, los ponía a trabajar sin contrato y sin darles de alta en la Seguridad Social. Hoy en la Audiencia de Valladolid, un caso de presunto tráfico de drogas se va a juzgar. Un joven acusado de tráfico se le interceptó con casi 9 gramos de cocaína en su vehículo. Y en el apartado más cultural, pues ese videomapping, ese espectáculo de videomapping de la controversia de Valladolid, hoy por fin se va a ver después de que se suspendiera hace algunas semanas. Hoy y mañana, en tres horarios, en la fachada de la Iglesia de San Pablo, que va a ser de pantalla gigante en esa proyección, a las 10:30, 11:00 y 11:30 de la noche. Tanto hoy como mañana es gratuito, así que todo aquel que quiera se puede acercar por allí. Y Lidia, tenemos otro concierto de fiestas, el penúltimo. Queda ya solo uno y, bueno, pues los amantes del Cristongo, que es una fiesta que se puso de moda hace unos años, que se llevaba a cabo generalmente pues los domingos por la tarde, pues con los del Lío, como DJs nuevamente, pues van a estar allí en la Plaza Mayor un año más y van a tener ahí la presencia de algún invitado, Marlena, DJ Nano. Me juego una mano a que Siloé va a subir al escenario, ya quedan el pregón y van,
0: claro,
1: a estar en Valladolid.
0: Es que van a ir del balcón al escenario.
1: Vamos,
0: espilla,
1: no tengo ninguna duda. Así que bueno, pues es el penúltimo concierto.
0: ¿Queda uno?
1: Uno. para el domingo.
0: Todas
1: domingo
0: las
1: día 6.
0: Esperanzas puestas en ese.
1: ¿O no? No sé. Yo lo que me gusta, ya hay un concierto del estilo.
0: ¿Qué es?
1: Pues a mí, yo que me gusta más el rock, ya hay un concierto de rock. Dudo mucho que me pongan dos.
0: Ya.
1: A lo mejor si estuviéramos hablando de flamenco, sí, me podían poner alguno más. Pero
0: vas a ir a ver. No. Vas a ir a ver a
1: Barney. No,
0: Barney.
1: Tampoco. Pues no me, pero digo el estilo. Luego sí, ya la elección no me ha enamorado.
0: Ya, claro, pero si nos ponemos a cubrir estilos, el flamenco se ha llevado dos días.
1: Sí, la música tradicional castellana.
0: La música tradicional está como vacío.
1: Ya, es que a mí eso
0: y me da que va a seguir.
1: Sí, no creo que el domingo tengamos sorpresa.
0: No creo que un domingo así de fiestas de repente vengan Virgen de los Aguadores y amigos.
1: No tiene pinta. Entonces,
0: no tiene
1: pinta. Pues oye, yo siempre hacemos aquí esa reivindicación.
0: Sí.
1: Que por supuesto haya espacios y gusta en Valladolid para la música tradicional andaluza, flamenco.
0: Claro.
1: Pero que también haya para lo nuestro.
0: ¿Sabes qué pasa? Que yo creo que se escudan un poco en que en San Pedro Regalado ha sido todo música tradicional y es como, bueno, ya tenéis las fiestas de San Pedro,
1: ya.
0: ¿Vale? Y
1: pues mete algo, varía.
0: No pasa nada, no pasa nada por meter un poquito también en septiembre, nos has metido dos de flamenco.
1: Que para eso es nuestro, hombre.
0: Claro, es mucho más nuestro, mucho más nuestro. Bueno.
1: Pero bueno.
0: Ahí está.
1: Esperaremos acontecimientos y contaremos.
0: Me estoy acordando, concierto internacional.
1: Carlos Baute.
0: No sabemos si es el del domingo o efectivamente va a ser Carlos Baute.
1: Sabes que te lo he dicho desde hace tiempo. Digo, Carlos Baute es internacional.
0: Carlos Baute tiene la nacionalidad desde hace más tiempo que yo, casi.
1: Posiblemente.
0: Pero bueno, que es de aquí ya prácticamente. Ha desarrollado casi toda su carrera aquí. Vive aquí desde hace mil años. No es concierto internacional porque haya nacido en Venezuela.
1: Mejor hay concierto internacional, ¿eh? Pero bueno, que
0: venga,
1: si no, ahí...
0: Que nos digan el domingo día 6...
1: Eso es.
0: Domingo día 6, a ver con qué nos lo cubren y entonces nos tragaremos nuestras palabras, si hay que hacerlo, las echaremos un poquito de azúcar y para adentro que van, y si no, pues ahí están encima de la mesa.
1: A ver qué pasa, lo contaremos y lo valoraremos, también daremos nuestra opinión, que siempre nos gusta. Oye, y ahora hay que conocer el pronóstico del tiempo.
0: 19 grados.
1: Bueno, muy buena temperatura, 19 grados, vamos a ver a cuánto va a subir hoy en nuestra provincia, todos los detalles los tiene Isabel Escribano. Isabel, ¿qué tal? Buenos días.
2: Buenos días, hoy en Valladolid seguimos con ambiente estable, con cielos poco nubosos o despejados. El viento que va a predominar va a ser el de noreste flojo con algún intervalo de moderado, y en cuanto a las temperaturas máximas irán en ascenso acusado con valores de 34 grados en Valladolid y Tordesillas y 35 grados en Medina del Campo. Es una información de AEMET.

0: O sea, nos hemos mirado con... Digo, ¿de quién es el cumpleaños? Digo, ¿qué ha pasado aquí? ¿Sí? ¿Nuestro?
1: ¿Nuestro?
0: De todos.
1: De todos.
0: Es el cumpleaños de Vive Radio Valladolid.
1: Oye.
0: Mira que lo dije ayer y se me había olvidado hoy.
1: A mí completamente. Yo para eso soy un desastre.
0: Completamente. 3 años hacemos, Diego.
1: Bien, o sea, 12, el día 12 de
0: el
1: junio.
0: El día 12 de junio es el cumpleaños. Hace 3 años que empezamos a emitir tal día
1: como lo voy a poner
0: hoy
1: en el calendario para que no se me olvide ya.
0: Pero si yo lo tenía grabado a fuego y se me ha olvidado hoy.
1: ¿Tú encima? Vamos.
0: Sí,
1: o sea,
0: que soy doña fechas.
1: Claro, muy mal.
0: Ya te digo, ya te ha puesto el cumpleaños, Ángel, y he dicho... ¿De quién es?
1: Sí.
0: Si no es de nadie.
1: Mira.
0: Es de todos, es de
1: todos. Día de celebración hoy, entonces.
0: Día de celebración. ¡Ay, qué bien! Nos vamos de pinchas, mira,
1: venga,
0: para
1: hecho
0: celebrarlo. Pues 3 años, es verdad, 3 años hacemos hoy en emisión aquí en Vive Radio Valladolid. ¿Se te han hecho largos o se te han hecho cortos?
1: Muy cortos. Muy cortos.
0: Y si no estuviese escuchando a nuestro jefe, ¿se te han hecho largos o cortos?
1: Más cortos todavía. Muy cortos, muy cortos.
0: O sea, no, no han sido cortos ni han sido largos.
1: Ah, por otros 3, por menos de nada, vamos.
0: Hombre.
1: Más, claro que sí.
0: Hombre, todos los que sea y que estén por llegar.
1: Claro
0: que... ¡Ay, feliz cumpleaños, Diego!
1: Feliz cumpleaños, Lidia, y a todo el resto del equipo. Así que, oye, aquí en Valladolid y en toda Castilla y León también, que próximamente pues ellos empezarían ahí algún día un poquito más atrasado,
0: claro,
1: en algunos casos, así que están a puntito de cumplir también 3 años todos. Sí.
0: Eso es, en todas las provincias que empezamos más o menos todos en este verano. Pues 3 años de Vive Radio Valladolid. Mira, ahora que me he acordado, ya lo recordaré a lo largo de durante todo este día. Diego, a las 11:30, deportes.
1: Eso es, que hay mucho que contar.
0: Muy bien, pues yo me voy de pinchos.
1: Adiós.
0: Adiós.

0: Son las 10 y 11 minutos de la mañana. Decíamos que nos vamos a ir de pinchos. Tenemos hasta el domingo para poder probar y acercarnos a los establecimientos hosteleros que participan este año en la edición número 28 del concurso provincial de pinchos de Valladolid. Son 51 establecimientos que van a competir por alzarse con los máximos galardones del certamen, porque además los cuatro que ganen van a representar a nuestra provincia en el concurso nacional que se celebra aquí en el mes de noviembre. Vamos a conocer todos los datos un poquito más, vamos a ampliar. Ayer los establecimientos de la provincia estuvieron en la Escuela Internacional de Cocina para que los miembros del jurado también pudiesen probar sus pinchos, y durante todo este fin de semana somos nosotros quienes también podemos probarlos en los establecimientos de nuestra provincia. Nos escucha ya Kiko Fuentes, gerente de Alimentos de Valladolid. Buenos días.
1: Hola, buenos días. Bueno, en primer lugar, felicitaros, ¿no?, por ese cumpleaños.
0: Pues muchas gracias, muchas gracias.
1: A por muchos más.
0: A por muchos más. Mira, son tres. Esperemos que en los siguientes también sigamos hablando y mucho de alimentos de Valladolid y sigamos compartiéndolos contigo, Kiko. Mira, nos vamos a ir de pinchos esta tarde para
1: pues
0: celebrarlo.
1: Sí, nosotros, bueno, sabes que la organización del concurso corresponde a la Asociación Provincial de Empresarios de Hostelería, pero nosotros somos, digamos, patrocinadores principales. Estamos año tras año con un convenio de colaboración con ellos y, bueno, una parte fundamental del presupuesto que destinamos a apoyar las actividades de la asociación va destinado precisamente a este evento, ¿no?, al concurso provincial.
0: Uh-huh. Y es que ayer me lo encontré, además. Estuve en la Escuela Internacional de Cocina por la tarde, en esos cursos de entusiastas que desarrollan allí, que están súper bien, y de repente dije, ¿qué pasa aquí? Si aquí hay mucha gente, si está el jurado, si están los establecimientos de la provincia, porque justo ayer pudieron probar los miembros del jurado, que van a recorrer los bares del centro durante hoy y mañana. Justo ayer sí que estaban en esa Escuela Internacional de Cocina,
1: sí,
0: porque vinieron de los pueblos para que el jurado los pudiese probar, ¿no?
1: Estuvieron ahí los representantes de nuestra provincia, orgullosos de ellos. Hay mucho nivel, están establecimientos de Arrabal de Portillo, de Arroyo de la Encomienda, de Cigales, de Cojeces, de Fresno el Viejo, de la Cisternia, de Mélida, de Mucientes y de Traspinero. Creo que no me quedo ninguno.
0: Nueve
1: y
0: son.
1: Bueno, algunos de ellos son concursantes habituales y alguno de ellos ha sido premiado. Y luego también tenemos la satisfacción de que entran dentro de esta representación provincial, entran establecimientos que no han concursado hasta ahora. Es decir, que es la primera vez. Eso siempre es importante porque quiere decir que se van sumando nuevos establecimientos. Nosotros estamos muy satisfechos con el concurso y también con la participación en la modalidad de alimentos de Valladolid. Uh-huh. El pincho, que sabes que hay un acceso al mejor pincho concepto alimentos de Valladolid, el pincho elaborado con alimentos de Valladolid, donde hay 38 participantes, propuestas que van a participar en este acceso. Con lo cual, pues, por un lado, damos visibilidad a los establecimientos de la provincia y, por otro, conseguimos que los productos de alimentos de Valladolid y, por ende, pues valga la redundancia, de la provincia de Valladolid, estén presentes en el concurso, que es uno de los objetivos fundamentales de nuestra participación en este concurso.
0: Uh-huh. Hombre, desde luego que es todos estos cocineros profesionales de un nivel, la verdad es que el que tenemos en Valladolid es enorme, y lo vemos año tras año, lo vemos en el concurso nacional, en este concurso provincial que nosotros estamos teniendo la suerte, porque es una auténtica suerte, de poderlos probar aquí en Valladolid. Que estos cocineros, que estos profesionales sean los primeros que miran por los productos de su provincia, los primeros que tienen en mente a la provincia de Valladolid al principio con todas esos, bueno, pues pensando en sus elaboraciones y queriendo añadir algunos de estos productores, es un orgullo para la uh-huh. provincia, para la marca de calidad y por supuesto
1: totalmente.
0: Para los productores.
1: Uh-huh. Hombre, date cuenta que en el volumen global de participantes estamos hablando de 51 establecimientos, hay 61 elaboraciones en total, 50 pinchos oficiales y 11 pinchos postre, y de esos, y de todos esos, 38 han presentado elaboraciones realizadas con producto de la marca. Quiere decir que estamos muy presentes, ¿no? Que la hostelería que participa en estos premios está elaborando con productos nuestros y se presentan a esta modalidad. Quiere decir que hemos conseguido penetrar a través de este concurso en los establecimientos de hostelería de Valladolid, de la capital y de la provincia, que ese es uno de los objetivos principales que perseguimos con la marca. Como sabes, hemos hablado más de una vez, ¿no? Nosotros queremos completar ese círculo pues para que los productores puedan penetrar en el comercio, en la hostelería vallisoletana. Eso fue uno de los principales objetivos que perseguimos desde la Diputación de Valladolid con la creación de la marca de alimentos de Valladolid, y lo estamos consiguiendo, y estos datos es una muestra más de que vamos por el buen camino, ¿no? Estamos muy satisfechos. Luego también hay que destacar la labor de la Asociación de Hostelería de Valladolid, que también, como sabes, ha promocionado estas elaboraciones con dos concursos de reciente creación, que es el de barrios, el de Tapas Walk y el concurso de tapas por comarcas, también en la provincia, con lo cual, junto con el provincial, pues son otras dos iniciativas que también promocionan pues la creatividad y las elaboraciones de los establecimientos de hostelería. Yo creo que estas otras dos iniciativas de la asociación han impulsado el que muchos establecimientos que hasta ahora, por decirlo coloquialmente, no se atrevían a participar en este tipo de concursos hayan dado el paso, y además han dado el paso con excelentes resultados, porque hay muchos de ellos que se han incorporado recientemente, que están recibiendo premios, y los premios siempre son un revulsivo para los establecimientos a nivel de marca y a nivel de, y también, por qué no decirlo, y a nivel de ingresos, porque al final los ganadores pues reciben muchas visitas y la gente quiere aprobar los pinchos que han ganado. O sea, que yo creo que a seguir trabajando en esta línea, porque yo creo que es muy interesante.
0: Desde luego que sí. Se va a conocer todo el lunes, se van a conocer los nombres de los cuatro pinchos que van a representar a la provincia en el concurso nacional. Se hará en esa gala homenaje que va a tener lugar el lunes en el Centro Cultural Miguel Delibes. Me imagino que vosotros también presentes allí entregaréis ese accessit al ganador de vuestra categoría y apoyándoles a todos, con ganas de saber los nombres.
1: Pues sí, tenemos nosotros específicamente el mejor pincho de la provincia y luego el mejor pincho elaborado con alimentos de Valladolid. Te puedes imaginar que es una tarde noche de emoción y de bueno, estar todos expectantes, porque sinceramente, y reitero la importancia que tiene para estos establecimientos la participación, y bueno, porque por supuesto los que ganan, que son los que más lo van a notar, ¿no? Entonces, bueno, pues sí, hay ese nerviosismo, ¿no?, de saber quiénes son, sobre todo ellos, claro, pero bueno, la verdad, al final nos contagiamos todos un poco de esa noche especial, porque además conocemos a la gran mayoría, yo creo que a todos los que se presentan, y bueno, es gente que la mayoría de ellos trabajan con nosotros, están con nosotros en Alimentos de Valladolid, y bueno, siempre es gratificante, ¿no?, ver que sigue, digamos, esta llama viva y que el concurso ya va por el, creo que es
0: 28
1: ediciones, uh-huh. O sea, que fíjate, sí, como sí. Tú decías, una referencia absoluta en el mundo de la gastronomía a nivel nacional, porque además cuando salimos fuera a hacer promociones y a vender nuestra marca, todo el mundo tiene la referencia de los pinchos y de las tapas de la provincia de Valladolid. Eso es muy importante y es muy difícil conseguirlo.
0: Uh-huh. Bueno, pues yo invito a todos nuestros oyentes a que se acerquen, exactamente lo que decíamos, a conocer todos esos pinchos. Son 51, tenemos 3 días por delante, viernes, sábado y domingo. Podemos incluso repartirlo muy, muy bien y luego podemos participar como jurado. Hay un voto popular, podemos trasladar nuestra votación a través de la página web visitavalladolid.com. Ahí podremos votar y además también entraremos en el sorteo de una escapada gastronómica para 2 personas gracias a nuestro voto. Así que la verdad es que buen plan para este fin de semana. Kiko, ¿cómo lleváis el 10º aniversario sin parar, verdad?
1: Pues mira, estamos hasta arriba de actividades, de propuestas. Ayer mismo presentábamos las que vamos a hacer recientemente. Sabes que vamos a recorrer la provincia con esta celebración del 10º aniversario. Y ayer presentamos 2 actividades, yo creo que muy interesantes, que se van a celebrar el 20 y el 26 de junio. Y bueno, muy contentos porque una de ellas, que es la del Castillo de Fuensaldaña, que la hemos denominado A la Brasa, pues estamos con todas las entradas vendidas. O sea que muy bien, es una fiesta medieval que vamos a hacer en el castillo, con representaciones, con comida típica de Valladolid, hecha a la brasa, con música, con talleres de danza medieval, y estamos, pues como te digo, muy satisfechos. Y luego tenemos una actividad muy interesante que es un remember de una actividad que hicimos hace muchos años en el Castillo de Peñafiel, que es un vinay, que es una noche en torno a la música y el vino, que donde vamos a tener DJ de mucho prestigio a nivel nacional y también gente de Valladolid que lo está haciendo muy bien, como Juan Laforga, como Rocco y Barbitúrica, y luego viene Miki Puig, que es el antiguo cantante, el cantante de los sencillos, y ahora DJ, reconvertido a DJ, y esto será el día 26. Aprovecho la oportunidad que me da.
0: Bien, bien, sí, claro.
1: Para decir a los oyentes que tienen posibilidad todavía de asistir. Estamos con las entradas a la venta en la web valladolidentradas.es. Y la que te decía de Fuensaldaña, pues la verdad, sinceramente, nos ha sorprendido porque en una semana, antes de hacer la presentación oficial, se nos han agotado todas las entradas. Entonces estamos valorando la posibilidad de repetirlo, estamos encajando fechas y seguramente en julio volvamos a hacer otra edición de A la Brasa, que se llama así este evento, como te decía, pues en la explanada del castillo, una recreación medieval animada con esa parrilla y con esa música. En breve intentaremos sacar una nueva fecha porque nos ha desbordado, sinceramente, así que contentos.
0: Bueno, pues bien, claro, claro, lógicamente. Pues para el 26 de junio sí que hay plazas de momento para asistir a esa fiesta nocturna en torno al vino en el Museo del Vino, sí, en el Castillo de Peñafiel. Kiko Fuentes, gerente de Alimentos de Valladolid, muchas gracias por estar con nosotros y buen fin de semana.
1: Gracias a vosotros, como siempre.
0: Gracias, adiós.
1: Hasta luego.
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0: Y seguimos de tema en tema y tiramos porque nos lleva a la corriente. ¿Qué corriente? La del río Duero, que no sé si os acordáis, estuvimos haciendo hace unos días ese recorrido por los puentes del Pisuerga, conociendo su historia, y nos quedaban los puentes sobre el río Duero. Así que aquí está con una piragua, con las chanclas, preparado para no mojarse o para mojarte, Daniel González, si te apetece refrescarte.
1: Bueno, en el río Duero no sé yo. Si me caigo por accidente, vale, pero la verdad es que no me metería yo ahí.
0: Yo no me metería en ninguno de esos, ¿eh?
1: A ver, las pezuñas, como se diría, sí que las podría meter. Y hombre, piragüismo, por ejemplo, sí que he hecho yo en el Pisuerga. Y bien, es verdad que lo he hecho más arriba, en la zona ya de Palencia, pero bueno, sé que te salpico un poco y ya está, pero ya de ahí a meterte de entero...
0: Sí, pero no es lo mismo el río Pisuerga para allá arriba, que además tiene un buen ritmo, que aquí en la playa de Las Moreras.
1: No, no, claro.
0: Es que yo en la playa de Las Moreras, o sea, me tienen que pagar una cantidad de dinero para que meta un pie.
1: De hecho, para meterte ahora tendrías que pagar tú, porque
0: está
1: prohibido, o sea, que tendrías una multa.
0: No está, no.
1: Eso sería maravilloso, eso.
0: No es apto para el baño de momento, así que es verdad que hace poco han dicho que sí que ya habían vuelto a unos buenos baremos, pero de todas formas, de momento,
1: veremos.
0: No está permitido el baño y yo creo que mejor por todos. Vamos al río Duero. Río Duero, río Duero, nadie acompañarte baja.
1: Vamos al río Duero y vamos a ver todos los puentes que tiene, que la verdad que son bastantes. Yo me he visto sorprendido porque no conozco todos, sobre todo porque, claro, tenemos aquí la senda del Duero, que es una senda de senderismo por las orillas del río Duero, y hay aquí algunas pasarelas que yo no conocía, pasarelas de madera que puedes pasar, pero bueno, son puentes más modernos. Si nos vamos a los puentes más antiguos, aquí la verdad que es que hay un patrón común. Investigando cada uno de los puentes, todos ellos fueron volados en la Guerra de la Independencia con los franceses, en la invasión napoleónica, todos ellos, no hay ninguna excepción.
0: Genial, pues colorín colorado cuento se ha acabado de historia.
1: Sí, luego la mayoría, algunos de ellos, es verdad que tienen sus orígenes en puentes romanos, ya lo hemos dicho muchas veces, de hecho muchos de ellos se llaman puentes romanos, pero lo que queda de ellos romano no es, igual algunos cimientos, igual algunas piedras que se reaprovechaban, pero muchos de estos puentes tienen siglos de antigüedad, siglos de antigüedad, que han visto muchísimas riadas, muchísimas guerras, por lo tanto, bueno, se han tenido que reconstruir numerosas veces. Y luego también muchos de estos puentes tenían el impuesto este conocido como el pontazgo, que era un peaje, ¿no?, que se cobraba a aquellos que pasaban por el puente. Normalmente lo cobraba la iglesia, alguna orden religiosa de Valladolid o de Peñafiel, que estaba cerca de ese puente y cobraba ese pontazgo y también tenía que mantenerlo.
0: Pero para quienes navegaban o para quien quería cruzar el puente.
1: Para quien quería cruzar el puente, por navegar, que yo sepa, no.
0: No había.
1: Normalmente el pontazgo era justo en medio del puente, había como una torre.
0: Ajá.
1: Una torre, ya es donde había una verja, ¿no? O alguien en medio para decir, no vas a pasar a no ser que me pagues. Y luego ese dinero iba para la iglesia y la iglesia con ese dinero tenía que mantenerlo. Otra cosa es que lo hiciera. En el caso de Cabezón de Pisuerga, por ejemplo, es un caso muy sonado porque los reyes católicos tuvieron que llamar la atención a las monjas diciendo, oye, por favor, o sea, esto está muy mal, muy mal.
0: Esto está muy mal y estáis cobrando a mitad de pueblo.
1: Nada de nuevo, si lo podemos trasladar perfectamente a la actualidad, igual te cobran un peaje por una autopista y luego la autopista está mal cuidada, ¿no? Pues bueno, puede pasar.
0: Autopistazgo.
1: Autopistazgo. ¿Por qué no? Igual lo pensaron poner así, pero dije, no sé, suena un poco raro,
0: sí,
1: ¿no?
0: Sí, a lo mejor no se pronuncia bien, vamos a llamarlo peaje.
1: Un peaje, ya está, sí, sí. Pero bueno, son como los patrones comunes. Luego los puentes, la mayoría de estos, en que, como digo, tenían origen romano, la mayoría de ellos fueron reconstruidos y el aspecto actual que vemos ahora es sobre todo renacentista, siglo XVI y siglo XVII, que fue la época más pujante en esta zona, aparte de la zona por las ovejas, los rebaños, luego también el cultivo del cereal, y bueno, luego más tarde también la vid. Entonces, bueno, vamos a empezar por lo más lejano a Valladolid, nos vamos a ir a Peñafiel.
0: Uh-huh.
1: Aquí tenemos varios puentes. En la misma Peñafiel tenemos el puente viejo y el puente, podemos llamarlo nuevo, ¿vale?, que están uno paralelo al otro. El puente viejo, el puente más antiguo de Peñafiel, también tiene, seguramente tenga origen romano, pero luego se voló en la guerra de invasión napoleónica, ha tenido muchísimos remiendos, obviamente ya no podía funcionar como puente para que pasaran los carros y después los vehículos, por lo tanto se tuvo que construir a principios del siglo XX, bueno, en el año 1940 creo que fue, se construyó un puente nuevo para que ya pasaran los vehículos. Por lo tanto, ahora si pasamos por esa zona, sobre el río Duero, vamos a pasar con el coche por encima del puente nuevo y vamos a ver a un lado el puente más antiguo de Peñafiel, que en este caso es peatonal. Por lo tanto, bueno, bien, porque al final es un puente antiguo que es peatonal, que para mí siempre es la mejor solución, porque al final son puentes que han sufrido mucho, como bien lo vemos, y al final que pasen vehículos, incluso tractores, por esta zona, pues es bastante dañino para estos puentes. Y luego también en la zona de Peñafiel son menos conocidos, de hecho yo conocía uno pero no dos, hay dos puentes de hierro del ferrocarril. Aquí había una línea que pasaba que iba de Valladolid a Ariza, pasaba por Valladolid, luego iba hacia Aranda, Soria y hasta Zaragoza. Esa línea dejó de funcionar en el año 1995 porque no era rentable. Habría que ver eso, pero bueno, no era rentable, entonces se eliminó y quedaron pues algunas infraestructuras, ¿no? Como dos puentes de hierro, en este caso, que están en el término municipal de Bocos de Duero, y está prácticamente uno al lado del otro, son bastante curiosos. Es verdad que en esta zona todavía no es como tal una vía verde, sí que hay un proyecto para convertirla en las vías verdes, que son, bueno, muy famosas, hay muchísimas por toda España, que puedes ir andando por ellas y ya no quedan como tal los raíles, ¿no? En este caso todavía no se ha convertido en esta vía verde. A mí me parecería un proyecto bastante interesante. Obviamente habría que restaurar estos puentes porque están bastante oxidados. Por lo que he podido ver en las fotos, un poquito mal, en bastante mal estado. Y luego ya si nos vamos a puentes antiguos por los que pasan los vehículos, tendríamos que irnos ya a Quintanilla de Onésimo, entre Quintanilla de Onésimo y Olivares del Duero. Aquí tenemos un puente también renacentista, un puente que se construyó, lo que vemos ahora, sobre todo en el siglo XVII, y es un puente también que se voló, como digo, y bueno, tiene, creo que son tres arcos, sí. Tres arcos y es bastante normalito, la verdad. Pero bueno, ahí está. Además tenemos Quintanilla y luego tenemos Olivares de Duero, que si nos desviamos podemos ir a la iglesia de San Pelayo.
0: Sabía que nos iba a meter en la iglesia. Digo, ya verás que nos lleva a la iglesia de Olivares y es que estamos hablando de puentes.
1: Está muy cerca. Se puede ir. Igual que en Peñafiel, te puedes ir al castillo, te puedes ir a la Plaza del Coso, te puedes ir a Curiel de Duero, también a los castillos que tiene. Aquí, hombre, aquí, bueno, está incluso más cerca de todavía del puente.
0: Te recomiendo incluso muchísimo más ir a la iglesia que al puente.
1: Sí, la verdad. Comparado. Hombre, los dos son renacentistas, realmente.
0: Sí, pero bueno.
1: La iglesia, lo más bonito es el retablo que tenemos dentro, que es un retablo de más de 50 pinturas al óleo. Precioso, inmenso. Y la iglesia también es además bastante, bastante grande y también renacentista, una de las joyas. Así que bueno, yo creo que es un desvío bastante apropiado en
0: muy
1: este
0: bien,
1: caso. Y luego ya, más allá de Quintanilla de Onésimo, ya nos vamos hacia Valladolid. Y aquí vamos a encontrarnos entre Herrera de Pisuerga y Tudela de Duero, vamos a encontrar otro puente de hierro. Este quizás es más conocido porque está muy cerca,
0: sí,
1: de Valladolid.
0: Yo creo que sí.
1: Y por lo que he podido ver, se utiliza mucho para hacer fotos de boda.
0: Te lo iba a decir, digo, sí, creo sí, que sale en 1000 reportajes de bodas.
1: Sí. ¿Se ha visto las fotografías? Lo pones y sí, se parece con la novia ahí con el puente de hierro.
0: Sí, sí, sí.
1: Que además es un puente de hierro que tampoco es que esté muy bien conservado.
0: No, pero es que he visto, sí, porque está, bueno, lo que es, está lleno de maleza.
1: Sí, sí. Ya.
0: En fotos que yo he visto,
1: avena
0: loca por ahí, que dices, madre mía, pero claro, sí, que eso es la selva. He visto hasta videoclips en ese puente, te lo digo en serio.
1: A ver, yo creo que la ruina al final transmite ese romanticismo. Yo lo he dicho muchísimas veces así. Me parece una foto apropiada, pero bueno, es verdad que no me parece que el puente esté demasiado bien. Está,
0: claro,
1: da ese rollo de óxido, de, bueno, ese rollo industrial que también,
0: sí, bueno,
1: puede que guste. Pero
0: oye, que si tu boda es así en rollito naranja óxido, te pega.
1: Claro, sí, sí. ¿A quién le gusta ese color? A mí no me parece un color muy bonito para una boda.
0: Yo no voy
1: boda
0: a lo oxidado, y sobre todo para hablar de una boda, porque ya empiezas mal. Pero oye, cada uno aquí para gustos los puentes.
1: Exactamente, para gustos los puentes. Y estos serían los tres puentes de hierro que tenemos en Bocos de Duero 2 y otro tenemos aquí entre Herrera y Tudela de Duero, aunque está dentro del término municipal de la Cisterniga.
0: Uh-huh.
1: ¿Vale? Y otro puente puente. En este caso, que sí pasan los vehículos, está en Tudela de Duero, este sí que es más conocido, que da justo a la calle Mayor. Este puente es relativamente nuevo, es del siglo XIX, y sustituye a otro anterior que estaba a unos 40 metros río arriba, hacia Peñafiel, uh-huh. ¿Vale? Para entendernos. Y este puente posiblemente tuviera orígenes romanos y en este caso fue volado dos veces. Vaya, en la Guerra de la Independencia se hicieron algunos remiendos y tal, pero al final dijeron, no, esto no, vamos a construir uno nuevo mejor, que es más seguro y seguramente más barato. Entonces, uh-huh. Al final, ese puente ya no queda prácticamente nada de él y sí que vemos este puente nuevo, que es del siglo XIX y está construido en piedra, en sillería. Por lo tanto, bueno, sí que da ese toque así que puede confundir. Lo vemos y puede confundir.
0: Yo pensé que era más antiguo.
1: Sí,
0: ¿eh?
1: Sí. De hecho, yo también. Yo también lo pensaba que... Lo ves y dices, bueno, esa piedra parece ese medieval. Sí. Igual no, pero siglo XVII o así. Bueno, pues es del siglo XIX. Y sobre todo lo que hizo es también aumentar el tablero del puente, porque por aquí pasaba la Nacional. Por aquí ibas hacia Peñafiel antiguamente, antes de la autovía. Tenía que ser horroroso, porque ya es horroroso
0: pues
1: pasar
0: estrecho,
1: por ahí.
0: Sí, porque además te hace curva. Ya entrando en la calle Mayor de Tudela, te hace ahí una pedazo de curva que dices, frena.
1: Es horrible. Y bueno, ahora también la calle Mayor de Tudela, que también es muy estrechita y tiene el semáforo ese.
0: Es que lo de cruzar Tudela...
1: Claro, pues imagínate eso cuando era la Nacional.
0: Tienes que llevar tu tiempo.
1: O sea, yo no sé. Vamos, creo que pasaba...
0: Pero pasaba también por ese trozo de...
1: Si pasaba por ese puente, sí, porque no hay otra vía de... No. No hay otra vía. Tiene que pasar por ahí.
0: Bueno, pues anda, que tenías que salir 20 minutos antes para cruzar Tudela.
1: Sí, sí. Mira, es algo que tengo que preguntar a mis abuelas porque tienen una casa prácticamente a la del puente y no lo sé.
0: Mira.
1: Pero vamos, entiendo que sí. Ya somos demasiado jóvenes para remontarnos a eso porque sí que yo prácticamente conozco la autovía desde el año 2000 y poco. Uh-huh. O sea que bueno. Y nada, eso sería hasta Valladolid. Luego ya tenemos Puente Duero. Sí. Que es como un barrio de Valladolid capital, aunque está muy lejos de lo que es el casco urbano de Valladolid. Este puente también, origen romano, también fue volado y tiene cinco ojos en este caso. Y bueno, es bastante, sí que tiene un aspecto bastante medieval, ¿vale? Uh-huh. Y luego...
0: Pero no lo es.
1: Pero no, bueno, en este caso es del siglo... Pues sí, posible origen romano. No lo tengo apuntado el siglo, pero bueno... Por el aspecto, yo diría, del siglo XVI-XVII.
0: Vale.
1: No sé cuál de los dos siglos, porque gira, hay bastante...
0: Pero has lanzado bien el tiro.
1: Sí, sí,
0: bien,
1: no, estoy seguro. Bien. Estoy casi seguro de que fue así.
0: Nosotros también.
1: De hecho, vamos, luego también el río Duero ha tenido muchísimas riadas, por lo tanto ha tenido también derrumbes y demás.
0: O sea, bueno, pero si es que eso lo hemos visto en la actualidad. Sí, si es que mira lo que han hecho en los puentes de Cojeces y Mejeces,
1: claro,
0: que de repente quitaron unos árboles y dijeron, oye, que aquí no hay piedra. que esto está muy mal conservado y te puede pasar ahora, imagínate en el pasado.
1: Pasa también en el puente de Cabezón de Pisuerga, que hubo un derrumbe en uno de los muros de contención. Ha pasado en muchísimos puentes, incluso en el mismo río Duero, también en San Esteban de Gormaz, fue el año pasado también, que hubo un derrumbe en el puente que cruza el río Duero, también bastante, bastante antiguo. Por lo tanto, es algo bastante común, por eso es muy importante también mantener estos puentes y sobre todo si son puentes antiguos, que no pasen vehículos. Es lo que se tiene que hacer, obviamente. Bueno, el presupuesto es el que es y cuesta mucho, hay que decirlo. Entonces, bueno, poquito a poco se van consiguiendo las cosas. Esperemos ver algún día pues esos puentes peatonales. Hablo yo sobre todo del Puente Mayor de Valladolid.
0: Lo sabemos.
1: Ojalá, algún día. Y seguimos ya.
0: ¿Más ríos? ¿Tenemos más ríos?
1: Es que hay muchos puentes en el puente de...
0: Ah, el río Duero
1: en
0: sigue.
1: El río Duero,
0: bueno, es que
1: sí,
0: al final
1: sí.
0: Es súper extenso. Cruza nuestra provincia, cruza nuestra comunidad, cruza mucho.
1: Exactamente. Y a ver, también no podemos olvidarnos de Tordesillas, ¿no?
0: Claro.
1: Pasa el río Duero y ahí tenemos un puente, además, que es bastante inmenso. Estamos hablando de un puente de 10 ojos, uno de los más grandes de la provincia de Valladolid. Se sabe que ya existía un paso en el siglo X, pero bueno, lo que vemos ahora, sobre todo de estilo gótico, siglo XIII, en este caso sí que guarda un aspecto bastante más medieval. Además, los ojos, muchas veces ves ojos que tienen, algunos son con arcos apuntados, otros más redondos, otros más rebajados. En este caso sí que más o menos igualdad. Entonces es un puente que además es muy, muy bonito. También porque ves la villa de
0: Tordesillas,
1: el convento de Santa Clara.
0: Sabes la historia que tiene y lo ves de otra manera.
1: Sí, sí, sí. Entonces es un puente, la verdad, que se ve bastante bien. Y aunque también ha tenido muchísimas reformas en el siglo XV, XVI y XVIII, y también fue volado en la Guerra de la Independencia, se conserva bastante bien. Y otro puente de hierro, en este caso, sobre el río Duero, lo tenemos en Viana de Cega, que pasa al río Cega, pero también pasa muy cerquita al río Duero. De hecho, desemboca el Cega en el Duero, en el término municipal de Viana de Cega. Y aquí tenemos una historia en este puente, una historia trágica en este caso, porque hubo un accidente. Un accidente en el año 1873, un accidente ferroviario en el que fallecieron 21 personas y 58 resultaron heridas. Fue justo en este puente. Al salir del puente, parece ser que el tren iba a bastante velocidad, más de la permitida, y luego el cambio entre lo que es la estructura metálica del puente y ya el terraplén donde pasaba ya la vía en tierra firme,
0: se rompió,
1: estaba inestable. Entonces, claro, tanta velocidad y ese cambio brusco hizo que el tren descarrilara y además era un puente demasiado largo. Luego los vagones eran de madera en ese momento, por lo tanto era todavía mucho más trágico.
0: Ya ves tú qué seguridad.
1: Sí. Entonces, sí que fue uno de los accidentes más trágicos del siglo XIX y más trágico prácticamente de la provincia de Valladolid en esa época. Así que es guardada una historia trágica en este caso. Este puente, ¿cómo se conserva? Pues igual que los otros, de hierro. La verdad que
0: oxidado, se conserva con óxido.
1: Sí. Bueno, entiendo que al final es que son puentes que, como no existe tampoco una ruta como tal, que podría hacerse, si es que se podría hacer, pero no existe una ruta estable en todo el río Duero. También es verdad que son muchísimos kilómetros, eso también tiene un coste de mantenimiento, pero bueno. Otra cosa que en futuro, si se pudiera hacer, estaría bien. De todas formas, este puente está muy cerca de Viana de Cega y los de Viana lo conocen bastante porque es fácil llegar a él. Y hemos dicho el río Duero, pero luego hay muchísimos otros puentes en otras zonas. Estamos hablando, por ejemplo, el puente de Mojados, también sobre el río Cega. También tenemos el puente de Aniago, sobre el río Adaja, justo antes de desembocar en el río Duero. Aniago, que también tenemos ahí la cartuja de Aniago. Otra,
0: que es por Villanueva, ¿no?
1: Está por Villanueva de Duero, exactamente. Está muy cerquita de Valladolid y ahí tenemos la cartuja esa que está totalmente abandonada, una ruina, propiedad privada. Parece ser que eso jamás va a rehabilitarse, por desgracia. Pero el puente está ahí.
0: Pero me va soltando pequeñas cuñas, pero estamos hablando de puentes, ¿vale?
1: Y luego hay muchísimos más puentes, puentes del río, sobre el río Esgueva, aquí en Valladolid. Yo siempre recomiendo hacer, porque aquí sí que está bastante peatonalizado, además es una senda bastante bonita, tanto hacia René de Esgueva como hacia la desembocadura. Hay muchísimos puentes, muchos de ellos no nos fijamos en ellos y son bastante bonitos. Además crecen ya la hiedra sobre ellos, está prácticamente tapado, entonces ese rollo así como muy, muy silvestre, ¿no? Y lo ves encima en medio de la ciudad, que le da ese toque. A mí me parece muy bonito y deberíamos valorarlo más. Es un río que quizás no valoramos lo suficiente, a mi entender. Yo es que vivo al lado de él, paso
0: ¿Río
1: todos
0: Esgueva
1: días.
0: O la Esgueva? ¿Cómo?
1: La Esgueva.
0: Es la Esgueva, ¿no?
1: Sí, es la Esgueva. La llamamos, así la llaman los... Vamos, en mi barrio, por ejemplo.
0: En tu barrio es la Esgueva.
1: Es la Esgueva y para arriba yo entiendo que también. Sí.
0: Porque siempre se dice río Esgueva, el Esgueva. O sea, oye mucho el Esgueva, pero es
1: el
0: la
1: río,
0: Esgueva.
1: Claro, si dices el río, es el río Esgueva.
0: Claro.
1: Pero si dices solamente Esgueva, es la Esgueva.
0: La Esgueva.
1: Eso es muy importante, que hay que dejarlo claro.
0: Eso. Tenemos que hablar con propiedad de nuestro río, que pasa por Valladolid.
1: Exactamente.
0: Bueno, pues ahí está, ese recorrido de puentes, de ríos, hay muchos más, hay mucho trabajo también que ojalá se pudiera hacer en muchos de ellos, pero no solo ahí, en muchas rehabilitaciones, muchas ruinas.
1: Sí, que,
0: si alguien quiere, Daniel González le hace la lista de la compra para todo lo que tienen que cambiar.
1: Sí, aquí la tengo.
0: Pues Dani, que tengas un buen fin de semana de puente a puente.
1: Igualmente.
0: Ojalá fuese puente.
1: Ojalá. Sí, poco queda ya para las vacas.
0: A ti menos. Adiós.
1: Hasta luego.

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0: el sábado que viene. Vamos a hablar de arte, vamos a hablar de naturaleza y también vamos a hablar de comunidad. Nos acercamos a la organización de este festival EcoArt, hablando con Ruth Bernardo. Ella es coordinadora de los grupos de voluntariado de La Bien Paga. Buenos días, Ruth.
1: Buenos días, ¿qué tal? Buenos días.
0: Muy bien, bueno, cuéntanos, ¿en qué consiste este festival EcoArt? Porque hay arte, hay economía circular, hay medio ambiente, naturaleza, comunidad, cuéntanos.
1: Bueno, pues este es el segundo EcoArt Festival que celebramos. El año pasado dimos el pistoletazo de salida, un poco a tantear también, ¿no? A la ciudad de Valladolid, a la provincia y, por supuesto, a la comunidad de Castilla y León. Es un festival, como tú bien has dicho, en el que creemos que esta mezcla tan poderosa como es el arte solo, que tiene muchas disciplinas, teatro, todo lo que se refiere a, bueno, pues lo artístico en sí, ¿no? La plasticidad que tiene el arte y, por supuesto, fusionarlo con el medio ambiente, que muchas veces no somos conscientes de, bueno, digo muchas veces, yo diría que bastantes veces no somos conscientes de lo importante que es situarnos en el lugar donde vivimos y convivimos diariamente, ¿no? Entonces creemos que gracias a, bueno, pues a estas iniciativas, esto es como una pequeña semillita, ir sembrando para que a través del arte canalicemos la importancia que es la responsabilidad para con el medio ambiente.
0: Uh-huh. Los dos platos fuertes, sobre todo Ruth, son tanto este domingo día 14, como el próximo sábado día 20, aunque hay actividades durante toda la semana. Pero, por ejemplo, si nos acercamos a este domingo, ¿qué actividades hay?
1: Pues el domingo inauguramos el EcoArt Festival en el espacio de Entre Líneas, la biblioteca de Entre Líneas, que está ubicada en el barrio de España. Allí nos acompañará la concejala de Deportes y Participación Ciudadana, Maite Martínez. Y luego, pues a continuación, daremos paso a unas actividades relacionadas, por ejemplo, con el Lightning. Alguien quiere, alguien necesita canalizar a través de la expresión corporal, ser conscientes de nuestro cuerpo y cómo lo manejamos, y a través de eso, bueno, pues tener un chakra limpio, pues ahí tenemos, ¿no? A partir de las 12 de la mañana también contaremos con unos talleres de música a través de material reciclado. Siempre contaremos con personal profesional. Entonces, bueno, así que está bien tenerlo muy presente, porque no es cualquiera quien da ese tipo de talleres. Luego por la tarde os invito a todos, a partir de las 8, a las 8 de la tarde, que va a ser, nos han dicho la evento, va a ser mucho calor este fin de semana. Uh-huh. Entonces, acercaros hacia la desembocadura del Deva, que va a haber una gota muy graciosa que se llama Vallagota, y nos va a contar a través de su historia la vida, la personalidad de la ciudad de Valladolid.
0: Ajá. Vale, te estamos escuchando un poquito mal, Ruth, entonces vamos a pasarnos al siguiente sábado.
1: Vale, pues el sábado 20 comenzamos con unos juegos tradicionales a cargo de Gloria Crespo. Sí que tengo que deciros que es la voluntaria más longeva que tenemos en el espacio de la Bienpa. Ella es técnico y es árbitro de juegos autóctonos, y esto se va a celebrar en el parque de Canteras, en Las Delicias. Uh-huh. Eso es. Y luego, bueno, pues tenemos a lo largo de toda la semana las muestras de teatro de los alumnos de la Asociación de la Bienpaga. Sí que tengo que decirte que el 21 es la clausura de este EcoArt Festival.
0: Vale, el día 21 con una gala además, ¿no?
1: Sí, tenemos una gala. Estamos muy orgullosos porque este año hemos querido rendir homenaje a todos aquellos grupos de voluntariado que tenemos en la Bien Paga. Nosotros hemos conseguido utilizar el arte como un conducto, como un canal para sanar conductas y sanar situaciones. Entonces, la Bien Paga trabaja con el módulo 5 de mujeres del Centro Penitenciario de Villanubla. Trabajamos en en el Hospital Clínico Universitario, en la planta 11, en la planta de infantopsiquiatría.

0: y también trabajamos en el albergue municipal. Y a ellos, a estos grupos, se les va a conceder pues los premios tan merecidos, ¿no? Tan reconocidos, porque a pesar de sus circunstancias, siempre, ¿no?, tienen ese momentito para dedicárnoslo a nosotros y, por supuesto, a ellos, ¿no? Entonces, es por eso te decía que es un festival muy importante, en cuanto que podemos mezclar el arte con la naturaleza para sanar este tipo de situaciones, ¿no?
1: Uh-huh. Pero el punto de todas ellas, por ejemplo, esta gala es en ese centro cívico Zona Este. ¿El resto de actividades van cambiando? O nos has comentado alguno de los lugares, pero también veo el centro cívico Parque Sol. Lo veo por más barrios, ¿no?
0: Claro, sí. Es que el año pasado este World Festival se hizo única y exclusivamente en la zona norte de Valladolid, ¿vale? Se implementó, digamos, queríamos darle más importancia a ese barrio porque es uno de los barrios, con una situación de mayor vulnerabilidad, ¿vale? Entonces, este año hemos pensado que por qué no irradiar estas actividades, bueno, pues a diferentes espacios importantes también en nuestra ciudad. Efectivamente, todas las muestras de teatro de los alumnos de la Bienpa se van a celebrar en el Centro Cívico de Parque Sol. Uh-huh. El resto, pues tenemos el Parque de Canterar, imagino que todo el mundo conoce dónde se sitúa, porque ahí vamos a hacer los juegos autóctonos, el taller de Tai Chi, y también vamos a hacer, muy importante, Lidia, un picnic solidario.
1: Vale.
0: A través de, sí, esto es importante comentarlo porque es una manera de compartir, de hacer comunidad, ¿no? De hacer ya. Y bueno, pues en definitiva eso es, digamos, lo más importante, ¿no? El elemento fundamental.
1: Ah. ¿Se necesita inscripción para las actividades o para alguna?
0: Vale, para algunas sí, para el taller de Tai Chi, por ejemplo, se necesita inscripción y, bueno, creo que viene en la programación rbernardosanmiguel@gmail.com, exactamente es mi correo.
1: Vale.
0: Porque soy la que coordino este tipo de cosas, lo que son las actividades propiamente dichas.
1: Vale. ¿Puedes repetir el correo? Es que como te oímos un pelín mal.
0: Vale, R. Bernardo San Miguel.
1: Vale, R. Bernardo San Miguel.
0: @.
1: ¿Sí?
0: gmail.com.
1: Perfecto. rbernardosanmiguel@gmail.com. Ese es el correo electrónico para participar en todas las actividades. ¿Que hay algún lugar en el que podamos verlas en redes sociales? Hemos comentado pinceladas del programa en general, pero ¿cómo pueden acceder al completo nuestros oyentes?
0: Tenemos el Instagram de la Bienpa, ahí podéis encontrar toda la programación y todos los enlaces directamente a las actividades. Sin ningún problema, la Bienpa y lo veis, está colgado absolutamente todo, incluso algunas actividades como estas más actuales, como el taller de Tai Chi y Kung, estas que se hacen en Calderas. Esto es, una publicidad, un sistema, digamos, de difusión directamente, ¿vale? No es solamente la programación, sino que allí te puedes inscribir de manera directa.
1: Uh-huh. Perfecto, pues ahí está, todo en las redes sociales también de la Bienpaga. Ruth, muchísimas gracias por acompañarnos, que salga todo genial.
0: Pues muchísimas gracias a vosotros por dar de difusión, porque en estos casos, cuando, bueno, parece que todo está a punto, decimos, por favor, que venga gente. Entonces, eso es un poco, y además, bueno, este fin de semana va a ser muy bueno, y espacios como el Parque de Canteras, pues son espacios maravillosos para que todos vamos a fluir, o sea, perfectamente bien. Así que gracias.
1: Pues va a ir gente, seguro que sí. Gracias, Ruth.
0: A ti, hasta luego.
1: Adiós, buen día, adiós.
0: Adiós, buen día.
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1: Rápidamente venimos con un consejo para cuidar el agua. Ya sabéis que este lunes hemos comenzado nuestro programa en esa estación depuradora de aguas residuales y allí se hablaron del protagonista estrella y el menos deseado por parte de todos los trabajadores, las toallitas que no se deshacen, que se acumulan y que provocan atascos. Así que al váter, solo agua, papel higiénico y residuos orgánicos. Todo lo demás a la basura, porque de verdad las instalaciones son una maravilla, pero estas toallitas provocan muchos, muchos problemas y nosotros somos quienes podemos evitarlos. Así que cuidar el agua es cuidar nuestra ciudad y las toallitas no van al váter. Llegamos a las 11 de la mañana.

0: las 11 de la mañana y comenzamos esta última hora de Vive Valladolid de esta semana, que es viernes. Estamos llegando a las 12 del mediodía y claro, tendremos que hablar de muchos fines, de muchos planes también de cara a este fin de semana. Pero antes vamos a repasar la actualidad de este viernes. Y es que hemos conocido la tasa anual del índice de precios de consumo, que aumentó en mayo un 3,2% en Castilla y León con respecto al dato de hace un año, en paralelo a la media nacional, que también experimentó el mismo crecimiento, 3,2%. Si se comparan los datos de mayo con los de hace un año, pero por provincias, se observa que los precios subieron en todas ellas. Soria, con un 3,7%, lidera las alzas en la comunidad, seguida de Ávila y León. Las que experimentaron menores incrementos fueron Burgos, Palencia, Salamanca y Zamora. Además, Segovia y Valladolid registraron subidas del 3,2% en ambos casos. UGT y Comisiones Obreras han decidido aplazar hasta el próximo martes a las 6 de la mañana la huelga indefinida de limpieza de edificios y locales que estaba prevista a partir de mañana sábado en Valladolid con motivo del bloqueo de las negociaciones del convenio del sector. De momento, según la información avanzada a El Día de Valladolid, a la espera de que los trabajadores decidan si se desconvoca definitivamente cuando voten en la asamblea que se ha programado para la tarde de este viernes, después de que sindicatos y patronales acercaran posturas en la maratoniana reunión de casi 12 horas que mantuvieron ayer los sindicatos con las patronales del Servicio de Relaciones Laborales. La asamblea tendrá lugar a partir de las 6 de la tarde en el Centro Cívico de Delicias y se presenta clave para un sector que da empleo a más de 5.000 personas en Valladolid. Precisamente el Ayuntamiento de la ciudad buscará la participación del resto de administraciones públicas para financiar el hub logístico y agroalimentario. El proyecto prevé movilizar una inversión de más de 270 millones de euros en los próximos 25 años, un importe totalmente inalcanzable para el consistorio en solitario, por lo que la aportación de otros organismos públicos y de empresas privadas se antoja fundamental para que este hub salga adelante. La Federación de Asociaciones Vecinales de Valladolid ha vuelto a criticar el proceso de presupuestos participativos del Ayuntamiento al considerar que presenta graves deficiencias, falta de organización y problemas técnicos. Las entidades denuncian dificultades para votar, incidencias con los códigos de acceso y falta de transparencia en la gestión de la plataforma. Además, aseguran que ya se han detectado propuestas duplicadas, desequilibrios entre barrios y actuaciones que corresponden a mantenimiento ordinario de la ciudad y no a inversiones. Por su parte, José Manuel Conde, miembro de la ejecutiva de la Federación, ha cuestionado que la Corporación Municipal promueva realmente la participación ciudadana. Las obras de rehabilitación del colector de la calle Daniel del Olmo afrontan ya su recta final y podrían concluir antes de que termine este mes de junio. Así lo ha avanzado el concejal de Medio Ambiente, Alejandro García Pellitero, quien ha explicado que los trabajos se centran actualmente en el tramo más próximo al Paseo de Zorrilla, en el entorno del Laboratorio de las Artes de Valladolid y la carretera de la Esperanza. Allí se están realizando labores de limpieza previas a la instalación de la manga que permitirá rehabilitar el colector sin necesidad de abrir zanjas. Y hablando de obras, las obras de la acera y del carril bici de la carretera de Fuensaldaña podrán comenzar tras el visto bueno del Consejo Consultivo de Castilla y León a la resolución del contrato con la empresa adjudicataria, la cual había entrado en concurso de acreedores a principios de año. La constructora, que ni siquiera había empezado el proyecto, lo mantenía bloqueado al negarse a extinguir el acuerdo de mutuo acuerdo. Con este aval jurídico, el Ayuntamiento podrá volver a licitar una actuación clave para mejorar la conexión con Fuente Berrocal y con la galera. Son las 11 y 5 minutos de la mañana. En estos momentos tenemos 23 grados por las calles de Valladolid, pero vamos a conocer la previsión completa para este viernes y además en toda nuestra provincia. Nos acercamos hasta la Agencia Estatal de Meteorología, donde nos espera Isabel Escribano. Isabel, buenos días de nuevo.
1: Buenos días, hoy en Valladolid seguimos con ambiente estable, con cielos poco nubosos o despejados. El viento que va a predominar va a ser el de noreste flojo con algún intervalo de moderado, y en cuanto a las temperaturas máximas irán en ascenso acusado, con valores de 34 grados en Valladolid y Tordesillas y 35 grados en Medina del Campo. Es una información de AEMET.
0: Pues muchas gracias, Isabela. Ahí está esa previsión. Hoy va a lucir el sol en Valladolid. Ya sábado y domingo sí que aparecerán las nubes. Incluso, bueno, pues se puede ver algo de lluvia en algunos casos. Ya veremos cómo evoluciona todo esto. 11:06 de la mañana. Continuamos en Vive Valladolid y nos vamos al cine.

0: parada en las salas de cine, porque ya sabéis que hoy es viernes y llegan los nuevos estrenos a las salas. Se ven ya los carteles en la entrada que han cambiado y además lo ha hecho en una semana en la que seguramente muchos de vosotros os hayáis acercado a los cines de nuestra provincia porque se celebraba esa fiesta del cine, esa reducción en las entradas y que bueno, pues ha llenado muchas de sus salas. Vamos a por nuevos títulos, nuevos nombres que llegan, los niños que se están frotando las manos por si también les llega una película nueva a ellos, porque la verdad es que últimamente pasa un poquito por el cine. Comenzamos con El Día de la Revelación, protagonizado por Emily Blunt y Colin Firth.
1: ¿Qué has robado?
2: Secretos. Datos que me pagaban por proteger.
1: Son personas.
2: No.
3: Buenos días, Kansas City. La previsión para...
0: Si descubrieras que no estamos solos, si alguien te abriera los ojos y te lo demostrase, ¿te asustarías? Bueno, pues a lo mejor sí, ¿no? Este verano la verdad será revelada a 7.000 millones de personas con el Día de la Revelación. Pues nada, si queréis que os revelen también si hay alguien más, si no estamos solos, si queréis pasar un poquito de miedo, ahí llega esa película. Y bueno, podemos enmarcarlo un poquito también al Mundial que comenzó ayer. Cine español, pioneras, solo querían jugar.
4: La sección femenina se creó para incluir a la mujer en el servicio a la patria.
5: Natividad Sánchez quiere estar a lo que tiene que estar.
4: ¿Pero cuál es el mejor servicio que puede hacer una mujer por su país?
6: ¡Nati!
4: Ser esposa y madre.
6: No quiero que juegues al fútbol, ¿entendido?
4: Ser el ángel del hogar. Ese es nuestro orgullo y nuestro honor.
7: Estoy montando un partido de fútbol.
8: Necesitamos algo distinto, te lo dije. Ahora hay que buscar la jugada.
0: En la España de principios de los años 70, con el franquismo aún firmemente arraigado en la sociedad, un grupo de chicas muy jóvenes decide jugar al fútbol en un país que no contempla su lugar en el deporte. En el camino encuentran a un aliado inesperado, un promotor deportivo tan audaz como visionario. Y juntos, y contra todo pronóstico, van a desafiar al sistema y pondrán la primera piedra de una lucha que cambiará para siempre la historia del fútbol femenino en España. Pues me parece muy bien. Una de esas historias que nos llevan a la realidad, aunque sea en el pasado, y que afortunadamente pues esa visión ha cambiado con los años. También llega Un Talento Único.
9: Disculpen.
10: ¿Sí, señora?
9: El váter pierde agua. Les daré $100 más.
11: ¿Qué dice?
10: Que si le arreglamos el váter.
11: Somos afinadores, arreglamos pianos.
9: 200.
11: 500 y hablamos. Harry Horowitz, afinador y reparador. Este es Nicky, mi aprendiz. Tiene un problema de oído, pero es un virtuoso.
12: Un virtuoso, ¿eh?
11: Igual tú le inspiras.
10: Vale, gracias, Harry.
12: Cierra los ojos, ¿qué es esto?
10: Do, fa sostenido, mi séptima bemol novena. Fa sostenido, sol, la sostenido, si sobre re sostenido.
0: Harry es un veterano afinador de pianos que trabaja junto a Nicky, su leal y talentoso aprendiz, que padece hiperacusia, una rara condición que le provoca percibir los sonidos a un volumen exageradamente alto, lo que le obliga a usar tapones para los oídos constantemente. Cuando el joven descubre una aptitud inesperada para abrir cajas fuertes, se verá involucrado en el peligroso mundo del crimen y su tranquila vida va a cambiar por completo. Bueno, pues un talento que le venía muy bien y que de repente, anda, sorpresa, te llama el mundo del crimen, llamando por teléfono. Y otra de las películas que también llega a los cines es Iván y Hadum.
13: Oye, ¿tú qué has hecho todo este año?
14: Trabajar por ahí de temporero.
13: Yo es que nunca me he ido de aquí.
14: Ya, es muy fuerte eso. Me parece muy valiente.

0: gracias a esos invernaderos de allí, serán de mi familia. Tuve mucha suerte, ¿eh? Porque soy quien soy gracias a él.
1: ¿Y quién eres?
0: ¡El hombre de la casa!
2: ¿Tú crees que te van a hacer jefe de almacén si vas con ella? Que está con las locas esas de la sindicalista. Te ha salido barba y te ha vuelto gilipollas.
3: No necesito a nadie.
4: Es la primera tía que no le da vergüenza que le vean conmigo.
5: Iván, coño, que es por ti, que esta tía no es para ti.
6: ¡Haz tú!
7: ¿Qué quieres?
6: La familia de él no te va a querer.
8: Iván se enamora de Hadum, su nueva compañera, en el invernadero de Almería donde ambos trabajan. Sin embargo, su anhelado ascenso laboral interferirá en su relación, forzándole a decidir qué tipo de persona quiere ser. Y también seguimos con cine español. La verdad es que han venido muchas películas españolas. Hay muchas más en las salas de cine, lo que pasa es que aquí tenemos el tiempo que tenemos. Vamos a escuchar Todos los colores.
9: ¡Belu! ¿Belén? ¿Belén?
10: Madre mía.
9: Está muerta.
11: ¿Qué hacemos? ¿Llamamos a su madre?
10: Ni de coña.
12: ¡Qué fuerte!
13: ¿Vacilas al profesorado? Pues te juegas la asignatura. En el polideportivo hay un equipo de atletismo con silla de ruedas. O entrenas con ellos y participas en el torneo de fin de curso, o suspendes.
14: ¿Correr?
9: ¿Pero sí. ¿Cómo vas a correr tú?
13: Belén Bolt.
14: ¿Has oído? ¿Y os vais a llevar? Genial, ya verás.
8: ¿Ayuda? Esta película está protagonizada por Mafalda Carbonell y también por Silvia Abril. Quedan 3 meses para acabar el bachillerato y la rebelde Belén y sus amigas solo piensan en el viaje de fin de curso. Belén, que va en silla de ruedas, tiene muy presente que será el último año antes de tomar diferentes caminos. No puede evitar sentir miedo a quedarse atrás, pero todo cambia cuando le obligan a unirse a un club de atletismo y conoce a Laura, otra atleta paralímpica que le ayuda a ver la vida de otra manera y a cuestionarse sus propios límites. Y los más pequeños, que os decía yo que estaban muy atentos, van a ir al cine.
15: ¡Pero es que nadie va a pensar en los niños!
8: Sí, nos han oído. Nadie estaba pensando en los niños, así que aquí llega una película para ellos con un nombre muy gracioso. Los Pérez Osos.
16: Mis padres son los perezosos más rápidos del mundo. Mis padres sí que saben aprovechar el momento.
17: Esa historia está muy bien, pero ¿cómo va la comida? Hemos pedido hace como 2 horas.
18: A ver, mi abuela había apuntado una receta para el guacamole perfecto.
19: Me la has enseñado 1000 veces.
18: ¿Qué ha sido eso?
20: ¡Ey! Al menos Gordito ha resistido.
18: ¿A la ciudad?
21: ¿Qué se os ha perdido ahí?
22: ¡Podemos ir allí con Gordito y abrir un restaurante nuevo!
23: ¡Tetón! Bienvenidos a nuestro
8: Después
23: nuevo...
8: de una terrorífica tormenta que ha destruido su hogar, una veloz perezosa llamada Laura y su alocada familia se van a trasladar a la gran ciudad con su vieja y oxidada food truck, con la esperanza de que su negocio sea un éxito. La deliciosa comida que prepara la familia Pérez Osos llama a la atención de Doti, una ingeniosa guepardo que no se va a detener ante nada para reactivar su negocio de comida rápida. Bueno, pues la verdad es que parece que va a ser graciosa para que los más pequeños vayan al cine. Son las 11 y 15 minutos de la mañana, hacemos una pequeña pausa y continuamos.
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0: Continuamos, 11 y 18 minutos de la mañana y claro, estáis todos pendientes del fin de semana, acabamos de repasar la cartelera si queréis acercaros al cine, hemos hablado de ese ecotaller de el domingo y mañana sábado, ¿qué hacemos, Lidia? Bueno, pues si os parece nos acercamos al festival el 40 de mayo, un festival que celebra su novena edición y que organiza la asociación Estaribel. Este festival es autofinanciado por Estaribel gracias a muchas personas y a colectivos que lo hacen posible a lo largo de todo el año. La cita es mañana, sábado, en el Parque de los Almendros y todo comienza a las 12 de la mañana. Borja Sainz, secretario de la asociación y coordinador de este proyecto, buenos días.
1: Hola, buenos días.
0: 12 de la mañana es la hora a la que quedamos mañana sábado.
1: Eso es. Ahora tenemos el arranque del festival. Vamos a empezar con varios talleres para toda la familia, un taller de puntería, un taller de chapa, un taller también de reutilización de ropa textil y un trozo de ropa que empezarán a esa hora. Un poquito más tarde tendremos una muestra de cocinas solares, ya que nos han acompañado otros años, para rematar la mañana con una actuación infantil, ¿vale?, dedicada a los más peques y a público familiar, y después una exposición que vamos a tener de fotografía y arte por Palestina. Uh-huh. Después, un poquito en la mediodía, pues tendremos la jornada amenizada por un par de cantautores, por Elías Fock y Alonso Wasabi, que nos van a deleitar y amenizar durante la comida. Aquí aprovechar para decir que durante todo el día vamos a tener barras en el festival, que las ponen los compañeros y compañeras de los Faroles Rock, que nos van a estar cuidando por dentro. Y luego la jornada de la tarde, pues empezamos a las 4 con una zona de juegos también para toda la familia y un espacio de circo con una presentación de un colectivo nuevo en Valladolid, que es el Slackline Pisuerga, que se dedican sobre todo al tema de equilibrios y van a ir allá un poquito a presentar su colectivo y a invitarnos a jugar con el equilibrio, que es siempre un juego muy importante e interesante. Y seguiremos la tarde con una instalación de Rat Pilot, Rodiña, que tiene unas cúpulas hechas con plástico reutilizable que van a montar ahí en el festival para que se puedan ver, y algunas yo creo que se pueden entrar dentro incluso. Y ya a partir de esa hora justo empiezan un poquito las actividades centrales y más grandes del festival, con una gran gala de circo joven que vamos a hacer, que llevamos 3 años haciéndola en Navidad, y este año pues la trasladamos también a nuestro festival. Siempre la gala de circo es uno de los puntos álgidos de la tarde y del festival, y bueno, nos encanta porque es una de las dedicaciones de Estaribel, en colaboración en este caso con La Luz de las Delicias. Y acabaremos la tarde con 4 conciertos, actuaciones musicales, que va a haber un gran concierto coral dirigido por Javier Frontela, que es uno de los socios de aquí de Estaribel, que lleva 4 de los coros que él dirige. En total participarán unas 80 personas del Coro Castilla, Coro Santa Cecilia, San Agustín y Gure Choco. Y después tendremos un concierto de reggae con Tasty Rods, participará también la batucada del Bloco Feroz, la escola que tienen, y acabará la noche el grupo Bitcoin con su estilo street punk, que seguramente nos hagan bailar para rematar la jornada.
0: Uh-huh. Madre mía, pues hemos quedado a las 12 de la mañana, pero tenemos que ir cargaditos de energía.
1: Sí, no, te he hecho un resumen enseguida de toda la programación, sí. Aprovechando. Recordar que es un festival pues familiar, abierto a todo el mundo, que se celebra en el Parque de los Almendros, en la zona del anfiteatro, está cerquita al Museo de la Ciencia. Casi todo el mundo que va de Valladolid, bueno, hay gente que ya lo conoce porque lleva yendo años, pero es un parque muy desconocido de la ciudad y casi todo el mundo que va dice, anda, pero si yo no conocía esto, vaya sí. Rincón que hay aquí más mágico en Valladolid. Entonces, la verdad que lo defendemos como un espacio cultural, familiar, en una zona con un valor natural de Valladolid y muy muy muy bonita, que se presta mucho a realizar este evento, que durante todo el año además está este parque está pues bastante infrautilizado, lo que es este espacio, sí, en concreto. Entonces, bueno, pues nos gusta ponerlo en valor y nos gusta hacer el festival en este lugar.
0: Es verdad que así para como en tiempo y todo eso es un enclave estupendo, y para pasar un buen día así en familia está muy muy bien. Yo creo que me he acercado, yo he estado alguna vez cuando lo habéis celebrado allí, y es que es una gozada.
1: Sí, Sí, hombre, porque cuenta un poquito, pues tiene la parte del anfiteatro, que para grandes eventos está bien, luego tiene mucha zona de pradera con árboles, con sombra, que invitamos a todo el mundo a llevarse la mantita, a llevarse la comida, como he dicho, hay barras allí todo el día y habrá comida, pero quien se quiera llevar su mantita con su bocata, su tupper de casa, pues también está pensado para eso el festival, para que sea un día de compartir, de celebrar y de estar a gusto, sobre todo, de estar a gusto, aprovechando un poquito, pues eso, también la inercia que llevamos de este año, con 20 años de historia de este nivel, que nos apetece pues seguir celebrando y seguir compartiendo pues con todas las familias que participan durante el año en todas nuestras actividades y todo aquel que se quiera acercar. Por supuesto, Lidia, estáis pues invitada, estás invitada, estáis invitado todo el equipo a venir a participar y a todos los oyentes también les invitamos a que se acerquen.
0: Pues muchas gracias, Borja. ¿Se necesita de alguna forma una inscripción? ¿Avisar de pues para las actividades, para los más pequeños? ¿Necesitáis contar más o menos con un número de asistentes?
1: Mira, este año no hemos puesto, otros años sí que había algunos talleres que tenían inscripción previa, este año en principio los talleres no van a tener inscripción previa. Es verdad que puede haber algún taller que en el mismo momento pues él decida limitar la participación, si hay mucha gente, hay algunos espacios que van a ser espacios de juego donde va a haber mucha cabida, que todo el mundo pueda jugar, pero bueno, algunos talleres, como a lo mejor se me ocurre el taller de reutilización textil, pues bueno, allí mismo en el momento la gente que lo va a desarrollar, a lo mejor opta por un momento por decir, mira, pues ahora estamos ya gente suficiente, no puede entrar más, ¿vale? Entonces ahora un poquito se limitará si es necesario en el momento, ¿vale? Sí que pedimos que los menores más pequeñitos, pues sobre todo gente de 8 o 7 años para abajo, siempre estén acompañados por un adulto, ¿vale? Uh-huh. Que se responsabilice de que esté participando correctamente y, bueno, de cualquier necesidad que le pueda surgir durante el desarrollo de la actividad, ¿vale? Uh-huh. Pero por el resto es un taller, es un festival gratuito, de libre acceso, ¿vale? Para todo el mundo, como decías al principio, gracias a las aportaciones de todas las personas y colectivos y del propio este nivel, que también hace una aportación grande en lo que sea, lo que hemos recaudado de un crowdfunding que hemos tenido abierto durante un par de meses, más o menos, ¿vale? Y que es lo que ha posibilitado que este año pues el festival se pueda volver a retomar y se pueda financiar. Uh-huh. Te digo que gracias también a la colaboración de mucha gente que sigue colaborando de forma también altruista o en caso de artistas que reducen sus cachés para apoyar un evento de este tipo, ¿vale? Una entidad pues como es este nivel cultural, educativa, que tampoco en este caso nuestro objetivo es más que pues eso, promocionar la cultura y hacer un día de celebración. No es para nada un objetivo económico. La idea del festival es que pueda autofinanciarse y cubrir los gastos que tiene, pero en ningún momento está planteado como un negocio ni nosotros. Es una celebración en comunidad.
0: Uh-huh. Genial. Borja, me imagino que el programa completo esté en vuestras redes sociales si alguien quiere acercarse en algún momento en concreto del día.
1: Eso es, sí, lo tenemos todo en redes sociales. Si queréis buscar, tanto del 40 de mayo, Festival 40 de mayo, como Asociación Este Nivel, como en nuestra web, podéis, en estenivel.org, podéis entrar y consultar todo el programa sin problema. Os esperamos, la previsión meteorológica es buena, va a ser buena, hasta calorcete, seguramente pasemos, a que no se le olvide a nadie llevarse la gorra y la crema. Aunque bueno, como decía, hay buenas sombras en el parque y podremos refrescarnos ahí en las barras también.
0: Genial. Pues tiene todo muy buena pinta, Borja. Muchísimas gracias por compartirlo con nosotros y que paséis buen día mañana.
1: Venga, muchísimas gracias. Ahí os esperamos y que estéis muy bien.
0: Gracias, un saludo.
1: Un saludo.

0: Vamos a repasar la agenda cultural para este fin de semana y nos vamos a pasar por los museos. Si queréis hacer parada en el patio herreriano, ya sabéis que está abierta esa exposición de la vallisoletana Esther Gatón, tú, mi incesante, y lo hará durante las próximas semanas. También en el Museo de la Ciencia, visitas guiadas que vuelven en este mes de junio a la exposición Astronautas. Los domingos, o sea, este domingo 14, el 21 y el 28 a las 12 y cuarto va a tener lugar esta actividad en la que una monitora va a dar vida a la responsable de una plataforma de lanzamiento espacial para mostrar los secretos del recorrido. Esta actividad no requiere de inscripción previa, sino que los interesados os podéis apuntar el mismo día en la recepción del museo por orden de llegada y hasta completar el aforo. Nos vamos hasta la plaza de Portugalete, porque mañana a las 7:30 de la tarde se va a sumar a la Semana de la Ópera con la retransmisión en directo de Romeo y Julieta desde el Teatro Real de Madrid. Así que esta plaza, la plaza de Portugalete, se va a convertir en un teatro al aire libre con una pantalla de más de 20 metros cuadrados y además de un completo equipo de sonido, hay sillas para que el público pueda vivir la experiencia de asistir a ese espectáculo lírico en directo. Y también en el Laboratorio de las Artes de Valladolid se está celebrando desde el día 9, desde el martes y hasta este domingo, la edición número 22 de las Jornadas Flamencas Ciudad de Valladolid. Así que para los espectáculos que aún quedan por representarse, que son esta noche Trasnoche Flamenca con Rocío Luna, también hoy Perrate, Tres Golpes Redux, mañana sábado estará María Terremoto y el domingo Antonio Moreno, Polito, Tradición y Revolución en el Lava. Seguimos repasando en este caso los conciertos que comienzan hoy a las 2 de la tarde con Sal Gorda en La Mudarra. El Tamuja Fest llega al campo del rugby Entre Pinos en Simancas a las 6 de la tarde. También Doctor Viernes estará en el Hotel El Montico de Tordesillas. Castora Hertz, a quien estamos escuchando de fondo, en junio La Esgueva, en la desembocadura de La Esgueva. Lo hablábamos Dani y yo hace un ratito. El Salón de los Flamenquitos estarán en las piscinas municipales de Mucientes y cierra el viernes Cante y Olé en el Barzum. Mañana sábado, muy prontito, a las 11 de la mañana, dando el cante en el Teatro Cervantes. También Mira Rock and Roll en el Parque El Remuel, en Santovenia de Pisuerga. Si seguimos avanzando, hay mucho el sábado, hay muchísimo. Jaime Valentín va a estar en el Barzumo por la tarde. También la banda de la Escuela Municipal de Música de Medina del Campo en el Auditorio Emiliano Allende. El Ateneo Coral en la Iglesia de San Miguel Arcángel en Vega de Valdetronco. El Festival Tumba en Mojados, Mario Garay en la Plaza de la Constitución de Piña de Esgueva, Sinestesia en la Plaza España de la Flecha, que ya sabéis que están en fiestas, están a tope con las fiestas, Inmortal en un concierto homenaje a la Oreja de Van Gogh en la Plaza Mayor de la Hispanidad de Medina del Campo. Y por último, el domingo, el Festival Tumbaque continúa en Mojados, haciendo el indie en el restaurante La Barbería, en Arroyo de la Encomienda, las chicas en Cojeces del Monte y a Chili Pop en La Pista, en La Seca. Eso es solo un pequeño repaso, de verdad. Son muchos los conciertos que se van a celebrar este fin de semana en toda nuestra provincia. Podéis consultar todos ellos en diferentes agendas digitales. Son las 11 y casi 32 minutos de la mañana. Así terminamos este Vive Valladolid. Hoy viernes, día 12 de junio. Ahora llega toda la información de los deportes, sobre todo centrados en esa rueda de prensa que tuvo lugar ayer por parte del presidente del Real Valladolid. Yo me despido hasta el lunes, puntuales a las 8 de la mañana estaremos por aquí con Diego Rivera y un poquito más tarde seguimos repasando la cultura de Valladolid y muchos más eventos y puntos a los que acercarnos durante la próxima semana. Que paséis unos buenos días, cuidaos y a vivir. La vista aguda.
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1: Once y 35 minutos de la mañana, hasta las 12 hablamos de deporte aquí en Vive Radio Valladolid como cada viernes, y hoy con los sonidos de una rueda de prensa importante que ya les anticipábamos que iba a tener lugar ayer en el estadio José Zorrilla. Y es que el presidente, ya único presidente del Real Valladolid, es una de las novedades, Gabriel Solares, informó sobre diferentes temas de actualidad, hizo balance de la temporada y puso ya, lógicamente, el punto de mira en lo que va a ser esta próxima campaña. Digo que esa es una de las primeras novedades porque hasta ayer había una copresidencia en el Real Valladolid. El propio Gabriel Solares, Enrique Uruñuela compartían ese cargo de presidentes del Real Valladolid, y ya ayer Solares dijo que Uruñuela deja ese cargo y se va a centrar en aspectos del grupo Ignite en América, en México y en América. Así que, bueno, pues Enrique Uruñuela deja el Real Valladolid y ahora queda en solitario Solares al frente de la entidad. Ya digo, es uno de los primeros cambios. Hay más, a nivel de organigrama, pues hay alguna reestructuración, se ha creado un consejo consultivo también con empresarios vallisoletanos, enseguida también lo comentamos, pero bueno, más allá de las cuestiones organizativas del Real Valladolid, que yo creo que son importantes, sí, pero bueno, no es quizá lo más determinante y lo que más pueda interesar al aficionado de blanquivioleta, pues hay otras cuestiones relacionadas con aspectos deportivos y económicos que sí son realmente cruciales. Vamos a ir escuchando a Gabriel Solares porque la rueda de prensa de ayer fue muy extensa, más de hora y 20 de comparecencia respondiendo a todas las preguntas que se le plantearon, y yo creo que es interesante escuchar lo máximo posible de Solares. Es cierto que antes de las preguntas él hizo un diagnóstico de lo que había sido la temporada, de cómo había sido el año y de lo que puede ser esta próxima temporada, y algo que se agradece en primer lugar es que quiso pedir disculpas a la afición y a todo el entorno del Real Valladolid por una temporada catastrófica a todos los niveles, sobre todo a nivel deportivo. Así empezaba esa comparecencia de Solares.
2: Hoy lamentablemente no hay otra forma de iniciar esta comparecencia que no sea a título personal y en representación de Enrique Uruñuela ofreciendo una disculpa a todos los vallisoletanos, a todos los aficionados y también a todos aquellos que están interesados en el Real Valladolid. Esta disculpa no es la genérica de perdón por los resultados, por los malos resultados, perdón por la posición en la tabla, perdón por los goles encajados o no marcados. La realidad es que esta disculpa va mucho más allá. Lamentablemente el ofrecer una disculpa creo que es necesario, pero no es suficiente, no cambia absolutamente nada. El que yo esté aquí disculpándome por lo sucedido no va a hacer que la situación mejore.
1: Una temporada que reconocía Gabriel Solares, el club como institución y el equipo, la primera plantilla, no han estado a la altura.
2: Esta temporada no estuvo a la altura ni de lo que representa el Real Valladolid, ni de las expectativas que todos teníamos al principio, y mucho menos, y esto es lo que más quiero recalcar, del compromiso que nos ha mostrado la afición. Entiendo perfectamente el enojo, la frustración, el cansancio, ese sentimiento de hartazgo que se generó durante distintos momentos de la temporada, porque es evidente que no fuimos un equipo competitivo cada fin de semana. No fuimos un equipo que mostrara personalidad, que mostrara hambre, que mostrara ambición. No fuimos, en resumen, y como lo acabo de decir, un equipo que generara orgullo a los vallisoletanos. Asumo esa realidad y sobre todo asumo la responsabilidad de trabajar hasta el cansancio para cambiar esta circunstancia.
1: Y para cambiar el que ha sido, lo ha reconocido Solares, y está bien que lo haga porque los números aquí no mienten, en solucionar una temporada que ha sido la peor, decía, en 56 años.
2: Podemos ver la tabla, podemos ver que hicimos 46 puntos a lo largo de 42 jornadas, que acabamos en la posición 17 y que en números es la peor temporada de los últimos 56 años del Real Valladolid. Eso es así y no pierdo nada por reconocerlo. Me da mucha vergüenza, pero tampoco es algo que no se pueda reconocer. Habría que cambiar todo y hacer que todo fuera distinto si hacemos esa evaluación por estática, por fotografía.
1: Bueno, pues al menos dejar las cosas claras y reconocer algo que es obvio y evidente, pues oye, está bien. Esa autocrítica tiene que estar ahí y el primer paso para solucionar algo es ser consciente de que tienes un problema. Y el Real Valladolid lo tiene y gordo. Así que, bueno, ese primer diagnóstico creo que era importante y lo hizo, y es de valorar, Gabriel Solares. Hablando de errores, hay muchos, pero en el plano más deportivo para el presidente del Real Valladolid hubo dos consecutivos, además, y es la elección de entrenador. Reconoce que se equivocaron con Guillermo Almada, no tanto por su valía como entrenador, sino por cómo acabó todo, y también reconoce que se equivocaron con Luis García Tevenet.
2: El primer error que tengo que asumir es en la elección de los dos primeros entrenadores. La primera de ellas es la de Guillermo Almada. No es un secreto para nadie que a Guillermo lo propusimos desde la propiedad para tomar las riendas del equipo este primer año. Había otros candidatos. Una vez que propusimos este nombre y se analizó, todos, ahí sí en unanimidad, estuvimos de acuerdo en que era el candidato idóneo para esta primera temporada. Y más allá de las capacidades que Guillermo tenga, que hoy sigo creyendo que es un extraordinario entrenador con muchísimas capacidades y con mucho potencial, el resultado es el que es y aquí se tiene que evaluar por lo que sucedió y por lo que resultó. Y el resultado es que no logramos concluir la temporada con él, una responsabilidad que yo asumo. Pero sí habíamos hecho un proyecto de verano y de mercado de fichajes de invierno alrededor de él. Esa es la realidad. Entonces, cuando se va, no teníamos un plan B en ese momento. Y cuando nos ponemos en la búsqueda de este plan B ponemos ciertas características. Esto se hizo desde el Consejo de Administración, desde la copresidencia y el área deportiva. Y en estas condiciones que nosotros veíamos fundamentales para la elección de un nuevo entrenador, estaba mucho de continuidad de lo que venía haciendo Guillermo. Lamentablemente volvimos a fallar, en este caso porque las características de Luis García Tevenet, que es un extraordinario profesional, una extraordinaria persona y tiene muchísima capacidad, y le espera una carrera, estoy convencido, muy, muy exitosa, pero no se adecuaban a lo que se había trabajado con Guillermo.
1: Bueno, pues desde luego que lo de Luis García Tevenet fue un error clarísimo, y bueno, pues lo de Guillermo Almada fue un desplante del técnico, que es verdad que luego en Oviedo no ha conseguido revertir la situación, pero tenía una dosis importante. No ha dejado malas sensaciones, yo creo, del todo en Oviedo, a pesar del descenso, pero ya se conoce que no va a continuar y que parece va a poner rumbo a nuevamente el fútbol americano, el fútbol mexicano, parece ser, Guillermo Almada. Una vez reconocido el error de estos dos primeros técnicos, sí que ha reconocido, o ha dicho Gabriel Solares, que fue un acierto en el que no tuvo nada que ver la propiedad, ha dicho, traer a Fran Escriba. Ahí ese acierto se lo atribuye directamente a la dirección deportiva de Víctor Horta, al que, por cierto, por otro lado también alabó bastante como un gran director deportivo, que ahora va a ser vicepresidente deportivo, creo que es el cargo exacto. No cambia nada, realmente. Básicamente quiso poner en valor Solares que Horta hace más que fichar jugadores como puede hacer un director deportivo al uso, por eso lo de vicepresidente. Pero bueno, al final esas cuestiones de nombres y de cargos creo que es lo de menos. Y ya digo, sí que valoró el trabajo que ha venido haciendo Víctor Horta durante esta temporada. Ahora, como decimos, Fran Escriba va a ser el entrenador de la próxima temporada. Un gran técnico, ha dicho, que conoce muy bien el fútbol español, la segunda división, y que, como parte positiva, conoce ya a los 28 jugadores con contrato, porque ese es el número que, dice Gabriel Solares, tiene el Real Valladolid de futbolistas a día de hoy para la próxima campaña.
2: Ahora le tocará liderar un proceso muy distinto del que le tocó llegar a mediados de febrero. Es un proceso en el cual tenemos 28 jugadores con contrato. He escuchado muchos números, 33, 35. La realidad es que son 28 jugadores con ficha de primer equipo que tienen contrato, incluidos los 5 que son nuevos y que próximamente serán presentados. Estos 28 jugadores tienen un límite de coste de plantilla al momento de 12.5 millones. Es una realidad totalmente distinta a la del año pasado, en la cual se ha podido venir trabajando desde el mes de enero en este mercado, y en el cual hoy conocemos a esos 28 jugadores, sabemos sus capacidades, sabemos sus carencias, sabemos cómo fortalecerlos y cómo potenciarlos. Fran los conoce. No son los únicos que llegarán, también estamos buscando la incorporación de otros tantos, 4, 5, 6, no se los puedo decir. tampoco se mantendrán los 28, evidentemente, tenemos 25 fichas de primer equipo. Pero de momento, ahondar más en nombres y en situaciones específicas es imposible, pero es importante saber que hoy se parte de una base, que hoy se parte de un conocimiento, que hoy se parte de un entrenador que aquí ya cumplió el primer objetivo para el que él vino y que estamos listos para ver en conjunto a dónde se puede llegar.
1: Bueno, pues nombres de jugadores que tendría ya cerrados el Real Valladolid. Pues se habla, por ejemplo, de futbolistas como Van Duyven, De Roig, Dani Pérez, Álex Balboa o Víctor Barberá, como los cinco jugadores que tendría ya cerrados el Real Valladolid. A esos hacía alusión Gabriel Solares, más los que tienen contrato en vigor, más esos fichajes que tienen que llegar. Así que la limpieza que tiene que hacer Víctor Horta es bastante, bastante grande en cuanto a jugadores que tienen que abandonar la disciplina blanquivioleta. Y ojo, porque no se puede ceder a todo el mundo que quieras, que hay un máximo de 6 jugadores que puede ceder el Real Valladolid. Así que el resto tendrá que buscarse otra fórmula, salidas, liberar contratos, lo que sea. Pero ahora mismo, ya decimos, tendría que quitar 3. Sí o sí el Real Valladolid para quedarse en 25, y ya hemos visto que quiere traer otros 5, 6 jugadores, así que vamos a ver el trabajo que se lleva a cabo en este sentido. Algo que también se ha hablado mucho, sobre todo cuando se han ido conociendo una serie de renovaciones, véase la de San Severo, la SER, también la de Clément Michelin, hay contratos, por cierto, hasta 2028 y 2029. Si el equipo, el club, la plantilla está o no hipotecada de cara al futuro. Contratos largos, ya vemos, hasta de 3 años en algunos casos. Bueno, pues para Gabriel Solares, no. Para nada el Real Valladolid tiene una plantilla hipotecada. Así lo explicaba.
2: No se tiene una plantilla hipotecada. Es bien importante porque yo traje el término de hipotecar los ascensos a esta mesa hace un año y seguramente ya se utilizaba desde antes, pero se ha repetido mucho a lo largo del año. Hay una gran diferencia entre tener contratos a 4, 5 o 6 años por montos mayores al 1.200.000, 1.300.000, 1.400.000 euros en segunda división a tener contratos a 2, 3 o 4 años por promedios de 400.000 euros. Son promedios de valores de mercado, son promedios de valores a los cuales un jugador que no quepa en este momento en la planeación del Real Valladolid o que quiera hacerse a un lado, porque existe todo tipo de situaciones personales que te llevan a tomar decisiones profesionales, tiene cabida perfectamente en algún otro club de la propia categoría o de otras ligas en el mundo. Entonces, no hay contratos ruinosos, hay contratos a mediano y largo plazo, claramente. Tenemos talento que afortunadamente hemos detectado. Si hoy llegara aquí iba a decirles que Julien Ponzón no tiene un contrato a más de un año, pues creo que generaría bastante molestia. Claramente todos tienen contratos, como se los digo, entre 2, 3 y 4 años. Los que al final se determine que continúen será en beneficio de la sociedad. Los que se determine que salgan será un trabajo lograble el colocarlos en otros equipos.
1: Bueno, pues no estaría mal buscar acomodo a algunos de esos jugadores en algún equipo de segunda división. Por ejemplo, alguno de esos nombres que hemos dado entre los 3 últimos renovados, creo que no estaría de más. Ya cada uno tendrá su opinión sobre quién o quiénes deberían ser esos jugadores. Pero bueno, sí que es cierto que es clave no tener contratos millonarios como tiene el Real Valladolid en algunos casos y como ha tenido. A todos nos viene a la cabeza el tema Kennedy en su momento, que ya afortunadamente, pues bueno, se ha conseguido solventar, pero Marcos André no está en esos 400.000-500.000 euros, por ejemplo. La tasa tampoco, por poner algún ejemplo. Entonces, bueno, pues son jugadores que lógicamente impactan también de manera clara en ese coste salarial, en ese límite salarial del Real Valladolid. Aún así, el año pasado, explicaba Gabriel Solares, se ha conseguido rebajar bastante todo este asunto, porque dice que hay más jugadores y estos le cuestan menos al Real Valladolid. Así lo contaba con números encima de la mesa.
2: Cuando nosotros llegamos aquí hace un año, el Real Valladolid contaba con 22 fichas de primer equipo, que en total sumaban un límite de coste de plantilla de más de 27 millones de euros. Después de un verano corto e intenso, corto porque aquí llegamos el 1 de julio

0: fenomenal que ha ido haciendo el Real Valladolid en este último año. Pero ya poniéndonos en la temporada que viene, da un dato, Gabriel Solares. El Real Valladolid va a ser, si las estimaciones se cumplen con el resto de equipos y todo sigue un orden lógico que ellos tienen ahora mismo en mente, viene bajón para los aficionados del Real Valladolid, ya lo anticipo, no va a ser ni el primero, ni el segundo, ni el tercer límite salarial más alto de segunda división, ni mucho menos, va a ser el 13º.
1: Tendremos un límite de coste de plantilla que hoy en día estamos estimando que será de alrededor de 10 millones de euros. ¿Cómo nos compara esto respecto a lo demás? Al final lo que no es medible y comparable no es evaluable. Estaremos alrededor del 13º lugar en los límites de coste de plantilla considerando los límites de esta temporada actual. Yo me comprometo con ustedes a que una vez que concluya el mercado nos volvamos a reunir y hablarles de efectivamente cuánto terminó siendo y dónde, en qué posición se quedó. Pero bueno, eso es lo que el día de hoy se prevé y con lo que el día de hoy se está trabajando.
0: Bueno, pues esa es la previsión. 13º límite salarial, desde luego que una rebaja realmente importante, y le va a tocar a Víctor Horta, que es quien va a tener que conformar la plantilla junto con Gaby Ruiz y el resto del equipo, pues bueno, buscar oportunidades en el mercado. Un mercado, una confección de plantilla que se va a basar en tres pilares, como decía Gabriel Solares. Uno, jugadores con experiencia en la categoría, en España. Otro, la cantera. Y el tercero, una serie de mercados alternativos. Estos son los porcentajes que daba para cada uno de estos tres tipos de futbolista.
1: La estructura que queremos es tener en el plantel del Real Valladolid un 20% de canteranos, tener un 50% de jugadores que tengan experiencia y consolidación en una liga, en la segunda división de España o en una liga de superior nivel, primera división de España, Inglaterra, Italia, Francia, Alemania, Holanda. Pero también por la economía que tenemos, si nosotros nos dedicamos a intercambiar pegatinas de jugadores de segunda división y somos el 13º en presupuesto, pues va a ser difícil competir por algo distinto. Entonces también tenemos que voltear a ver los mercados alternativos. El Real Valladolid espera obtener rendimiento de toda su plantilla, pero realmente las plusvalías y la diferencia va a provenir de la cantera y de los mercados alternativos. Y es ahí donde habrá un 30% en promedio. Todos estos son números aproximados.
0: Pues vamos a ver esos mercados alternativos si le funcionan al Real Valladolid. Quizá la primera red puede ser un mercado interesante. Ahí compras barato, eso está clarísimo, y si sale un jugador bueno, hay un porrón de ejemplos. Pues puedes vender caro y sacar esa plusvalía de la que habla Gabriel Solares. Ya si nos vamos a mercados alternativos, de los que en algunos casos le gustan a Víctor Horta, pues bueno, fútbol noruego sí es un mercado alternativo, pero te viene un Erling de turno y a lo mejor precisamente no ganas dinero con él. Bueno, vamos a ver esos mercados en qué consisten, porque a veces lo alternativo no sale del todo bien. Vamos a aspectos ya más puramente económicos de club, no tanto destinados a la primera plantilla, sino al club. Una de las cuestiones claves y que siempre sobrevuela, bueno, no siempre, pero bueno, cuando la situación económica no es la mejor, es el caso en el Real Valladolid, es si vamos a ponernos en un hipotético descenso de categoría, que nadie quiere, si el Real Valladolid seguiría siendo viable si desciende de categoría y el año que viene tiene que jugar en primera red. Gabriel Solares dice que sí, sin ninguna duda, porque en este año ya han conseguido reducir gastos y aumentar ingresos.
1: Que el Real Valladolid es un club viable en primera, en segunda o en octava división. Pero eso no es sencillo, no es de un día para otro, y es algo que cuesta. Cuando nosotros llegamos aquí hace un año, estos números los conocen, pero siempre es bueno recordarlos, encontramos una deuda financiera neta de casi 35 millones de euros. En este año se redujo en más de 11 millones hasta poco más de 23 millones de euros. Al mismo tiempo se incrementaron los ingresos comerciales. Este número sí ha ido variando porque lamentablemente, bueno, ha habido situaciones que se han ido conociendo durante el año. Finalmente el monto total de los ingresos comerciales era de 2,5 millones de euros aproximadamente. El día de hoy estamos por encima, para la próxima temporada, por encima de los 5 millones de euros. El tema de los gastos operativos, cuando llegamos, los gastos de explotación eran superiores a los 8 millones de euros. Para la próxima temporada estamos proyectando gastos operativos de menos de 5 millones de euros, una reducción relevante también, casi un 60%. Y el tema de la nómina no deportiva era de más de 8 millones, el próximo año será de menos de 7 millones. Se han logrado muchas eficiencias, se ha logrado darle, les digo, esta estabilidad y esta viabilidad, pero no es suficiente.
0: Bueno, pues

0: hay que seguir trabajando en este sentido y por ello anunciaba Gabriel Solares la mayor inyección económica en la historia del club. No es una ampliación de capital como tal, eso no se puede hacer ahora mismo con todo el lío judicial que hay en el Real Valladolid con la denuncia de Ágora, uno de los accionistas no mayoritario, pero bueno, que denunció a la anterior propiedad precisamente por una ampliación del tema de acciones, etcétera, etcétera. Bueno, pues no se puede hacer una ampliación de capital como tal, pero sí hay otras fórmulas. Bueno, pues 12-15 millones, dependerá, ahora lo vamos a escuchar, de una serie de circunstancias, son los que va a inyectar el grupo Ignite y Ben Olman en el Real Valladolid.
1: Hemos tomado la decisión desde la propiedad de que vamos a hacer una inyección de recursos propios. En un principio está en un monto autorizado de hasta 15 millones de euros, de los cuales inmediatamente se van a fondear 12 millones de euros. ¿De qué dependen los otros tres? Con total transparencia, de que haya o no haya ventas de jugadores durante este verano. No sabemos cómo va a suceder eso. Es un verano lento y distinto al resto porque faltan pasar un mundial y ya después se empezará a mover más. Así funciona cada 4 años, entonces tenemos que esperar un poco ello. Por el momento se aportarán 12 millones de euros y a la espera de definir si de aquí a diciembre se completa con los otros tres o no es necesario. De esto se utilizará para hacer una cobertura inmediata de la deuda y disminuirla a poco más de 10 millones de euros, con lo cual la situación será completamente distinta. Esto al mismo tiempo nos genera un incremento en el límite de coste de plantilla. Si nosotros no contáramos con esta ampliación, no podríamos estar hablando de una plantilla de 10 millones, estaríamos hablando de una plantilla de alrededor de 7 millones. Como se los he dicho, el hacer aportaciones de capital es penado por la liga, no se puede ocupar los 10, 12, 15 millones que se inyecten en jugadores, es solamente un 32.5%, pero bueno, es lo que la regla permite y no iremos contra las reglas, pero sí nos permitirán enfocarnos en lo que nos tenemos que enfocar, que es en la gestión de una institución como el Real Valladolid y no en priorizar tapar huecos de la deuda que existe.
0: Bueno, pues inyección económica, sí que dice Gabriel Solares, por ejemplo, que todo lo proveniente de campaña de abonados y venta de artículos de la tienda del Real Valladolid, de merchandising, sí, eso va directamente a coste de plantilla, así que bueno, pues también le ponía ahí deberes, digámoslo así, a la afición del Real Valladolid, les pedía su apoyo. Realmente decía que no están en disposición de pedir nada, pero bueno, que sí que confía en esa unidad de la afición del Real Valladolid también en los malos momentos. Y bueno, pues una inyección económica que vamos a ver si puede, sobre todo, y lo más importante, ir quitando esa deuda y a partir de ahí, pues bueno, puede ir creciendo el Real Valladolid en el panorama económico e institucional. Y nos quedan un par de minutos para, bueno, pues repasar algún asunto más. Uno de los más importantes, volvió a insistir Gabriel Solares en que el club no está en venta, a pesar de que hayan salido informaciones, lo contábamos ayer, durante la semana, de un grupo con vinculación vallisoletana que estaría interesado. Bueno, dice que no ha habido ningún tipo de reunión más allá de una llamada telefónica de 20 minutos en las que se pedía un poquito de información al respecto, pero vamos, dice que no ha habido nada de nada de nada y que no tienen ninguna intención de vender el Real Valladolid, así que eso queda completamente descartado. Y en cuanto a precisamente empresarios vallisoletanos, 4 de ellos van a formar parte del Consejo Consultivo de Ignite Sports, que es un órgano novedoso que se anunció ayer. Van a estar José Vicente de los Mozos, Enrique López, Sergio Reyo y Javier Recio. Un órgano para básicamente fortalecer la relación entre el Real Valladolid, la ciudad y el tejido empresarial. Así que, bueno, pues un órgano simplemente eso, consultivo, con estos directivos bastante conocidos en el mundo de la empresa en Valladolid. Y por último, en cuanto a Chucky, bueno, pues para escuchar los 4 minutos y pico de explicación, donde deja al entorno de Chucky bastante, bastante señalado, como que le están asesorando realmente mal al canterano del Real Valladolid. Vamos a ir cerrando este tiempo para el deporte.
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0: Bueno, pues hemos tratado de sintetizar al máximo esta comparecencia de Gabriel Solares. Seguro que el lunes hay tiempo para hablar sobre ella y opinar también, como cada lunes en el tiempo de opinión en la primera hora de Vive Valladolid. Nosotros no tenemos tiempo para más. Llegan las 12, llegan los servicios informativos de Vive Radio y después Vive y Viaja y Vive Castilla y León. Buen fin de semana. Adiós.
2: Son las 12 de la mañana. 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
3: ¿Qué tal? Buenos días. El índice de precios de consumo mantuvo su tasa interanual en mayo en el 3,2% y acumula ya tres meses consecutivos por encima del 3% en pleno shock por la guerra en Irán, según los datos definitivos publicados por el Instituto Nacional de Estadística, que coinciden con los avanzados a finales del mes pasado. El presidente del Ateneo de Madrid, Luis Arroyo, persona próxima a José Luis Rodríguez Zapatero y que actuó como portavoz autorizado del expresidente en los primeros momentos del registro de su despacho, ha pedido perdón por haber inducido a error sobre el valor de las joyas del líder socialista. Además, el PSOE confía en que el expresidente del gobierno, Zapatero, sea capaz de explicar el origen de esas joyas halladas por la Guardia Civil en la caja fuerte de su despacho, que están valoradas en 1,3 millones de euros según la tasación encargada por el juez y no contempla emprender acciones internas en su contra. La portavoz del Grupo Popular en el Congreso, Esther Muñoz, ha acusado al expresidente José Luis Rodríguez Zapatero de mentir sobre esas joyas que fueron intervenidas porque ni son herencia de una abuela ni valen 30.000 euros. Además, ha afirmado que solo quien tiene algo que ocultar miente. El juez de la Audiencia Nacional, Santiago Pedraz, ha citado a declarar como investigado a Jacobo Teijelo, abogado del exdirigente socialista Santos Cerdán, el próximo 25 de junio por la mañana en el marco de la investigación sobre la presunta trama dirigida por Cerdán y coordinada por la exmilitante socialista Leire Díez para desestabilizar procedimientos judiciales que afectan al PSOE y al Gobierno. El Papa León XIV ha aterrizado sobre las 9 y 20 de la mañana, hora en Canarias, en el aeropuerto de Tenerife, donde ha sido recibido por una amplia representación de autoridades estatales, autonómicas, insulares y eclesiásticas, en la que supone la última parada de su viaje apostólico a España. En clave internacional, el presidente de Estados Unidos, Donald Trump, ha asegurado haber puesto fin a la guerra con Irán desatada tras la ofensiva lanzada por Washington e Israel contra Teherán el pasado 28 de febrero, pese a que por el momento desde la República Islámica no existe pronunciamiento alguno que lo confirme. Hoy hemos puesto fin a la guerra con Irán y ellos han aceptado no fabricar nunca armas nucleares, afirmó ayer Donald Trump. Continúa la programación en Vive Radio. Les dejamos con Vivi Viaja.

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1: ¿Qué tal? ¿Cómo están? Bienvenidos una semana más a Vive y Viaja, el programa que más lugares recorre de Castilla y León, o al menos el que más quiere recorrer aquí en Vive Radio. Les vamos a acompañar durante los próximos 57 minutos y espero que también les hagamos viajar. 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Al control técnico hoy me acompaña Carlos Monsalve.

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1: Bueno, nos acercamos lentamente al final de la temporada, pero todavía nos quedan algunos programas. En el de hoy viene a visitarnos Bea Barrio, que nos lleva a recorrer una ruta muy chula, la verdad, en la provincia de Burgos, que creo que además ha realizado ella recientemente.

También hablaremos con Andrea González Horcajada en Vive el Arte, que en este caso nos va a llevar, bueno, les iba a decir a dónde, pero es que como no nos va a hacer adivinarlo, pues no se lo puedo desvelar.

Y decía que nos acercamos al final de la temporada, ya tenemos el verano encima, también las vacaciones muy cerca, y precisamente por todo esto nos va a llevar Lali Ortega a un destino maravilloso de playa, nuestra Trotamundos, así que no se vayan porque empezamos.

0: Llega el momento de hablar de patrimonio, como siempre que nos acompaña esta banda sonora. Vamos a saludar a Bea Barrio, nuestra guía turística y arquitecta más querida. Bea Barrio, ¿qué tal? ¿Cómo estás?
1: Buenas tardes, Lucía. Pues muy bien, ya con el calorcito, ¿eh? Ahora ya sí que sí.
0: Lo dices alegre, a mí el calor me genera lo contrario, pero bueno.
1: Yo creo que es que de donde vengo he pasado tanto frío esta semana pasada
0: vale,
1: lluvia que me apetecía un poquito de calor.
0: Entonces lo entiendo. A ver, cuéntanos, porque creo que nos llevas a un lugar, bueno, a varios lugares en los que has estado, ¿no? Hace poco.
1: Justo, esta semana, mira, me he ido de vacaciones con mis amigos al País Vasco, a Euskadi. Pues, claro, por eso te digo que tenía frío,
0: claro.
1: ¿Vale? Y yo dije, de camino a Zamora, porque no paro para preparar la sección de Vive el Patrimonio, porque ha sido por esto tal cual, en una zona que a mí me queda muy a desmano desde Zamora,
0: claro.
1: ¿Vale? Que es todo el noreste más o menos de Burgos, lo que es la Bureba, todos los Montes Obranens o Barenses, uh-huh. ¿Te suena toda esa zona?
0: Sí, sí, sí.
1: Bueno, pues ya dije, como estaba en la autovía y a la ida no paré, y dije, la vuelta es la mía, porque además la Bureba es un sitio al que le tengo muchísimas ganas, ¿vale?
0: Bueno, pues estupendo.
1: Pero ya te digo que voy a volver. O sea, esta sección yo creo que va a ser la primera parte de otra que haremos más adelante.
0: Vale.
1: Porque hay tantísimo que en menos de un día no me daba tiempo a ver prácticamente nada. Pero te voy a contar las cositas que vi, ¿vale? Porque sí que te suena Frías, Oña, ¿no? Todos esos pueblos que a lo mejor Tobera, a lo mejor son como más conocidos,
0: sí,
1: ¿no? Realmente, porque estás dentro de ese parque natural de los Montes Obarenses, como te he dicho antes. Pero claro, justo la depresión que hay por delante, que es un llano impresionante, es la comarca de la Bureba.
0: Vale.
1: ¿Vale? Ahí al norte de Burgos. De hecho, desde la capital de Burgos se tarda muy, muy poquito en llegar, ¿vale? Y la gente que tenga la autovía, pues ya no tiene excusa para parar. Y yo creo que tuve que seleccionar solamente tres iglesias, porque está plagado de iglesias románicas y ya sabes que para románica yo. Así que tuve que seleccionar unas poquitas para echar el café en Briviesca, pero luego me subí hacia arriba, deshice lo andado,
0: vale,
1: pero me subí hasta Soto de Bureba. Y empiezo ya directamente con la más impresionante que visité, que yo no me la esperaba. Yo dije, voy a ir a las menos conocidas, a las menos famosas.
0: Sí.
1: Bueno, pues me planté en la iglesia de San Andrés, ¿vale? De Soto de Bureba,
0: vale,
1: que está en literalmente un despoblado. De hecho, yo creo que ha sido la carretera más bonita que yo he conducido en muchísimo tiempo, porque ves, vas por toda esa depresión, vas todo el rato por esa depresión del río Oca y no dejas de ver los montes al fondo y de repente te aparece un despoblado.
0: Uh-huh.
1: Ya te digo que no caben dos coches por la carretera, ese es el nivel, ¿vale? Está como rodeado de la tapia de lo que parece el cementerio, ¿vale?
0: Sí.
1: Y la ves como hay una pedazo de iglesia gigante rodeada de cuatro casas prácticamente en ruinas, porque creo que si no está despoblado, a puntito tiene que estar despoblado, ¿vale? A priori no parece que haya nada en la iglesia, salvo la torre, un poco el ábside y ya está, pero si le das la vuelta y entras por la fachada sur, entras por la fachada sur, vas a ver una de las portadas más impresionantes de todo el románico burgalés, ¿vale?
0: Ajá.
1: Búscala, San Andrés. Búscala, San Andrés de Soto de Bureba.
0: La
1: tienes, ¿vale? Porque es completamente desconcertante, ¿vale? Lo más importante, lo más chulo, lo más que a mí más me llamó la atención de primeras, es que está escrito quién la ha hecho.
0: Ah.
1: Eso es lo bonito, claro. Y dijeron, oye, y esto es muy raro porque en el románico, en la Edad Media, no se firmaba la autoría de las cosas, ¿no? Y ahí hay una inscripción, la cual yo te la traigo traducida porque yo no sé leer todavía, ¿vale? Epigrafía, pero bueno. Dice que en el nombre de nuestro Señor Jesucristo, a esta iglesia la llaman de San Andrés, en la era de 1214, es decir, 1176, este portal hicieron Pedro de Gea y Juan Miguel.
0: Anda.
1: Estos son los dos autores, ¿vale? Imagino que canteros, me imagino, ¿no?
0: Uh-huh.
1: Y claro, dices, vale, algo nos tendrían que querer representar, ¿no?, en estas piedras. Bueno, pues es que mira, creo que es el único ejemplo que hay en todo el románico de España con un unicornio. ¿Vale? Hay un unicornio labrado en la propia piedra, que a priori no parece un unicornio, pero es que, como dijeron, bueno, esto igual en el futuro Bea lo interpreta y no sabemos muy bien cómo, decidieron poner unicornium, ¿vale?
0: Unicornio.
1: Para que yo me acordara. Preciosísimo. Y luego, pues por supuesto, un montón de arpías, hay muchísimas sirenos y sirenas, uh-huh, ¿vale? Por todo el espacio. Hay, por supuesto, y esto es súper gracioso, hombres y mujeres, pero es que el hombre está encadenado, ¿vale? Está rodeado de cadenas, sí. Y justo enfrente está la dama. Anda. ¿Qué nos quisieron decir? Pues no tenemos ni idea, ¿vale? Es completamente desconcertante el por qué hay un hombre encadenado, justo enfrente está la dama, que la dama no está encadenada, es verdad que está muy erosionada, pero bueno, se la ve, ¿vale? Sí. Luego hay un guerrero con el escudo y con toda esa malla que tenían en la Edad Media, al lado justo otra mujer, que además se la ve muy bien con el vestido, con la forma del pecho, de las caderas, uh-huh. Una mujer, un montón de figuras que parece que están como hablando entre ellas, pero que uh-huh. Nadie sabe dar una explicación clara a esta iglesia. Pero, entonces, bueno, a esta portada.
0: Claro, te iba a preguntar, porque viendo fotos de la iglesia, está bastante bien conservada, ¿no?
1: Bueno, sabemos que entró en ruinas, si no me equivoco, debió el antiguo párroco, te estoy hablando del siglo pasado, ¿vale? Uh-huh. Debió de vender como casi todo lo que había en el interior, quedó más o menos en ruinas. Sabemos que en los años 80, creo que es en los años 80, se reconstruyó parte de ella, sí que está protegida. Por supuestísimo. Pero llama mucho la atención porque no te la esperas, ¿no? Como yo me hago esa reflexión, ¿no? ¿Cuánto dinero tendría que haber en estos espacios? En claro. Pueblos que a día de hoy tienen 2 habitantes, claro, 3, claro. Que están completamente abandonados, pero cuentan con ese pedazo de iglesia porque eso no se construye gratis.
0: No, desde luego.
1: Eso requiere muchísima mano de obra.
0: Sí.
1: Así que bueno, te he traído lo que más me impresionó de todo porque me parece conocer esta portada, creo que debería ser una parada obligatoria si vas a ir por la A1, por la autovía. Vale, tienes que desviarte sí o sí para visitarla, ¿vale?
0: Vale.
1: Luego me fui un poquito más hacia, ya iba bajando poco a poco hacia Zamora, sí. ¿Vale? Y me fui a la ermita de San Fagún en los barrios de Bureba, también uh-huh. Ahí en la zona, ¿vale? Y esta es muy graciosa porque tiene, tú sabes que las iglesias tienen como 2 partes, una parte sagrada, sí. ¿Vale? Que es donde va a estar el altar, que puede ser plano. Normalmente en Zamora hay muchas planas, pero bueno, lo normal suele ser semicircular, ¿vale? Uh-huh. Y luego la parte donde están los banquitos, que es la parte donde estamos el pueblo, ¿vale?
0: Sí.
1: Bueno, pues en esta iglesia de San Fagundo no sabemos si se quedaron sin dinero, si no quisieron seguir construyendo, pero solo hicieron el ábside, la parte semicircular,
0: anda.
1: ¿Vale? Lo cortaron ahí donde empezaba la parte del pueblo, cortaron, no hicieron nada más y levantaron años más tarde la espadaña. Entonces queda como una iglesia ahí como en mitad de la nada, de hecho está al lado de la carretera, ah, sí, o sea, es a la vez súper rápido. Uh-huh. Parece que está como, uy, qué esbelta de repente, ¿no? Qué alta. Y dices, pero sí, o sea, es como que pequeña, ¿no? Lo que es la planta y qué alta con toda la estructura de la espadaña, ¿no? Pero realmente es que se quedaron sin dinero o no quisieron acabarla, pero ahí está. De hecho, en todo el exterior se han hecho un montón de excavaciones arqueológicas y han aparecido necrópolis, por supuesto, de época medieval, de época de la construcción de la iglesia. Qué prácticamente posteriores también. Pero bueno, esta ermita de San Facundo, ya te digo yo que merece también la pena una pequeña
0: una visita. Vale.
1: Sí. Y luego visité una tercera iglesia. Te dije que solo visitaba 3, ¿vale? Sí. Tuve que escogerlas muy bien, pero bueno, me fui a ver la ermita de San Martín en Piérnigas.
0: Uh-huh.
1: Piérnigas, ¿vale? Porque a priori parece, desde cuando la ves desde fuera, parece que estás en el prerrománico de Asturias. Literalmente. Anda. ¿Por qué? Porque es una iglesia de una sola nave en la que está muy marcada la estructura, los contrafuertes. ¿Vale? Por tanto, es un románico que aunque esté ya del 12, finales del 12, inicios del 13, es como muy sencillo, ¿no? Muy sí. Primitivo en ese sentido, ¿no? Entonces, es verdad que no pude acceder a ninguna de las iglesias, porque ya sabes que entre semana, sí. En junio, pues es muy complicado, ¿no? Que te puedan abrir estas iglesias, y más cuando era todo de calentada, como nos gusta a nosotras el viajar,
0: claro.
1: ¿No? Pues sí que la pude ver por fuera y es muy interesante porque están acondicionando todo el exterior. Vale. Y es que está además como en una especie como de hondonada, hay un lavadero, hay unas fuentes, hay zonas para hacer picnic y tienes un espacio con una visual maravillosísima, ¿vale? Para ver todo lo que son los montes que te decía y toda la zona de la Bureba. ¿Vale? En esa iglesia.
0: Me ha recordado a Santa María del Naranco, así.
1: ¿A que sí? Sí? ¿Ves? Por eso digo, es que yo cuando la vi dije, madre mía, esto parece prerrománico asturiano.
0: Total.
1: Pero no lo es. Entonces es muy curioso, es muy, muy bonita, así que merece la pena, pues eso, echarte ahí un bocadillo o, si no, luego te digo dónde vamos a ir a comer, ¿vale?
0: Vale.
1: Pero no te preocupes porque ahí también que hay un espacio como muy agradable para echarte ahí un bocata de media mañana
0: muy bien.
1: O lo que quieras, ¿vale? La siguiente parada no es románico, ¿vale? Pero bueno, yo me la tenía apuntada ahí, digo, ¿qué hace? Un tanque un tanque en mitad de Burgos, un M60 Patton. El otro día me han dicho los militares, cuando he subido el vídeo a redes, que de, aunque sean sinónimos, es mejor llamarlo carro de combate. ¿Vale? Pero bueno, lo que es la ubicación en Google Maps y demás está como tanque, ¿vale? Pero bueno, está ahí de repente en el pueblo de Quintanilla, Caberrojas, ¿vale? Como en un altito, como en una loma. Loma, no sé si es una palabra muy zamorana, ¿no?
0: Una pequeña ondulación,
1: o sea, sí, loma.
0: Loma yo lo conozco, siendo de Valladolid, vale, o sea que...
1: Vale, perfecto. Pues está como sobre una pequeña loma y apuntando directamente al propio pueblo de Quintanilla, Caberrojas.
0: Esto tiene un tamaño enorme.
1: Es enorme, mira, yo era casi de alto como yo, todo lo que son el engranaje de las ruedas, no sé los términos técnicos, pero vamos, me llegaba a mí por el hombro, impresionante. Es verdad que está muy desgastado, es una pena, ¿no? Sí. Pero bueno, hay que irse a septiembre del 14, del 2014, cuando el alcalde decidió pues colocar aquí a un tanque que pidió a Valladolid, al Ministerio de Defensa, para pues atraer más turismo a la zona de la Bureba. Yo creo que están servidos con el románico tan maravilloso que tienen. Pero bueno, es muy curioso visitarlo, porque claro, esto dividió un poquito al pueblo, que eras o no, o sea, has puesto, es genial, te van a conocer por el pueblo del tanque o del carro de combate, pero es que está apuntando directamente a tu casa.
0: Sí.
1: Es algo como muy extraño, ¿no? Algo que incita tanto a la guerra, es como un poco raro. Pero bueno, yo lo digo para la gente que nos está escuchando,
0: Oye, creo que puede ser
1: muy interesante.
0: ¿Y había gente?
1: No, he estado yo sola todo el rato. Bueno, no, miento, era una ermita, así que había dos frikis del románico, unos señores, una pareja, sacando fotos, por supuesto. Pero bueno, ya sabes que yo voy a sitios como muy random que tenemos por Castilla y León, bueno, que es lo bonito. Bien. Y nada, desde allí puedes ver Poza de la Sal, que ya lo veremos en otro Vive el Patrimonio, ya lo veremos cuando vuelva yo a toda esa zona, ¿vale? Y el castillo en ruinas de Rojas.
0: Ah,
1: se ve al fondo, también se ve el castillo, que también es muy interesante, ¿vale?
0: Bueno, pues estupendo.
1: Y ya de camino, yo paré a comer en una cantina, ¿vale? En el Cantina Río Cerezo, que está ya llegando casi a Burgos, ¿vale? Está casi en la carreterita ya, en la cantina de Río Cerezo, ¿vale? Del propio pueblo. Ahí tienes un menú del día tan a gusto, tienes pinchos, y la verdad es que la relación calidad-precio, como siempre digo, está muy bien. Así que para mí, antes de emprender el viaje de vuelta hasta Zamora y ponerme ya a trabajar, que es como estoy estos días, pues la verdad es que me vino muy bien.
0: Bueno, pues estupendamente, Bea, como siempre. Es nuestra última sección antes del parón veraniego.
1: Se acabó la temporada.
0: Claro, se nos ha pasado volando, ¿eh?
1: Bueno, creo que hay ideas de patrimonio para viajar por Castilla y León de sobra. Tenemos ya un montonazo.
0: No sé
1: cuántos capítulos llevamos. Tengo que mirarlo, porque los tengo todos en la web, los voy subiendo poco a poco, tengo que mirarlo.
0: Bueno,
1: pero llevamos ya mucho.
0: ¿Qué planes de verano tienes?
1: Pues mira, te iba a decir que trabajar, pero no mucho, porque en verano ya sabes que aquí en Zamora desciende bastante todo. Pero bueno, tenemos el eclipse del 12 de agosto, entonces yo creo que voy a hacer un parón en mitad de mis vacaciones, porque ya sabes que las fiestas del pueblo no se perdonan y son vacaciones sí o sí. Pero creo que ese día 12 haré un parón para que la gente que venga a Zamora se acerque a ver el eclipse puedan visitar Zamora conmigo.
0: Ah, muy bien, porque es que además va a mover eso turistas a puñados, o sea que, bueno, ya hablaremos. Y haremos valoración y todo de toda la gente que ha venido, desde luego, porque prevé ser una locura. Todo sea que amanezca el día nublado, esperemos que no.
1: Es lo que te iba a decir, o con uno de nuestros tristes incendios, como pasó el año pasado, que esperemos que no suceda. Es la misma fecha, entonces esperemos que no pase nada.
0: Desde luego que sí.
1: Y que podamos ver el eclipse tal cual desde las lagunas de Villafáfila, si queréis venir a verlo.
0: Un lugar maravilloso.
1: Por supuesto, en esa línea que está uniendo Benavente y Toro, que es uno de los sitios donde mejor se va a ver también. Pues yo ahí os espero en el monasterio de Moreruela, haciendo visitas.
0: Mira, un lugar que además a ti te gusta ya de por sí.
1: Claro.
0: Pues para ver el eclipse ni te cuento. Pues nada más, Bea Barrio, disfruta mucho del verano, descansa, que merecido lo tienes con todo el curre que te has pegado toda esta temporada. En Vive y Viaja, por supuesto, pero como guía turístico más todavía. Así que mil gracias, Bea, y hablamos a la vuelta del verano.
1: Lo mismo, Lucía, nos escuchamos prontito.
0: Un abrazo enorme, Bea.
1: Un abrazo, adiós.
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0: pues yo creo que llegados a este punto, a este momento del programa, es una buena ocasión para visitar alguna de las provincias de nuestra comunidad autónoma y descubrir algo relacionado con el arte también de nuestra tierra. Ojalá helarnos un poco ahora, porque con este calor no nos vendría un poco bien el frío. Pero bueno, vamos a hablar de este arte, de Vive el Arte, con nuestra querida Andrea González Horcajada. Andrea, ¿qué tal? Muy buenas tardes.
1: Muy buenas y calurosas tardes. ¿Qué tal?
0: Muy bien, muy bien. Cuéntanos, a ver, ¿a dónde nos vamos en esta ocasión?
1: Bueno, pues esta vez, como siempre os digo, una ciudad preciosa, porque todas lo son aquí en Castilla y León.
0: Sí.
1: Y como ya viene siendo habitual, vamos a jugar a la adivina la ciudad.
0: Venga.
1: Ya sabes, os doy unas pistas y vamos a ver si adivináis a qué ciudad viajamos hoy.
0: Ajá.
1: Bien, empezamos. Esta ciudad presume de tener la mayor concentración de arte románico del mundo.
0: Vale.
1: ¿Bien?
0: Bien.
1: Se la conoce históricamente como la bien cercada, porque llegó a tener 3 recintos amurallados. Y suele acompañarse con una rima, que te voy a decir ahora mismo. Verás que el nombre de la ciudad no te lo voy a decir,
0: ¿vale?
1: Porque claro, pierde la gracia. Entonces, te digo, no se conquista o no se conquistó en una hora.
0: Ah,
1: pero
0: vale.
1: Repito, no se conquistó en una hora.
0: Perfecto.
1: Luego ya te diré qué rima, venga.
0: Perfecto.
1: Es célebre por poseer una escultura de un caudillo lusitano que uh-huh. hizo sudar y mucho a la colosal Roma.
0: Vale.
1: También decirte que el Duero es un personaje principal de esta urbe uh-huh. y cuenta con un colosal puente de piedra que lo cruza.
0: Sí.
1: Y ya para acabar, como pista definitiva, su Semana Santa es tan importante que está declarada de interés turístico internacional.
0: Bueno,
1: ¿dónde vamos?
0: Pues yo creo que además se come un arroz a la zamorana muy bueno, ¿no?
1: Efectivamente, ya hablaremos del arroz a la zamorana, porque es casi también patrimonio para ellos, ¿eh?
0: Uh-huh. Sí, sí, nos vamos a Zamora, ¿no?
1: Nos vamos a Zamora, efectivamente. Vamos a ir hasta Zamora, y esta vez vamos a hablar de un museo también un poquito diferente, moderno y muy elegante.
0: Vale.
1: El Museo de Baltasar Lobo, ¿te suena?
0: Pues no.
1: Pues para eso estamos aquí, para descubrir cosas nuevas.
0: Y además visito mucho Zamora, ¿eh? O sea, que más delito tiene todavía, que no me suena.
1: Bueno, pues ya sabes lo que tienes que hacer a la próxima.
0: Eso es, venga.
1: Pero escúchame, esto no es... No, estoy convencida que no solo te pasa a ti, porque cuando pensamos en Zamora, ¿qué solemos pensar? Románico.
0: Claro,
1: iglesias
0: sí.
1: medievales, Semana Santa. Pero es que resulta que también guarda la obra de uno de los escultores españoles más importantes del siglo XX.
0: Ah.
1: Y es que mucha gente no lo sabe. Pero antes de nada, porque vamos a hablar del artista, ¿quién fue este Baltasar Lobo?
0: Cuéntanos.
1: Bueno, pues ya te voy a hacer una pequeña biografía. Fue un escultor nacido en un pequeño pueblo de Zamora, Ceresinos del Campo, en uh-huh. 1910. Y ojo, porque estamos hablando de un artista que acabó triunfando en París y relacionándose con auténticos gigantes del arte contemporáneo, del arte moderno, que diríamos, como son, por ejemplo, Pablo Picasso. O sea, muy importante.
0: Importante.
1: Uh-huh. Su vida, además, tiene mucho contexto histórico, ¿no? Él, digamos que estuvo a favor de la República, fue republicano, entonces uh-huh. tuvo que exiliarse tras la Guerra Civil, como otros tantos, y terminó desarrollando casi toda su carrera en Francia. Y allí, en Francia, acabó convirtiéndose en una figura importantísima de la escultura contemporánea europea.
0: Uh-huh.
1: Y aquí viene lo curioso. Fuera de España, su nombre ha sido muchísimo más reconocido que dentro. Y es uno de esos artistas que en Francia pues era muy admirado, mientras que aquí era relativamente desconocido para el gran público.
0: Bueno.
1: Una pena, pero bueno, ya estamos en ello, en ese reconocimiento.
0: Eso es.
1: Sobre todo, vamos a ver qué es lo que hacía él fundamentalmente.
0: Claro.
1: Destaca sobre todo las esculturas muy humanas, muy limpias visualmente y muy elegantes. ¿Qué solía trabajar él? Sobre todo cuerpos femeninos, la uh-huh. figura femenina. ¿En qué se centra? En las maternidades. Para mí son las que más me gustan. Con torsos y formas muy redondeadas, pues más vinculadas a los cuerpos femeninos. Y hay obras que, aunque parezcan sencillas, mantienen una delicadeza increíble, la verdad. Es de esos artistas, ¿no?, que es capaz de quitar mucho detalle, porque no es una escultura de esta hiperrealista o naturalista como la de Bernini, no. Es más sencilla, pero aún así transmite muchísima emoción. Y eso es muy complicado, ojo, porque De hecho, una de las cosas que más impresiona cuando visitas el museo es cómo consigue generar una sensación de calma y movimiento al mismo tiempo, que es difícil, ¿no? Calma y movimiento, parece antagónico, sí, pues sí. Él lo consigue a la vez. Y sus esculturas, pues como te decía, parecen suaves, tranquilas, pero ojo, llenas de vida. Vamos al museo, sí.
0: Venga.
1: ¿Dónde nos vamos a encontrar? Bueno, el museo, ¿dónde lo vamos a encontrar? Pues en emplazamiento también privilegiado, ¿no?
0: Sí.
1: Justo al lado de la catedral.
0: Uh-huh.
1: La Catedral de Zamora, que también es preciosa y hablaremos sí. un poquito de ella, en pleno casco histórico, en un edificio que se conoce como la Casa de los Gigantes. Uh-huh. Y ya la ubicación también merece la pena. Porque, bueno, el museo sí está estupendamente, pero cuando sales de repente, ¡pum!, te encuentras con una de las vistas más espectaculares de la ciudad. El museo lo que hace es reunir gran parte del legado del artista o parte del que el artista deja en Zamora. Hay esculturas, pero también bocetos, dibujos, fotografías e incluso materiales de trabajo, que es muy interesante para saber cómo trabajaba él.
0: Uh-huh.
1: Y puede recorrerlo tranquilamente en hora y poco, disfrutando además sin prisa. El espacio está muy bien montado, tiene mucha luz, salas muy limpias, amplias y con esculturas colocadas con aire. Es decir, que no está todo ahí arremolinado, sino que lo puedes ver bien, tranquilamente. Y muy minimalista, ¿no? Es muy acorde con ese estilo de Lobo. Y sinceramente, aunque no seas muy fan del arte contemporáneo, merece la pena. Yo no soy muy fan del arte contemporáneo y a mí me encantó verlo.
0: Uh-huh.
1: Y además conecta muy bien con el visitante y no te hace falta ser un experto en arte, ni mucho menos para disfrutarlo.
0: Perfecto.
1: Y también tiene algo que para mí es muy bonito y es que representa un regreso simbólico, ¿no?, de este artista internacional a su tierra, a claro. su patria, como digo yo. Y claro. después de una vida en París, pues parte de su obra vuelve a Zamora y se expone allí mirando casi al Duero, seguro que en el lugar que a él le hubiera gustado, ¿no? Y eso para mí pues es muy poético y como eso me encanta, lo quería traer también aquí.
0: Perfecto.
1: ¿Y sabes qué ventaja tiene también?
0: ¿Cuál?
1: Que la entrada es gratuita.
0: ¡Anda!
1: Y aquí voy a hacer yo un speech, breve speech, y es que yo estoy súper a favor de que las cosas se paguen. Me refiero a que estamos acostumbrados a que, bueno, pues, a quejas, ¿no? Es que la entrada me cuesta dinero, y
0: sí.
1: es que, claro, bueno, el patrimonio hay que mantenerlo,
0: claro,
1: hay que restaurarlo.
0: Claro.
1: Y la gente que está ahí muchas veces es voluntaria, pero es que, como se dice en mi casa, se tiene la mala costumbre de comer. Entonces, yo estoy súper a favor de que las entradas a los museos tengan un coste, pero ojo, soy la primera que cuando de repente te encuentras una entrada que es o bien con precio reducido o gratis, pues oye, te da una alegría, porque claro. muchas veces empiezas a sumar y dices, ostras, es que...
0: Uh-huh.
1: Pero bueno, que en este caso que sepáis que es gratuita.
0: Bueno, pues estupendo.
1: Horarios.
0: Horarios.
1: De martes a domingo, los lunes, como en la mayoría de los museos,
0: cierran,
1: claro. Pero bueno, en invierno suele funcionar de 10 a 2 y uh-huh. de 4 a 6, y en verano se amplía hasta de 4 a 8.
0: Vale.
1: Perfecto, os da tiempo de sobra.
0: Perfecto.
1: Y mira, como te hice el día anterior, ya que estamos en Zamora,
0: sí.
1: te voy a dar unos pequeños tips o recomendaciones que yo haría si vas.
0: Venga.
1: Porque he estado hace nada y lo tengo muy fresco.
0: Vale.
1: Lo primero, yo te diría que lo mismo que te dije en otras ciudades como Ávila, perderse por el casco antiguo. El casco histórico de Zamora es una maravilla para pasear porque tiene un ambiente tranquilo y a la vez es elegante, es auténtico y no está nada masificado. Mira, vengo de estar hace nada en Madrid, en el Museo del Prado.
0: Yo también. Bien. En el Prado no, pero en Madrid sí.
1: Bueno, pues qué te voy a explicar, ¿no? Pedir es una odisea en
0: terrible.
1: Cualquier restaurante, bar, pasear por las calles es estar prácticamente dándote con los codos.
0: Sí.
1: Bueno, pues el ruido, el jaleo, mira, llegas aquí y es completamente distinto. Pero a la vez hay vida, porque ves a gente paseando, es una ciudad que está viva, pero sin las aglomeraciones y sin el caos de las grandes ciudades. Bueno, e incluso Valladolid, que también
0: sí,
1: es mucho
0: sí, sí.
1: está mucho más concurrida. Zamora, a mí me encantó por eso. Además, Zamora tiene una de las mayores concentraciones de arte románico de toda Europa. O sea, que vas caminando por la calle y cada poco, ¡pum!, te encuentras una iglesia medieval. Otra parada, por supuesto, la Catedral de Zamora.
0: Hombre, esta sí. Esta sí.
1: Esta sí. Pues lo más famoso que tiene, como sabrás, es la cúpula esta.
0: Sí.
1: Que parece casi bizantina y es una catedral que también es distinta y es muy reconocible si lo comparamos con el resto de catedrales castellano-leonesas. Y justo al lado también tenemos el castillo de Zamora, que aunque está parcialmente reconstruido y demás, sí. Y también tiene esa pequeña muralla. Para mí lo que es estupendo es todo el entorno, que también lo han restaurado hace nada, y tienes muchísimas zonas verdes, bancos uh-huh. donde descansar, y en estos días calurosos, pues mira, no está nada mal tener esa sombrita y esa zona de verde para tomarte tu helado, para los niños, cuando ya estén cansados, soltarles ahí un rato mientras tú te sientas y que estén en una zona segura, porque además creo juraría que es todo peatonal, ¿eh? No hay coches por ningún lado.
2: Uh-huh, perfecto.
1: También os recomendaría que os acercaréis al mirador del Troncoso, porque ahí tienes una de las mejores panorámicas de Zamora, con el río, el puente y todo. Y por supuesto que si puedas, que yo no pude porque estaban restaurando, lo que si puedes, pases por el puente de piedra, que es esos rincones, ¿no?
2: Ah, claro.
1: Con muchísimo encanto. Y mira, te voy a hacer un 2x1. Hemos hablado del Museo de Baltasar Lobo. Pues uh-huh. te voy a recomendar otro. Quien quiera más museos, también merece la pena visitar el Museo Etnográfico de Castilla y León.
0: Este sí.
1: Es súper entretenido ese estado. Sí. Pues mezcla objetos tradicionales con historia popular y cultura castellana. Y es una manera muy interesante de conocer un poco nuestro entorno. Yo fui con el cole hace años y con el instituto.
0: Pues te recomiendo volver si no has estado recientemente, porque además han inaugurado hace poco un espacio nuevo en el cual la gente puede donar objetos que sean útiles, sí, para el museo, para exponer. Y estuvimos hablando aquí en Vive Radio con el director del museo, nos lo explicó de mil amores, hay que decir, y tienen objetos muy curiosos, más antiguos, menos antiguos, y objetos de todo tipo. O sea, objetos de todo tipo, te puedo decir, un póster de los años 50, una lavadora también antigua, un montón de cosas. O sea que,
1: oye, pues qué interesante.
0: Sí, muy bien, muy bien. Muy,
1: pues
0: muy curioso.
1: Mira. Aprovechamos ya el 2x1 de la que vas a Zamora, pues te ves el de Baltasar.
0: Total.
1: Y te ves también este de aquí. Y por supuesto, la gastronomía, como ya hemos comentado,
0: claro,
1: antes, te tomas tu arroz a la zamorana, porque aquí se come espectacularmente bien. Pero no solo el arroz a la zamorana, te entiendes bacalao, los quesos increíbles, los uh-huh. vinos de Toro. Y
0: sí,
1: tapas pues, potentísimas. Así que mira, yo ya te organizo el plan perfecto. Mañana cultural, Baltasar Lobo y el Museo Etnográfico. Después, paseíto histórico por la ciudad con un helado, mirador al atardecer y, para terminar, sentarte en una terracita así en la ribera del Duero y cenar con vistas y además con seguro con ese vientecito, con esa bajada de temperatura que seguro que tienes ahí al lado del Duero, pues para uh-huh. qué quieres más. O sea, yo no te lo vendo mejor porque me voy ahora.
0: Bueno,
1: no
0: pues a pesar de ser un plan difícil de mejorar, te voy a decir que le falta la guinda del pastel, que te la voy a poner yo. La guinda del pastel es hablar con nuestra querida Bea Barrio, arquitecta y divulgadora de patrimonio, que además es guía turística oficial en Zamora. Y hace unas visitas turísticas maravillosas, así que si cualquiera de nuestros oyentes o tú misma, Andrea, va a volver a Zamora en las próximas semanas, oye, que no deje de escribir a Bea Barrio o entrar en su página web, que ahí están todas sus visitas, y teniendo en cuenta lo bien que lo hace en Vive el Patrimonio, aquí en Vive y Viaja, bueno, pues las visitas que hace ella tienen que ser una auténtica maravilla.
1: Pues apuntadísimo, por supuestísimo, y la guinda del pastel, perfecto, entonces.
0: Perfecto. Bueno, pues Andrea González Horcajada, ha sido un placer compartir contigo esta sección, todos los programas que hemos hecho juntas. Terminamos con esto, esta temporada de Vive el Arte en Vive y Viaja. Lo dicho, ha sido un placer. Ya veremos qué nos depara la vida de cara a la próxima temporada. Solo el tiempo y el verano lo dirá. Y bueno, en cualquier caso, hablamos pronto. Muchísimas gracias, Andrea.
1: Pues muchísimas gracias, Lucía, y a todos vosotros por darme esta oportunidad haciendo lo que más me gusta.
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0: pues parece que ya apetece, iba a decir, irnos de viaje. Realmente apetece todo el año, ¿no? Porque si no, ¿qué sentido tendría este programa? También te digo. Pero bueno, es que el calor me afecta a la cabeza. Yo me refería a que ya apetece irse pues a la playa, porque ya ha llegado el calor y este tipo de cosas. Y precisamente de esto sospecho que es de lo que nos va a hablar hoy Lali Ortega, nuestra Trotamundos. Lali, ¿qué tal estás?
1: Qué bien has adivinado.
0: El calor me afecta a la cabeza, ¿te has dado cuenta?
1: Efectivamente, te iba a decir que huele a verano, para otras personas huele a exámenes,
0: sí,
1: les deseamos mucho ánimo.
0: Totalmente, totalmente.
1: Y para nosotras huele a radio y...
0: ¡Y a vacaciones!
1: Y a vacaciones, porque estamos ya puntito a puntito, unos programas más y nos vamos de vacaciones.
0: Eso es, venga, ¿dónde nos llevas hoy? Cuéntanos.
1: Pues nos vamos a la isla más grande de las Baleares y a la más extensa de España.
0: ¿Buen?
1: ¿Has estado en Palma de Mallorca?
0: Ni en Palma ni en Mallorca en general, no, he estado en Menorca, pero en Mallorca no.
1: Mira, Menorca, qué bien. Yo no he estado en Menorca.
0: ¡Anda! Pues es muy bonito. No sé cómo es Mallorca, pero Menorca es muy blanco, mucha ensaimada y mucha agua cristalina así, súper turquesa, preciosa, de postal.
1: Pues tienen mucho en común.
0: Sí.
1: Tienen mucho en común.
0: Sospechaba.
1: Te voy a dejar algunas pinceladas como esos veleros blancos que salpican el mar Mediterráneo y que seguro que viste en Menorca.
0: Claro.
1: Bueno, si nos quedamos en Palma Capital, porque hoy vamos a hacer una semblanza general.
0: Sí.
1: Te voy a proponer varios planes que sí o sí tienes que hacer.
0: Vale.
1: Vale. Por un lado, hablamos del Museo de Arte Contemporáneo, cuya colección cuenta con 800 obras de artistas como Pilar Albarracín, Joan Cortés o Jaume Plensa, que es maravilloso.
0: Vale.
1: Está levantado sobre un aljibe de agua dulce del siglo XVII y permite curiosear entre los tejados de Palma de Mallorca y los edificios levantados con su típica piedra marés.
0: Si no me equivoco, a pesar de no haber estado, una de las joyas por excelencia de la isla es el Palacio de la Almudaina, que no sé si lo he dicho bien, cuya arquitectura es una maravilla y al lado, por supuesto, esa catedral basílica de Santa María.
1: Efectivamente, cuando se refleja además en el lago que tiene enfrente es una auténtica preciosidad. Bueno, sí. Yo siempre, siempre, siempre os recomiendo que hagáis visitas guiadas allá donde vayáis.
0: Totalmente de acuerdo.
1: Porque no hay que pasar de puntillas, hay que entender lo que estamos viendo.
0: Uh-huh.
1: Bueno, el laseo, como bien decías, hay una vista preciosa desde las terrazas, porque además puedes pasear bajo los arbotantes y esas vistas son inolvidables.
0: Uh-huh.
1: Dentro del templo, personalmente, me encanta la capilla del Santísimo, sabes que tuvo mucha controversia, y hablamos de la que quizás sea la obra más colosal de Miquel Barceló. Un mural de cerámica que recubre 300 metros cuadrados y 5 vitrales de 12 metros de altura, elaborado con la técnica de la grisalla. Es muy interesante la complejidad y cómo Barceló trabajó cada panel. Así que, aunque vayas a Palma,
0: sí,
1: que yo sé que te está apeteciendo,
0: total,
1: sí que te invito a que veas alguno de los documentales que se han dedicado al artista y a la configuración de esta obra,
0: vale,
1: porque es francamente interesante. ¿Sabías que además es un consagrado buceador?
0: Ah, no. No lo sabía.
1: Sí, y además, pues de hecho, ha quedado reflejado.
0: Bueno, ¿y dónde dormimos? Cuéntanos.
1: Pues mira, me ha sorprendido gratamente el Hotel Palma Bay, porque las habitaciones eran muy amplias, las camas comodísimas, céntrico, con vistas a la bahía, como no podía ser de otra manera. Y de hecho, bajas y tienes la playa enfrente, por si no te quieres ir a calear.
0: A calear.
1: A calear. Vamos a... No sé si este término está recogido por la RAE. Vamos a comprobarlo. El personal muy amable, el desayuno espectacular.
0: Uh-huh.
1: Y no faltaba ni la sobrasada ni las kellys, que son las galletitas típicas para untarla.
0: Sí, sí, sí, sí. Bueno, desde luego que hablamos de otra manera de vivir, pero me vas a llevar a disfrutar del mar y de la playa, ¿no? Que para algo estamos en Mallorca.
1: Pues sí, nos vamos a dar un chapuzón muy particular.
0: Venga.
1: Y nos vamos a trasladar a la zona de Calvia, que desde hace unos años sí que está experimentando una auténtica renovación. Te voy a plantear una opción diferente.
0: Ajá.
1: Se llama Nikki Beach.
0: Sí.
1: Un club, como te habrás imaginado.
0: Sí, me puedo imaginar.
1: Que también está presente en Miami, en Ibiza, en Marbella, en Dubái. Un concepto distinto que se plantea como ocio premium frente al mar. No solo hablamos de fiestas temáticas, sino de entretenimiento, diseño muy sofisticado con artesanos locales y un inconfundible espíritu festivo del Mediterráneo.
0: Venga.
1: Si te parece, escuchamos a María Nikonova, coordinadora de marketing de Nikki Beach.
2: Pero para nuestros oyentes de Vive y Viaja, por favor, vamos a dibujarles esta estampa única con el mar Mediterráneo de fondo, porque es espectacular. ¿Qué es lo que estamos viendo?
3: Estamos viendo, bueno, un día espectacular, mucho sol, poco viento. La gente está empezando a llegar, ¿no? Acabamos de abrir nuestro DJ aquí, que está empezando a crear un poquito de ambiente ya, gente relajándose, tomando el sol. Ahora justo empezarán todos a pedir un poquito de comida, el champán, luego por la tarde se anima bastante más. Sobre todo los fines de semana, la gente se lo pasa bien, se divierte, bailan un poco. Tenemos una pista de baile enfrente del DJ también. Aquí están llegando nuestros músicos también. Tenemos un saxofonista para hoy y tenemos un percusionista, aparte de tres DJs diferentes que van a tocar durante el día. Entonces van a hacer unas salidas a tocar el instrumento, interactuar con la gente. Sí, así que se animará bastante. A la gente también, los clientes, les encanta este tipo de espectáculo, ¿no? Si hay un poquito de suerte, al igual tenemos un delivery de champán. Eso es cuando uno de los clientes pues pide una botella de alto estándar, que digamos, y nosotros, el equipo, pues tenemos una selección también como de temáticas, disfraces, cosas que vienen con ello, y salimos como a celebrarlo, ¿no? A la sala.
2: Masha, yo creo que con este perfil de la costa, con todos los veleros de fondo y esta piscina que de momento está vacía, pero que creo que en breve más de una persona, que podemos ser nosotras, se van a estar dando un chapuzón, ¿verdad?
3: Desde luego que sí. Ahora,
2: pues, si te parece, nos preparamos, nos
3: claro que sí,
2: y nos vamos para allá.
3: Vámonos.
2: Muchísimas gracias.
3: A ti.
2: Y buen verano, que tengáis muy buena temporada de
3: Muchísimas
2: verano.
3: Gracias por...
0: No te lo pasaste mal grabando esto, ¿eh? Te diré. Trabajo de campo, pero...
1: Mira, un trabajo de campo.
0: ¿Qué tipo de trabajo de campo?
1: Muy interesante, y además tuvimos unos anfitriones espectaculares, como vas a ver a continuación.
0: Bueno, eso te iba a decir. Cuéntanos más opciones de cosas que podemos hacer.
1: Más opciones. Pues aquí nos remontamos un poquito más atrás en el tiempo, porque a finales de abril, concretamente el día 29, se presentaba en el Salón Náutico Internacional de Palma el nuevo Cumbra 43.
0: Vale.
1: Bueno, es una compañía que, a pesar de su juventud, se está posicionando como una marca española muy importante, muy prometedora y como astillero premium. Para que te hagas una idea, si en 2025 los barcos vendidos fueron 15,
0: sí,
1: adivina cuántos llevan este año.
0: No tengo ni idea porque es un tema que no controlo, pero voy a decir 30.
1: Pues has acertado.
0: ¡Nada! ¿Has visto?
1: Bueno, ¿qué perfil de clientes? Pues aparte de apasionados del mar, han adquirido su yate desde puntos tan diversos como España, Dubái, Francia, Grecia. Bueno, un elenco muy, muy variado.
0: Sí, sí, sí.
1: Además, estamos hablando de pura sastrería náutica, porque un equipo de 60 profesionales interviene para personalizar y hacer posible que no haya dos barcos iguales.
0: Ah. Bueno, pues me imagino, claro, que en todo este proceso participarán ingenieros, mecánicos, carpinteros...
1: Efectivamente,
0: de profesionales.
1: Más de 60 perfiles. Bueno, otra de las curiosidades es que hay clientes que compran el barco no solo para disfrutarlo y navegar, sino también como inversión.
0: Ah, bueno, claro.
1: Entonces, una de las líneas de negocio de Cumbra Yachts es la de alquilar estas embarcaciones como daily boat. Así que se encargan de todos los detalles para que pases un día en alta mar, de esos que hacen historia. Claro. Así que, si te parece, pues lo comentamos por la redacción y podemos ir un total de 14 personas.
0: Ah, bueno, pues la redacción de Vive Radio cabe al completo, por lo menos. Vale, se lo voy a decir. En un ratito que salgo de aquí del estudio se lo comento. Bueno, vamos a ver, ¿dónde comemos? Cuéntanos.
1: Bueno, una de las posibilidades, porque Palma de Mallorca y Mallorca en general tiene muchas, se llama Joan Pinel.
0: Ajá.
1: Y en 2025 fue reconocido como chef revelación en la tercera gala de los premios gastronómicos de Mallorca. Él se formó en la Escuela Superior de Hostelería y Turismo de Madrid y compaginó sus estudios trabajando en diferentes cocinas de la capital como Viavele de Paco Ron. Actualmente es el chef ejecutivo del Hotel Saratoga y si te parece vamos a descubrir cómo es el alma de su restaurante Latic.
0: Me apetece muchísimo.
2: Juan Pinel, la vida y la cocina es cuestión de actitud.
4: Vaya, además de verdad. Sí, actitud, yo creo que actitud y muchas cosas más, pero una de ellas actitud, claro. Sobre todo por afrontar lo que tienes delante, ¿no? Que son clientes, personas que vienen a probar lo que haces, que vienen a dedicarle un tiempo contigo. Y que tienes que estar, actitud es fundamental. O sea, de hecho yo la primera cocina que pisé, como te comentaba, me acuerdo que la actitud era lo primero y luego los demás, que era el trato al producto, el saber cuándo algo está en el punto que tiene que estar. Pues eso es una cuestión de actitud. Si vienes con, como yo le digo a los chicos, al equipo, si vienes con pocas ganas de cocinar, de hacer feliz al que tienes delante, mal vamos. Entonces todo nace por ahí.
2: De hecho, tú querías trabajar con un chef de referencia y fuiste a Asturias y llamaste a su puerta.
4: Sí, bueno, fui a Madrid, ¿vale? Pero él, que es Paco Ron, Vía Vélez, que él tuvo el restaurante en el puerto de Vía Vélez, se viene para Madrid y sí, yo me presento allí en la puerta, yo digo que se era un niño, pero bueno, nada, me presenté allí, o sea, estaba estudiando en la escuela de hostelería y me presenté allí en la puerta y le dije, y ahí sí que le eché mucha actitud, de verdad que sí, uh-huh. Y le dije que quería trabajar allí, pero porque quería aprender lo que él hacía, o sea, porque bueno, y a día de hoy pues se lo agradezco mil cuando me abrió la puerta. Bueno, podría haber no abierto la puerta, y haber dicho ahí te quedas, chaval,
2: pero la abrió. Que tú abriste la puerta a la solidaridad.
4: Sí, totalmente. O sea, de hecho, bueno, donde estamos hoy, ¿no? Donde estamos aquí en este restaurante, nació de ahí, o sea, de un evento solidario, del poder. O sea, yo personalmente, que creo que se me dan muchas cosas bien, pero creo que la cocina no es un poco lo único que se me da bien. Entonces salió la historia de poder dar de comer a más de 1.200 familias. Y yo cuando me dijeron que yo con mis manos podía hacer eso posible, ni lo dudé. Y aquí estamos.
2: Y aquí estamos con un producto, como has definido tú, desnudo, pero también has dejado parte de tu alma en el postre.
4: Vaya, sí. Además ha sido muy guay porque alguien de la barra también, o sea, cuando he salido con la flor, me ha mirado mi abuela y digo, ¿en serio? Ah, pues a mí también. Pues sí, ya ves tú que el postre es muy sencillito, pero era una flor de carnaval, algo que nos hacía mi abuela de niños y que era masa frita, ¿no? Con aquel molde, y ese es el postre que os hemos sacado. Obviamente que le hemos puesto algo más, porque si no igual no quedaba tan completo, pero sí, o sea, además es verdad que la flor es la flor tal cual, y además yo cuando hablamos de producto desnudo es esto, o sea, que sí que tenemos que cambiar y que como cocineros tenemos que romper moldes y hacer cosas. Yo soy el primero que quiero que rompa los moldes, pero hay cosas que cuidado si las tocas.
2: Uh-huh. Bueno, hace unos años tuve la oportunidad y quiero volver a la Capilla del Santísimo en la catedral, maravillosa, que por cierto estamos viendo.
4: Sí, estamos cerca, ¿eh?
2: Estamos muy cerquita. Y los elementos del mar están muy presentes en la obra de Barceló, que además fue titánica. Uh-huh. Aquí también hemos tenido mucho mar.
4: Sí, bueno, pero por un tema propio, personal, o sea, es decir, si estoy cerca yo mi día a día voy a comprar a lo que tengo cerca, entonces tengo el mar cerca, a mí el Mediterráneo es mi casa, y claro, pues por allí vamos, y trabajamos, pues como te comentaba, o sea, según la temporada, que ahora hay salmoneta y raya, pues esto es lo que trabajamos, uh-huh. O sea, porque vamos a ir a buscar algo sin desmerecer a nadie, ¿eh? Y que yo ahora voy a viajar en junio a Galicia y tengo muchísimas ganas de comer lo que... Pero vamos a dejarle a los gallegos, que hagan ellos, que tengan su producto y nosotros el nuestro, ¿te parece?
2: Uh-huh, que creo me que parece es guay. Fenomenal. Bueno, ¿dónde tienen que venir los oyentes de Vive y Viaja?
4: Pues tienen que venir a Mallorca, a Palma, al centro de Palma, al Hotel Saratoga, que está en el mismo Paseo Mallorca, la planta 7, el restaurante Latic, se llama. Aquí es donde estoy ahora, bueno, donde estamos, yo y un equipo de 4 o 5 personas que tienen muchas ganas también. Uh-huh. Y nada, y si queréis por ver a alguien que le pone muchas ganas a esto y probar cocina, como yo digo, no es cocina mallorquina, sí que es un producto cercano y sí que intento pues eso, todo lo que uno tiene dentro, pues ponerlo ahí. Y
2: Juan, enhorabuena. Nada, y muchísimas gracias.
4: Mil de gracias a ti.
0: Bueno, pues este restaurante Latic, apuntadísimo, me ha encantado.
1: Mucha actitud,
0: sí.
1: Y un producto muy bien elaborado, además. No sé, no me, di-

0: cuenta unas condiciones climatológicas muy determinadas y que se dan solamente en ciertas ocasiones, en temporada estival, que no siempre. Por ejemplo, tenemos que tener insolación directa del sol, con mucho calentamiento de energía solar. Luego tenemos que tener poquita humedad ambiental para que no se disuelvan los cristales de sal, y un viento, una brisa moderada, y dependiendo de qué zona de, si viene del mar, pues trae más humedad y no se propician tanto las flores de sal. Entonces, solo en verano y cuando se dan esos condicionantes, los salineros, los maestros y los artesanos salineros recogen las flores de sal.
1: En este entorno, la mano del hombre sí que es favorable.
0: Sí, es una de las raras ocasiones en las que la mano del hombre, para producir algo, para extraer algo, no solo no perjudica el entorno, el medio ambiente, sino que propicia un equilibrio adecuado para la calidad medioambiental.
1: ¿Cuántas toneladas cosecháis al año?
0: Cosechamos de sal marina unas 12.000 toneladas, de sal marina virgen alrededor de 500 toneladas, y el año pasado hicimos récord de cosecha de flor de sal de Strength con 130 toneladas. Estamos alrededor de entre 60 y 100 toneladas al año.
1: Laura, ¿le tenemos que poner sal a la vida?
0: Muchísima sal, que la sal da mucha alegría y es muy saludable en su justa medida y con una dieta equilibrada y recomendable. Mineralizarnos, como decía Super Ratón.
1: Pues muchísimas gracias.
0: Gracias a vosotros.
2: Como decía Super Ratón, me parto. Estaba yo pensando en unas salinas y las que me han venido a la cabeza han sido unas que visité hace no mucho en Murcia, fíjate.
3: Pues precisamente nos vamos para esa tierra tan, tan maravillosa, porque estamos en verano, el sol no perdona ni en nuestra comunidad, ni en Madrid, ni en los sitios de playa, así que creo que te voy a traer, bueno, creo no, te traigo una entrevistada muy especial.
2: Venga.
3: Y te voy a contar un poquito de su historia, porque empezaron con una habitación minúscula donde realizaban las formulaciones, y hoy su empresa cuenta con 12 naves, exportan a toda Europa y en la actualidad están abriendo mercado en países como Chile, Perú o México. Alma Secret, que así se llama la empresa, tiene alma española y un corazón sostenible. Nos vamos hasta Librilla, en Murcia, donde nos está esperando ya Cristina Sánchez, directora de Marketing y Comunicación y socia fundadora de Alma Secret. Cristina, trabajáis con agricultores locales porque vuestros artículos para la piel y el cabello son 100% naturales. ¿Cómo es esta vinculación con los productores y cómo habéis amanecido hoy?
4: Hola, ¿qué tal? Pues para nosotros esa vinculación es súper especial porque forma un poco parte de nuestra historia. Nosotros nacimos hace más de 10 años y bueno, la empresa la fundamos Rocío y yo, y Rocío es doctora en farmacia y creció en la rebótica de la farmacia de su padre, que ya formulaba cosmética natural con plantas y utilizaba extractos que hacía él mismo, pues bueno, hace más de 40 años. Y ahí es un poco donde nació el conocimiento que tenemos y la pasión que tenemos por plantas, por nuestros agricultores, y hoy es lo que inspira nuestras formas y la base de todas las formulas que hacemos a día de hoy.
2: Cristina, hace muy poquito habéis presentado en Madrid, ¿no?, una nueva línea que se llama Morning, que además de poder adquirirse de forma online, está presente en tiendas como Druni, en Perfumerías Laguna y en Marvi Mundo, ¿no? Cuéntanos.
4: Sí, sí, acabamos de lanzar una gama que se llama Morning, que es una gama de 3 productos de vitamina C. Uno de ellos es un tónico exfoliante, que es el primer paso de la rutina. Después hemos lanzado un serum que es súper potente, con 3 tipos de vitamina C y un activo que es ahora mismo lo más tendencia, que se llama Nat Plus. Y luego también hemos lanzado una crema hidratante, que es como el tercer paso, último paso de la rutina.
3: Lucía, bueno, yo le iba a preguntar a mi compañera Cristina si tú sabes ¿qué cantidad, a ojo de buen cubero, tienes que aplicarte en la cara y en el cuerpo ahora que toca protegerse del sol? Todo el año hay que protegerse del sol,
2: correcto,
3: pero ahora en verano todavía más.
2: Pues creo que para la cara hay que aplicarte el largo de 2 dedos, ¿no?
4: Correcto. Siempre está el caso que te pones la crema en los 2 dedos para tomar un poco la cantidad, y es lo que nosotros también solemos recomendar, el equivalente a 2 dedos de producto. Y

0: Por supuesto, reaplicarlo cada 2 horas, claro. Si estamos expuestos al sol, si sudamos, si estamos en la playa, en fin, siempre lo que decimos es que el mejor tratamiento antiedad que existe es una buena protección solar y además todo el año.
1: Totalmente.
0: Y también he de deciros que los protectores solares de Alma Secret son muy completos porque no solo protegen de los rayos UVA, sino que también protegen de los infrarrojos, de la luz azul y que también contribuyen a que envejezcas más despacio o que te protejan de los radicales libres, que sabemos todos que envejecen un montón.
1: Muy bien. Pues estupendo. No se puede pedir más.
2: Y yo creo que lo ha explicado estupendamente. Pues Cristina Sánchez, directora de marketing y comunicación y socia fundadora de Alma Secret, con este aroma natural y la textura de la sostenibilidad en la piel. Te damos las gracias por tus consejos y te deseamos un muy feliz verano. Además, estás en buena tierra, aunque tú eres de Valencia, creo.
0: Sí, yo soy valenciana, pero bueno, ya me considero murciana porque llevo ya más de 20 años en Murcia y bueno, ya soy, tengo hijos murcianos, o sea,
1: anda,
0: que soy murciana.
1: Bueno, pues muchas gracias, Cristina, disfruta el verano. Enhorabuena.
0: Igualmente.
1: Adiós, Cristina,
0: adiós,
1: gracias.
0: Adiós.
1: ¿Qué canción tan melancólica nos has puesto?
2: Tan chill, es muy chill, sí, para estar viendo el mar, en una tumbona, el atardecer.
1: Es verdad.
2: Para cuidarnos un poquito, para relajarnos. Claro. Bueno, yo creo que se presta, te puedo poner algo mucho más movidito, pero...
1: Se presta.
2: Pero bueno, vamos a relajarnos.
1: Bien. Eso es. Bueno, pues nos vemos en 2 semanas, nos escuchamos en 2 semanas y cerramos temporada ahí, o sea que, bueno, a ver qué nos traes. Muchas gracias, Lali.
2: Solo haremos un paréntesis,
1: eso es,
2: ¿verdad?
1: Eso es.
2: Cerramos temporada. Efectivamente,
1: es.
2: Para volver.
1: Eso es. Adiós, Lali.
2: Adiós.

No. Bueno, pues hasta aquí ha llegado el programa de hoy. Yo me despido, como siempre, hasta la semana que viene. Espero que lo hayan disfrutado y que les hayamos hecho viajar en la medida de lo posible. Cuídense mucho y disfruten de este gran fin de semana que tenemos por delante. Hasta la semana que viene. Adiós. Aunque

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1: Hola, ¿qué tal? Muy buenas tardes, bienvenidos, bienvenidas a Vive Castilla y León. Una en punto de la tarde, es viernes, es 12 de junio de este año 2026. Hoy, como cada día, les vamos a acompañar hasta las 3. Dos horas tenemos por delante para contarles todo lo que está pasando y todo lo que va a ocurrir hoy en la comunidad. 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Jesús. Estamos a las puertas del fin de semana, un fin de semana caluroso en Castilla y León. De hecho, hoy ya suben las temperaturas de forma notable en toda la comunidad. Se vuelven a superar los 30 grados y se van a alcanzar los 35 en capitales de provincia como Salamanca, Valladolid o Zamora. Va a ser la tónica, como decimos, también durante las jornadas del sábado y del domingo, aunque eso sí, el calor va a estar acompañado a lo largo del fin de semana por precipitaciones. Se espera que mañana sábado caigan algunas lluvias, pero el domingo va a ser de manera más generalizada. Puede caer agua en toda Castilla y León, aunque, como decimos, acompañado por el calor y por esas temperaturas en torno a los 35 grados. Vamos a viajar durante los próximos minutos bastante por nuestra comunidad. Primera visita nos llevará hasta Palencia, después estaremos en Soria, aunque ese viaje a la provincia soriana está relacionado también con otros territorios, tanto de la comunidad como más allá de Castilla y León. Se pasará Lidia Veiga con la cartelera, Diego Rivera también con el deporte. Les contaremos, por supuesto, la agenda cultural y todas las noticias a partir de las 2 y cuarto de la tarde. Pasan ahora 2 minutos de la 1, están escuchando Vive Castilla y León.

0: Seguimos un día más en este programa en Vive Castilla y León con el espacio que dedicamos al Museo Territorial Campos del Renacimiento, un enclave que celebra estos días el quinto aniversario desde su apertura allá por el mes de junio de 2021. Durante este tiempo se ha convertido en uno de los principales referentes culturales y turísticos de Castilla y León. 5 años en los que este proyecto ha recibido más de 62.600 visitantes, ha consolidado una media superior a los 11.000 visitantes anuales y se ha convertido en uno de los grandes motores de promoción cultural y turística de la provincia de Palencia. Lucía Roales, buenas tardes.
1: Buenas tardes. El Museo Territorial Campos del Renacimiento pone de relevancia el vasto patrimonio artístico y religioso de la comarca palentina de Tierra de Campos. Campos del Renacimiento nacía en junio de 2021 gracias a la unión de los museos parroquiales de 4 municipios palentinos: Becerril de Campos, Paredes de Nava, Cisneros y Fuentes de Nava, en los cuales podemos contemplar en 5 emplazamientos cientos de obras en un museo territorial que pretende impulsar tanto de forma económica como turística territorios llenos de religión, de cultura, de fe, de arte y de historia. Y es que el arte de la historia renacentista comienza precisamente aquí, en una zona afectada ahora por la despoblación. La conmemoración de esta efeméride, de este quinto aniversario, llega acompañada de nuevas propuestas culturales y promocionales.
0: Vamos a conocer más detalles de este Museo Territorial Campos del Renacimiento, aquí en la sintonía de Vive Castilla y León, y para ello vamos a saludar a 2 protagonistas. Primero, a la diputada de Cultura de la Diputación de Palencia, Carolina Balbuena. Buenas tardes.
1: Hola, Carolina.
2: Buenas tardes, pues un placer hablar con vosotros, y más si es para vender y acercar las bondades que tiene Palencia y su patrimonio a todos los oyentes.
0: Que son muchas. Una de ellas, por ejemplo, este museo, Campos del Renacimiento, museo territorial que se encuentra en la provincia de Palencia. Y vamos a saludar también precisamente al director de este museo, José María Vicente. ¿Qué tal? Buenas tardes.
3: Hola, buenas tardes. Encantado de estar con vosotros.
0: Bueno, lo primero, felicidades a ambos por la parte que os toca, por este quinto aniversario del Museo Territorial Campos del Renacimiento. No sé si allá por el año 2021, también en el mes de junio, se imaginaban, tanto por parte de la Diputación como el director del museo, que se iban a cumplir 5 años y, sobre todo, 5 años con tanto éxito. No sé, que comience, por ejemplo, Carolina, y después le damos el turno a José María.
2: Bueno, pues he de decir que creo que esto tampoco nos pilla de sorpresa, porque nosotros en este proyecto pusimos mucha ilusión, mucho esfuerzo, un proyecto muy bien pensado y conformado, que yo creo que desde el principio estaba llamado al éxito, porque hay que recordar que este museo territorial es único en España en su forma de gestión, en su forma de presencia en el territorio, y sobre todo, y lo más importante, porque la calidad de las piezas que alberga cada una de las sedes y los templos en sí mismos que forman parte de Campos del Renacimiento, pues hacen que este proyecto sea ya un éxito en sí mismo. Así que nosotros realmente estamos muy contentos también, porque todo el esfuerzo y toda la inversión que ha realizado la Diputación Provincial, con más de 900.000 euros en todo lo que va de recorrido de este proyecto, pues hacen que sea una inversión realmente bien aprovechada, una inversión que es para nuestro patrimonio, para nuestra cultura, para nuestro turismo, y para que cada una de las personas que se acercan a estas sedes disfruten no solo de Palencia, disfruten de nuestro territorio y de nuestro patrimonio artístico, que es realmente excepcional.
1: José María, ¿qué supone este quinto aniversario?
3: Bueno, pues mira, yo creo que proyectos como este de Campos del Renacimiento, con la envergadura que tiene, pues siguen demostrando pues que el patrimonio tiene sentido cuando se conserva, pero también cuando las obras de arte que integran el Museo Territorial pues se les otorga vida y se hacen accesibles a la sociedad, a todos. Por tanto, lo que ha permitido y permite el museo es poner en valor ese extraordinario legado artístico del que hablaba Carolina, artístico y religioso, que además genera actividad económica, empleo y oportunidades para estas localidades que lo acogen, que, como ya sabemos, son Cisneros, Fuentes de Nava, Becerril de Campos y Paredes de Nava. Un proyecto que además es, surgió, como señalaba la diputada, de forma muy, muy reflexiva, en colaboración con distintas instituciones de distinto carácter, además de distinta índole, públicas, religiosas, fundaciones culturales, y yo creo que esto es lo que tiene un gran valor, y así nos lo reconocen no solamente en nuestra comunidad autónoma, sino cuando salimos de ella y participamos en congresos, en simposios, etcétera. Y es esa capacidad que tuvieron pues todas estas instituciones de poder articular un proyecto de este tipo y sostenerlo. Creo que es fundamental, porque estamos hablando de unas edificaciones, de una envergadura, de una cantidad de obras artísticas, que si no es entre este conjunto, como digo, de colaboraciones y de esfuerzos, pues sería imposible sostener.
0: Aprovechando esto que comentaba ahora José María, el motor económico, turístico para todos estos municipios que mencionaba, Becerril de Campos, Paredes de Nava, Cisneros y Fuentes de Nava, estamos hablando de más de 62.600 visitantes en estos 5 años, una media superior a los 11.000 visitantes anuales, gente que llega desde la provincia de Palencia, desde otros lugares de Castilla y León, también, lógicamente, vecinos y vecinas de nuestro país, pero también hay público internacional. Estábamos repasando algunos de los países, Francia, Portugal, Bélgica, Alemania, por incluso desde el otro lado del charco, países como Estados Unidos, es decir, visitantes de todo el planeta. Y esto precisamente yo le quería preguntar a la diputada de Cultura, ¿qué supone también para la Diputación el hecho de que estos municipios, azotados por ejemplo por la despoblación, estamos hablando de una comarca como Tierra de Campos, ¿qué supone contar con un museo territorial como Campos del Renacimiento y que tanta gente desde tantos lugares se acerque a esta zona con lo que tiene para el turismo, la economía y los vecinos y las vecinas que viven allí?
2: Bueno, pues yo creo que hay algo muy importante que ha destacado José María, y es que Campos del Renacimiento no solo es una muestra cultural y artística del patrimonio que hay en esta zona, en Tierra de Campos, sino que es un motor de desarrollo, porque unido al proyecto de Campos del Renacimiento, pues han proliferado otra serie de iniciativas culturales o turísticas, incluso algunas que ya existían, como el caso de San Pedro Cultural, se han visto reforzadas y aumentado el nivel el número de visitantes, y en el caso de otras localidades, pues ha permitido poder desarrollar otras iniciativas, como son, por ejemplo, en Paredes de Nava el Museo del Cuento, en Fuentes de Nava, además, con otras iniciativas unidas a Campos del Renacimiento, y que pronto podremos inaugurar con esa Torre de Santa María, además mirador de Tierra de Campos, será, y en este quinto aniversario, pues es una oportunidad para que nuevas iniciativas unidas a Campos del Renacimiento o de iniciativa privada o pública de la mano de los ayuntamientos, pues puedan servir como motor de desarrollo. Numerosos establecimientos y negocios que se unen a Campos del Renacimiento para dar servicio a todas aquellas personas que vienen, visitan, disfrutan, pasean por nuestros pueblos y que al final comen, compran, consumen en nuestros pueblos, y eso hace que el proyecto se enriquezca, porque al final buscamos en este tipo de proyectos, desde la institución provincial, desde las administraciones, que sea todo un conjunto, que podamos apoyar nuestra cultura, que podamos defender, conservar, restaurar nuestro patrimonio, que seamos impulso turístico y seña de identidad. Proyectos como este, el ejemplo como ejemplo de la provincia de Palencia, pero que también nos sirvan para aumentar población en algunos casos, que por ejemplo Paredes de Nava es uno de los casos, pero que también suben de población algunas de las localidades como Becerril de Campos, porque son localidades que han apostado fuerte por el turismo, que han apostado fuerte por una cartera de servicios que, unidos a la población y a la iniciativa privada, pues hace que aquel visitante que viene pueda encontrar de todo en Tierra de Campos, pueda encontrar de todo en este territorio de Campos del Renacimiento, y que al final la oferta sea mucho más atractiva y de mucha más calidad.
1: José María, acaba de mencionar Carolina esa apertura al público de la Torre de la Iglesia de Santa María de Fuentes de Nava. Claro, esto forma parte de esas nuevas experiencias para este quinto aniversario, ¿verdad?, de Campos del Renacimiento.
3: Sí, desde luego yo creo que va a ser uno de los puntos fuertes del museo. Venimos trabajando ya desde hace varios meses, porque ha habido que hacer pues una intervención de adecuación para poderla hacer accesible. Y yo creo que los visitantes se van a sorprender, porque desde la torre, pues aparte de divisarse una magnífica panorámica de lo que es la Tierra de Campos, va a ser una idea de ese paisaje que tenemos, que además es un paisaje muy, muy hermoso, porque permite a lo largo del año de ver unas tonalidades totalmente distintas, unos amaneceres y atardeceres espectaculares. Y como digo, aparte de ese paisaje, pues se puede contemplar el Canal de Castilla, tan vinculado a nuestro territorio, y algunas de las localidades por las que pasa prácticamente rozándolas. Podemos ver la Laguna de la Nava, que todavía ahora en pleno junio tiene abundante agua y bueno, pues aves que constantemente revolotean por allí, y también pues la propia localidad de Fuentes de Nava, ya que la iglesia de Santa María está en un extremo, y entonces desde uno de los laterales de esa torre pues divisamos todo el pueblo, toda la localidad, y la torre de la iglesia de San Pedro al fondo, que es pues uno de los emblemas de Fuentes de Nava.
0: Pues yo creo, Lucía, que nos han convencido tanto Carolina Balbuena como José María Vicente para acercarnos hasta este Museo Territorial de Campos del Renacimiento, estos cuatro municipios de la provincia de Palencia, y sobre todo para disfrutar de estas nuevas experiencias con motivo del quinto aniversario del museo, ¿verdad?
1: Desde luego que sí, pero no por ello vamos a dejar de hablar de Campos del Renacimiento en los próximos días. Así que, Carolina, muchísimas gracias por habernos atendido, y José María, un placer haber charlado y compartido contigo estos minutos.
2: Bueno, igualmente. Pues os esperamos a vosotros en nuestra tierra, en Cisneros, en Paredes de Nava, en Fuentes y en Becerril, para disfrutar de tan estructante y que ha reunido autores de nivel internacional reconocido, y que están todos concentrados en Palencia esperando a que cada uno de vosotros nos visite y disfrute.
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0: Llega el momento de viajar hasta la provincia de Soria, aunque realmente este viaje nos va a llevar por varias zonas de nuestro país. Precisamente eso es lo que hacen, lo que llevan haciendo toda la vida, los pastores trashumantes, los de Castilla y León y los de otros territorios. Digo de Soria porque precisamente allí, en la provincia soriana, esta actividad está muy cerca de terminarse, porque hay una familia de pastores que, como digo, llevan desde hace muchos, muchos años recorriendo Castilla y León, Extremadura, otros territorios del país, acompañados de su rebaño, de sus ovejas, pero la vida pasa, los años pasan y esta gente se está haciendo mayor. Y el problema, Lucía, es que en este tipo de profesiones, como en otras muchas, no hay relevo generacional.
1: Claro, el tema es que, bueno, no hay quien quiera empezar a ser ahora de repente, en 2026, pastor trashumante. Desconozco los motivos, aunque me puedo hacer una idea, porque es una profesión muy dura.
0: Sacrificada.
1: Pero estoy segura que también tiene su parte gratificante. Uh-huh. O sea que, bueno, mi madre siempre dice que siempre hay un roto para un descosido. Bueno, pues en este caso, no sé yo para esta profesión si va a haber su roto o su descosido. Pero de esto queremos hablar durante los próximos minutos, porque la Mancomunidad de Tierras Altas de Soria va a celebrar los días 19, 20 y 21 de este mes de junio la 16ª edición de Somos Trashumantes, una de las citas culturales y turísticas más singulares de la provincia de Soria y una iniciativa que busca precisamente acercar al público esta cultura pastoril, la trashumancia y sobre todo la importancia ambiental de la ganadería extensiva. Muy importante esto. Hablábamos de esos pastores trashumantes, los hermanos Pérez de Navabellida, que están considerados, como decías, Iván, los últimos trashumantes ganaderos de Merino de toda la provincia de Soria. Y yo creo que puede ser una gran ocasión y una gran oportunidad para hablar con ellos, ¿no? Y que nos cuenten en sus propias carnes cómo es esto de ser pastor trashumante, que yo creo que llevan pues toda la vida al frente.
0: Pues tengo que decirte que me parece algo muy interesante y estoy deseando hablar con estos hermanos o al menos con alguno de ellos.
1: Venga, pues vamos a saludar a Ricardo Pérez. Ricardo, ¿qué tal? ¿Cómo estás? Buenas tardes.
0: Hola, Ricardo, muy buenas.
2: Hola, muy buenas tardes.
1: Ricardo, cuéntanos. Tus dos hermanos y tú, los tres, sois los últimos trashumantes de Soria, ¿no?
2: Los últimos trashumantes de la provincia de Soria.
1: ¿Y cómo se lleva esto? ¿Cómo estáis? ¿Cómo lo lleváis?
2: Hombre, pues se lleva un poco con nostalgia, o sea, un poco triste, porque claro, Soria, que viene de ser la provincia con la cabaña más grande durante la historia de la transhumancia, que había ya solamente en el siglo pasado, en el siglo XX, a principios de siglo, bajaban todavía 1 millón de ovejas a Extremadura y Andalucía y tal. Y hoy en día, en el 26, solamente quedamos nosotros de transhumantes de Soria. Ahora sí es triste.
1: Desde luego, ¿cuántos años lleváis transhumando?
2: Pues nosotros toda la vida. Nosotros, bueno, yo empecé con 16 años, José Mari bajó algo más joven, bajó con 14 años y Basilio se incorporó algo más tarde. Pero vamos, prácticamente toda nuestra vida está dedicada a esto. De hecho, de pequeños, pues nosotros quedábamos en Soria con nuestra madre para ir al colegio hasta que nos sacábamos de grado escolar, no bajamos a Extremadura. Y cuando subían las ovejas, cuando ya teníamos ya 7, 8 años, igual que, ya cuando corríamos, igual que los perdiguinos, pues cuando subían las ovejas de Extremadura, que subían, antes cuando subían en el tren o andando, subían a últimos de mayo. Y entonces, pues cuando salíamos de escuela, o sea, por la mañana pronto, antes de ir a escuela, pues íbamos a sacar los carneros, porque los carneros los tenía mi padre aparte, bueno, mi padre iba a todos los ganaderos.
1: Sí.
2: No se los ponían a las ovejas hasta un 15 o un 20 de junio. Entonces, nuestro trabajo, los muchachos, era sacar los carneros por la mañana antes de escuela y luego después por la tarde a las 5, por la tarde ya teníamos colegio de las 3 a las 5 y a las 5 pues sacábamos otra vez los carneros otro poco, o sea que, y luego después pues ayudarle al pastor, para acá, para allá, o sea que siempre nosotros desde que hemos salido a andar hemos convivido con el pastoreo.
0: Qué bueno. Ricardo, ¿cuántos años tenéis ahora, los tres hermanos?
2: Pues ya pasamos de los 65.
0: Es decir, estáis cerca, al borde de la jubilación.
2: Sí.
0: ¿Esto significa que estáis viviendo los últimos años o incluso la última transhumancia de vuestras vidas?
2: Hombre, los últimos años y la última transhumancia, hombre, fácil que también. Hombre, lo mismo las ovejas las quitamos, no sabemos si nos quedaremos con alguna, no tengo ni idea, pero vamos, transhumancia seguro que la última, sí.
1: Claro, porque si fuese este el último año, Ricardo, ¿qué tenéis que hacer con las ovejas?
2: Hombre, pues las ovejas, pues no sé si las venderíamos. Ajá. O nos quedamos con unas pocas aquí en la finca. Es que no sé concretamente lo que la vida da muchas vueltas. Mientras tengamos fuerzas, pero vamos, lo que tengo claro es que la transhumancia es la última que hacemos, sí.
0: ¿Dónde tenéis la finca? ¿Dónde estáis ubicados? ¿En la provincia de Soria?
2: Nosotros estamos ubicados, en Soria estamos en Navavellida, allí en el puerto de Oncala, entre San Pedro Manrique y Oncala. Y aquí en Extremadura estamos en Cáceres, en el término de Trujillo.
0: Vale, porque ahora mismo estáis en Extremadura.
2: Estamos en Extremadura, aquí en Trujillo, sí.
0: Vale, ¿y cuándo venís hacia Soria, hacia Castilla y León?
2: Pues subimos el día 18, subimos las ovejas a Soria, las descargamos se descargaban antes en la estación de Cañuelos, allá en el ferrocarril, uh-huh. Y luego hacemos el 19, cruzamos Soria andando, que va a la cañada por Soria, hacemos el mismo recorrido que se hacía antiguamente cuando subíamos en el tren, descargamos las ovejas en la estación, cruzábamos Soria, va a la cañada por el centro de Soria, y luego después vamos a dormir, el primer día vamos a comer a Garray, después vamos a dormir a Zarazano, debajo del Marza, y luego el segundo día subimos a comer a la Portilla de Garagüeta, y luego vamos a dormir al Puerto de Campos, y luego al otro día van a Navavellida, porque otros años han hecho la fiesta de la transhumancia, la han hecho en Oncala,
1: sí.
2: pero este año han querido, pues como es la última transhumancia, hacerla en nuestro pueblo natal, que es Navavellida.
0: Qué bueno.
1: ¿Cómo es la vida de un pastor transhumante, Ricardo? Cuéntanos qué recuerdos tienes después de todos estos años.
2: Pues la vida del pastor transhumante es bastante dura, porque tienes que moverte de un lado para otro, los cambios, y entonces, pues, pero vamos, la vida, pero si te gusta, pues lo llevas bien. Y vamos, la vida en otros años, pues sacrificada, pero a gusto. Pero vamos, y el trabajo, pues es normal. Hay tiempos, por ejemplo, cuando paren las ovejas en el mes de noviembre, diciembre, que es cuando más trabajo tienes,
1: sí.
2: Pero luego después, durante el año, siempre, todos los días hay algo que hacer con las ovejas, porque siempre hay una que si está mala, otra que si le pasa esto, que si el otro, que si saneamientos, que si desparasitar, que si esquilar, que si marcar el ganado, o sea, que siempre hay que hacerlo. Además, es un trabajo que tienes que estar todos los días del año. Haya trabajo, haya mucho, las ovejas hay que verlas todos los días. Uh-huh. Y aquí en Extremadura, pues están las fincas cercadas, no vas con ellas. Tienes que dar vuelta a unas y a otras, pero en Soria es más esclavo, porque en Soria está todo sin cercar, tienes que estar desde que las sueltas por la mañana hasta por la tarde, tienes que estar todo el día con ellas, y llueve, se hace frío, como se hace calor.
0: Esto que estás comentando ahora, Ricardo, me lleva a realizarte la siguiente pregunta, porque es un trabajo que requiere mucha dedicación, muy sacrificado, como bien comentas, los 365 días del año, pero también se necesita pasión, ¿no? Que te guste lo que haces.
2: Esto es un trabajo que es vocacional, que te guste.
0: Eso es.
2: Porque si es por dinero, no es. Y, o sea, no lo haces. O sea, porque es que se gane mucho dinero. Es una forma de vivir, simplemente. Pero si te gusta, pues estás bien, estás con tus animales, estás en plena naturaleza.
0: Claro.
2: No tienes horarios. Tienes la esclavitud de que tienes las 24 horas del día, los 365 días del año,
0: sí.
2: Pero no tienes una obligación de levantarte a las 7 de la mañana, ni de comer a las 3, o sea que, o de irte a tal hora. O sea, eres libre todo el día para irte para acá, para allá, como también es la esclavitud de tener que estar todo el día. O sea que no, tanto una lo que tiene de bueno, malo, y lo tiene de bueno también, mirándolo por otro lado.
0: Claro, precisamente en relación a eso te quería hacer la pregunta. Hablábamos de los últimos hermanos, la última familia de pastores transhumantes de la provincia de Soria. Todos esos motivos que nos estás comentando, la pasión, la dedicación, el hecho de estar siempre pendiente del ganado, con sus cosas buenas y también, lógicamente, con sus aspectos negativos,
2: exacto,
0: ¿es lo que lleva a que no haya ese relevo generacional, a que los jóvenes nos interesen por este tipo de labores?
2: Hombre, pues es que este tipo de labores, sobre todo la transhumancia, pues menos, porque con el ganado, aunque poco son los jóvenes que se incorporan,
0: claro,
2: porque con vacas y eso sí, aún hay gente jóvenes que se incorporan con vacas, pero la oveja es que es muy esclava, la oveja es que tienes que estar todo el día y, o sea, y todos los días del año. Y luego después, o sea, y luego pues la gente joven, la cuestión de transhumancia, pues tienes que desplazarte de un lado para otro, y eso pues conlleva bastante esclavitud, la esclavitud y trabajo y problemas burocráticos y tal. Entonces pues la gente joven pues prefiere más la vida cómoda, estar aquí, por ejemplo, están aquí en Extremadura, están aquí en la finca y no quieren desplazarse para León, ni para Soria, ni para eso, y quieren estar fijos. Y los que se quedan allí en Soria, pues igual, o sea que si la transhumancia tiene su finiquito por eso, por la esclavitud que es de trasladarte de un lado para otro y, en fin, los problemas que eso conlleva.
1: Ricardo, estamos hablando de esta actividad que organiza la Mancomunidad de Tierras Altas de Soria, la 16ª edición de Somos Transhumantes, donde las personas que se apunten van a poder acompañaros durante los días 19, 20 y 21 de junio. Siendo la 16ª edición, cuéntanos un poco cómo vivís vosotros esta actividad con la gente que os acompaña.
2: Hombre, la actividad con la gente que nos acompaña está bien, es bonito, por gente que no ha visto nunca prácticamente, claro. Hay algunos que vienen que no han visto nunca ni las ovejas. Y hay gente que les parece, y digo, oh, qué bonito, pero a ver, distinto a la transhumancia que hemos hecho nosotros siempre, pura y dura. Porque antes íbamos, nosotros cuando subíamos en el tren, descargábamos las ovejas en Soria y había días que subíamos los últimos de mayo, primeros de junio, y había días que estaba lloviendo. Y había sitios que no iba ni el coche. Y con las yeguas que llevábamos, pues ahí tenías que llevar la poca ropa para tapar de parte, o el traje de agua y la comida y el agua caliente, que no tenías ni agua para beber a veces. Hoy en día es como una romería. La mancomunidad van con los coches, con neveras, agua fresca, a comer en la mesa, claro. Comida del restaurante. O sea, que eso es que la gente lo ve, qué bonito, pero es como una romería. O sea, no es la auténtica transhumancia que hemos vivido nosotros durante años. De hecho, los últimos años que bajamos en el tren, pues entonces nos acompañaban por los seres queridos, o sea, amigos, familiares y tal, que nos acompañaban a lo mejor el último día, que tuvieron de Soria, pero era distinto, era la auténtica transhumancia. Esto es transhumancia, sí, pero vamos, es como una romería, diríamos. Claro. Y luego la gente, sí, la gente que acompaña al ganado, pues hay gente bien, la gente educada, pero luego hay gente que, yo qué sé, quieren ser pastor por un día o dos, y no tienen ni idea, y lo único que hacen es estorbar, porque claro, los animales son animales, están enseñados a estar en la dehesa, y no ven nada más que al pastor, y a veces ni al pastor, claro. Y uno que se mete por medio, otro que se va para adelante, otro que no le deja comer, o sea, tengo que estar todo el día más pendiente de la gente que de las ovejas.
1: Tienes que pastorear más a la gente, ¿no?
2: el año pasado llevaba dos de los que iban, que se ponían uno y otro a otro, y querían que las ovejas entraran por el camino. Digo, vamos a ver, digo que no les doy yo con el palo a las ovejas, y voy a tener que dar a vosotros. Porque digo, las ovejas lo que menos quieren es camino, las ovejas quieren pradera, pero camino no, claro. Con la pezuña, lo que sea, que el camino y el asfalto, las ovejas no lo quieren ni ver. Y claro, y se ponían a otro, metían al camino y las sujetaban. Y claro, pues las ovejas no andaban. Otros iban, ponían por detrás y no las dejaban comer, porque la oveja necesita. Yendo que coma, ella come, y luego ella va andando sola. Lo que no se puede es agobiar, y hay que ir al paso de los animales. Claro. No hay que agobiar a las ovejas, porque son unos animales que andan, pero hay que ir a su paso, no al paso nuestro. Hay que marcar el paso de ella, no nosotros marcar el paso de ella. O sea, el paso tiene que marcar ella, no nosotros.
0: Qué bueno, y además esta anécdota que nos ha provocado esta sonrisa, yo creo que también confirma esa teoría que tenemos a veces, tanto Lucía como yo, que somos muy amantes de los animales, que a veces se convive mejor con los animales que con algunas personas.
2: Sí, sí, sí. Eso es cierto, sí, sí.
0: Ricardo, en el caso de Extremadura, porque estamos poniendo lógicamente el ejemplo de Soria, ¿qué te encuentras allí? La situación me imagino que sea muy parecida, ¿no? Tampoco quedarán muchos pastores transhumantes por la zona.
2: Sí, sí, por aquí también es bastante parecida, porque de hecho los primeros años que bajamos nosotros, porque yo los primeros años que bajé estuve 2 años ahí por la parte de Badajoz, y después ya vinimos aquí a la parte de Cáceres, y aquellos años todavía, estoy hablando de los años 70 y tantos, pues todavía bajaban bastantes ovejas de León, de Ávila, de Segovia y tal. Y ya por de León, pues ya solamente bajan en una ganadería. Bueno, hay dos ganaderos ahora nuevos que se han metido en la aventura de subir de camino, que suben andando. Pero vamos, uno de ellos sube toda la familia, van en plan de, como si fuera de, no de fiesta, pero vamos, pero plan de casi de romería, porque van toda la familia y tal, vamos, me parece muy bien. Pero entonces, lo que me quiero referir, la pregunta que me has hecho, sí, es que antes había cantidad de ovejas en la finca y cantidad de ovejas transhumantes. Ya. Y ya la transhumancia prácticamente ya ha acabado, porque de Ávila ya ovejas no queda ninguna. Quedan dos o tres ganaderos, pero las suben en camiones ya andando. De León me parece que no queda nada más que uno, que también la suben camiones. Y de los demás de sitios, pues no queda ninguno. O sea, que prácticamente la transhumancia. Y luego después, en cuanto a las dehesas aquí en Extremadura, pues también ha descendido bastante, porque antes había, para ver una finca, una dehesa con vacas, veías 10 con 9 con ovejas. Y ahora no, ahora es distinto. Ahora para ver una finca que haya ovejas es todo vacas y vacas. Porque claro, la vaca es más señoría. La vaca va con el coche, le dan una vuelta, le echan de comer y ya no tienen que estar todo el día. Uh-huh. Y la oveja no, la oveja tienes que estar todo el día. Aunque no estés todo el día, pero hay que verlas todos los días, es distinto. Uh-huh. Entonces, o sea, lo que es el ganado ovino ha descendido bastante.
0: Una pregunta relacionada también con el tipo de ganado. Ricardo, este tipo de ovejas transhumantes, para que la gente le quede claro, estamos hablando de ovejas de lana, de leche, de ambos tipos...
2: No. La oveja transhumante siempre ha sido de oveja merina.
0: Vale.
2: Y es que porque prácticamente la oveja transhumante, además de ser merina, viene también de la época de la Mesta, cuando en 1700 y pico, cuando valía tanto la lana. Uh-huh. Y entonces, claro, pues la oveja merina hubo años que, o sea, su valor era la lana más que el cordero. Bueno, de hecho, en el siglo pasado, yo le tengo oído a mi padre por los años 50 y tantos o así, que valía un kilo de lana, estoy hablando de las pesetas de aquellos años, mucha gente joven dirá, ¿de qué me hablaste de pesetas? Y entonces, pues, valía un kilo de lana por 100 pesetas, y una oveja merina más o menos tenía 3 kilos de lana, eran 300 pesetas, y un cordero valía aquellos años 75 pesetas. Entonces resulta que valía la lana tres veces más que valía el cordero. Le interesaba más la gente que criara la oveja lana que no cordero, porque era más productiva. Y luego después la oveja, pues claro, pues la lana merina tenía más valor y tal, y siempre la transhumante siempre se ha hecho con ovejas merinas. Y de hecho, prácticamente merinas, pues ya ha desaparecido. La merina auténtica, muchas ganaderías las ven muy merinas, lo que menos son merinas, o sea, pero merinas así auténticas como las nuestras, pues quedan muy pocas ganaderías. O sea, que nosotros...
0: No, te voy a decir que podríamos echar el día entero hablando contigo, Ricardo, porque escuchándote se me ocurren muchas preguntas, por ejemplo, para que también le quede muy claro a la gente, porque dicen, bueno, se acaba la transhumancia, ¿y eso qué significa? ¿Eso qué supone para la sociedad? Bueno, pues son muchas cosas, ¿no? La conservación de la biodiversidad, el mantenimiento de los pastos, las vías pecuarias, o ahora que estamos a las puertas del verano, por ejemplo, la prevención de los incendios, claro. Con todo ese trabajo que hacen las ovejas y el ganado en el campo y en los montes.
2: Las ovejas antiguamente, cuando subían todos los rebaños que subían andando, por las cañadas donde pasaban, pues las dejaban peladas. Entonces, claro. Entonces era el mejor cortafuegos. Y la oveja es un animal que limpia, además de que come con las patas y tal, pues por donde anda. De hecho, en las fincas donde hay ovejas hay muy pocos incendios, porque además aprovechan mucho el pasto y tal. Y luego después, ¿no? Eso que generan, por ejemplo, cuando se trae una oveja, conserva las semillas durante 15 o 20 días en el estómago. Entonces, según va pasando de un sitio a otro, pues van repartiendo, o sea, semillas. Entonces hay de hecho aquí en la zona aquí de Trujillo y tal, donde estamos nosotros, hay semillas que no, hierbas que no son autóctonas de aquí de la zona, pero las han traído las ovejas transhumantes del norte. Y al contrario, pasa en Soria igual, hierba que no es autóctona allí de la zona y la han trasplantado a los animales transhumantes.
1: Ricardo, ¿has pensado en qué harás, y bueno, y tus hermanos también, en qué haréis una vez dejéis de ser pastores transhumantes?
2: Pues es que no lo he pensado, la verdad que no.
0: No lo quieres pensar.
2: Mi vida, lo que me gusta, no quiero pensarlo.
1: Claro, es que tiene que ser difícil después de toda la vida dedicados a esto, y además los 365 días del año, como tú decías.
2: Sí, los 365 días, pero para, si te gusta, pues eres feliz, cada uno en lo suyo es feliz. Sí. Si hay un trabajo, un médico, pues el médico es feliz en su oficio, pero y sin embargo, un barrendero, por un ejemplo, sin despreciar a nadie, sí. Pues siendo feliz en su trabajo, todo el mundo, lo fundamental, que tenga su trabajo, que sea feliz y que le guste, sea eso uno o sea otro.
0: Lo que me ha quedado claro, Ricardo, después de escucharte, es que lo vas a echar de menos, pero estoy convencido de que las ovejas también te van a echar de menos, tanto a ti como a tus hermanos, porque hacéis un trabajo muy importante y habéis formado ese vínculo, y lo comentamos ahora con el tema de las vías pecuarias, el cuidado también del medio ambiente, que es una labor muy importante, más allá de esa lana y esas ovejas merinas que estábamos mencionando antes. No sé, ha sido un gusto conocerte y conocer vuestra historia.
1: Desde luego que sí, Ricardo Pérez Martínez, muchísimas gracias por habernos atendido y darles un abrazo a tus hermanos de nuestra parte.
2: Ha sido un placer para mí charlar con ustedes.
0: Fíjate que te decía yo, Lucía, que iba a ser una charla interesante y creo que no me confundía. Un gusto conocer a Ricardo Pérez.
1: Desde luego.
0: Le trasladabas además ese saludo para todos sus hermanos. Y comentabas hace unos minutos, antes de saludar a Ricardo, que en unos días se celebra una actividad relacionada con este asunto en la provincia de Soria.
1: Claro, eso es la 16ª edición de Somos Transhumantes, esa cita cultural y turística tan singular de la provincia de Soria que cosecha éxitos año tras año y que organiza la Mancomunidad de Tierras Altas de Soria. Si te parece, hemos hablado con uno de los protagonistas, que era Ricardo Pérez, y ahora vamos a hablar con Raquel Soria. Ella es agente de desarrollo de la Mancomunidad Tierras Altas de Soria y nos va a contar todos los detalles y también un poco, bueno, pues la labor de la propia Mancomunidad. Así que vamos a saludar ya a Raquel Soria. Raquel, ¿qué tal? Buenas tardes.
3: Buenas tardes.
1: Acabamos de hablar hace unos minutos con Ricardo, con este pastor transhumante, el último, junto a sus hermanos, que se dedica a esta profesión, en este caso en la provincia de Soria, y hablábamos de esta actividad donde los asistentes van a poder pasar 3 días con estos pastores en una actividad, desde luego, singular, pero que ya cumple 16 ediciones, ¿no, Raquel?
3: Pues así es. Empezamos, bueno, un poco con la idea de poner en valor, ¿no?, algo que, bueno, quien conozca un poquito la zona de Tierras Altas de Soria, pues enseguida se da cuenta que lo que es gracias a las idas y venidas, ¿no?, de rebaños a lo largo de siglos de historia, ¿no? Tanto el paisaje, el carácter de las gentes, la arquitectura, todo está un poco configurado, ¿no?, en torno a esta actividad que, bueno, que ya veíamos hace 16 años ya que, bueno, pues que iba a menos, que cada vez sí que es verdad que nosotros en ganadería extensiva seguimos teniendo chavales jóvenes que siguen tirando de esta actividad, pero en transhumancia no, ¿no? Cuando empezamos con esto teníamos dos hermanos, o sea, los hermanos Pérez, que son con los que vamos a hacer la transhumancia este año, y el pastor de los campos, que ya se jubiló también, ¿no? Entonces íbamos alternando un año con uno, otro año con otro, pero bueno, pues como se veía vaticinando, ¿no?, casi, pues se ha ido extinguiendo la actividad transhumante auténtica, ¿no?, de verdad, de que siguen pasando el invierno en Extremadura o en Tierras del Sur y el verano con nosotros, ¿no? Por eso, bueno, pues pusimos en funcionamiento este Somos Transhumantes, pues un poco con idea de reivindicar y de poner en valor una actividad que, bueno, aunque parezca que se extingue, pues así, ¿no? Se va a acabar extinguiendo como tal en la provincia de Soria, pues a nosotros nos parece que debería ser casi que estar de última moda, ¿no? Cuando se habla tanto de sostenibilidad, de actividades, de modificar el sistema económico en actividades que no solo sean sostenibles económicamente, sino también con el sistema, con el tipo de vida, pues bueno, yo creo que la transhumancia aúna todo esto, pero pues bueno, por un montón de historias, ¿no?, que hay de esto, pues la realidad es que los hermanos Pérez van a ser los últimos transhumantes y con esto pues es como terminar con una era, ¿no?, para nosotros, pues,
1: claro,
3: una actividad pues emotiva este año. Claro. Siempre lo es, pero este año especialmente.
1: Desde luego. Hablamos de 16 ediciones de este Somos Transhumantes, que me imagino que año tras año habrán sido todo un éxito, ¿no? Porque habiendo cumpliendo en este año la edición número 16.
3: Pues sí. Y de hecho, hemos cerrado ya las inscripciones. Este año es un éxito total. Yo creo que también movidos pues por esto, porque justamente casi con toda seguridad sea la última vez. Bueno, es posible que la Mancomunidad siga haciendo alguna actividad así turística o por reivindicar o por mantener un poco nuestras costumbres, nuestras tradiciones, pero ya no va a ser la posibilidad de caminar con un rebaño transhumante de verdad, con esas merinas, con esos pastores. Entonces yo creo que un poco esto es lo que ha movido, pues desde que lo anunciamos ese día fue una auténtica locura aquí de llamadas, de gente interesándose, ¿no? Y la realidad pues es que hemos cerrado ya inscripciones antes de finalizar el plazo, pues por esto, ¿no? Porque ya no tenemos capacidad para que haya más gente, claro, si es que es así, al final tienes que llevar una infraestructura importante, todo el mundo claro. tiene que estar atendido, tienes que permitir que al final están los pastores haciendo su trabajo, ¿no? No es, como digo yo siempre, no es un teatro, es, claro, es verdad. Claro. Entonces, bueno, tienes que permitir que la gente participe, interactúe, pero sin interferir en el trabajo de los pastores y en el objetivo, que es que las ovejas lleguen con bien a Navavellida, ¿no?
1: Claro, claro. Te iba a preguntar, porque aparte de convivir con los pastores, esto que estábamos comentando ahora, y compartir la experiencia de la transhumancia, todos los asistentes que acudan a este Somos Transhumantes van a poder realizar diferentes actividades, ¿no?, vinculadas a la cultura y a la gastronomía tradicional pastoril.
3: Pues así es vivir, bueno, nosotros, es verdad que hay dos opciones que les permitimos trasladarlos cuando se ha terminado la jornada a un alojamiento, ¿no? Pues para que puedan ducharse y dormir cómodamente, pero digamos que la actividad como más auténtica es la de hacer la ruta durante los 3 días junto al rebaño y los pastores durmiendo al raso para realmente tomar perspectiva de lo que es esta actividad cada día. Y bueno, la gente pues se va machacada físicamente, emocionada, yo creo que es como, te diría, casi una actividad, una experiencia casi que espiritual, ¿no? Sí. Porque hay una comunión tan grande, ¿no?, entre unos y otros, que todo el mundo se va maravillado, ¿no? Pero claro, y siempre decimos, esto solo ha sido 3 días, ¿no? Imaginaros un poco cuando caminaban durante 30, 40 días, con todo tipo de inclemencias meteorológicas, con todo tipo de dificultades que podían encontrarse en el camino, bueno, pues tomar un poco conciencia de la dureza que es. Entonces, bueno, durante 3 días lo que intentamos es que los participantes vivan de la forma más auténtica posible la experiencia. Así que es cierto que, bueno, ya de una forma más cómoda, en que, bueno, cuando llegan a las etapas, la comida viene hecha y al final es solo un poco disfrutar del momento. Que claro. Antes los pastores llegaban y se tenían que poner a cocinar. Esto no lo hacen los participantes.
1: Nos decía Ricardo, cuando le preguntábamos por su oficio, ¿no?, de toda una vida, que bueno, que ser pastor transhumante era verdaderamente duro. Pero que, bueno, que ellos lo disfrutaban, que es a lo que se habían dedicado toda su vida y que por supuesto, pues les gustaba la labor, pero que te tenía que gustar de verdad, porque él decía, por dinero aquí nadie se mete. Entonces...
3: No, hombre, yo creo que tiene que ser algo, bueno, yo en general, yo creo que todos deberíamos tener algo de pasión en nuestros trabajos, si no, pasamos muchas horas al día como claro. para trabajar en cosas que no te gustan. Pero esto realmente, efectivamente, tiene que ser algo vocacional, ¿no? Porque al final pues son muchas horas a la intemperie, al aire libre, a las inclemencias, durez, es decir, cuando están de paridera.
1: Claro.
3: Bueno, pues
1: claro.
3: que hay que atenderles continuamente, pues como 24/7, ¿no? Pero también es verdad que tiene muchas cosas bonitas, ¿no? Porque el estar en contacto con la naturaleza todo el día, también en esa calma del campo, el respirar aire puro, bueno, pues no sé, también yo le veo cosas pues muy atractivas y muy bonitas, pero bueno.
1: ¿Por qué crees, Raquel, hablabas antes de los jóvenes, ¿no?, que era algo que mencionaba también Ricardo, el pastor, nos decía que era lo que decías tú hace un momento, jóvenes que se dediquen a la ganadería extensiva, sí sigue habiendo, a pesar de que a lo mejor no hay el relevo generacional suficiente, necesario, ¿no?, que nos gustaría, pero jóvenes que se dediquen a la transhumancia, pues no hay.
3: Eso es. Pues hombre, yo creo que el tener tu vida medio año en un sitio y medio año en un otro es complicado, sobre todo si quieres tener familia, que llevas a tus hijos al colegio, entonces al final te supone sí o sí dejar a tu familia, bien aquí o bien en el sur, claro. ¿no? Durante medio año, entonces esto ya es... emocionalmente es difícil, ¿no? Y luego aparte, que bueno, yo siempre digo que hay que... El campo... se ha tecnificado mucho lo que es la agricultura, pero poco la ganadería. Cada vez hay más mejoras, pero bueno, pues como socializar un poco la labor, ¿no? Porque al final, si estás tantas horas y eso te limita, pues de poder ir una semana de vacaciones con tu familia o de un fin, pues hay que intentar buscar un poco soluciones a eso, ¿no? Aparte, evidentemente, también de la rentabilidad económica, porque cuando tú te pones en una actividad que te supone tanto sacrificio en lo social o en lo humano, pues que tengas un aporte económico importante parece que te compensa, pero si encima tampoco tienes grandes ingresos, pues claro, la gente se va un poco retirando. La ganadería extensiva, siendo también demandante en cuanto a tiempo y en cuanto a otras cosas, pues bueno, no es como cambiar medio año en un sitio, medio año en otro, ¿no? Yo creo que permite otras alternativas. Y es verdad que en otros foros que hablas en otros sitios, pues que no hay relevo, no hay gente joven. Hombre, a nosotros nos gustaría que tuviéramos más. Uh-huh. Pero es verdad que en Tierras Altas sí que hay gente joven que está apostando por la ganadería extensiva, mujeres que también lo están haciendo. Y bueno, pues en ese sentido nosotros contentos y nos gustaría poder apoyarles más de lo que como administración local podemos nosotros, ¿no? Sí que reivindicaría de alguna manera pues más apoyo de las administraciones y más facilidades, sobre todo tema burocrático y administrativo, ¿no? Que les, claro, que les complica un poco el día a día.
1: Y que es algo de lo que siempre se habla cuando hablamos con ganaderos y también con agricultores, desde luego. Raquel, antes de hablar de la mancomunidad, te quería preguntar por la fiesta de la transhumancia que se va a celebrar el día de llegada a Navabellida. Cuéntanos qué se va a hacer.
3: Bueno, pues lo que hacemos primero todos los años es recibir y contar las ovejas, ¿no? Para garantizarnos que han llegado con bien, sí, de todo el mundo, y luego ya se hace un poco, pues se intenta recrear el momento de fiesta que se vivía en los pueblos cuando llegaban los pastores después de haber estado todo el invierno fuera de sus casas, ese reencuentro con sus familias. Algunos conocían a sus hijos porque en el invierno habían sido padres y muchos ni siquiera habían tenido la oportunidad de conocer a sus hijos, ¿no? Entonces, bueno, pues es lo más importante, recrear ese momento de alegría que se vivía en el pueblo, ¿no? Y luego, pues un montón de actividades vinculadas un poco al esquileo, que la gente sepa cómo se esquila una oveja, temas de... Este año vamos a tener una exhibición muy bonita de perros vascos pastores que están en peligro de extinción, uh-huh, porque bueno, es muy importante también, ¿no? La labor del perro pastor y bueno, pues esa comunicación, ¿no? Que tienen y esa vigilancia, uh-huh, de los rebaños. Luego todos los años homenajeamos a la gente que cumple 80 años de nuestros pueblos y que han sido transhumantes, ¿no? Les hacemos entrega de una pequeña placa en reconocimiento a su labor y este año pues especialmente a los hermanos Pérez, ¿no? Uh-huh. Un reconocimiento especial a ellos, luego pues elaboración de caldereta en la elaboración tradicional, ¿no? Que se tiene en esta zona, la elaboración de migas, que también se cocinan de una forma distinta a como en otros sitios. Y, bueno, pues, y un poquito, pues un día de...
1: Una jornada estupenda.
3: Eso es, una jornada de disfrutar, de alegría. Luego tenemos concierto el sábado por la noche al llegar al pueblo, que es cuando, aunque la entrada oficial del rebaño y demás no es hasta el domingo, ajá, porque se queda un poco en el alto de la sierra y luego el domingo lo que hacemos es entrar con ellas, pero el sábado ya sí que digamos llegamos toda la expedición, no sé a qué horas de la noche tarde, pero ya haremos noche en Navabellida y bueno, tendremos un concierto por la noche. El domingo también hay bueno, pues dulzaineros durante, ajá, todo el día, una exposición, ahí tenemos dos exposiciones de foto, una de los hermanos Pérez de Jorge Sanz, que es un periodista soriano, y luego otra exposición también de

0: Fantástico. Entonces hablamos del domingo 21 de junio.
1: Eso es.
0: Perfecto. Y antes de terminar, Raquel, cuéntanos la Mancomunidad de Tierras Altas de Soria. ¿A qué se dedica durante todo el año?
1: Pues la Mancomunidad es como si fuera, digo yo, siempre un ayuntamiento de ayuntamientos, ¿no? Una agrupación voluntaria de municipios. Son 16 municipios del noreste de la provincia de Soria. El que es cabecera de comarca es San Pedro Manrique. Y la finalidad principal es aunar servicios, ¿no? O sea, rentabilizar los servicios. Son ayuntamientos muy pequeños que por sí solos no podrían sostener los servicios que presta la mancomunidad, ¿no? Pues desde obreros, que averías de agua, averías de luz, la quitanieves en invierno, tenemos un monitor deportivo que presta servicios de gimnasia a la gente mayor en los pueblos, y en San Pedro Manrique también con los niños y Villar del Río y Llanguas, que son los tres pueblos que tienen, digamos, colegio. Entonces hacen las actividades deportivas durante todo el año con niños y con mayores. Ajá. Luego el personal de limpieza, que limpia los edificios municipales, consultorios médicos y demás. Y bueno, gente en oficinas, pues para conseguir fondos para proyectos distintos, de distinta envergadura, que si no sería inviable, pues porque son ayuntamientos muy pequeños, con muy poquita infraestructura, comparten un secretario entre 4 o 5 ayuntamientos, y los pobres ya bastante tienen con el día a día del ayuntamiento como para a lo mejor meterse en proyectos de, bueno, pues ya de otro nivel, que es lo que hacemos desde la mancomunidad.
0: Uh-huh. Pues nada más, Raquel Soria, agente de desarrollo en esta Mancomunidad Tierras Altas de Soria. Ha sido un placer conocer un poco más de cerca, en este caso, la Mancomunidad y todo lo que organizáis y en lo que trabajáis. Así que muchísimas gracias por habernos atendido, Raquel.
1: A vosotros por darnos voz.
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0: 53 minutos pasan de la una de la tarde, sintonía que nos indica que tenemos que hablar de la cartelera, los estrenos que llegan a las salas de cine de nuestro país, también a las salas de cine de Castilla y León. En una semana de más, Lidia Veiga, ¿cómo estás? Buenas tardes.
1: Muy buenas tardes.
0: En la que se ha celebrado la fiesta del cine, entradas a 3,50. Te puedo asegurar que yo estuve el miércoles y había unas colas tremendas. Muchísima gente se ha sumado a la fiesta del cine. Es importante, ¿no? Apostar por la cultura, así que bienvenido sea. Tendrían que hacerlo más veces durante el año.
1: Es que no me extraña que la gente se suma a unas fechas como estas por un poco el precio en el que están algunas de las entradas a diario.
0: Yo creo que es el motivo principal, prefiero, habrá gente que no le gusta el cine y otra, pero generalmente es eso. Es que si sacas de la ecuación a esos cines que todavía sobreviven en las ciudades, también en algunos municipios más pequeños, pero al final todo se basa en grandes marcas, grandes cadenas que todos conocemos, muchas de ellas en centros comerciales, tienen precios muy elevados. Y si luego quieres tomar un refresco y comerte unas palomitas, es tremendo. Por eso te digo que hay que hacer más esas fiestas del cine, porque la gente va.
1: Efectivamente, ahí es donde se ve que en realidad la gente sí quiere ir al cine. Bueno, pues ya para la fiesta del cine estos títulos no llegan. Os toca ir en entrada completa. ¿Qué fuiste a ver?
0: Madre mía. Scary Movie 6, creo que es. Sí. Buah. El que haya visto la 1 y la 2, que se quede ahí.
1: Que se quede ahí.
0: Quédate con el buen recuerdo. ¿Para qué te vas a complicar con
1: ¿Te
0: cosas?
1: ¿Te acuerdas que la semana pasada hablamos de la película y decías, va, a mí me gusta ir a verla?
0: Me eché unas risas por la gente con la que iba, con los amigos, y al final te ríes porque si no te gusta la película, pues dices una tontería en voz baja y te ríes. Pero lo que es la película, madre mía.
1: Bueno, pues a ver si lo que traemos para hoy viene mejor. Vamos a escuchar el día de la revelación.
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1: El día de la revelación con Emily Blunt, con Colin Firth, ¿qué pasaría si descubrieras que no estamos solos? Si alguien te abriera los ojos y te lo demostrase, ¿te asustaría?

0: Días, Iván.
1: Uf, no sé, yo no soy muy asustado.
0: Imagínate que estamos aquí los dos en el estudio y te dicen, en realidad no estáis solos.
1: Bueno, pues está Ángel aquí, al lado de la pecera, claro.
0: Sí, pero en este lado. ¿No te asustarías? Yo sí.
1: Ah, bueno, sí, sí, porque además yo creo que aquí debajo de la mesa, bueno, alguien cabe aquí debajo de la mesa.
0: Mover la
1: sí,
0: silla, sí. No tengo ninguna necesidad, muchas gracias. Bueno, lo que viene mucho es cine español, la verdad es que hay muchos títulos, de verdad, lo que llega este fin de semana. Vamos a hacer solo recuento de unos de ellos y aprovechando un poco el Mundial que comenzó ayer, también llega Pioneras, Solo querían jugar.
2: La sección femenina se creó para incluir a la mujer en el servicio a la patria.
3: Natividad Sánchez quiere estar a lo que tiene que estar.
2: ¿Pero cuál es el mejor servicio que puede hacer una mujer?
0: En la España de principios de los años 70, con el franquismo aún firmemente arraigado en la sociedad, un grupo de chicas muy jóvenes decide jugar al fútbol en un país que no contempla su lugar en el deporte. En el camino se encuentran a un aliado inesperado, un promotor deportivo, que juntos y contra todo pronóstico van a desafiar al sistema y van a poner la primera piedra de una lucha que cambiará para siempre la historia del fútbol femenino.
1: Joder, qué bien lo cuentas.
0: Esta está guay, ¿eh?
1: Sí.
0: Esta está guay. Venga, vamos a por otra que yo creo que también puede estar muy interesante, que es Un talento único.
4: Disculpen.
5: Sí, señora.
4: El váter pierde agua, les daré $100 más.
6: ¿Qué dice?
5: Que si le arreglamos el váter.
6: Somos afinadores, arreglamos pianos.
4: 200.
6: 500 y hablamos. Harry Horowitz, afinador y reparador. Este es Nicky, mi aprendiz. Tiene un problema de oído, pero es un virtuoso.
7: Un virtuoso, ¿eh?
6: Igual tú le inspiras.
5: Vale, gracias, Harry.
0: Harry es un veterano afinador de pianos que trabaja junto a Nicky, su talentoso aprendiz, que padece hiperacusia. Es una rara condición que le provoca percibir los sonidos a un volumen exageradamente alto y entonces les molestan. Hay mucha gente que todos los ruidos le molestan muchísimo. Cuando el joven descubre que también tiene una aptitud inesperada para abrir cajas fuertes, se va a ver involucrado en el peligroso mundo del crimen y su tranquila vida va a cambiar por completo. También se estrena, no vamos a escuchar el tráiler, pero tengo que comentártelo, Iván y Jaudum.
1: Ya.
0: La he traído porque eras
1: tú. No le conozco. Tendré que ir a verle al cine.
0: ¿A quién, a Iván?
1: A Jaudum.
0: A Jaudum es una chica de la que supuestamente en la película te enamorarás, ¿vale?
1: No conozco a Jaudum.
0: Así que ahí la tienes. Llega como cine español Todos los colores, protagonizada por Mafalda Carbonell y Silvia Abril. Y los más pequeños van a ir al cine.
8: Pero es que nadie va a pensar en los niños.
0: Sí.
1: Bien.
0: Sí, han pensado en los niños. Van a ir y además con una película que se llama Los Pérez Osos.
1: Oh,
0: con guión.
1: Qué bien traído.
0: Hombre, es que está graciosísimo. Así que nada, una familia de perezosos que tiene una food truck y que se tiene que salir adelante vendiendo comida rápida.
1: Qué bueno. Vete pensando ahora que hacías mención al Mundial. Diego Rivera no lo sabe, pero luego le voy a hacer una porra del Mundial en directo. Sé que me está escuchando. A ti también. Así que para que te lo vayas preparando para el tramo de deportes, no deja el folio y el boli, que va a ser completamente improvisado. Gracias, Lidia. Te escuchamos a partir de las 2:15.
0: En un ratito hablamos.
1: 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Y a las 2:15, como decimos, estamos de vuelta con más Vive Castilla y León.

0: son las 2 de la tarde.
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3: ¿Qué tal? Saludos, buenas tardes. Es viernes 12 de junio, una jornada con cielos despejados, temperaturas en ligero ascenso y máximas que alcanzarán los 35 grados. Hasta ahora tenemos 30 en el centro de la capital. El PSOE decidirá después del verano quién será su candidato a la alcaldía de Valladolid, Daniel González.
4: La incógnita se despejará antes de que concluya septiembre, una vez se celebre el proceso de primarias previsto para ese mes. Así lo ha avanzado el portavoz del Grupo Municipal Socialista, Pedro Herrero, que ha evitado, eso sí, confirmar si optará a encabezar la candidatura a las elecciones municipales de 2027.
5: Bueno, es pronto, ya digo. Vamos paso a paso. De momento me veo como portavoz del Grupo Municipal Socialista. Y bueno, yo creo que es una pregunta que también podéis trasladar a la calle, ¿no? Que es interesante también testar para todos qué opinión tiene la gente, ¿no? Cómo valora el trabajo que estamos haciendo en la oposición. Y bueno, eso también puede ayudar a los militantes del PSOE, ¿no? En su momento, ¿no? Cuando tengamos que tomar esa decisión. Paso a paso, ¿no? Poco a poco.
4: El portavoz socialista también ha hecho un balance muy crítico de los 3 años de Jesús Julio Carnero al frente del ayuntamiento, dibujando una ciudad sin rumbo, más sucia, con mayores problemas de movilidad y sin avances ni en la integración ferroviaria ni en el soterramiento. Además, ha acusado al alcalde de incumplir sus principales promesas electorales y de centrarse en la propaganda.
5: Esta es la realidad. El señor Carnero habla mucho, promete mucho, busca muchas excusas, le gusta mucho el enfrentamiento, le gusta mucho la política nacional, pero la realidad es que Valladolid, 3 años después y 1 año antes de elegir alcalde, está en un callejón sin salida. Esta es la realidad. Y la única manera de salir de ese callejón sin salida serán las votaciones en las elecciones municipales del año que viene.
3: Las 5 piscinas municipales de verano de Valladolid han abierto hoy sus puertas para una temporada que se prolongará hasta el 3 de septiembre, Alberto Sánchez.
6: Las instalaciones de Canterac, Juan de Austria, Puente Duero, Rondilla y Río Sol funcionarán todos los días entre las 12 y las 9 de la noche, manteniendo las mismas tarifas que el pasado año. De cara a esta campaña, el consistorio ha invertido más de 55.000 euros en trabajos de mejora y mantenimiento que han incluido actuaciones de albañilería, pintura, carpintería, electricidad y jardinería. Asimismo, las piscinas contarán desde el primer día con servicio de control de accesos y de vigilancia. Maite Martínez, concejala de Participación Ciudadana.
7: Este equipo de gobierno apuesta por el uso de esas instalaciones a unos precios asequibles y que cada verano atraen a miles de niños, jóvenes, adultos y mayores. En 2025 fueron más de 152.000 las personas que pasaron por nuestras piscinas, frente a las cifras de 100.600 del año 2024.
3: Los precios repuntan un 3,2% en mayo en Valladolid con respecto a hace un año, empujados por el transporte, los restaurantes y los hoteles. El dato, eso sí, se mantiene estable en la comparativa con el pasado mes. Unos datos que ha valorado así el secretario provincial de UGT, Jesús Vara.
8: Los salarios deben acompañar al coste de vida. La inflación, sobre todo, golpea los bienes esenciales y pide la retirada de medidas de gas y luz que provoca repunte de precios. Es imprescindible, bajo nuestro punto de vista, forzar la negociación colectiva. Llamamos la atención sobre la paralización en estos momentos de un sector tremendamente importante, como es el convenio de limpiezas, y creemos que es importante que se llegue a un acuerdo. Entendemos que la inflación continúa erosionando el poder adquisitivo de los trabajadores y reclamamos políticas salariales y soluciones a esta escalada en transportes y servicios básicos.
3: Precisamente, en cuanto a ese sector de limpieza, UGT y Comisiones Obreras han acercado posturas con la patronal en la negociación del convenio colectivo. La Asamblea de Trabajadores se celebrará esta tarde a las 6 en el Centro Cívico de Delicias y decidirá si se desconvoca definitivamente la huelga indefinida que podría convocarse. Se ha aplazado la decisión al próximo martes a las 6 de la mañana, una decisión que en principio estaba estipulada para esta noche a las 12. Ha habido algún acercamiento, pero todavía no hay nada decidido. Y también les podemos contar que el aeropuerto de Villanueva lidera el crecimiento de pasajeros en Castilla y León con un incremento del 59,4% en mayo con respecto al mismo mes del año anterior. El aeródromo vallisoletano lidera tanto el crecimiento como el número de usuarios, alcanzando los casi 13.000 pasajeros. Además, es el único de la comunidad que crece en el acumulado de los 5 primeros meses del año 2026 con casi 45.500 viajeros. Esto es todo. Sigue la información autonómica con Iván Álvarez.

0: ¿Qué tal? Buenas tardes. Tras la toma de posesión, celebrada ayer, Alfonso Fernández Mañueco comienza su tercera legislatura consecutiva como presidente de la Junta de Castilla y León desde 2019. Ostenta el cargo de presidente y la gran pregunta ahora es cuál va a ser el nuevo ejecutivo autonómico. ¿Quiénes van a ocupar cada una de las carteras? El anuncio es inminente, la Junta lo va a comunicar en cuestión de horas, seguramente este fin de semana. El nuevo gobierno va a contar con dos vicepresidencias, la primera con cartera, que recaerá en Vox, y la segunda para el PP, con competencias propias de una consejería, además de otras nueve áreas. La vicepresidencia primera será para Carlos Pollán, portavoz de Vox, aunque no se ha confirmado todavía cuál será la consejería que se le asigna a esta vicepresidencia. Todo apunta, si nos basamos en los ejemplos de Extremadura y Aragón, hacia la de desregulación, familia y ayudas sociales. Como novedad, Fernández Mañueco crea una vicepresidencia segunda y eleva a ella las competencias de vivienda, ordenación del territorio, igualdad de oportunidades, despoblación y protección civil. Además, habrá otras nueve consejerías, dos para Vox, por un lado, agricultura, ganadería, medio rural y política ambiental, y por otro, cultura, turismo y deporte. Y las otras siete carteras para el PP, presidencia, economía y hacienda, educación, la de sanidad y bienestar social, empleo, industria, universidades y comercio, medio ambiente y energía, y la de movilidad, transformación digital e inteligencia artificial. Este viernes hemos conocido los datos del IPC. La inflación se mantuvo en el 3,2% en mayo. Castilla y León es la sexta comunidad autónoma más inflacionista del país, con esa cifra que comparte con otros cuatro territorios y con España. Respecto al mismo mes del año pasado, la inflación ha crecido en todo el país. El transporte fue el grupo donde más subieron los precios, un 7,3%, junto al repunte en el sector de los restaurantes y los alojamientos, un 4,7%, seguido de las bebidas alcohólicas y el tabaco y los servicios financieros, ambos con un aumento del 3,9%. Vamos a escuchar la valoración por parte de Comisiones Obreras Castilla y León en la voz de Fernando Fraile.
1: La inflación, es decir, los precios se mantienen en mayo igual que en el mes anterior, es decir, en el 3,2%, niveles que son relativamente altos. Los salarios medios pactados en los convenios colectivos en nuestra comunidad registran un incremento del 2,83%, mientras los precios acumulan una subida media del 2,88% en lo que va de año, superando así ligeramente la subida salarial pactada. En este contexto, desde Comisiones Obreras exigimos un reparto justo de...
0: Hoy, viernes 12 de junio, comienza la época de peligro alto de incendios forestales en Castilla y León, que estará vigente a lo largo de todo el verano y hasta el próximo 12 de octubre. El aumento de las temperaturas, que seguirán subiendo durante los próximos días, unido a la escasez de precipitaciones, disparan las posibilidades de que se produzcan incendios en los montes, los bosques y la superficie forestal de la comunidad. Por lo tanto, entramos ya en ese periodo en el que el uso del fuego y ciertas labores agrícolas y forestales están fuertemente protegidas. Pero la pregunta es si está todo previsto. La respuesta por parte de los sindicatos es no. Escuchamos a Román García, de CGT, y a José Ramón Jiménez, de Comisiones Obreras.
2: Se están dando cursos express, en muchos casos de 4 horas, para personal de nueva incorporación en temas de seguridad y salud que no preparan para el personal. No se puede andar con esta improvisación. Hay que tener una política a medio y largo plazo de previsión. Hemos tenido tiempo más que suficiente desde agosto del año pasado, que es cuando se dieron los episodios más trágicos, para haber aprendido, para habernos adaptado, para habernos formado a todos los miembros que trabajamos en el operativo. Y efectivamente es un riesgo no solo para los trabajadores, sino para las personas a las que defienden los trabajadores.
0: Salamanca se echará a la calle el domingo para exigir más recursos sanitarios y una reorganización de la asistencia. La Plataforma de Salamanca para la Defensa de la Sanidad Pública ha convocado la 12ª Marea Blanca de la provincia, que tendrá lugar este 14 de junio, cuando la ciudadanía exigirá a la Consejería de Sanidad, competente en este ámbito, más recursos sanitarios, incluyendo financiación y personal. Más información en Vive Radio con Lidia Veiga.
3: ¿Qué tal? Buenas tardes. El PSOE confía en que el expresidente del Gobierno, José Luis Rodríguez Zapatero, sea capaz de explicar el origen de las joyas halladas por la Guardia Civil en la caja fuerte de su despacho, que están valoradas en 1,3 millones de euros según la tasación encargada por el juez, y no contempla emprender acciones internas en su contra. En Ferraz esperan que explique todo lo que sea necesario cuando se presente ante el juez en la Audiencia Nacional, que le ha convocado para la próxima semana, el miércoles y el jueves. Además, el presidente del Ateneo de Madrid, Luis Arroyo, persona próxima a José Luis Rodríguez Zapatero y que actuó como portavoz autorizado del expresidente en los primeros momentos del registro de su despacho, ha pedido perdón por haber inducido a error sobre el valor de las joyas del líder socialista. Esta mañana, el juez que investiga el caso Plus Ultra ha acordado ampliar la investigación a un presunto delito fiscal y de contrabando. En el Partido Popular, su portavoz Esther Muñoz ha acusado al expresidente del Gobierno de mentir sobre las joyas, afirmando que solo quien tiene algo que ocultar miente.
4: Por lo tanto, no hay inducción al error, lo que hay es una intencionalidad de mentir dolosamente a todos los españoles, porque únicamente ha dicho que se ha equivocado cuando les hemos pillado con el carrito del helado y ha salido la tasación que ha pedido el juez. Por lo tanto, a mí me parece una torpeza gravísima, ¿no? Lo que sí que tengo claro desde el punto de vista político es que una persona que se decía socialista y que ser socialista consistía en tener muy poco, no puede tener escondidas joyas de 1.300.000 euros y desde luego no haberlas tributado. Si ha prescrito, pues lo veremos, pero en cualquier caso eso no evita el reproche ético y moral de alguien que ha cometido un delito.
3: El juez de la Audiencia Nacional, Santiago Pedraz, ha citado a declarar como investigado a Jacobo Teijelo, abogado del exdirigente socialista Santos Cerdán, para el próximo 25 de junio en el marco de la investigación sobre la presunta trama dirigida por Cerdán y coordinada por la exmilitante socialista Leire Díez. El PP citará a finales del mes de junio al ministro del Interior, Fernando Grande Marlaska, y a la fiscal general del Estado, Teresa Peramato, para que expliquen en comisiones del Senado lo que conocen sobre las reuniones que mantuvo la exmilitante socialista Leire Díez en la dirección de la Guardia Civil y la Fiscalía General. Así lo ha avanzado la portavoz del PP en el Senado, Alicia García, que ha concretado que la comparecencia de Peramato tendrá lugar el próximo viernes 19 de junio en la Comisión de Justicia y tres días antes, el martes 16, está ya citada la directora general de la Guardia Civil, Mercedes González. El Papa ha pedido acogida para los migrantes, respetando su historia, pero también que ellos se abran con confianza a la comunidad que les recibe, aprendan su lengua, respeten sus leyes, conozcan sus costumbres y participen en la vida común, según ha dicho en un discurso en la Plaza del Cristo de la Laguna en Tenerife. En el segundo acto de su jornada en la localidad, León XIV ha lanzado también una dura condena a los traficantes de personas, a quienes organizan rutas de muerte. Por cada vida perdida, cada familia engañada, cada cuerpo sometido, cada mujer amenazada, cada trabajador explotado, habrán que comparecer ante la justicia divina, ha advertido. La ministra de Sanidad, Mónica García, ha afirmado que las comunidades autónomas tienen la llave para desatascar el conflicto sanitario por el Estatuto Marco de los Profesionales, porque son las que pueden materializar la mejora de las condiciones laborales que reivindican. Los ayuntamientos de Villanueva de los Castillejos, El Granado y San Bartolomé de la Torre, en Huelva, ya han registrado formalmente la solicitud para la declaración de zona afectada gravemente por una emergencia de protección civil, antigua zona catastrófica, tras el grave incendio forestal que ha azotado a la comarca. En clave internacional, la Comisión Europea ha propuesto movilizar 540 millones de euros para apoyar a los agricultores afectados por el encarecimiento de los fertilizantes en las cadenas de suministro, con el objetivo de garantizar la producción agrícola y reforzar la seguridad alimentaria de la Unión Europea. La iniciativa combina ayudas financiadas a través de la Reserva Agrícola Europea con ajustes específicos en la PAC. El presidente de Estados Unidos asegura haber puesto fin a la guerra con Irán, desatada tras la ofensiva lanzada por Washington e Israel contra Teherán. Hemos puesto fin a la guerra con Irán y ellos han aceptado no fabricar nunca más armas nucleares, ha afirmado Donald Trump en las últimas horas. Y la princesa Ba de Tailandia ha fallecido a los 47 años de edad, tras más de 3 años hospitalizada, tras sufrir una grave infección en diciembre de 2022, fecha desde la cual llevaba ingresada. 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

0: 2:15 de la tarde, estamos de vuelta en la sintonía de Vive Radio, Vive Castilla y León, en este viernes 12 de junio, en el que desde la una les estamos contando todo lo que está pasando en la comunidad. Tenemos ahora 45 minutos más por delante, hasta las 3, para seguir actualizando las noticias de Castilla y León. 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Noticias de este viernes 12 de junio. Lidia Veiga, buenas tardes.
1: Muy buenas.
0: Ayer hasta ahora les contábamos el acto de toma de posesión de Alfonso Fernández Mañueco como presidente de la Junta de Castilla y León. Comienza así su tercera legislatura consecutiva en la comunidad. Desde 2019 ostenta el cargo de presidente de la Junta y la gran pregunta ahora es cuál va a ser el nuevo ejecutivo autonómico, es decir, quiénes van a ocupar cada una de las carteras. El anuncio es inminente, la Junta lo va a comunicar en cuestión de horas, seguramente este fin de semana.
1: El nuevo gobierno va a contar con dos vicepresidencias, la primera con cartera que recaerá en Vox y la segunda para el PP con competencias propias de una consejería, además de otras 9 áreas. La vicepresidencia primera será para Carlos Pollán, portavoz de Vox, aunque no se ha confirmado todavía cuál será la consejería que se le asigne a esta vicepresidencia. Todo apunta, si nos basamos en los ejemplos de Extremadura y Aragón, hacia la de desregularización, familia y ayudas sociales como novedad. Fernández Mañueco crea una vicepresidencia segunda y eleva a ella las competencias de vivienda, ordenación del territorio, igualdad de oportunidades, despoblación y protección civil. Además, habrá otras 9 consejerías, 2 para Vox, por un lado agricultura, ganadería, medio rural y política ambiental y por otro cultura, turismo y deporte. Las otras 7 carteras para el PP son presidencia, economía y hacienda, educación, sanidad y bienestar social, empleo, industria, universidades y comercio, medio ambiente y energía y la de movilidad, transformación digital e inteligencia artificial.
0: Este viernes hemos conocido los datos del IPC. La inflación se mantuvo en el 3,2% en mayo. Castilla y León es la 6ª comunidad autónoma más inflacionista del país, con esa cifra que comparte con otros 4 territorios y con España. Respecto al mismo mes del año pasado, la inflación ha crecido en todo el país.
1: El transporte fue el grupo donde más subieron los precios, con un 7,3%, junto al repunte en el sector de los restaurantes y alojamientos, seguido de las bebidas alcohólicas y el tabaco. Y los servicios financieros, ambos con un aumento del 3,9%. En este caso, solo bajaron los precios de vestido y calzado en un 1,2, siguiendo la tónica anual y comparando con los datos con los del mes de abril de este año, se observa que los precios subieron en los grupos de alimentos y bebidas no alcohólicas, muebles y artículos del hogar, restaurantes y alojamiento, todos con un incremento del 0,3%. Por el contrario, los precios bajaron en vivienda, un 0,8, en transporte y actividades recreativas, deporte y cultura, un 0,4 y un 0,1 en información y comunicaciones. En el resto de grupos, los precios se mantuvieron. Si se comparan los datos de mayo con los de hace un año, se observa que los precios subieron en todas las provincias. Soria, con un 3,7%, lidera las alzas en la comunidad, seguida de Ávila y León, con un 3,4%.
0: Como es habitual, siempre que conocemos los datos del IPC, momento ahora para escuchar las valoraciones.
1: Y comenzamos por las de Fernando Fraile, secretario de Acción Sindical, Salud Laboral y Medio Ambiente de Comisiones Obreras Castilla y León.
2: La inflación, es decir, los precios, se mantienen en mayo igual que en el mes anterior, es decir, en el 3,2%, niveles que son relativamente altos. Los salarios medios pactados en los convenios colectivos en nuestra comunidad registran un incremento del 2,83%, mientras los precios acumulan una subida media del 2,88% en lo que va de año, superando así ligeramente la subida salarial pactada. En este contexto, desde Comisiones Obreras exigimos un reparto justo de los beneficios que las personas trabajadoras generamos en las empresas, en un momento en que estos beneficios son históricos, para garantizar incrementos salariales que permitan recuperar capacidad adquisitiva y evitar así un deterioro de las condiciones de vida de las personas trabajadoras.
1: Y ahora vamos a escuchar a Alberto Miguel, vicesecretario general de Política Sindical y Salud Laboral de UGT Castilla y León.
3: Sin embargo, esta moderación no debe ocultar que los precios siguen siendo demasiado altos y continúan castigando a las familias trabajadoras. No estamos ante una mejora real, sino ante una pausa puntual. Aunque hay un pequeño respiro en viviendas o alimentos, la realidad es que sectores claves como el transporte siguen disparados, junto a servicios como la hostelería o los seguros. Es decir, la vida sigue encareciéndose en lo esencial. Desde UGT lo decimos con claridad, esta moderación es insuficiente y engañosa. La inflación sigue instalada en el día a día y lo más grave es que los salarios no están acompañando. En Castilla y León, los convenios recogen subidas medias del 2,83%, por debajo del IPC y de la media nacional, lo que se traduce en una pérdida directa del poder adquisitivo continua. Por eso es imprescindible reforzar la negociación colectiva, subir salarios de forma real y garantizar sobre todo las cláusulas de revisión salarial. Si no se actúa, la consecuencia es clara. Las personas trabajadoras siguen perdiendo capacidad de compra mes a mes. Al mismo tiempo, exigimos medidas públicas contundentes para frenar los precios en ámbitos básicos como el transporte, la vivienda y la energía. En definitiva, la inflación sigue teniendo un claro sesgo social. Recae sobre quienes viven de su salario. Y frente a esto, UGT va a seguir exigiendo respuestas para proteger las condiciones de vida de la gente trabajadora.
0: La cifra media de afiliados extranjeros a la Seguridad Social en Castilla y León se situó en el mes de mayo en 108.820 personas, lo que supone un aumento interanual del 16%, según los datos del Ministerio de Inclusión, Seguridad Social y Migraciones. Del mismo modo, en comparación con el mes anterior, la afiliación de los ciudadanos extranjeros a la Seguridad Social aumentó un 4,5%, con 4.756 personas más. Raúl Díaz, buenas tardes.
4: Buenas tardes. Los afiliados extranjeros en Castilla y León se reparten entre 61.000 hombres y 47.000 mujeres y la mayor parte proceden de países de fuera de la Unión Europea. Además, los afiliados extranjeros en Castilla y León representan el 10,8% del total de afiliados, aunque en Segovia el porcentaje se eleva al 18,6%. En total, Valladolid lidera el número de afiliados extranjeros con 23.577. Por provincias, el número de afiliados extranjeros a la Seguridad Social ha aumentado en todas.
0: De pequeño me enseñaron que había que saludar, así que perdona, compañero. Hoy, viernes 12 de junio, comienza la época de peligro alto de incendios forestales en Castilla y León, que estará vigente a lo largo de todo el verano y hasta el próximo 12 de octubre. El aumento de las temperaturas, que seguirán subiendo durante los próximos días, unido a la escasez de precipitaciones, disparan las posibilidades de que se produzcan incendios en los montes, los bosques y la superficie forestal de la comunidad.
1: La superficie arrasada por los incendios forestales en España desde comienzos de año alcanza casi las 37.000 hectáreas, una cifra que multiplica casi por 4 la registrada en el mismo periodo de 2025, de acuerdo con los datos más recientes del Sistema Europeo de Información sobre Incendios Forestales. La herramienta integrada en el Programa Europeo de Observación Terrestre Copernicus contabiliza además un total de 246 incendios en el territorio español durante ese intervalo. La comparación con el año pasado también refleja un notable incremento. Además, el dato acumulado este año supera ampliamente la medida registrada para esas mismas fechas entre 2006 y 2025, establecida en 13.840 hectáreas.
0: En Castilla y León se han calcinado ya este año más de 1.260 hectáreas. La cifra no es muy alta todavía, pero ya podría representar dos grandes incendios, aquellos que superan las 500, aunque la característica más relevante es que el 80% de la superficie quemada en 2026 se asocia a fuegos intencionados, es decir, en 8 de cada 10 incendios está detrás la mano del hombre.
1: El año 2025 fue devastador para la comunidad, especialmente durante el mes de agosto. Castilla y León registró 1.216 incendios forestales el año pasado, que afectaron a más de 143.000 hectáreas, de las que 42.000 eran arboladas. Son cifras oficiales aportadas por el consejero de Medio Ambiente, Juan Carlos Suárez Quiñones, el pasado mes de enero.
0: Ahora, la Junta de Castilla y León fija la época de peligro alto de incendios forestales desde hoy, 12 de junio, hasta el 12 de octubre. Por lo tanto, entramos ya en ese periodo en el que el uso del fuego y ciertas labores agrícolas y forestales están fuertemente restringidas. De hecho, este año el operativo compuesto en Castilla y León estará integrado por 5.075 profesionales y 35 medios aéreos para dar respuesta a esos fuegos que pueden producirse durante esta época de mayor peligro. Pero ¿está todo previsto? ¿Contamos con la necesaria dotación de personal? ¿Es suficiente el número de bomberos forestales verdaderamente profesionales? La respuesta de los sindicatos es no.
1: Comisiones Obreras y CGT han salido a la calle esta semana en la que han llevado a cabo una serie de movilizaciones y asambleas por todas las provincias de la comunidad. Representantes de ambas organizaciones, junto a profesionales del operativo, han denunciado la situación de caos operativo y organizativo en el operativo de incendios forestales de la Junta. Los dos sindicatos coinciden en señalar que a estas alturas estamos peor que el año pasado.
5: Se están dando cursos express, en muchos casos de 4 horas, para personal de nueva incorporación en temas de seguridad y salud que no preparan para el personal. No se puede andar con esta improvisación. Hay que tener una política a medio y largo plazo de previsión. Hemos tenido tiempo más que suficiente desde agosto del año pasado, que es cuando se dieron los episodios más trágicos, para haber aprendido, para habernos adaptado, para habernos formado a todos los miembros que trabajamos en el operativo. Y efectivamente es un riesgo no solo para los trabajadores, sino para las personas a las que defienden los trabajadores, que no hay que olvidarlo. Nuestra obligación como empleados públicos es proteger a la ciudadanía, a los bienes de la ciudadanía y a la ciudadanía.
6: El operativo no está completo, no está funcionando. Hemos tenido ya peligros y declaraciones de peligro sin operativo, con operativos a veces al 20 o al 30%. A lo mejor ahora los medios están al 50%, pero sigue sin haber medios. Seguimos sin saber con qué cuadrillas se cuentan, con qué cuadrillas no se cuentan. Todo lo que ha dicho la Junta de pasar a un operativo de naturaleza pública ha supuesto no solo ya una mentira, sino un caos organizativo, con lo cual tenemos cuadrillas que no tienen gente, las empresas están buscando personal y, como ya hemos dicho más veces, personal sin la formación y sin la experiencia necesaria para meterle un incendio es un peligro para todos.
0: Este domingo es el Día Mundial del Donante de Sangre y desde el Centro de Hemoterapia y Hemodonación de Castilla y León hacen un llamamiento a la ciudadanía de la comunidad para que acuda a donar de forma habitual. Además, Castilla y León termina la semana con las reservas de sangre del grupo AB negativo en rojo y otros 3, Raúl, en nivel amarillo.
4: Son los grupos A positivo, B positivo y 0 negativo, por tanto ChemCil registra déficits a varios niveles, por lo que es necesario acudir a donar de forma urgente en los próximos días, mientras las reservas de los grupos A negativo, B negativo, 0 positivo y AB positivo están en verde.
0: Salamanca se echará a la calle el domingo para exigir más recursos sanitarios y una reorganización de la asistencia. La plataforma de Salamanca para la defensa de la sanidad pública ha convocado la 12ª Marea Blanca de la provincia, que tendrá lugar este 14 de junio, cuando la ciudadanía exigirá a la Consejería de Sanidad, competente en este ámbito, más recursos sanitarios, incluyendo financiación y personal, y una reorganización de la asistencia para optimizarlos.
1: Así lo ha avanzado una de sus portavoces, Isabel Gómez, quien ha cifrado en 30.000 los pacientes que en Salamanca tienen un problema de salud sin resolver y están esperando el llamado buzón administrativo. De ellos, más de 22.000 esperan para una primera consulta, más de 6.000 para una intervención quirúrgica y 4.600 para alguna prueba técnica. Ha señalado que en Castilla y León hay un total de 44.588 pacientes para la primera consulta, de los que el 50% están en el Hospital de Salamanca. Citando datos de la Consejería de Sanidad, la media de espera está en 92 días, 88 para una consulta, pero se disparan a 115 para una resonancia magnética y alcanza los 180 para una ecografía. De los 22.282 que en Salamanca esperan para una primera consulta, al menos 10.000 no están siendo atendidos por falta de recursos humanos y de estructuras de SACIL. La 12ª Marea Blanca de la capital salmantina va a protestar por una atención primaria saturada, el cierre de servicios en el medio rural, urgencias bajo mínimos y las derivaciones a la privada.
0: Información del tiempo. Con la llegada del fin de semana, suben las temperaturas de manera notable en toda Castilla y León. Lo hacen tanto las mínimas como las máximas, estas últimas especialmente. Vuelven a superarse los 30 grados en prácticamente todo el territorio autonómico en una jornada, la de este viernes, con cielos completamente despejados y el sol como gran protagonista en la comunidad.
1: Temperaturas veraniegas durante la jornada de hoy: 35 grados en capitales de provincia como Salamanca y Zamora, 34 en Valladolid, 32 en Palencia y Segovia, 31 de máxima en Ávila, León y Soria y 29 grados en Burgos. Y atención, porque en algunos lugares han amanecido hoy con 16 grados a primera hora de la mañana. Por tanto, calor también por la noche y dificultades para conciliar el sueño.
0: Alcanzamos las 2:30 de la tarde. 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
0: Ha sido una semana intensa en el panorama político de Castilla y León. El martes, tras un extenso debate en las Cortes Autonómicas, el candidato del Partido Popular, Alfonso Fernández Mañueco, era investido presidente a última hora de la tarde gracias a la suma de los 33 votos a favor del PP y el apoyo de los 14 de Vox. Dos días más tarde, ayer jueves, 11 de junio, Fernández Mañueco tomaba posesión como presidente de la Junta de Castilla y León en un acto institucional celebrado también en un hemiciclo donde el líder popular estuvo arropado por el expresidente del gobierno, Mariano Rajoy, y varios presidentes de comunidades limítrofes como Aragón, Extremadura, Galicia, Cantabria o Asturias. Tras la toma de posesión, Alfonso Fernández Mañueco inicia su tercera legislatura en Castilla y León. Desde 2019 ostenta el cargo de presidente de la Junta y la gran pregunta ahora es cuál va a ser el nuevo ejecutivo autonómico, es decir, quiénes van a ocupar cada una de las carteras. El anuncio es inminente, la Junta lo va a comunicar en cuestión de horas. Seguramente este fin de semana. Mientras tanto, vamos a tratar de resolver estas dudas con la persona que mejor conoce el panorama político de Castilla y León. David Alonso, buenas tardes.
10: Muy buenas tardes, Iván, ¿qué tal? Como tú dices, ha sido una semana muy intensa aquí en política, además la hemos vivido muy a fondo aquí en Vive Radio.
0: Y lo que nos queda todavía. Lo que tenemos claro, David, es que el nuevo gobierno va a contar con dos vicepresidencias, la primera con cartera, que va a recaer en Vox, y la segunda para el PP, con competencias propias de una consejería, además de otras nueve áreas.
10: Así es, ahora mismo lo único que tenemos claro es, como tú dices, que va a haber dos vicepresidencias, nueve consejerías, y esperemos que durante las próximas horas, seguramente como bien comentabas este fin de semana, se resuelvan los nombres y pongamos cara a cada uno de los responsables que ocuparán estas carteras. Comenzamos por ambas vicepresidencias. La primera y la que está clara es la que va a ser para Carlos Pollán, el actual portavoz de Vox, que todavía, eso sí, no se ha confirmado cuál va a ser la consejería que lleve aparejada a esta vicepresidencia, aunque si miramos a Extremadura y Aragón, pues lo más seguro es que sea esa nueva cartera de desregulación, familia y ayudas sociales que ha impulsado Vox en estos dos gobiernos autonómicos previos. También lo va a haber aquí en Castilla y León. Y lo más seguro, como decimos, es que la suma, en este caso Carlos Pollán, como líder de Vox. La otra novedad es que después de casi 20 años, Castilla y León va a tener dos vicepresidencias. Y en este caso, la vicepresidencia segunda va a ser para el Partido Popular, que va a tener competencias de vivienda, ordenación del territorio, igualdad de oportunidades, despoblación y protección civil. Competencias, pero no consejerías, eso tiene que quedar muy claro, porque la ley limita a 10 el número de consejerías que puede haber como máximo en un gobierno de Castilla y León. ¿Cuál será la persona que ocupe este área, que designe estas funciones de vicepresidencia segunda con competencias? No se sabe, evidentemente, pero por las cuestiones que lleva aparejadas, por el propio rango que ya traía, lo más probable o lo que se especula, lo que se habla, es que sea Isabel Blanco, actualmente vicepresidenta de la Junta y consejera de Familia y de Educación. Con lo cual, que la gente se apunte ese nombre de Isabel Blanco como posible vicepresidenta segunda con competencias, decíamos, en vivienda, ordenación del territorio, igualdad, despoblación y protección civil.
0: Vamos ahora con las consejerías, David. Son otras nueve. Dos para Vox y siete para el PP.
10: Sí, además de esa consejería de desregulación, familia y ayudas sociales, de la que hemos hablado, el partido de Santiago Abascal también va a asumir otras dos carteras. Una, la de Agricultura, Ganadería, Medio Rural y Política Ambiental, y la otra, la de Cultura, Turismo y Deporte. Dos consejerías que no son nuevas para Vox, porque ya en el 22, cuando firmaron ese anterior pacto de gobierno con el PP, se encargaron de estas dos consejerías. Es verdad que la de Agricultura no tenía aparejada esa pata de Política Ambiental, pero bueno, digamos que tanto Agricultura como Cultura, Turismo y Deporte eran dos departamentos que ya tenían los de Abascal en el pasado gobierno, en esos gobiernos de dos años que duró entre el 2022 y 2024.
0: Conocemos las consejerías, nos falta confirmar el nombre de los consejeros. Por parte del Partido Popular, David, se espera que repitan algunos de los consejeros de la pasada legislatura.
10: Sí, yo, es muy probable, o sea, evidentemente hasta que no se confirme con cuando el presidente de la Junta anuncie los 10 nombres que le acompañarán junto a Carlos Pollán en este nuevo, en ese tercer gobierno, esta tercera legislatura de Alfonso Fernández de Mañueco, sí que es verdad que, pues bueno, es previsible que nombres como Carlos Fernández Carriedo, Luis Miguel González Gago, Alejandro Vázquez sigan con él. Evidentemente habrá otros que tienen que ser nuevos.
0: Otros van a ser nuevos seguro, porque no continúan figuras como Leticia García o Rocío Lucas. Lo que sí tenemos confirmado, igual que con Vox, son las consejerías que se quedan en manos del PP.
10: Sí, además, al igual que ocurre con las de Vox, sí que es verdad que hay algunas que tienen retoques de competencias. Ha habido que mover competencias entre las consejerías, pues bueno, al crear esa vicepresidencia segunda, pues ha habido reordenamiento de competencias. Entonces hay algunas que se quedan como están, evidentemente, como es por ejemplo la consejería de la presidencia o la de economía y hacienda o la de educación, pero hay otras que asumen competencias que van desgajándose de otros departamentos. Por ejemplo, está sanidad y bienestar social, empleo, industria, universidades y comercio, medio ambiente y energía y movilidad, transformación digital e inteligencia artificial. Estas son las 7 carteras que va a ocupar el Partido Popular y, como en el caso de Vox, nos falta conocer los nombres y los apellidos de las personas que las gestionarán. Como dices, en unas horas, previsiblemente este fin de semana, pues saldremos de dudas y ya conoceremos todas las piezas de este nuevo tablero del Ejecutivo de Castilla y León, un gobierno de coalición entre PP y Vox, la segunda oportunidad que se dan estos dos partidos aquí en la comunidad, que en este caso ambos esperan que sea para los próximos 4 años y que no ocurra como ocurrió tras las elecciones y tras el gobierno, ese primer gobierno PP-Vox en el 2022, cuando en julio del 2024 los procuradores de Vox, los consejeros de Vox, mejor dicho en este caso, salieron del gobierno tras, pues bueno, esa orden dada desde Madrid de que de romper los gobiernos autonómicos que había de PP y Vox por el acogimiento de menores migrantes.
0: Estaremos muy atentos este fin de semana. Cualquier novedad se la contaremos el lunes en Vive Radio. Antes podrán leerla en todos los periódicos del Grupo Promecal, tanto en papel como en la web. Y por cierto, David, un último apunte. Hoy podemos leer una información en el Diario de Ávila, el Diario de Burgos, el Diario Palentino, el Día de Segovia, el Día de Soria y el Día de Titular. Desplante del gobierno, primera vez sin ministros en Castilla y León. Cuéntanos.
10: Es muy, muy sencillo. Es la primera vez que en una toma de posesión de un presidente de la Junta de Castilla y León, el gobierno central no envía a ningún ministro o incluso ha llegado a haber vicepresidentes del gobierno. Repasando ayer, tirando de hemeroteca, que además nos costó un buen rato llegar hasta esa primera investidura de 1983, es verdad que en todas las investiduras que ha habido en la comunidad, que mira que han sido muchas, porque es verdad que ha habido gobiernos que no han durado los 4 años, en todas siempre ha habido ministros. La primera, como te comentaba, la de Demetrio Madrid en el 1983, el ministro fue Tomás de la Cuadra, ministro de Administración Territorial, y desde entonces en el 86 con Constantino Alda también hubo 3 ministros, en la primera de Aznar en el 87 estuvo Almunia, en la de Posada en el 89 también Almunia, en las de Juan José Lucas en todas, desde Juan Manuel Eguigaray, ministro de Administraciones Públicas, hasta Luis Atienza, Rodrigo Rato, el propio Jesús Posada, luego ya con Juan Vicente Herrera también Javier Arenas, Jordi Sevilla, Manuel Chávez, Soraya de Santa María, incluso con Alfonso Fernández Mañueco, ya en las 2 investiduras previas, tanto en la del 19 como en la del 22, hubo 2 ministras del gobierno de Sánchez, Reyes Maroto en el 19, ministra de Industria en aquel momento, y en la del 22, Pilar Alegría, ministra de Educación. Recordemos que en el 22, en esa investidura, era el primer gobierno de coalición PP-Vox en una autonomía de España, y el gobierno de España envió a Pilar Alegría como representante del Ejecutivo Central a esta toma de posesión, como se suele hacer. En esta ocasión, no. De hecho, han optado ni siquiera por una figura de segundo nivel, como puede ser un secretario de Estado, sino lo que hicieron ayer fue enviar a un secretario general, que es una figura por debajo del secretario de Estado, Agustín Torres Herrero, que es secretario general de Coordinación Territorial. Con lo cual, bueno, también habrá que no extrañar, porque ya lo habían hecho en Aragón y Extremadura. En Aragón y Extremadura tampoco había acudido ningún ministro del gobierno de España. Pero bueno, no deja de ser paradigmático que habiendo 3 ministros de Castilla y León en el Ejecutivo Central, como son Margarita Robles, de León, y Óscar Puente en Arredondo, ambos de Valladolid, que el gobierno de España haya optado por no enviar a ningún ministro. Y bueno, es una cuestión que ayer el PP además utilizó para criticar duramente al gobierno de España por lo que consideran como un desplante institucional tanto al presidente como a la propia comunidad.
0: Esto no ha gustado en el Partido Popular. De hecho, una vez finalizado ese acto institucional de toma de posesión por parte de Fernández Mañueco, la portavoz del Grupo Parlamentario Popular en las Cortes, Leticia García, decía lo siguiente: criticaba la no presencia de ningún ministro del Partido Socialista en la toma de posesión de Alfonso Fernández Mañueco.
11: Hoy es un día muy importante para Castilla y León con la toma de posesión del presidente Alfonso Fernández Mañueco, al que felicito en nombre del Grupo Parlamentario Popular y a todos los castellanos y leoneses. Un día importante para la comunidad y un día en el que el Partido Socialista, el Gobierno de España, una vez más muestran el menosprecio a esta tierra. Hoy es un día tan importante como para que en esta toma de posesión hubiera estado algún ministro del Gobierno de España, que no son pocos, son muchos los que se sientan en el Consejo de Ministros, y no ha venido a esta toma de posesión ningún ministro y ni siquiera ningún secretario de Estado. Es una falta de respeto a los castellanos y leoneses, una falta de respeto a las urnas en Castilla y León, una falta de respeto a nuestras instituciones democráticas. Ministros de Castilla y León que tampoco han tenido tiempo para venir a esta toma de posesión. La ministra Redondo, que está lunes, viernes, a menudo en esta comunidad autónoma, tampoco ha podido venir a esta toma de posesión. Una falta de respeto que nos anuncia que es el preludio de lo que va a hacer el Partido Socialista con esta comunidad autónoma a la que en el día de hoy le falta de forma clara al respeto.
0: Bueno, pues estas eran las palabras de Leticia García. Hablábamos al principio, David, y decías semana intensa. Bueno, pues semana que no ha terminado, porque este fin de semana habrá que estar muy atentos, como decimos, a los periódicos del Grupo Promecal, porque previsiblemente se va a publicar por parte de la Junta ese reparto del nuevo Ejecutivo Autonómico, cuáles van a ser esos consejeros que ocupen las carteras los próximos 4 años en Castilla y León.
10: Entre eso y el Mundial tenemos ya el fin de semana hecho aquí en los periódicos de Promecal.
0: A algunos les gustarán unas cosas más que otras, pero bueno, hay que contarlo todo. Gracias, compañero David. David Alonso.
10: Un fuerte abrazo.
0: Buen fin de semana. Seguimos con más cuestiones en Vive Castilla y León.
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0: Dos y 42 minutos de la tarde. CESIF reclama un refuerzo urgente de los recursos destinados a la salud mental en las prisiones de Castilla y León tras una agresión a 4 funcionarios en Villahierro. El sindicato demanda un incremento de psiquiatras, psicólogos clínicos y personal sanitario especializado, así como la creación de algún psiquiátrico penitenciario en la comunidad o en la zona noroeste del país. Raúl.
4: El objetivo es atender adecuadamente a los internos con problemas mentales y así reducir la conflictividad o riesgo tanto para trabajadores como para los reclusos, ya que los únicos 3 centros penitenciarios psiquiátricos que hay en Sevilla, Barcelona y Alicante. El sindicato hace hoy esta exigencia después de que en el día de ayer un interno del centro penitenciario de Mansilla de las Mulas en León agrediera a 4 funcionarios durante una intervención regimental que sufrieron diversos golpes y erosiones hasta el punto de que uno de ellos necesitó puntos en las manos. Esta agresión fue causada por un interno incluido en el programa de atención integral a enfermos mentales que durante toda la jornada mantuvo una actitud desafiante y provocadora hacia los funcionarios del centro.
0: Si esta mañana se encontraban en Ponferrada, quizás hayan visto un autobús urbano envuelto en llamas. El motor del vehículo de la línea 6 ha ardido en la avenida Astorga de Ponferrada, a la altura del campus universitario, por causas que se desconocen.
4: Afortunadamente, el autobús se encontraba vacío cuando se inició el incendio, por lo que no se han registrado daños personales. Hasta el lugar se desplazaron los bomberos de Ponferrada para controlar la situación y apagar el incendio. El fuego afectó únicamente a la parte del motor del vehículo.
0: Las obras del AVE Cantabria cortarán desde el lunes 15 de junio la A67 en ambos sentidos entre las localidades de Monzón y Piña de Campos.
4: Las obras de la línea de alta velocidad y la demolición de 2 pasos superiores existentes sobre la autovía obligarán a cortar por completo la circulación entre ambos enlaces en ese tramo de aproximadamente 13 kilómetros. Se realizará por el desvío señalizado a través de la N611. Según informan fuentes de subdelegación del Gobierno, el tráfico quedará restablecido a partir del viernes 19 de junio, pero únicamente en el sentido Santander, al mantener abierto un carril de circulación. La calzada del sentido Palencia permanecerá cerrada al tráfico.
0: Además, los aeropuertos de Castilla y León transportaron más de 22.000 pasajeros en el mes de mayo, con aumento en Tres, en Valladolid, en Burgos y en Salamanca, y una bajada de las cifras en el aeropuerto de León. Faltan 15 minutos para llegar a las 3 de la tarde. Vamos con la agenda cultural del fin de semana.
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0: Agenda cultural que comenzamos en la provincia de Ávila. El Lienzo Norte de la capital abulense acoge este domingo la gala de fin de curso del Centro de Danza de Segovia con una doble función a las 5 y a las 7 y media de la tarde. En Burgos, la capital, se viste de gala hoy para la celebración del Curpillos, una de las fiestas más esperadas por los burgaleses y declarada de interés turístico nacional. El evento se celebra este viernes en el entorno del Parque de la Quinta, donde se espera una afluencia de cerca de 35.000 personas. En esta edición participan 36 peñas y se han instalado 103 puestos de mercadillo a lo largo de la vía principal. Además, esta noche a partir de las 10, en el Monasterio de Lerma, tributo a Queen, Beatles, Mecano y Coldplay. Viajamos hasta León. Llega una nueva edición, la décima, número redondo, del Monoloco Fest, a la capital leonesa, una de las citas imprescindibles del año en la provincia. Dos días de música, hoy y mañana, en el parking del Palacio de Exposiciones de León. Artistas como J.C. Reyes, Saiko, Álvaro de Luna, a quien estamos escuchando, Leire Martínez, Grecas, Métrica o Kaidi Caín. La localidad leonesa de Sahagún celebra sus fiestas de San Juan en la Plaza Mayor, gran verbena esta noche con la orquesta La Resistencia y para mañana sábado La Última Legión, además de charangas y pasacalles. Nos vamos ahora a Palencia. Si destacábamos un festival como el Monoloco Fest, ¿qué podemos decir del Palencia Sonora? Ya ha comenzado, lo hizo ayer, la 23ª edición de este festival referente, en el que se dan cita 42 artistas y grupos como Carolina Durante, Siloé, Ojete Calor, Sexy Cebras, Soel López y Sanguijuelas del Guadiana, a quien estamos escuchando, esta banda extremeña que lo está petando en este año 2026. Pasamos a Salamanca, la capital charra celebra las fiestas en honor a San Juan de Sahagún, hoy, Día del Patrón, actuación del Lepo y por la noche el concierto de Rafa Sánchez, ex vocalista de La Unión, en la Plaza de la Concordia. Durante el fin de semana, muchas más actividades, como decimos, en la capital salmantina. En Segovia, Palazuelos de Eresma está celebrando sus fiestas patronales en honor a San Antonio, que se van a prolongar hasta el próximo lunes. Concierto esta noche de la Orquesta Cañón y mañana turno para Nebraska. Soria, Covaleda ya tiene todo listo para dar comienzo a sus tradicionales fiestas en honor a San Quirico y Santa Julita, que comienzan hoy y terminarán el martes. La capital soriana recibe además a 450 expertos y profesionales en la quinta edición del Congreso Ibérico de Restauración Fluvial, que termina este viernes. El Burgo de Osma coge este fin de semana la tercera edición del Rally Internacional de Coches y Motos Antiguas y la Feria del Vino, que se celebra en San Esteban de Gormaz. Turno para Valladolid. Fiestas en Arroyo de la Encomienda, muchos eventos durante estos días, música, festejos taurinos. Esta noche turno para la macrodiscoteca Renovation Experience y para mañana Sinestesia y la Orquesta Anaconda. Entre Pinos en Simancas será el escenario del Tamuja Fest. El festival Tucumbae 2026 se celebra este fin de semana en la localidad de Mojados y Cigales celebra su primer festival Cigales en Vino. Y tenemos que rematar en Zamora porque ya está aquí la undécima edición del Z Live Rockfest 2026. Festival que comenzó ayer y terminará mañana en el recinto ferial de Ifeza. Miles de aficionados llegados desde distintos puntos del país y de Europa disfrutan en Zamora de artistas y bandas como Saxon, les estamos escuchando, Blaze Bailey, Heat y Coroner. Estos van a actuar hoy. Para mañana, otros nombres destacados como Época, Tesseracte, S.A. y Brothers of Metal. Toro vivirá este sábado una de sus citas culturales más esperadas con la celebración de la Noche Blanca del patrimonio toresano y esta tarde a las 8:30 en el Teatro Principal de Zamora la obra El Desván del Principal, Voces del Pasado. Para el domingo en el Ramos Carrión, Teatro con De Barrios a Lorca. 10 minutos para las 3 de la tarde, deportes en Vive Castilla y León.
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0: Diego Rivera, ¿cómo estás? Buenas tardes.
1: Hola, buenas tardes.
0: Bueno, cada vez es más pequeña la hoja respecto a la agenda deportiva del fin de semana. Nos quedan ya pocos partidos, pero lo primero, rápidamente, tenemos que hablar del Mundial. Arrancó ayer con dos partidos, la victoria de México, que organiza el Mundial, debutaba en el Azteca, le ganó 2-0 a Sudáfrica y por la noche Corea del Sur se impuso por 2-1 a la selección de la República Checa. Rápidamente, a bote pronto, así sin pensarlo, Diego, campeón del Mundial.
1: España.
0: Subcampeón.
1: Portugal.
0: Decepción.
1: Ya sabes que es muy subjetivo eso.
0: Bueno, di una.
1: Brasil.

0: Sí, has acertado, juega.
1: Panamá. Muy bien.
0: Bota de oro, es decir, máximo goleador.
1: Mbappé.
0: ¿Y MVP, mejor jugador?
1: El mejor jugador del mundial. También Mbappé. Si es el que más goles mete, es el mejor.
0: Bueno, pero si lo gana España, pero bueno, te lo compramos. Raúl, te lo hacemos a ti rápidamente. Venga, campeón.
2: España.
0: Subcampeón.
3: Portugal.
0: Igual que yo. Decepción.
3: Decepción, vamos a decir, Francia.
0: Yo ya he dicho Alemania. Revelación.
3: México.
0: Yo digo Ecuador. Ya hemos dicho que España campeona. ¿Bota de oro?
3: Mbappé.
0: Yo también. ¿Y MVP?
3: Mbappé.
0: Yo ahí digo Lamine Yamal. El lunes se lo vamos a preguntar a Ángel, que el lunes debuta la selección española.
4: Había avisado un poco antes y no, que no, tú te lo has preparado con tiempo, ¿eh, máquina?
0: Porque se lo pasa
4: llevas toda la mañana preparándolo, claro, y de repente atraco a mano armada.
0: ¿Sabes quién lleva toda la semana preparando los playoffs de ascenso a segunda división?
4: Traído, la verdad.
0: El Zamora y la Ponferradina, que juegan, Diego, este fin de semana, los dos el sábado. La eliminatoria definitiva, la final, ambos el partido de ida y en este caso ambos juegan primero el partido en casa.
4: Eso es, van a tener que hacer ahí un poquito de saco para tratar de conseguir ventaja de cara a la vuelta, pero vamos a empezar por el que va a abrir fuego, que va a ser la Ponferradina. En el Toralín, mañana 6:30 de la tarde, recibe al Celta Fortuna en un partido en el que los de Nafti persiguen volver a la categoría de plata del fútbol español. Poquito tiempo después, todo lo contrario que el Zamora, que desde luego es otra película bien distinta. Así que vamos a escuchar a Nafti hablando. Venga. Sobre todo, pues, de la intensidad que le suele poner y las ganas su equipo en este tipo de partidos.
5: Con mucha ilusión, a ver, los chicos se les ven felices en el día a día. Nadie esperaba que iba a llegar ese momento hace meses, lo habéis comentado varias veces. Pero hay mucha ilusión, muchas ganas. Ves la gente entrenando y es una auténtica pasada. Yo creo que hasta yo sobro en los entrenamientos. Un grupo muy responsable, se corrigen entre ellos. Los chicos que saben que no van a empezar el partido ayudan a los que van a empezar el partido. O sea que es un vestuario, pase lo que pase. La experiencia humana de este grupo es increíble.
0: Los horarios de este Ponferradina Celta Fortuna fáciles. Tanto la ida como la vuelta, sábado 6:30, el primer partido en el Toralín, la vuelta en Balaídos, que es importante. Pedía a la Ponfe jugar en el campo del Celta y así será, Diego.
4: Sí, no pinta que les vayan a enviar todas las entradas que a lo mejor querrían y les gustaría, pero bueno, al menos esa zona visitante habitual del Celta en primera división.
0: En la ciudad deportiva cabe, eso sin duda.
4: Así que bueno, pues a conseguir renta en el partido de ida. Lo mismo que va a perseguir el Zamora, que mañana también, pero a las 9 de la noche va a recibir en el Ruta de la Plata al Sabadell. Aquí la vuelta es bastante peor. El viernes a las 9, el próximo viernes, en la Nova Creu Alta de Sabadell. Así que bueno, Óscar Cano, entre tanto, una rueda de prensa que ha hablado bastante del partido anterior, de su posible renovación, ¿no? Pero bueno, también ha hablado en algún momento de lo de este fin de semana.
6: El equipo ha competido siempre y espero que vuelva a competir mañana porque es una de las características esenciales, ¿no? De ese vestuario, ¿no? Que sea como sea el partido, se ponga como se ponga, necesitemos lo que necesitemos, la plantilla es tan versátil y tan competitiva, en cualquier escenario yo creo que se maneja bien, ¿no?
4: Bueno, pues ahí está el técnico del Zamora. Buscan hacer historia y buscan por primera vez estar en el fútbol profesional.
0: Suerte para ambos. El lunes contamos los resultados del fin de semana. También pendientes de esa final, también partido de ida, en el playoff de ascenso, en este caso a Segunda Federación.
4: Sí, nuestro representante del grupo octavo, del grupo Castellano y Leones, finalmente ya sabemos que es el Guijuelo, que el domingo a las 12 del mediodía va a recibir al Tamaraceite. Ese es el rival, el equipo canario. Así que la ida también en este caso en Guijuelo, se la jugarán el próximo domingo a las 5 de la tarde en Las Palmas de Gran Canaria.
0: Y un partido en balonmano, Diego.
4: El de vuelta, ya, de la permanencia en la Liga Asobal. El Vivero Serol Balonmano Nava ha conseguido muy buena renta en el partido de ida. Ganó 25-34 al Agustinos de Alicante, así que tiene que defender esa cómoda, aparentemente, renta en el partido que se va a disputar el domingo a las 7:30 de la tarde en el Pabellón Navero.
0: Son los compromisos del fin de semana, también, como decíamos, pendientes del Mundial. El lunes repasaremos todos estos resultados. El lunes, por cierto, debuta la selección española con ese partido en Atlanta frente a Cabo Verde. Antes de la información del tiempo, hoy tenemos que despedir a nuestro compañero Raúl Díaz, que ha compartido con nosotros los últimos 2-3 meses. Raúl, ¿cuánto tiempo has estado aquí?
2: Pues sí, 3 meses más o menos.
0: Haciendo prácticas, además también termina la carrera. Así que se te abre un horizonte nuevo, plantearte qué quieres hacer en el futuro, si seguir estudiando otro máster, si cursar otra carrera.

0: y meterte de lleno en la profesión, o por qué no también el mundo de la música, que tú al final, con esa charanga de la que hemos hablado en alguna ocasión, estás muy vinculado. Así que nada, no te voy a pedir una valoración de estos tres meses, no vaya a ser que salgamos trasquilados. Aquí delante tienes a tu tutora de prácticas. No digas la nota, tiene que ser secreta, ¿no? Pero bueno.
1: Claro, pero no la hemos puesto todavía.
0: Confiamos en el aprobado, ¿no?
1: Yo creo que no le vamos a ver más por aquí. Quiero decir que no le vamos a suspender.
2: No lo arriesgo. Asustado ya. Fatal.
0: Pues no, esta persona que tienes enfrente es la que te tiene que valorar, Raúl. Así que nada, pues un placer y mucha suerte de cara al futuro.
3: Muchas gracias.
0: Cuando quieras volver a traernos pastas de Cuellar, aquí eres bien recibido. Raúl Díaz, ahí está, estos últimos meses con nosotros aquí en Vive Radio y también en Vive Castilla y León, por supuesto. Vamos con la información del tiempo.
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0: Llega el fin de semana, suben las temperaturas en toda Castilla y León, lo hacen tanto las mínimas como las máximas. Estas últimas, especialmente, vuelven a superarse los 30 grados. Hoy tenemos 35 en Zamora y Salamanca, 34 en Valladolid, 32 en Palencia y Segovia, 31 de máxima en Ávila, León y Soria, 29 grados en Burgos. Van a seguir subiendo durante el fin de semana, no vamos a bajar de los 30 grados durante estos días en Castilla y León, aunque eso sí, se esperan precipitaciones. Chubascos durante la jornada del sábado serán más dispersos, pero el domingo las lluvias, las precipitaciones afectarán de manera generalizada a toda Castilla y León. Hasta aquí la información del tiempo.
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0: Bueno, pues son las 3 de la tarde, se van a quedar en compañía de los servicios informativos de Vive Radio. Nosotros volveremos el lunes a partir de la 1 con un nuevo programa de Vive Castilla y León. Disfruten del fin de semana, ya se lo hemos contado, va a hacer calor, así que aprovechenlo para salir a la calle y disfrutar de las muchas actividades que también les hemos contado en la agenda cultural. 3 de la tarde, servicios informativos de Vive Radio, el lunes estamos de vuelta. Pasen buen fin de semana, sean felices, adiós.

0: son las 3 de la tarde.
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3: ¿Qué tal? Saludos, buenas tardes. Es viernes 12 de junio, una jornada de cielos despejados y temperaturas en ligero ascenso, con máximas que alcanzarán los 35 grados. Hasta ahora tenemos 31 en el centro de la capital. El PSOE decidirá después del verano quién será su candidato a la alcaldía de Valladolid. La incógnita se despejará antes de que concluya septiembre, una vez se celebre el proceso de primarias previsto para ese mes. Así lo ha avanzado el portavoz del Grupo Municipal Socialista, Pedro Herrero, que ha evitado, eso sí, confirmar si él optará a encabezar la candidatura a las elecciones municipales del 27.
4: Bueno, es pronto, ya digo. Vamos paso a paso. De momento me veo como portavoz del Grupo Municipal Socialista. Y bueno, yo creo que es una pregunta que también podéis trasladar a la calle, ¿no? Que es interesante también testar para todos qué opinión tiene la gente, ¿no? Cómo valora el trabajo que estamos haciendo en la oposición. Y bueno, eso también puede ayudar a los militantes del PSOE, ¿no? En su momento, ¿no? Cuando tengamos que tomar esa decisión. Paso a paso, ¿no? Poco a poco.
3: Herrero también ha hecho un balance muy crítico de los 3 años de Jesús Julio Carnero al frente del ayuntamiento, dibujando una ciudad sin rumbo, más sucia, con mayores problemas de movilidad y sin avances ni en la integración ferroviaria ni en el soterramiento. Además, ha acusado al alcalde de incumplir sus principales promesas electorales y de centrarse, dice, en la propaganda.
4: Esta es la realidad. El señor Carnero habla mucho, promete mucho, busca muchas excusas, le gusta mucho el enfrentamiento, le gusta mucho la política nacional, pero la realidad es que Valladolid, 3 años después y 1 año antes de elegir alcalde, está en un callejón sin salida. Esta es la realidad. Y la única manera de salir de ese callejón sin salida serán las votaciones en las elecciones municipales del año que viene.
3: Un diagnóstico que no comparte en absoluto la portavoz del Grupo Municipal Popular, Blanca Jiménez.
5: No atinan todavía a entender por qué están en la oposición y desde luego no han comprendido nada de estos 3 años de mandato. Un mandato que se inició no solo salvando una nefasta situación económica, sino también podríamos calificarla de negligente. Pues bien, ahora la estabilidad económica impera en el Ayuntamiento de Valladolid y lo hemos conseguido aprobando. Nosotros sí, un presupuesto por año y, por supuesto, bajando impuestos. Todo ello sin olvidar que son las personas el centro de todo.
3: Las 5 piscinas municipales de verano de Valladolid han abierto hoy sus puertas para una temporada que se prolongará hasta el 3 de septiembre. Raúl Díaz.
6: Las instalaciones de Canterac, Juan de Austria, Puente Duero, Rondilla y Río Sol funcionarán todos los días entre las 12 y las 9 horas de la tarde, manteniendo las mismas tarifas que el año pasado. De cara a esta campaña, el consistorio ha invertido más de 55.000 euros en trabajos de mejora y mantenimiento que han incluido actuaciones de albañilería, pintura, carpintería, electricidad y jardinería. Asimismo, las piscinas contarán desde el primer día con servicio de control de acceso y vigilancia. Maite Martínez, concejala de Participación Ciudadana.
7: Este equipo de gobierno apuesta por el uso de esas instalaciones a unos precios asequibles y que cada verano atraen a miles de niños, jóvenes, adultos y mayores. En 2025 fueron más de 152.000 las personas que pasaron por nuestras piscinas, frente a las cifras de 100.600 del año 2024.
3: Los precios repuntan un 3,2% en mayo en Valladolid con respecto a hace un año, empujados por el transporte, los restaurantes y los hoteles. El dato, eso sí, se mantiene estable en la comparativa con el pasado mes. Y más datos. El aeropuerto de Villanueva lidera el crecimiento de pasajeros en Castilla y León con un incremento del 59,4% en mayo con respecto al mismo mes del año anterior. El aeródromo vallisoletano lidera tanto el crecimiento como el número de usuarios, alcanzando los casi 13.000 pasajeros. Además, Villanueva es el único aeropuerto de la comunidad que crece en el acumulado de los 5 primeros meses de 2026 con casi 45.500 viajeros, lo que prácticamente duplica los datos del segundo, que es el de León. La razón es la recuperación de los vuelos regulares a Barcelona por parte de Vueling. Y en el marco de las negociaciones del convenio colectivo en el sector de la limpieza de locales y edificios, Comisiones Obreras y UGT han acercado posturas con la patronal. Hay una reunión esta misma tarde a las 6 con los trabajadores para decidir si desconvocan o no la huelga que empezaría. Han decidido aplazarla finalmente el martes a las 6 de la mañana y no en la noche de hoy a las 12. Así que estaremos pendientes de esta circunstancia. Sigue ahora la información autonómica con Iván Álvarez.

0: ¿Qué tal? Buenas tardes. Tras la toma de posesión, celebrada ayer, Alfonso Fernández Mañueco comienza su tercera legislatura consecutiva como presidente de la Junta de Castilla y León desde 2019. Ostenta el cargo de presidente y la gran pregunta ahora es cuál va a ser el nuevo ejecutivo autonómico. ¿Quiénes van a ocupar cada una de las carteras? El anuncio es inminente, la Junta lo va a comunicar en cuestión de horas, seguramente este fin de semana. El nuevo gobierno va a contar con dos vicepresidencias, la primera con cartera, que recaerá en Vox, y la segunda para el PP, con competencias propias de una consejería, además de otras nueve áreas. La vicepresidencia primera será para Carlos Pollán, portavoz de Vox, aunque no se ha confirmado todavía cuál será la consejería que se le asigna a esta vicepresidencia. Todo apunta, si nos basamos en los ejemplos de Extremadura y Aragón, hacia la de desregulación, familia y ayudas sociales. Como novedad, Fernández Mañueco crea una vicepresidencia segunda y eleva a ella las competencias de vivienda, ordenación del territorio, igualdad de oportunidades, despoblación y protección civil. Además, habrá otras nueve consejerías, dos para Vox, por un lado, agricultura, ganadería, medio rural y política ambiental, y por otro, cultura, turismo y deporte. Y las otras siete carteras para el PP, presidencia, economía y hacienda, educación, la de sanidad y bienestar social, empleo, industria, universidades y comercio, medio ambiente y energía, y la de movilidad, transformación digital e inteligencia artificial. Este viernes hemos conocido los datos del IPC. La inflación se mantuvo en el 3,2% en mayo. Castilla y León es la sexta comunidad autónoma más inflacionista del país, con esa cifra que comparte con otros cuatro territorios y con España. Respecto al mismo mes del año pasado, la inflación ha crecido en todo el país. El transporte fue el grupo donde más subieron los precios, un 7,3%, junto al repunte en el sector de los restaurantes y los alojamientos, un 4,7%, seguido de las bebidas alcohólicas y el tabaco y los servicios financieros, ambos con un aumento del 3,9%. Vamos a escuchar la valoración por parte de Comisiones Obreras Castilla y León en la voz de Fernando Fraile.
1: La inflación, es decir, los precios se mantienen en mayo igual que en el mes anterior, es decir, en el 3,2%, niveles que son relativamente altos. Los salarios medios pactados en los convenios colectivos en nuestra comunidad registran un incremento del 2,83%, mientras los precios acumulan una subida media del 2,88% en lo que va de año, superando así ligeramente la subida salarial pactada. En este contexto, desde Comisiones Obreras exigimos un reparto justo de...
0: Hoy, viernes 12 de junio, comienza la época de peligro alto de incendios forestales en Castilla y León, que estará vigente a lo largo de todo el verano y hasta el próximo 12 de octubre. El aumento de las temperaturas, que seguirán subiendo durante los próximos días, unido a la escasez de precipitaciones, disparan las posibilidades de que se produzcan incendios en los montes, los bosques y la superficie forestal de la comunidad. Por lo tanto, entramos ya en ese periodo en el que el uso del fuego y ciertas labores agrícolas y forestales están fuertemente protegidas. Pero la pregunta es si está todo previsto. La respuesta por parte de los sindicatos es no. Escuchamos a Román García, de CGT, y a José Ramón Jiménez, de Comisiones Obreras.
2: Se están dando cursos express, en muchos casos de 4 horas, para personal de nueva incorporación en temas de seguridad y salud que no preparan para el personal. No se puede andar con esta improvisación. Hay que tener una política a medio y largo plazo de previsión. Hemos tenido tiempo más que suficiente desde agosto del año pasado, que es cuando se dieron los episodios más trágicos, para haber aprendido, para habernos adaptado, para habernos formado a todos los miembros que trabajamos en el operativo. Y efectivamente es un riesgo no solo para los trabajadores, sino para las personas a las que defienden los trabajadores.
0: Salamanca se echará a la calle el domingo para exigir más recursos sanitarios y una reorganización de la asistencia. La Plataforma de Salamanca para la Defensa de la Sanidad Pública ha convocado la 12ª Marea Blanca de la provincia, que tendrá lugar este 14 de junio, cuando la ciudadanía exigirá a la Consejería de Sanidad, competente en este ámbito, más recursos sanitarios, incluyendo financiación y personal. Más información en Vive Radio con Lidia Veiga.
3: ¿Qué tal? Buenas tardes. El PSOE confía en que el expresidente del Gobierno, José Luis Rodríguez Zapatero, sea capaz de explicar el origen de las joyas halladas por la Guardia Civil en la caja fuerte de su despacho, que están valoradas en 1,3 millones de euros según la tasación encargada por el juez, y no contempla emprender acciones internas en su contra. En Ferraz esperan que explique todo lo que sea necesario cuando se presente ante el juez en la Audiencia Nacional, que le ha convocado para la próxima semana, el miércoles y el jueves. Además, el presidente del Ateneo de Madrid, Luis Arroyo, persona próxima a José Luis Rodríguez Zapatero y que actuó como portavoz autorizado del expresidente en los primeros momentos del registro de su despacho, ha pedido perdón por haber inducido a error sobre el valor de las joyas del líder socialista. Esta mañana, el juez que investiga el caso Plus Ultra ha acordado ampliar la investigación a un presunto delito fiscal y de contrabando. En el Partido Popular, su portavoz, Esther Muñoz, ha acusado al expresidente del Gobierno de mentir sobre las joyas, afirmando que solo quien tiene algo que ocultar miente.
4: Por lo tanto, no hay inducción al error. Lo que hay es una intencionalidad de mentir dolosamente a todos los españoles, porque únicamente ha dicho que se ha equivocado cuando les hemos pillado con el carrito del helado y ha salido la tasación que ha pedido el juez. Por lo tanto, a mí me parece una terraleza gravísima, ¿no? Lo que sí que tengo claro desde el punto de vista político es que una persona que se decía socialista y que ser socialista consistía en tener muy poco, no puede tener escondidas joyas de 1.300.000 euros y desde luego no haberlas tributado. Si ha prescrito, pues lo veremos, pero en cualquier caso eso no evita el reproche ético y moral de alguien que ha cometido un delito.
3: El juez de la Audiencia Nacional, Santiago Pedraz, ha citado a declarar como investigado a Jacobo Teijelo, abogado del exdirigente socialista Santos Cerdán, para el próximo 25 de junio en el marco de la investigación sobre la presunta trama dirigida por Cerdán y coordinada por la exmilitante socialista Leire Díez. El PP citará a finales del mes de junio al ministro del Interior, Fernando Grande Marlaska, y a la fiscal general del Estado, Teresa Peramato, para que expliquen en comisiones del Senado lo que conocen sobre las reuniones que mantuvo la exmilitante socialista Leire Díez en la dirección de la Guardia Civil y la Fiscalía General. Así lo ha avanzado la portavoz del PP en el Senado, Alicia García, que ha concretado que la comparecencia de Peramato tendrá lugar el próximo viernes 19 de junio en la Comisión de Justicia y tres días antes, el martes 16, está ya citada la directora general de la Guardia Civil, Mercedes González. El Papa ha pedido acogida para los migrantes, respetando su historia, pero también que ellos se abran con confianza a la comunidad que les recibe, aprendan su lengua, respeten sus leyes, conozcan sus costumbres y participen en la vida común, según ha dicho en un discurso en la Plaza del Cristo de la Laguna en Tenerife. En el segundo acto de su jornada en la localidad, León XIV ha lanzado también una dura condena a los traficantes de personas, a quienes organizan rutas de muerte. Por cada vida perdida, cada familia engañada, cada cuerpo sometido, cada mujer amenazada, cada trabajador explotado, habrán que comparecer ante la justicia divina, ha advertido. La ministra de Sanidad, Mónica García, ha afirmado que las comunidades autónomas tienen la llave para desatascar el conflicto sanitario por el Estatuto Marco de los Profesionales, porque son las que pueden materializar la mejora de las condiciones laborales que reivindican. Los ayuntamientos de Villanueva de los Castillejos, El Granado y San Bartolomé de la Torre, en Huelva, ya han registrado formalmente la solicitud para la declaración de zona afectada gravemente por una emergencia de protección civil, antigua zona catastrófica, tras el grave incendio forestal que ha azotado a la comarca. En clave internacional, la Comisión Europea ha propuesto movilizar 540 millones de euros para apoyar a los agricultores afectados por el encarecimiento de los fertilizantes en las cadenas de suministro, con el objetivo de garantizar la producción agrícola y reforzar la seguridad alimentaria de la Unión Europea. La iniciativa combina ayudas financiadas a través de la Reserva Agrícola Europea con ajustes específicos en la PAC. El presidente de Estados Unidos asegura haber puesto fin a la guerra con Irán, desatada tras la ofensiva lanzada por Washington e Israel contra Teherán. Hemos puesto fin a la guerra con Irán y ellos han aceptado no fabricar nunca más armas nucleares, ha afirmado Donald Trump en las últimas horas. Y la princesa Ba de Tailandia ha fallecido a los 47 años de edad, tras más de 3 años hospitalizada, tras sufrir una grave infección en diciembre de 2022, fecha desde la cual llevaba ingresada. Continúa la programación en Vive Radio.

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0: Son las 4 de la tarde. 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
1: ¿Qué tal? Buenas tardes. El PSOE confía en que el expresidente del Gobierno, José Luis Rodríguez Zapatero, sea capaz de explicar el origen de las joyas halladas por la Guardia Civil en una caja fuerte de su despacho que están valoradas en 1,3 millones de euros según la tasación encargada por el juez y no contemplan emprender acciones internas en su contra. Además, el juez que investiga el caso Plus Ultra ha acordado ampliar la investigación a un presunto delito fiscal y de contrabando. El juez de la Audiencia Nacional, Santiago Pedraza, ha citado a declarar como investigador al abogado del exdirigente socialista Santos Cerdán, y el PP citará a finales del mes de junio al ministro del Interior, Fernando Grande Marlaska, y a la fiscal general del Estado, Teresa Peramato, para que expliquen en comisiones del Senado lo que conocen sobre las reuniones que mantuvo la exmilitante socialista Leire Díez en la dirección de la Guardia Civil y la Fiscalía General. Y en clave internacional, el presidente de Estados Unidos ha asegurado haber puesto fin a la guerra con Irán, desatada tras la ofensiva lanzada por Washington e Israel contra Teherán. Hemos puesto fin a la guerra y ellos han aceptado no fabricar nunca más armas nucleares, ha dicho Trump.

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0: Son las 5 de la tarde. 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
1: ¿Qué tal? Buenas tardes. El PSOE confía en que el expresidente del Gobierno, José Luis Rodríguez Zapatero, sea capaz de explicar el origen de las joyas halladas por la Guardia Civil en una caja fuerte de su despacho que están valoradas en 1,3 millones de euros según la tasación encargada por el juez y no contemplan emprender acciones internas en su contra. Además, el juez que investiga el caso Plus Ultra ha acordado ampliar la investigación a un presunto delito fiscal y de contrabando. El juez de la Audiencia Nacional, Santiago Pedraza, ha citado a declarar como investigador al abogado del exdirigente socialista Santos Cerdán, y el PP citará a finales del mes de junio al ministro del Interior, Fernando Grande Marlaska, y a la fiscal general del Estado, Teresa Peramato, para que expliquen en comisiones del Senado lo que conocen sobre las reuniones que mantuvo la exmilitante socialista Leire Díez en la dirección de la Guardia Civil y la Fiscalía General. Y en clave internacional, el presidente de Estados Unidos ha asegurado haber puesto fin a la guerra con Irán, desatada tras la ofensiva lanzada por Washington e Israel contra Teherán. Hemos puesto fin a la guerra y ellos han aceptado no fabricar nunca más armas nucleares, ha dicho Trump.

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1: Son las 6 de la tarde. 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
2: ¿Qué tal? Buenas tardes. El expresidente del Gobierno, José Luis Rodríguez Zapatero, suma dos nuevas líneas de investigación judicial. La Audiencia Nacional indaga ahora un posible delito fiscal y otro de contrabando, tras conocerse que las joyas halladas en la caja fuerte de su despacho tienen un valor de 1,3 millones de euros. El PSOE confía en que Zapatero aclare el origen de las piezas cuando declare ante el juez la próxima semana. El Papa León XIV ha concluido su visita a España agradeciendo el cariño recibido durante estos días y destacando el gran corazón católico del país. Ha dicho en su despedida en Santa Cruz de Tenerife, también ha apelado al perdón, la reconciliación y la paz ante los conflictos que afectan a distintas partes del mundo. El Tribunal de Justicia de la Unión Europea resolverá el próximo 16 de julio las primeras cuestiones planteadas por la justicia española sobre la compatibilidad de la ley de amnistía con el derecho comunitario. Y en internacional, Donald Trump ha anunciado el fin de la guerra con Irán y asegura haber alcanzado un acuerdo que incluye el compromiso de Teherán de no desarrollar armas nucleares. Sin embargo, las autoridades iraníes todavía no han confirmado oficialmente ese pacto.

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Hola Vivers, ¿qué tal? Muy buenas tardes. Como siempre, un placer estar a vuestro lado y además disfrutando de este temazo. A mí personalmente me marcó muchísimo en sus años mozos y en la juventud que hemos compartido todos con Bryan Adams y esta maravillosa canción. Everything I do it for you. Seguidamente en segundos junto a Calvin Harris, One Kiss. En la producción musical, como siempre, mi querido Mario Move. Vive lo tuyo, vive tu radio, vive tu tarde con Robin Cootsie. Bienvenidos.

mejores éxitos de siempre los tenemos aquí en la cinta de Vive Radio, porque son pilares fundamentales con los que hemos crecido todos en la cinta más musical de toda Castilla y León. Craig David, Walking Away, seguidamente por el puro rock de los chicos de Aerosmith, Crying, ¿dónde si no? Y además recuerda que nos puedes seguir a también de viveradio.es. Vive lo tuyo, vive tu radio, vive tu tarde con Robin Cotzi.

Igual no los conoces del todo, pero ya es hora que los disfrutes plenamente. Por eso apostamos por ellos, por la música del hardcore rock, que nos llega desde Italia, y su máximo exponente son los chicos de Trivelli. The Echo es la canción que esta semana hemos seleccionado como vídeo de la semana y está pegando muy fuerte. ¿Dónde lo has escuchado por primera vez? Aquí, en la cinta de Vive Radio. Vive de la semana, disfrútalo.

Rapidísimamente, descansamos un mini break, vamos al baño, volvemos enseguida que tenemos mucho más que regalarte en la Sinto de Vive Radio, la más musical de toda Castilla y León. En la próxima hora te espero por aquí con muchas más canciones. Vive lo tuyo, vive tu radio, vive tu tarde con Robin Cutsi.

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0: Son las 7 de la tarde. 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
1: ¿Qué tal? Buenas tardes. El expresidente del Gobierno, José Luis Rodríguez Zapatero, suma dos nuevas líneas de investigación judicial. La Audiencia Nacional indaga ahora un posible delito fiscal y otro de contrabando, tras conocerse que las joyas halladas en la caja fuerte de su despacho tienen un valor de 1,3 millones de euros. El PSOE confía en que Zapatero aclare el origen de las piezas cuando declare ante el juez la próxima semana. El Papa León XIV ha concluido su visita a España agradeciendo el cariño recibido durante estos días y destacando el gran corazón católico del país. Ha dicho en su despedida en Santa Cruz de Tenerife, también ha apelado al perdón, la reconciliación y la paz ante los conflictos que afectan a distintas partes del mundo. El Tribunal de Justicia de la Unión Europea resolverá el próximo 16 de julio las primeras cuestiones planteadas por la justicia española sobre la compatibilidad de la ley de amnistía con el derecho comunitario. Y en internacional, Donald Trump ha anunciado el fin de la guerra con Irán y asegura haber alcanzado un acuerdo que incluye el compromiso de Teherán de no desarrollar armas nucleares. Sin embargo, las autoridades iraníes todavía no han confirmado oficialmente ese pacto.

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De veras que te lo recomiendo. Esta canción está incluida en la gran banda sonora de la vida de prácticamente todos y además también es uno de los himnos, sin duda, de Alejandro Sanz. Tienes que ver el reportaje que se está emitiendo en plataformas digitales, porque si en algún momento has vibrado con alguna canción de este muchacho de Morat Arazt, seguro que te va a seguir enamorando y te va a poner los pelos como escarpias. En esta hora en la cinta de Vive Radio llegan por aquí Alex y Cristina y muchísimos más. Vive lo tuyo, vive tu radio, vive tu tarde con Robin Cutsinger.

0: Se dice de ellos que tienen mucho futuro por delante y ojalá sea así, porque esta canción de presentación que escucharás en segundos, Los Perros, de Arde Bogotá, sin duda fue una gran presentación y una gran acogida para toda su formación musical en nuestro país. Arde Bogotá, así de bien suena la mejor sintonía en la cinto de Vive Radio. Vive lo tuyo, vive tu radio, vive tu tarde con Robin Cutsi.
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han sido y son unos grandes chicos, y este Vive de la Semana lo recordaremos con mucho cariño. Tridelli, así de bien suena este Vive de la Semana en la mejor sintonía de todo Castilla y León. Vive de la Semana, disfrútalo.

0: Buenas noches.
1: Recogemos trastos y nos vamos para casa para seguir disfrutando contigo. Vayas donde vayas este fin de semana y estés donde estés, recuerda descargarte la aplicación de Vive Radio y también nos puedes escuchar a través de la web en viveradio.es. La mejor sintonía para la mejor audiencia. Un placer como siempre. En la producción musical, mi querido Mario Mub. Vive lo tuyo, vive tu radio, vive tu tarde con Robin Cutsi. Nos vemos. Chao.

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1: ¿Qué tal? Buenas tardes. El expresidente del Gobierno, José Luis Rodríguez Zapatero, suma dos nuevas líneas de investigación judicial. La Audiencia Nacional indaga ahora un posible delito fiscal y otro de contrabando, tras conocerse que las joyas halladas en la caja fuerte de su despacho tienen un valor de 1,3 millones de euros. El PSOE confía en que Zapatero aclare el origen de las piezas cuando declare ante el juez la próxima semana. El Papa León XIV ha concluido su visita a España agradeciendo el cariño recibido durante estos días y destacando el gran corazón católico del país. Ha dicho en su despedida en Santa Cruz de Tenerife, también ha apelado al perdón, la reconciliación y la paz ante los conflictos que afectan a distintas partes del mundo. El Tribunal de Justicia de la Unión Europea resolverá el próximo 16 de julio las primeras cuestiones planteadas por la justicia española sobre la compatibilidad de la ley de amnistía con el derecho comunitario. Y en internacional, Donald Trump ha anunciado el fin de la guerra con Irán y asegura haber alcanzado un acuerdo que incluye el compromiso de Teherán de no desarrollar armas nucleares. Sin embargo, las autoridades iraníes todavía no han confirmado oficialmente ese pacto.

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¡Ey! Comienza vuestro fin de semana y, como no podía ser de otra manera, vamos a iniciarlo con toda la ilusión, con osadía y, como no, a todo lujo y sin gastar ni un euro. Buen momento para abrir una rock and roll, para lucir tatús disfrutando del verano, próximo a llegar ya por estas fechas, se nota el calorcito, ya un poquito las mañanas a lo mejor un poco frescas. Pero por encima de esto, vamos a vivir a pleno pulmón con un programa dedicado a mi maestro vigilante, mi querido José Luis, quien nos ha acompañado a lo largo de esta temporada dando cada semana una masterclass de ahora y rock melódico. A finales de los 80 lo descubrí por casualidad y quién iba a pensar que sería uno más de mi familia y encima compañero de uno de mis proyectos más personales. Por todo esto y por más, José, este programa se llama Vigilux y lo fácil hubiese sido colar un montón de clásicos tipo a tus maravillosos Our Gems. Pero he decidido tirar por la tangente y mencionar algunos de los discos que mantuvieron la fe en lo melódico a mediados de los 90, justo cuando el mundo se paró para este tipo de géneros. Discos mayúsculos que dieron supervivencia al género, ya que los dinosaurios del rollo o habían desaparecido o aún contaban con el apoyo de las multinacionales, a pesar de que sus discos, en una suma elevada, no merecían el esfuerzo colectivo. Menos medios, sellos menores, nuevos nombres, pero una misma pasión que pudo ser el puente hasta el auge que en los 2000 ha retomado la etiqueta de gala, a pesar de la persistente clonación. Tú ya sabes de qué hablo, ¿verdad, amigo? Discos como A Little Bit of Fire de la banda Tower City, anteriormente conocida como Colorvine, que se colaron con agrado por nuestras orejas con temas como el que has escuchado, Something About You. La década de los 90 se inició sumamente prometedora, pero la industria quebraba y se quedaban en el tintero bandas impresionantes que se vieron relegadas a un tramo posterior, a todas luces seminal, evidentemente, como por ejemplo los canadienses Agent, cuyos miembros habían trabajado con Nancy Walls, con Stranded, con John Wetton, Diamond in the Rough o Hato, por ejemplo. Lanzaron un segundo álbum en 1998 llamado Evidence y que, sin todos los honores, les mantenía bien y les mantenía, vamos, el pulso por completo a su primera obra maestra editada en 1986 y reconvertida en clásico 10 años después. Vamos a escuchar Somebody.

Otra gran voz que no recibió el éxito absoluto como merecía a principios de los 90, la de Chris Ossie, con el debut homónimo, para mí, vamos, un disco perfecto, de Heartland. Pues tras una serie de trabajos que nunca llegarían a hacer ni siquiera sombra a este con el bajo el mismo nombre, se lanzó con el proyecto The Distance junto al guitarrista Kenny Chaos, quien había funcionado con Paul Lane en su debut, con Message, con Stranded también, y con más compañeros coincidentes en Poker Face, y que también tenían su legado con Prism, Radio Silence, Project X y Newman. Muchos galones para sacar dos discos sin desperdicio alguno, como el tema que los ha presentado, Come With Me, de su segundo disco de 1999, llamado Live and Learn. Vamos con otros que, con un sonido bastante mejorable, pero con un puñado de adictivas canciones, se nos llenaron el alma, por lo menos a mí, que, bueno, pues estos fueron Fake Identity, proyecto de gente que había trabajado con autoridades como Peter Cetera, Richard Marx, Greg Rolitt, Bonnie Taylor, Graham Bannett, yo que sé, Doro también, Kiss, The Tubes, vamos, casi nada, ¿no? Ellos se llamaron Fake Identity, su disco Dreaming Ezekiel, y a mí me enamoraron con este Heartbreak Moon en 1997.

¡Wow! Acabas de disfrutar de una banda irrepetible. Desde Inglaterra en 1996 nacieron y dejaron un solo disco, Broken Wings. Con su nombre como título, fusionaron el ahor con el pop y ciertos toques de West Coast, conjugando genialidad compositiva con delicadeza técnica como la de... Freestyles, el bajista de Thunder, y músicos que pasaron la historia con gente como Robert Hart, Jay Ferguson o John Parr. Delicioso tema el elegido y llamado Never Say Never, que os da pie, antes de pasar a nuestro Planet Women, a escuchar una de las bandas que a mí, bueno, me voló la cabeza, concretamente en 1999, llamada Metropolis, con un sensacional disco, The Power of the Night, único disco que sacaron y que se estableció como un clásico moderno gracias a la presencia de Stan Meisner, quien en solitario poseía dos grandes discos, después lanzaría en 1992 un tercero, y que ha sido compositor para gente como Celine Dion, Alias, Leara Fabian, Toronto, BJ Thomas, entre otros. También ha partido, bueno, peras allí con grandes bandas sonoras como la de Sensación de Vivir, Viernes 13, Ghoulies o incluso Tales from the Crypt. Junto a él, el vocalista Peter Fredette coronó unas canciones para ser taradeadas por siempre, como este Whatever It Is, que va a sonar ahora, y enseguida los vemos en nuestro Planet Women.

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4: Planet Women, el poder femenino en el universo rock. 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
5: No nos vamos a engañar. La presencia femenina en el rock y hard melódico quedó prácticamente arrasada por la realidad contestataria del grunge y la profunda banalización que sobre muchas mujeres ejerció en su ejercicio como cantantes demasiado sexualizadas, por otra parte, hizo que al despertar y querer ser tomadas en serio por su música, más que por sus cuerpos, se rompieran muchos contratos, así como también se prescindió de la búsqueda de nuevos talentos, quienes en muchas ocasiones vieron su auténtica valía reconocida dentro del amplio espectro alternativo. No obstante, hemos recopilado algunas de las rarezas que se encontraron en el género, como la de la vocalista Jackie Bodymet, quien estuvo en las Girl School en los 80 y que editó en 1996 un Don't Believe in Love que contenía buenas piezas como este Only Love.

Los sellos nuevos que apostaron por el Aor y derivados, Maxime en Europa, Now and Then, MTM, Our Heaven, Escape Music o unos primerizos Frontiers, supieron escuchar a nuevas grandísimas vocalistas, como fue el caso de Sue Willets, con una potencia que acabas de comprobar en Under the City Lights y esa banda tan maravillosa llamada Dante Fox. Daban un nuevo aire de autenticidad a sus creaciones, como también vas a percibir en Ruby Faith and the Waiting World, un combo comandado por Ruby y que con singles para películas lograron sacar un disco recopilatorio con temas de aquí, temas de allá, que al menos sirvió para que otras muchas mujeres no cesaran en su intento y que tuvieran al final una buena visibilidad. Wild Child for you all. Compañeras, vaya temazo.

escucha. ¿Qué? ¿No lo has sentido así? Pues directos a urgencias, ¿eh? Porque a ti te falta pulso, te falta sentido, te falta de todo. Costó despegar, pero ya a principios de los 2000, el mismísimo Paul Sabu conectó con Terry Timps para lanzar un producto demasiado cercano en cuanto a aspecto y contenido a los 80 para una mujer, pero que también resultó definitivo para que ella, o tú, o cualquiera, pudiese elegir cómo y en qué ámbito moverse, dejando visos de personalidad no en venta. Se esperaba una revolución que quizás se extendió de mayor forma a todos los géneros musicales, incluso a los más extremos, pero que, por ejemplo, en el melódico no ha acabado de cuajar como emblema. Hermanas, estamos a tiempo de revertirlo. Hasta la próxima semana. 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
2: Desde España también sumamos a la causa. Lejos había quedado el dominio de Sangre Azul, claro, separados también de Hiroshima, Júpiter y otros tantos lanzados al lado más melódico del rock. Pero dos trabajos sobresalieron por encima de las modas y se erigieron como sofisticados artefactos nacionales de auténtica devoción. El madrileño Rafa Martín contó con los afamados músicos de Harem Skarem para grabar en 1995 Un Corazón de Hierro, que siempre será señalado como la respuesta española a Bryan Adams. Algo que para mí se queda muy corto porque Rafa apostó todo y más para tener una personalidad más allá de las comparaciones. Vamos con Es la señal y verás a lo que me refiero. Ah, y cuidado, que viene el irruptor de la continuidad, el irredento Jesús Mujico y nuestra sección con más voltios que un concierto de AC/DC. Classic Thunder Rock.

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Buenas noches, luxianos. Bienvenidos y bienvenidas a otra nueva edición de Classy Thunder Rock. Y si estáis escuchando esto en el coche, bajad las ventanillas. Si estáis en la oficina, poneros los auriculares. Y si estáis en casa, avisad a vuestros vecinos, porque lo que viene a continuación no es para blandengues. Y si vuestros oídos no están sangrando, es que todavía no habéis subido el volumen lo suficiente. Bienvenidos al templo del volumen, donde las reglas no existen y los decibelios mandan. Y no olvidéis abrir los oídos porque el rock va a empezar. Estáis escuchando Rock de Luz en Vive Radio. Soy Jesús Mujico y comenzamos. Y el capítulo de hoy nos lleva a bandas de jarro de nuestros vecinos franceses, y su estilo destaca por su fuerte conciencia social y política, una crudeza heredera del rock urbano, y en lugar de florituras técnicas, se apoyan en una base rítmica pesada y una actitud rebelde, sin grandes ornamentaciones. Y vamos con la primera de las formaciones, y desde Francia nos llega la tormenta que va a demoler vuestros malditos oídos. Full of that.

Handful of Dust son una banda no apta para cobardes, que deberías buscarlos ya en el Spotify. Y vamos con un trío de gibbers nacidos en un suburbio industrial que llegan con una fuerza imparable.

si el ritmo sucio y potente de Gameful no te sacude, nada lo hará. Y vamos con otra formación del norte francés, que es un combustible incendiario para el alma de los verdaderos rockeros.

Les Temptations es una apisonadora del hard rock que suena un cruce directo entre el sonido de Ozzy Osbourne en los 80 y la crudeza moderna. Y llega la despedida y apagamos los amplificadores en Classic Thunder Rock, pero la música sigue sonando en Rock Deluxe. ¡Hasta la próxima! Pero no voy a dejaros hasta que no escuchéis a estos chavales de Alsacia que muerden con cada nervio.

Y cómo no, no podíamos obviar a la leyenda de las artes Guipúzcoa, también conocidos como Everlevel, pero que en 1994 se adaptaron como La Fase y nos dejaron un álbum homónimo como no se había hecho en este país, que siempre ha ido a la zaga de las tendencias y donde arriesgar parecía un delito. Ellos pasaron a ser referencia con su disco homónimo y una colección de sentimientos irrepetibles hasta la fecha. Escuchemos Llorando Estás. Y llorando te vas a quedar, como dejes ahora el programa, porque todavía nos queda un buen pedacito de música.

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18: La comunidad hispanoparlante también tuvo una demanda bastante activa con los bonjovianos Coda, quienes para su tercer larga duración de 1995, 20 para las 12, arrasaron por donde se aguardaba grandes estribillos y mejores coros, todo envuelto en una instrumentación colosal. Coda, siempre en nuestro recuerdo, como tú, buen amigo Roberto. Allá donde estés, esta va por ti. Otro tono al gris, temazo. Sé que ahora mismo lo estarías disfrutando.

una semana más. Llega Vive Radio Vigilux. Dentro del programa de mi amigo Jesús Alijo. Este microespacio dedicado al mundo de la OR y el Melody Rock. En el cual cada semana te elegimos una canción de esos estilos que nos apasionan. Y que te damos alguna pincelada sobre la banda que te vamos a poner. En este rock de luz. Con Vigilux. Ya sabes, soy José Luis Vigi, José Luis Vigilante o José Luis Vigi, como prefieras. Y hoy toca viajar hasta los países nórdicos.

0: Pues así de bien sonaba Masquerade allá en el 92, los suecos Masquerade, con ese álbum de debut. De una banda que, bueno, tenía una pinta para ser uno de los grandes. Una banda que, bueno, comenzaron en el 88 al 91. Grabaron la típica maqueta de la época, se la presentaron a Metal Hammer y captó la atención, sin duda, de Empire Records, que fue quien sacó su álbum en el 92. Dinero, contrataron al ingeniero Ronnie Lati, que ha trabajado para Europe o Talisman, por ejemplo. Y bueno, la verdad es que los estaban lanzando totalmente, ¿eh? Y yo creo que tal vez el giro que hicieron en el 94 hacia otro estilo totalmente diferente, más metálico, más hard rock pesado. Luego ya en 2001 más adentro del metal progresivo, y en 2004, bueno, una banda que la verdad es que tenía muy buenas críticas y que dentro de nuestro estilo, que es lo que nos toca a nosotros, se quedaron en ese maravilloso álbum. El tema Four Leather Walls, el que escuchábamos, la banda formada por Tony Johansson a la voz, Thomas Wolferson como guitarra líder, Henry Ludberg como bajista y Marco Grojón a la batería. Y bueno, una banda, curiosamente, que ese guitarrista que te decíamos hace un momento, Thomas Gibson, realmente es como se hace llamar, Wolferson, ha hecho muchísimas canciones para Eurovisión, ¿eh? Pues si no lo sabías, para muchos países, para Suecia, para España, para Noruega, para Dinamarca. Una que hizo Loren, que llamó Euphoria, que ganó el 2012, por ejemplo. Y para gente de España, compuso Quédate conmigo de Pastora Soler y Amanecer de Edurne, nada más y nada menos. Bueno, no, una banda con mucha historia dentro de nuestro mundo, pero la verdad que lo hicieron estupendamente bien en ese disco del 92. Y bueno, era la época que muchas de estas bandas maravillosas intentaban lanzarlas para que llegaran a ser, pues eso, unos Talisman, unos Europe, pero ahí se quedaron. Álbum de culto para la gente del ahora y el melody rock, este de Masquerade, y que hoy hemos querido compartir contigo aquí, Vive Radio, en tu programa, en tu microespacio Vigilux. Ya sabes, el programa de Jesús al Hijo, todos los viernes de 8 a 10 de la noche, emitiendo desde Burgos, todo Castilla y León, a través del dial y a través de internet, de la app, para todo el mundo. Una semana más, aquí termina Vigilux. Hasta pronto.
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2: Ahí estaba Vicky, el maestro del melódico, acertando de pleno sin saber nada de este especial y entregando uno de los mejores discos europeos de los 90. Así que nosotros nos vamos a recoger en nuestro santuario, en Residencial Castañares, en Cauce Molinar, donde podemos liberarnos de nuestra propia piel sin vecinos que nos juzguen y asomar la cabeza a nuestro fuero interno, paso que dieron multitud de artistas en álbumes distintos a los que habían ofrecido en sus carreras, madurando en contenidos y continentes y desnudando sus almas en pro de las guitarras acústicas y ritmos nostálgicos no exentos de una belleza bucólica. Es el caso de Toys of Joy, quienes con su debut nos dejaron boquiabiertos, pero que en su continuación, Still Be, enamoran con pureza. Escucha, escucha, esto se llama Cold Steel.

El guitarrista de la pirotecnia de Easy Action y Europe, Kim Marcello, al acabar sus andaduras con la banda, se explayó con un disco en solitario llamado Shine On, que capturaba la hermosura de sus sentimientos más románticos, también más tristes en canciones tan maduras como la propia Shine On. Odas a la armonía y al bienestar anímico, lo que a uno le proporciona tan buena compañía aquí, en Rock Deluxe, aquí, en Vive Radio, con mi querido Vigilante. No dejéis de soñar, os espero la semana que viene. Y por cierto, confirmación de última hora, este Kim Marcello en el Lion Rock Fest de este año, en noviembre, primer fin de semana. La cosita se pone interesante, ¿verdad? Bueno, pues veremos a ver qué es lo que pasa. Nosotros, con nuestra máxima, no dejar de soñar, porque en algún momento todo se cumplirá.

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